0: Bueno, seguimos en el Deportivo a través de Radio LB11, 21:15 en toda la República Argentina. Seguimos a través de Radio LB11, de AM890, de FM Digital 88.1 y también a través de nuestro canal de YouTube. Nos miran a través de Radio LB11 y de Multistream también, por supuesto, para estar atentos a todo lo que pasa en el mundo del deporte. Hablamos del arbitraje ahora. Decíamos que en estos últimos días, bueno, le habíamos contado la noticia de Florencia, que había participado de un curso en La Rioja dictado por gente del Consejo Federal de AFA, bueno, y justamente está con nosotros a través de vía telefónica, a través del MIT, Florencia Jaime Villoni, árbitro de fútbol, 23 años, una de las grandes promesas que tiene nuestro arbitraje de Santiago del Estero. Florencia, ¿cómo te va? Buenas noches, Alfonso Díaz, el equipo del Deportivo te saluda, ¿cómo estás? Bienvenida.
1: Bien, gracias a Dios.
0: Bueno, Flor, contanos entonces sobre esta experiencia que has vivido en estos últimos días, bueno, con esta convocatoria para este curso en La Rioja. Contanos la experiencia esta que te ha tocado vivir.
1: Sí, bueno, la semana pasada he tenido la oportunidad de participar en la provincia de La Rioja en un curso de desarrollo de árbitras femeninas. Han sido dos jornadas, las cuales constaban de clases teóricas y prácticas. Nos tomaban exámenes, videotest, para ver también en qué nivel estábamos cada una.
0: Bien. Che, Flor, ¿y cómo nace o cómo surge esta invitación a este curso? ¿Ya te venían testeando? ¿Habías tenido alguna experiencia antes con este tipo de cursos o era la primera vez?
1: A principio de año he empezado lo que sería capacitaciones que duraban 6 módulos en las cuales participábamos todas las árbitras del país. O sea, se ha armado un grupo de WhatsApp y ahí se ha contado que éramos más de 200 mujeres. Todos los viernes teníamos una charla una vez al mes y ahí ya nos iban conociendo y bueno, se ha tenido en cuenta de acuerdo al nivel en el que estábamos, tabla de mérito y todas esas cuestiones, y desde allí se ha tomado la decisión para que seamos convocadas.
2: Flor, ¿qué tal? ¿Cómo te va? Iván Arias te saluda. Buenas noches, bienvenida. Felicidades por este logro que vas construyendo de a poco también en cuanto a tu profesión. ¿Cómo tomas la decisión de ser árbitra?
1: Buenas noches, ¿cómo estás? Bueno, vengo, como lo he comentado varias veces, vengo de una familia de árbitros. Mi padre ha sido árbitro, actualmente él es instructor de árbitros nacional, y mi hermano también es árbitro. Y bueno, en el 2022 he dictado un curso en Nueva Esperanza, sí, porque yo vivo ahí. En la cual mi papi me ha incentivado que lo haga. Todavía no me llamaba la atención, no es algo que yo quería hacer, pero lo hice y él me dijo, capaz que en algún momento te animas y bueno, ya tienes vos el certificado y ya tienes todo aprendido. Y desde allí he empezado con esta profesión.
0: Claro, no había para dónde dejar, Flor, ¿no? A papá árbitro, hermano árbitro, no había para dónde esquivar el tema.
1: Sí, tenía bastante experiencia de muy cercana.
0: Claro. ¿Y cómo ves hoy el arbitraje femenino? Porque bueno, han ganado mucho espacio y está perfecto. Hoy en torneos federales, en primera división, las chicas van ganando terreno, se van haciendo lugar. Bueno, vos cómo ves.

0: Es el tema del arbitraje femenino hoy, en la actualidad.
1: Sí, como vos dices, la verdad que el arbitraje femenino hoy ocupa mucho lugar. La verdad es que es algo increíble en todas las provincias y en todos los niveles. Por ahí sí se ve que por ahí cuesta en algunas provincias. Me ha tocado vivir de cerca en esta jornada que he tenido yo en la Rioja, en donde se veía que chicas de Córdoba estaban en otro nivel, eran 10 o 12, y por ahí en otras provincias éramos una o dos, pero éramos, estábamos, y se ve que hemos ganado lugar. La verdad es que le ponemos muchísimas ganas, cuesta porque lleva entreno, muchas capacitaciones, pero bueno, el fútbol y el arbitraje no tiene género, solo que hay que demostrar que estamos capacitados y tenemos que entrenar para estar preparadas.
2: ¿Qué tal, Flor? Brisa te saluda. Te quería preguntar, más allá del entrenamiento que realizan en la semana físico, si trabajan también la parte psicológica como para abstraerse del entorno, o quizás cuando en los partidos, el tema de la presión y eso, sí se trabaja por ese lado.
1: Sí, bueno, no es solo, como dices vos, buenas noches, no es solo lo físico, sino lo psicológico también es fundamental. En nuestro caso, en todo este año que han empezado las jornadas, hemos tenido acompañamiento de profesionales, porque es muy importante y por ahí es algo que se descuida y termina afectando mucho. Por ahí no se tiene tanto en cuenta, pero bueno, es un factor fundamental.
0: Florencia, ¿te ha tocado dirigir fútbol femenino, masculino?
1: Sí, yo he dirigido el fútbol femenino aquí en la
0: Sí.
1: Liga Santiagueña. Como árbitro principal he estado en las categorías más chicas, que serían la sub-13 y la sub-15, y
0: Bien.
1: después como asistente. Y después en el fútbol masculino, ahora estoy como árbitro principal en las categorías más grandes de las inferiores.
0: Bien.
1: Este sábado he tenido mi segunda jornada como árbitro principal en las categorías séptima y octava. La verdad es que estoy muy feliz por el lugar que me están dando y bueno, trato de aprovecharlo. Y
0: Bueno.
1: bueno, como asistente en las categorías más grandes, en primera y ahora en el torneo regional.
0: Flor, te consultaba justamente esto para preguntarte de cuál lado tiene más presión y más reclamos, ¿en el fútbol femenino o en el fútbol masculino? ¿En dónde hay que marcar mucha autoridad?
1: No, por ahí mucho más en el masculino. Yo lo que pienso es que también en el
0: Sí.
1: femenino, en todo, tanto en el arbitraje como en las jugadoras, estamos aprendiendo.
0: Bien.
1: Hay mucho talento, pero siento que sí, que el masculino tiene mucha más presión, es otro el trato que se tiene.
0: Che, bueno, aquí te mandan saludos. Sonia Bisogni dice: buenas noches, orgullosa de vos, mi reina, éxitos. ¿Quién es Sonia? ¿Tu mamá? ¿Quién
1: Esa es
0: es?
1: mi madre,
0: Es tu
1: sí.
0: mamá, es tu mamá. Bueno, esa mamá debe estar acostumbrada ya a las puteadas, porque padre árbitro, marido árbitro, hijo árbitro, y ahora la hija también, bueno, debe estar acostumbrada a que la saluden bastante en la cancha, ¿no?
1: Sí, la verdad es que son muchos años, pero bueno, ella está feliz, nos ha acompañado en todo momento y es fundamental su cariño y su acompañamiento.
2: Y Flor, ¿tienes alguna estrategia ahí para no perder la calma, digamos, cuando hacerte respetar, digo, sin perder la calma en esos momentos calientes por ahí del partido que se ponen a reclamar mucho y demás?
1: Sí, o sea, estrategia alguna no, pero uno sabe a lo que se enfrenta.
0: Sí.
1: Obviamente uno planifica el partido, cuáles son los equipos que juegan. Y bueno, la concentración tiene que estar siempre para justamente que no, que los jugadores y que la calentura de ellos y del partido no te lleven a estresarte ni todas esas cosas.
3: Flor, bueno, hoy los árbitros por ahí son cuestionados en cuanto a la toma de decisiones, porque en realidad ese es que el reglamento

0: esto cambia constantemente y los futbolistas por ahí estaban acostumbrados a una cosa, ahora hay que acostumbrarse a otra. Al momento de tomar decisiones, ¿cómo lo tomas vos? ¿Cómo llegas a estar tranquila, obviamente, a saber que has tomado la mejor decisión? ¿Cómo sos en cuanto a esas cuestiones?
1: Sí, es como vos dices, el reglamento cambia, evoluciona constantemente porque el fútbol cambia a nivel mundial, entonces el reglamento tiene que acomodarse a eso y nosotros somos los principales protagonistas en ese sentido porque somos lo que tenemos que manejar el partido con mucha tranquilidad y respeto. Eso es algo que se prioriza siempre, hablar bien con los jugadores, comunicarlos antes de que empiece el partido y tenerlo claro, tener claro en la cabeza todos los conocimientos y así poder transmitirlos en el partido y hacia los jugadores. Creo que el respeto es fundamental.
2: Flor, bueno, nos contabas que estabas siendo asistente en el torneo regional amateur. ¿Qué partido te tocó este fin de semana?
1: Este fin de semana me ha tocado Unión Lugones y Sportivo Social Pinto.
2: Bien.
1: En Lugones se jugó.
2: Claro. ¿Y para este fin de semana ya está la programación o todavía no?
1: No, creo que sale mañana a la noche.
2: Ah, claro, hoy es martes. Sí, hoy es martes. Sí, pasa que hoy pensé todo el día que era miércoles, entonces digo, ya debes saber. Che, ¿y qué tal con la experiencia de asistente? Digo, porque son dos funciones importantes, pero son diferentes, ¿no? Yo te quiero preguntar, ¿en cuál se corre más? ¿Siendo árbitro principal o siendo asistente?
1: Y siendo árbitro principal. Sí. Ahora lo estoy viviendo, y eso que es con inferiores.
2: Claro.
1: Y se corre bastante, son muchas cosas, es correr y tomar decisiones, se trabaja mucho como asistente también,
2: sí,
1: pero el árbitro principal es el que tiene más trabajo.
2: No sé si me chamuyó, el otro día estuvo aquí Francisco Acosta y yo le preguntaba esto, el tema de correr, de siempre estar cerca de la jugada, y él nos decía que el árbitro con el correr del tiempo se va dando cuenta en qué jugada puede pasar algo y en qué no, y nos decía esto de correr siempre en diagonal para ganarle terreno a la cancha. No sé si están así, si vos lo vivís así al partido, si por ahí la intuición te va dejando de que puede pasar algo difícil o puede pasar algo complicado en la jugada.
1: Sí, bueno, es algo que he aprendido en la semana anterior, cuando hicimos trabajos de campo, siempre se corre en diagonales, hablando de árbitro principal,
2: sí.
1: Y bueno, obviamente Francisco tiene mucha más experiencia que yo, sabe, y eso es lo que tratan de hablarnos a nosotros los más chicos, que estamos en proyección, de que uno tiene que saber leer las jugadas, uno se va dando cuenta, pero con el paso de tiempo, con las experiencias, hacia dónde va el juego, cuándo correr, cuándo no. No siempre se corre. Hay momentos en donde se debe hacer, se debe profundizar, y hay momentos en los que uno debe caminar para no estar cansado también. Son todas también estrategias y todo se entrena.
2: Bien. Bueno, aquí tienes más saludos. Laura Jaime Svilloni, mi reina, muchos éxitos haciéndote el aguante, dice. ¿Quién es Laura?
1: Ella es una de mis hermanas.
2: Bien. ¿Ella no es árbitro?
1: No, ella no.
2: Bueno, ¿pero va camino o
1: no.
2: Descartada?
1: La única mujer en la familia.
2: Claro, ella está descartada del arbitraje.
0: Flor, en lo personal, ¿qué opinión tienes sobre la tecnología que se va incorporando, obviamente, en cuanto a la toma de decisiones de los árbitros? ¿Sos partidaria de la misma o dices, no, yo estoy segura de lo que cobro, para mí esto es así, no dependo de ninguna tecnología? ¿Cómo lo ves desde tu opinión personal?
1: Sí, bueno, para mí es algo que tiene que estar y se la tiene que aprovechar. En nuestro caso, hablando del nivel del fútbol aquí, me ha tocado trabajar con intercomunicadores muchos partidos de la Liga Santiagueña y también así en el regional, lo que ha sido el año pasado.
2: Sí.
1: Es muy importante porque nos ayuda entre la comunicación entre nosotros, entre la terna arbitral, nos ayuda, mejora también para nosotros poder corregir cosas del árbitro y del árbitro hacia nosotros, las ubicaciones y las decisiones. Hablando, ya en otro nivel lo que sería el VAR.
0: Sí.
1: Me parece que es algo muy bueno y que obviamente si se lo sabe utilizar de como corresponde.
2: Bueno, Albano Rizzo Patrón también te dice saludos, Flor. La gente, bueno, que se va sumando y te va saludando, Flor. Bueno, y en Nueva Esperanza, bueno, ¿sos la única que se dedica al arbitraje, la única chica, o vas haciendo escuela, te ven a vos y alguien se va animando también a meterse en el tema del arbitraje, alguna chica?
1: No, en Nueva Esperanza hay dos mujeres que estaban antes que yo, que creo que el año pasado se han dedicado porque también jugaban en la pelota.
2: Sí.
1: Y bueno, uno tiene que priorizar. Pero sí, hay dos chicas, después he estado yo y bueno, después ya me he venido para Santiago Capital.
2: Bien, bien, bien. Che, y vos todos los fines de semana, digamos, cuando venías a hacer las inferiores, venís aquí a Santiago y te volvés a Nueva Esperanza.
1: No, no, yo vivo aquí en Santiago Capital
2: Ah,
1: hace
2: bien.
1: 4 años.
2: Bien.
1: Ya me cuesta ir a casa, son
2: Claro.
1: pocos los tiempos, los fines de semana estoy dirigiendo, por ahí también hay partidos entre semana. Ya mi vida la tengo aquí en Capital.
2: Bueno, te manda saludos tus padrinos desde Mixta, Tucumán. La gente que también que te manda saludos y bueno, y te va felicitando por la tarea que haces, ¿no?
1: Bien, sí, mis padrinos que están ahí junto con mi madre.
0: Bueno, sí, bueno, preguntarle a Sonia, obviamente, cuáles son las aspiraciones que tiene a futuro como árbitra mujer, y obviamente si hay algo dentro del reglamento en lo cual no coincidís vos, o que lo cambiarías también.
1: Bien, con respecto a lo primero, es llegar a ser árbitro principal. En primera división y bueno, poder hacer el curso nacional y estar en el alto nivel. Ojalá que algún día lo logre.
0: Sí, por supuesto.
1: Y con respecto al reglamento, es difícil estar en contra de algo o por ahí algo que no coincida.
2: Claro.
1: Si hay cosas por ahí que te marea, porque te presenta una situación. Pero si no se da esa situación, se tiene que tomar otra decisión, es muy engorroso porque también el fútbol es así.
0: Sí.
1: Y hay situaciones que vos dices no van a pasar nunca y terminan pasando. Situaciones muy especiales. Pero bueno, o sea, el reglamento está para leerlo, para entenderlo y más que nada es una guía y para que todo salga bien en un partido. Pero bueno, ese es mi pensamiento.
2: Sí. Escuchá, Flor, nosotros tenemos la consulta, bueno, y le preguntamos cada vez, bueno, el otro día hablamos con los jugadores, justamente con uno que es lateral, con el tema de los laterales. ¿Cuándo empieza el conteo de los 5 segundos? ¿Cuando el jugador la tiene en la mano? ¿Cuando la pone bajo la suela? ¿Cuándo empieza? ¿O es ya criterio del árbitro cuando se dé cuenta que está para jugar el saque lateral?
1: Es cuando en un saque de banda, cuando el jugador tiene el control del balón y lo puede jugar.
2: Bien.
1: No es que se va el balón y ya empiezo con el conteo.
2: Claro.
1: No, si yo veo que el jugador tiene intenciones de jugar, no voy a empezar a contar. Capaz que pasan 15 segundos o tal vez 20, pero por cuestiones que no van sobre el jugador, sino por otras cuestiones,
2: Claro.
1: pasan más de los segundos.
2: Claro, por ahí la pelota se ha ido lejos, no hay otra pelota, y esa
1: Pero
2: cuestión,
1: si
2: claro.
1: él intenta jugar, si él tiene la intención de jugar, entonces no se hace el recuento, ¿entiendes?
2: Bien, bien.
1: Sí, y también obviamente es a criterio del
2: Del
1: árbitro.
2: árbitro.
1: Todo eso uno tiene que ir analizando.
2: Claro, lo mismo pasa con el saque de arco, Flor, ¿no?
1: Exactamente lo mismo.
2: Sí, sí,
1: Sí,
2: sí.
1: cuando el guardameta tiene el control y puede jugarlo.
2: ¿Y los jugadores ya se han acostumbrado a esta regla, digo, o todavía le cuesta, está el vivo que queda ese tiempo todavía?
1: Sí, por ahí está todavía eso, pero uno, como le decía anteriormente, uno con respeto y hablando siempre con el jugador trata de evitar sancionar algo en contra de él, entonces uno advierte. Pero no, no, la verdad que hasta ahora, que sería en el torneo regional que se están aplicando
2: Ajá.
1: las modificaciones,
2: Sí.
1: hasta el momento bastante bien.
2: Bueno.
1: Se han acomodado bien los jugadores.
2: Bueno, aquí hay más.

0: más saludos ahí, no sé vos qué te más
1: cerca la compu. Muchos saludos por parte de Mario Piedra Buena, grande prima querida, muchas felicidades. Y Nancy Elizabeth Pereira, saludo Flor acá de Pozo Vetter. Ahí está Nancy Pereira, en estos momentos prendida la transmisión de la radio. Suscríbanse y activen la campanita para recibir las notificaciones de todos los programas.
0: Flor, bueno, la última de parte, ¿sos de tarjeta fácil o le das changuín al jugador? ¿Le perdonas la primera? ¿O si o vas, si se manda una macana, va la tarjeta de una?
2: Bueno, en mi caso, que estoy empezando a como árbitro principal en inferiores, sí. Hablo mucho.
0: Bien. Claro, ahí hay que ser casi didacta también, ¿no?
2: Sí, me han destacado eso. Trato de hablar mucho con el jugador, de advertir. Si veo que va fuerte, tratar de evitar esos choques. Porque también uno, como dices vos, no va a castigar, sino uno va a aprender. Yo aprendo y también los jugadores, porque son están en categorías inferiores. Pero bueno, ya veremos cuando
0: toque primera.
2: En otras categorías.
0: Claro. Bueno, no sé si queda algo más para preguntarle, nada más, Flor.
1: De mi parte sí, estamos.
0: ¿Estamos? ¿No quiere preguntar algo más?
3: No, le quería preguntar a Dale. Flor en un futuro si se ve siendo instructora de árbitros o quizá formando parte del VAR, o siempre se ve la mente en mantenerse en el campo de juego.
2: Sí, bueno, el arbitraje no es solo en el terreno de juego, es muy extenso esa profesión. Así como enseñar qué sería el instructor o el VAR, asistente de VAR, la verdad es que hasta donde llegue, estoy dispuesto a todo, me gusta mucho y espero poder seguir si en algún momento no lo puedo seguir haciendo desde el terreno de juego.
0: Bueno, Flor, te agradecemos, felicidades por este gran presente que estás teniendo. Ojalá que dentro de muy poco te podamos ver en cancha, te podamos estar relatando, y cuando el campo de juego diga árbitro principal, diga Florencia Jaime Villoni, así que nos va a poner muy contentos. Así que bueno, gracias por el contacto, y a disposición, y te esperamos la próxima aquí por los estudios Radio LB11.
2: Bueno, les agradezco un montón el espacio, la verdad es que para nosotros es muy importante poder hablar y que la gente sepa nuestro punto de vista. Les agradezco a todos ahí, como también le digo a todos los que me permiten expresarlo. Y también así le invito a todas las mujeres que les guste o que les interese, pero tengan miedo o no se sientan capaz, que se animen, que hay gente que acompaña. Y eso es muy importante y hay que valorar. Les agradezco un montón también.
0: Gracias, Flor, un abrazo, que andes bien,
2: Chao, hasta luego, que anden bien.
0: Bueno, ahí pasaba entonces charlando con nosotros Florencia Jaimes Villoni, jueza de fútbol, que está siendo, por supuesto, seguida muy de cerca y que tiene futuro de ser jueza principal aquí en Santiago del Estero, al menos, ¿no?
1: Por supuesto, compartiendo la experiencia a través del Deportivo de Radio LB11, como muchos deportistas también que se animan a diferentes deportes y obviamente van resurgiendo a lo largo y a lo ancho de la provincia.
0: Bueno, antes de irnos a la pausa, quiero saber qué pasó con Platense y Fluminense. Quiero saber qué ha sucedido con ese partido.
1: Fue final del partido, en realidad, de los 90 minutos. Ganó Fluminense 2-0 con goles de Nonato y Hulk. Para esta victoria, en primera parte del equipo de Fluminense, la vuelta será la próxima semana en Vicente López.
0: Bueno, ¿y está jugando Boquita o todavía no?
1: Por supuesto, 7 minutos del primer tiempo, 0 para Boca, 0 para Sao Paulo en la Bombonera.
0: Bueno, ¿qué tenemos, Brisa, para contarnos ahora o algo para contarle después de la pausa a la gente?
3: Y quizás si quieres ahora o después de la pausa hablar un poquito sobre el hockey nacional.
0: Bueno, que viene, bueno, hablamos de hockey, a ver qué tenemos para contarle el hockey.
3: Bueno, se viene la 36ª edición que ha comenzado hoy de este torneo de certamen mamis menores. Hasta el viernes 13 es más de 1000 jugadoras van a estar participando, 45 equipos, 5 sedes. Para mencionar un poquito las sedes en las que van a estar jugando, el Estadio Provincial de Hockey, obviamente, el Santiago Rugby Club en Estrella Roja, en All Lions, y también en la cancha municipal de hockey Ángela Vitale de Las Termas. Se va a estar disputando este torneo que, como decía, finaliza este viernes 13.
0: Bueno, ¿no vamos a la pausa?
1: Vamos a la pausa.
0: Vamos a la pausa. Hacemos la pausa, una más en el Deportivo, me parece que es la última ya, ¿no? Sí, estamos 21:40 en toda la República Argentina. Pausa, a la vuelta más Deportivo, hasta las 22 nos quedamos.

0: 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Ya vamos a actualizar información con respecto al fútbol, porque bueno, tenemos más invitados, quedan 10 minutos para llegar a las 22 horas y bueno, recibimos a más gente, mi querido Iván.
1: Por supuesto, esto es una nota pactada a último momento, es para hablar de este torneo que Brisa nos había anunciado obviamente entre semana, que nos habló también justamente en el programa de lo que se va a venir, y es el torneo nacional de mamis menores que se va a jugar en nuestra provincia. Y para hablar del tema y de todo lo que se va a venir en la madre de ciudades, está Majo Renolfi en estos momentos a través de Mía Meet para charlar. Majo, ¿cómo te va? Iván Arias, Alfonso Díaz, Brisa Corbalán, todo el equipo deportivo te saluda.
0: Bueno, ya va a aparecer.
1: A ver, bueno.
0: Ya va a contactarse. Ya vamos a retomar el contacto. Bueno, mientras le...
2: ¿Qué tal? ¿No
0: sí, ahí está, ahora sí, ahí está, Iván.
1: Dale. A ver, ahí está.
0: Ahí sí.
2: ¿Qué tal? ¿Cómo están? Un gusto.
1: El gusto es nuestro, Majo, Bueno, Majo, primero que nada, contanos un poco de lo que se viene en nuestra provincia, obviamente, con este gran torneo, con una nueva edición y que obviamente llama la atención a las amantes del hockey, ¿no?
2: Así es. Bueno, en este caso tenemos todo lo que es el Mami Hockey de todo el país visitando nuestro hermoso Santiago del Estero en la categoría menores, en su segunda edición ya en Santiago del Estero.
1: Bueno, estamos a nada de comenzar, Majo, ¿no? ¿Cómo están con los preparativos? ¿Cómo están en cuanto a las sensaciones también, teniendo en cuenta que van a recibir prácticamente a 12 provincias, ¿no? A 11.
2: Así es. 12 provincias en un total de 44 equipos con delegaciones de entre 15 y 20 personas. Así que a razón de 700 personas van a estar visitando la ciudad de Santiago del Estero.

0: Estero y por supuesto la ciudad de Termes de Río Hondo, con mucha expectativa para recibirlas con los brazos abiertos y con la calidez que caracteriza al santiagueño.
1: Más o menos buenas noches primero, más o menos a cuántas personas piensan que van a recibir en este fin de semana aquí en Santiago del Estero en las categorías y la cantidad de provincias que van a venir a participar.
0: Bien, en realidad son 12 provincias, entre ellas Córdoba, Neuquén, Mendoza, Entre Ríos, Río Negro, Tucumán, representantes obviamente de primera calidad de Santiago del Estero. Nuestro Santiago del Estero también participa en esta categoría. Córdoba, Tandil y Jujuy. Esas son las provincias que van a participar. Y aproximadamente es entre 600 y 700 personas, estas delegaciones, que van a tener participación en diferentes clubes de Santiago del Estero y, por supuesto, en nuestro hermoso estadio provincial.
2: Bueno, con respecto a las sedes, Santiago del Estero y Termas de Río Hondo van a ser las mismas y va a contar con 5 canchas, ¿no?
0: Exactamente. En esta edición vamos a utilizar como sedes la sede del Santiago Rugby Club o Lions Club Estrellas Roja, la cancha instalada e iluminada recientemente en el barrio Autonomía, como dije, el polideportivo y por supuesto la recién inaugurada cancha de césped sintético de la ciudad de Termas.
2: Majo, ¿cuánto sirve esto para el mundo del hockey, para poder abarcar obviamente en la provincia, teniendo en cuenta que Santiago se abre a diversos eventos y que es algo de motivación también para aquellas amantes del deporte, ¿no? Las que se van formando y las ya experimentadas?
0: Exactamente. Bueno, esto es un espacio deportivo brindado a mujeres de más de 30 años.
2: Sí.
0: Que inician su vida deportiva en el hockey, no son exjugadoras, bien, por lo que anteriormente nunca transitaron esta disciplina. Esa es la esencia del Mami Hockey, que de paso contamos que nace cuando las mamás llevan a sus niñas a hockey y en ese espacio de espera de la final del entreno.
2: Sí.
0: Deciden encontrarse en esta espera haciendo algo. Entonces comienzan a hacer mami hockey, empiezan a jugar partidos, obviamente desde un desconocimiento total y a manera también un poco de compartir las vivencias deportivas con su hija. Así que bueno, como te decía, son mujeres de 30 años que se han iniciado, de 30 años en adelante, que se han iniciado en esta disciplina deportiva.
1: ¿Cómo va a ser el cronograma, a grosso modo, obviamente, en estos 3 días? Digo, ¿hay etapas clasificatorias? ¿El fin de semana vendrán las finales? ¿Cómo está planteado el torneo?
0: Bien, el día jueves vamos a tener nuestra inauguración, primero acreditaciones y luego inauguración, todo esto a partir de las 16 horas hasta las 21 horas. En el nodo tecnológico, de paso agradecemos al señor Ricardo Montenegro que nos ha abierto las puertas de este hermoso espacio para hacer eventos deportivos, culturales y demás. Ahí va a ser todo lo que es inauguración para recibir a todas las delegaciones que están llegando, porque sin acreditación no se podría realizar el torneo. Y a continuación, los días viernes, sábado y domingo, desde las 8 de la mañana hasta las 17, 18 horas, de manera corrida, continuada, se van a estar realizando los partidos y en la etapa ya clasificatoria, desde el primer partido nomás, y bien, sábado y domingo, para ya estar terminando en las etapas, bueno, obviamente de oro, de plata, de bronce y de cobre. Aún no tenemos dónde se van a jugar cada una de las de estas copas, pero bueno, con el tema este del día domingo, que es donde se viven otro tipo de emociones, ya que si los partidos finalizan ese día domingo de manera iguales, parejas, se va a penales. Entonces es como que le pone otro condimento a este deporte. A estos partidos.
2: Majo, ¿cuánto conlleva en responsabilidad, en organización, en tiempo, hacerse cargo de un torneo como este?

0: Bueno, hoy le tocó a ustedes, ¿no?
1: Bien, en este caso, en este torneo en particular, la Asociación AMATE está a cargo de todo lo que es el evento organizativo. Hay un comité que organiza cada espacio y cada sede en donde se van a recibir estas provincias. Hay un director de torneo, que es el señor Gabriel Salvatierra, que nos acompaña en todo lo que tiene que ver con el fixture, para que tenga minuciosamente cada partido su horario y no haya ningún tipo de problemas con los resultados. Y hay un grupo de personas hermosas que trabaja para el hockey de manera voluntaria, pero lo que no quiere decir que no sean súper responsables y dedicadas, y lleva mucho tiempo, sí, muchas responsabilidades, y pero siempre con el objetivo de poder recibir y brindar a las delegaciones visitantes y participantes un lugar que ellas se merecen, ¿no? Como es el nodo tecnológico para la inauguración y las canchas, nuestras sedes, para que ellas puedan desarrollar la parte deportiva.
0: La importancia de que Santiago del Estero pueda tener todas estas comodidades que vos estás contando, ¿no? La cantidad de canchas, bueno, el estadio que es de primer nivel, el nodo tecnológico, las chicas de Mami Hockey vienen y se sienten las leonas aquí en Santiago del Estero, ¿no?
1: Bueno, una de las propuestas era esa, ¿no? Acercar a las delegaciones participantes a que también conozcan nuestro estadio provincial, que es de primera calidad, tanto su cancha de césped sintético como la de agua, y también puedan ellas vivir a donde nuestras leonas, hoy campeonas, también pisaron con su juego, con sus tácticas, este suelo hermoso del polideportivo.
0: ¿Vamos a ver a Majo Renolfi jugando o no?
1: No, la categoría que corresponde en el juego aquí en Santiago del Estero es la categoría menores.
0: Claro.
1: Y mi edad hoy me permite ser parte de una intermedia, por lo que nosotros ya venimos de un torneo en la ciudad de Córdoba.
0: Bien.
1: Con la misma estructura de juego, nada más que las edades son un poquito más avanzadas. Gracias a la disposición en que se han realizado las edades, se ha podido organizar las categorías según las edades, perdón. Entonces, de 30 años en adelante tenemos junior, menores, intermedia y mayores.
0: Bueno, Majo, como para reiterar, ¿no? El inicio de este torneo, también la gente que se quiera llegar para disfrutar de lo que se viene en este atractivo que tendremos en la provincia en los próximos días.
1: Bueno, recordarles que el jueves tenemos la gran inauguración en nuestro nodo a partir de las 18 horas con acreditaciones, y por supuesto el fin de semana, viernes, sábado y domingo, viernes 11, sábado 12 y domingo 13 de septiembre, en las diferentes canchas, en las diferentes puntos de la ciudad, van a poder apreciar deporte de mujeres grandes. A partir de las 8 de la mañana hasta las 17 horas, y aparte poder disfrutar de los espacios que brinda cada club, ¿no? La propuesta de las ventas de productos en diferentes stands, y bueno, cuestiones que tienen que ver con las cosas regionales, con la cultura santiagueña que vamos a ofrecer para que puedan apreciar estas delegaciones todas nuestras riquezas.
0: Majo, en cuanto a las entradas.
1: No se cobra entrada.
0: Bien.
1: Desde lo que tengo conocimiento, no se cobra entrada.
0: Bien, perfecto entonces. Majo.
1: Es libre y gratuito.
0: Perfecto, para que la gente pueda llegar a disfrutar toda la información entonces en estos momentos a través de la radio de los santiagueños. En un rato lo vamos a estar detallando también en la página. Majo, muchísimas gracias por prestarnos un rato de tu tiempo. Nos contabas que hace rato estabas en una reunión, temprano fue la presentación también del torneo. Y bueno, creo que además está decir que las puertas del Deportivo están abiertas para cualquier información en cuanto al hockey.
1: Bueno, agradezco mucho su tiempo, por tomarse el tiempo de hacerme esta pequeña entrevista hermosa, y que podemos detallar cada parte importante de este torneo, que seguramente nos va a traer muchas alegrías, y quedo en deuda con ustedes para que una vez que finalice el torneo me pueda acercar y charlar un poco lo que ha sido, ¿no? La convivencia, la expectativa, los ganadores, porque no nos olvidemos que Santiago del Estero también es parte de este nacional, y vamos a apuntar a que cualquiera de los equipos de Santiago, de cualquiera de los clubes que participan, pueda llegar al podio, ¿no?
0: Perfecto, la esperamos entonces a Majo Renolfi la próxima semana para hablar de este gran torneo. Muchas gracias, Majo, muchos éxitos en lo que se viene, ¿eh?
1: Muchas gracias a ustedes, muy buenas noches, gracias por acompañarnos.
0: Y allí pasaba por los estudios de la Radio de los Santiagueños en una nota vía Meet, Majo Renolfi, para hablarnos del torneo nacional de mamis menores que se va a jugar el próximo fin de semana en nuestra provincia.
2: Desde el jueves.
0: Ahí está, desde el jueves en
2: adelante. Jueves, viernes, sábado y domingo.
0: Por supuesto, el jueves con la inauguración.
3: Más allá de la importancia del torneo, ¿no? También la importancia en lo del turismo de la provincia, sí, porque son más de 1,000 jugadoras, supongo que deben venir acompañadas también.
2: Claro.
3: Así que va a estar muy bueno eso.
2: Sí, obviamente, claro, vienen las competidoras y vienen seguramente los amigos, los hijos, la familia, acompañan, así que bueno, seguramente más de 1,000 personas van a llegar a Santiago del Estero este fin de semana.
0: Perfecto.
2: No sé si quedó algo más para...
0: Bueno, actualizarlo de Boca.
2: Ah, sí, bueno, actualizamos.
0: Actualizar lo de Boca, 35 minutos de la primera parte, 0 para Boca, 0 para Sao Paulo, empate hasta ahora en la Bombonera.
2: ¿Me puede contar cómo forma Boca? Boca nada más, quiero saber cómo forma Boca.
0: Bueno, vamos con la alineación del Cheneyse, que sale a la cancha con Montero, con la 1, la 17 para Lozano, la 2 para Di Lolo, la 42 para Herrera, la 3 para Blanco, la 8 para Tomás Belmonte, la 5 para Paredes, el capitán del equipo, la 25 para Ascacíbar, la 20 para Velasco, la 19 para Flores y la 16 para Merentiel. 4-3-1-2, la formación del equipo del Vasco.
2: Nos vamos. Será hasta mañana. Gracias por estar del otro lado.

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Buenas noches y bienvenidos a Después de Todo. Estamos aquí en otra oportunidad, en otro encuentro, en otra cita. En el rincón de la música que nunca pasa de moda. Ya pasaron 25 minutos de las 22. Nos extendimos un poquito más con el deportivo porque tuvimos muchos entrevistados esta tarde. Estuvo buenísimo el programa de los chicos, de los compañeros del deportivo, pero ya estamos en mood, ya está sonando la música. Y te comento, soy Pilar Ábalos y Después de Todo también se suma al trend. Porque si las redes están viajando a los 80, nosotros no nos vamos a quedar mirando. Hoy sacamos las baladas, subimos el volumen, prendemos las luces de neón y volvemos a una década de sintetizadores, videoclips, baile, colores imposibles y canciones que todavía hoy nos hacen mover los pies. Soy Pilar Ábalos y te doy la bienvenida a una noche en Después de Todo, bien ochentosa, bien arriba y sin intención de quedarnos quietos. Y para arrancar, qué mejor que empezar con mi tema. Estamos hablando de Gloria, lo canta Laura Branigan y está sonando aquí por AM890 FM88.1. El tema con el que me presentan mis compañeros y amigos de Nada Puede Salir Mal todos los sábados de 21 a 0. Y si las redes fueron de los 80, Después de Todo también se suma. Esta noche, chau baladas, chau nostalgia. Hola a los sintetizadores.

buena noche para cantar, para bailar, para recordar por qué los 80 todavía tienen ese poder de hacernos subir el volumen. Quédate porque esta noche tenemos una lista de esas que te van a hacer decir, bueno, ¿cómo me había olvidado de este tema? Soy Pilar Ábalos, te doy la bienvenida. Ya estamos, ya arrancamos. Y pasan 27 de las 22 y ya han llegado algunos mensajitos en el 3854030080. Y ahí ya está saludando David. Hola, bendiciones, Piri, David, el carpintero. David, con vos quiero hablar seriamente, David. El domingo estuve operando para mis queridísimas compañeras de Enchisate para que ustedes puedan disfrutar de la mejor noche de domingo a través de los canales de YouTube de LB11 y Multistream. Y David, bueno, fue honesto. Él se declaró fan de LB11, lo que es entendible, porque te hacemos compañía 24 horas a través de AM890, FM88.1. Y dice, arranco bien temprano, estoy con Marina y después estoy con vos, en Mamá Mía, bla, bla, bla. Y nunca dijo que es fan de Después de Todo. David, estoy un poquito dolida, no lo voy a negar. Pero bueno, como así soy, yo sé perdonar, te doy la bienvenida, David. Y la verdad, me encanta que estés ahí del otro lado haciéndonos compañía y, por supuesto, compartiendo las imágenes de los trabajos que hace David. Que la verdad, te digo, David, todo un maestro de la carpintería. Pasan 28 minutos de las 22 y seguimos en AM890, FM88.1. Estás en la radio de los santiagueños y seguimos con la música, por supuesto. Hoy es el tren de los 80.

Yo mientras te voy comentando, 62% la humedad, un viento sudoeste a 6 kilómetros por hora y una visibilidad de 10 kilómetros. Me estoy recuperando de alguna especie de peste que se me pegó. Desde el viernes a la mañana temprano arrancó este suceso, este acontecimiento médico extraño. Pero bueno, el fin de semana y mi día de descanso me ayudaron a recuperarme. Después de todo, volvió el frío, 15 grados, 4 décimas la temperatura, en un cielo algo nublado y aparentemente no vamos a experimentar netamente calor por los próximos días, porque si bien las máximas van a llegar hasta, por decirte, 27 grados, mañana, por ejemplo, tenemos mínima de 8, así que a no guardar las camperitas y a disfrutar del poco fresco que nos queda. Mientras tanto está sonando Another One Bites the Dust, Queen.

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1: Ahí siguen llegando algunos mensajitos. Dani está conectado también del otro lado. Buenas noches, Pilar, bienvenida. ¿Cómo se hizo de largo llegar hasta el martes a la noche? Bien, Dani. Bueno, espero sugerencias, Dani. Hoy estamos en el trend ochentoso. Nada de baladas, nada de melancolía. Ya suficiente lloramos el finde por el casi algo, por el gosteador, por el indeciso. Hoy le ponemos onda. Y nos pintamos de neón todos con los pelos al viento, los rulos enloquecidos. Pasan 31 minutos de las 22 y por supuesto estás en Después de Todo, el rincón de la música que nunca pasa de moda y va a seguir sonando la musiquita. ¿Qué más ochentoso que Flashdance? Díganme, ustedes ahí del otro lado. She's a maniac in the dance floor, decía entonces Michael Cimbello. Estaba sonando Maniac. Y llegan las disculpas, por decirlo de alguna manera, de David. Por supuesto, David, totalmente perdonado. Te tengo que decir, en ese momento sí me sentí un poquito, digo, la pucha, pensé que habíamos generado una conexión radial ahí, que estábamos sintonizados, David, pero no. La verdad, fiel oyente de Después de Todo, siempre prendido y siempre mandando las mejores ondas desde el otro lado.

0: dance floor, 33 minutos de las 22. She's dancing like she's never danced before. Vamos a bailar todos como si no hubiésemos bailado nunca. Vamos a seguir con la buena onda. Vamos a hacer pum para arriba que explote el AM890 FM88.1. Y también, por supuesto, a través de www.radiolb11.com.ar. Todos vayan a las redes. Hoy, te juro, quiero subir a historia de Instagram una foto hecha por ChatGPT. Mía del tren de los 80. Porque aquí hay alguien que está conspirando contra mi carrera, contra mi éxito. Me mataron en la publicación de las redes. ¡Impresionante! ¡Dios mío! Vayan todos a las redes a darle amor, a poner me gusta y compartir, retuitear, repostear, lo que sea que se les ocurra. Todo el contenido de las redes ahí para hacerte compañía también a través de las redes sociales. Ya hay reel nuevo de Después de Todo. Y por supuesto, aquí en la cita oficial de 22 a 0.
1: Solís, muy buenas noches, señorita Pilar. Es una herida al corazón lo que me dices, ¿no? Por favor, sí. Primero, disculparme porque en el programa Mamá Mía, también cuando mando mensajes, no te he mencionado y te debo una disculpa. Y bueno, me he ido conectando a tu programa por el tema de que me quedo hasta más tarde. He notado que has empezado a poner música de recuerdo, entonces clásicos, lentos, de recuerdos, te abre el corazón. Y a mí me encanta trabajar prácticamente nocturno porque he trabajado muchos años de noche y bueno, me ha llevado a que la música sea mi gran y queridísimo amiga y amigo de la noche. Así que tengo adoración por la música antigua, en especial de los 80, los 90. Así que tu música es algo, una adrenalina al corazón y animación para la noche. Y por favor, gracias y mil disculpas.
0: Otro fiel amante de los 80. Les digo, los 80 traen cosas buenas. Todo lo bueno es ochentoso. Yo les estoy diciendo, lo firmo. Ponele la firma que es así.

Seguimos con toda la onda Caribbean Queen. Suena el temazo que lo pedía Dani en el 3854030080. Nos vamos al Caribe, pero al Caribe de los 80, y Billy Ocean y su reina del Caribe. ¿Está sonando? When I get so excited just from her perfume. Habla de una mujer fascinante, de esas que aparecen y te desarman todos los planes. Y además tiene ese ritmo que es imposible escuchar sin empezar a moverse. Lo pedían por WhatsApp, lo pedía Dani y lo estamos escuchando cuando pasan 41 minutos de las 22.

0: Ya pasan 48 minutos de las 22. Están llegando mensajitos, todos pedidos de temas y saludos también al 3854030080. Mientras suena Brother Louie, nos llega un mensaje de Gabriel que está en San Isidro y que nos comenta que hacemos compañía todas las noches.
1: Buenas noches, señorita. La felicito por el programa. Está de 10. Me encanta la música que pasa. Se me hace una grata compañía. Hace rato que te escucho, así que siempre escucho el programa. Soy Gabriel Juárez, de aquí de San Isidro. Me hace una grata compañía hasta las 12. Es muy lindo toda la música que pasas. Espero que pases un tema hermoso hasta la noche para todos. Así que te mando un gran abrazo. Te escucho mientras tomo unos mates.
0: Espectacular. Y ahí, mientras él comparte unos mates con nosotros, unos martes virtuales, seguimos recorriendo los clásicos ochentosos. Tengo que aceptar que mi debilidad son las power ballads. Me pongo melosa, me pongo melancólica, así. Me tira, ¿vieron? El gosteador, el casi algo, ese que te hace como pajarito carpintero cada vez que desapareces un poco. Hoy nos vamos a olvidar de toda esa gente, de todos esos personajes. Y vamos a ponerle onda a la noche. Voy a decretar. Nos queda 1:10 para mover el esqueleto, para ponerle onda. Por supuesto, estás en AM890, FM88.1. Y vamos a seguir con la música. No hay otra forma de encarar esta nueva semana, que para mí por lo menos comienza hoy, martes 8 de septiembre. Gracias, Consti, por el saludo. Está conectándose la gente en el chat de WhatsApp.

Y bueno, acabo de decir que esta noche nos íbamos a olvidar de los Casi Algo y de los Picassesos y toda esa gente que nos complica la existencia, y aparece Roxette. ¿Qué quieren? Y bueno, así, ¿qué vamos a hacer? Porque parece que alguien allá arriba no escuchó mi consigna. A mí me puede, soy una romántica empedernida, puedo hacerme la superada durante 5 minutos, pero escucho canciones como...

muestra y se me cae todo el discurso. Está sonando It Must Have Been Love, estamos escuchando Roxette, estamos hablando de un tema, por supuesto, de la década del 80, 1987. Estamos hablando de Look, el disco del 88.

Así es, así es. Hace dos minutos exactamente dije que esta noche nos olvidábamos de los casi algo y bueno. Hoy no hay música romántica, dijo Pilarcita, y ¿qué hace? Aparece Roxette. ¿Qué quieren que haga? 52 minutos de las 22. Escuchamos este permitido y seguimos después con la buena onda. A todo esto, saludos a mi Mauri, dice Consti. Los escuchamos mientras cocinamos. Bueno, gracias, Consti. Aquí Pilar Ábalos, de este lado, junto a toda la gente que nos hace compañía en la radio de los santiagueños. Y Dani manda la cara de consternación de Don Ramón. Imperdible. Y bueno, Dani, así es. Son cosas que pasan.

Y vamos a pasar a otra referente de los 80 y estoy hablando de Cyndi Lauper. Y para que vean que me voy a comprometer a seguir con la consigna, tenía True Colors. No la voy a poner a esa. Vamos a ir con otra que tiene mucho más ritmo y que tiene un mensaje bien pícaro. Estamos hablando de que las chicas solo quieren divertirse.

con Cyndi Lauper y Las Chicas Solo Quieren Divertirse, ahí sí entramos un poco más en la onda ochentosa y con esta temática que fue bastante característica dentro de lo que fue la década, el girl power. Una canción que resume como pocas el espíritu de los 80. Color, libertad, diversión y mujeres que empiezan a ocupar cada vez más espacios con una actitud que después de convertirse en todo un símbolo, estamos hablando del girl power. Porque sí, los 80 también fueron esto, chicas que querían divertirse, hacer ruido, bailar, vestirse como querían y sobre todo pasarla bien. Más si era acompañado de peinados voluminosos, calzas, tiro alto y colores neón, por supuesto. Pasan 55 minutos de las 22 y estás en Después de Todo. Aquí lo piden a la reina del pop. ¿De cuál reina estamos hablando? Hay varias, Dani, especifica.

ya me quedó más que claro de qué reina estaba hablando Dani. Vamos a seguir entonces con esta misma línea de pensamiento, con este Power Girl que empieza a hacer aparición en la década del 80. ¿Y qué otra mejor forma de expresarlo que la reina?

Estamos hablando, por supuesto, de Madonna y Material Girl, que fue mucho más que un hit. Fue actitud, fue imagen, fue provocación. Una mujer que se convierte en protagonista absoluta de la cultura pop. Cindy quería divertirse y Madonna nos dice que había que tener actitud. Y así, entre neón, sintetizadores y mucha personalidad, las mujeres fueron ganando un lugar enorme en la música y en la cultura de los 80.

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Si pasan 10 minutos de las 23, hace algunos momentos pedían por WhatsApp a la reina. Y yo pensé, bueno, llegó Freddie Mercury, porque si hablamos de reinas, inmediatamente pienso en Queen. Y no, parece que Dani estaba hablando de otra reina. Pero ya que estamos, nos quedamos con esta, porque suena David Bowie y Queen con Under Pressure. Si hay algo que los 80 sabían hacer, era ponernos bajo presión. Y nos fuimos a 1981...

¿Y vos querés saber cómo suenan los 80 cuando entran por la puerta y no piden permiso? Va a empezar a sonar como va a empezar a sonar el primer tema de esta lista, segundo en realidad, porque arrancamos con Queen. Y quiero que sepas.

Que son guitarras, sintetizadores, actitud y una canción que los primeros segundos ya te lleva directo a otra década. Y estamos hablando, por supuesto, de una banda que tiene ADN ochentoso. Y esa banda, sin lugar a dudas, es Roxette. Sube el volumen, suena Dangerous. Es una Dangerous. Nos vamos al 89, pasan 12 minutos de las 23. Estás en Después de Todo por AM890 FM 88.1. Soy Pilar Ábalos y nos queda 45 minutitos más de este tren que se fue a los 80.

Y siempre les digo, tu mejor previa de fin de semana está en Después de Todo. ¡Ah, mentira! Está en Nada Puede Salir Mal de 21 a 0 los sábados. Por AM890 FM88.1, pero también a través de los canales de YouTube. En LB11 y Multistream. Y ahí le mandamos un saludo especial a todo el equipo, pero también para Dani Sandoval, que está prendido. Dani, también parte del equipo del multimedio, por supuesto. Dani, que estuvo comentando este fin de semana partidos importantes, ¿eh? Ojo que Dani también es la voz del Deportivo de Radio LB11.

Y Dani Sandoval mandó saludos, pero no pidió ningún tema. Dani, pedí un tema, estamos en la década del 80, elegiste un tema bien arriba y lo pasamos. Dani forma parte también del equipo de Nada Puede Salir Mal, la mejor previa en tu fin de semana de 21-0 por la Radio de los Santiagueños.

Y bien ahí George, nos dice Dani, por supuesto, George, el ex Beatle, que la verdad que también tuvo una carrera bastante, bastante interesante en lo que tiene que ver con su carrera de solista, pero además como compositor y como escritor también. Parte de los Beatles, por supuesto, marcando aquí la noche, cuando pasan 20 minutos de las 23. Esto empieza lento, pero después va cambiando el mood. No falté a mi palabra. Llega What a Feeling. 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Oh, Lord. Son como esos vínculos que empiezan despacito, que te van engañando, te van enganchando. ¿Vos crees que se trata de una cosa y después hace explosión y se transforma en otra? Eso es este tema que está sonando cuando suena 21 minutos de las 23. Empieza a subir la intensidad hasta explotar. Parte de la banda sonora de Flashdance.

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ya estamos entrando en la última media hora de esta noche. Estamos en Después de Todo y llegan algunos mensajes con algunos pedidos. Aquí también pedía Rubén, pide un tema lento. Me va a hacer otra vez alejarme de la consigna y a mí los temas románticos me pueden. Vamos a ver, Rubén, si al último pasamos dos baladitas, dos temitas ochentosos románticos, para ver si le podemos cumplir con el pedido de Rubén, que lo hace a través del 3854-030080. Por lo pronto seguimos bien arriba. You give love a bad name. Vos le das al amor un mal nombre. Todas aquellas personas allá del otro lado que juegan con el sentimiento ajeno, que le dan al amor un mal nombre. Esos que agitan y mandan el mensajito y después arrugan y desaparecen. Esos que están confundidos. Esos que quieren ir viendo.

bien ochentoso, los cabellos de Bon Jovi al viento, revoleando las cabezas, dijera Giordano. Ay, me acabo de mandar al frente con la edad, Dios mío. Pero bueno, no hay algo más ochentoso que este tema. Seguimos cuando pasan 36 minutos de las 23. Y 12 grados la temperatura en Santiago del Estero, con una humedad del 71%, un viento sudoeste a 4 kilómetros por hora, una visibilidad de 10 kilómetros.

minutos, un cielo despejado, una noche hermosa, para abrazarse con alguien y compartir alguna copita de algo, para decir, bueno, nos damos fuerza mutuamente para seguir con la semana. Nada de eso, nada de eso. Bueno, mientras tanto dejamos el romanticismo de lado porque llega ella nuevamente. Estamos hablando de Madonna, que dice presente con Papa Don't Preach.

Efectivamente, ya en el portal del nuevo diario web.com.ar, si ustedes van allí y revisan el portal, Boca se hizo fuerte de local y venció a San Pablo por la ida de los cuartos de final de la Sudamericana. El Xeneize con el gol de Merentiel derrotó 1-0 al tricolor paulista y deberá definir la serie la próxima semana.

Cochentoso y Joy the Silence, estamos hablando de Depeche Mode. Y justo cuando hablábamos de que ganó Boca, me llega información por Cucaracha, producción me dice que el viernes juega Central y Boca. Señores, el viernes no vamos a tener nuestro encuentro habitual de Después de Todo. Pero tranquilos, porque todavía nos queda el miércoles y jueves para seguir surfeando la ola ochentosa, así que tenemos dos noches más para bailar, para cantar, para recordar, volver a escuchar esos temazos. Y después el viernes que gane el mejor. Antes de eso nos quedan dos noches más de los 80, pienso aprovecharlas. ¿Y por qué no mañana nos podríamos poner un poco más románticos?

Y podría entrar el tema que habían pedido por WhatsApp, que se trata de She's Like the Wind, de Patrick Swayze. Estamos hablando del 87. Así que sí, afirmativo, aprobado, década del 80. Mañana un programita un poco más romanticón, lo pedía Rubén. El capo de las tortas y las masas finas, dice Rubén. Muy bien, ¿qué tal, Rubén? Te mandó mensaje el 3854-030080. Les comento entonces que pasan 54 minutos de las 23. Estamos llegando prácticamente al final. Me quedan varios temas por pasar, pero me queda poco tiempo para poder pasarlos. No quiero irme sin que suene un tema que grita 80 a los gritos, ya, valga la redundancia, que dice 80 a los gritos. 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

Estamos hablando de Take On Me, estamos hablando de Ajá, por supuesto. Y hay otro tema también que es bien ochentoso y que tiene toda la magia y todo el ritmo y todo el swing. Kenny Loggins con Footloose. Estoy tratando aquí de recrear los movimientos y no los estoy pudiendo lograr.

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y ni los problemas técnicos han evitado que suene Footloose para terminar esto que fue, después de todo, en el trend ochentoso, hoy con los temas movidos de esta maravillosa década. Por supuesto, mañana veremos si nos dedicamos un poco más a la melancolía. Ay, Consti acaba de mandar su trend. ¡Qué look, Consti! Muero con ese Back to the Future, Back to the Age. Unos colores neón terribles, el de Consti. Les mando un saludo grande a todos. Ya pasó un minuto de las cero. Ya me tengo que retirar. Ha sido un placer. Pilar Ábalos es mi nombre. Y esto fue Después de Todo. En el rincón de la música que nunca pasa de no me moda. Hoy estuvimos a full con los 80. Y disfrutamos, por supuesto, bien arriba de todo el ritmo de esa maravillosa y gloriosa década, por supuesto. Los dejo en compañía de Factor Trasnoche, canciones que de noche suenan mejor, por supuesto. Gracias, Consti, que disfrutó el programa. Gracias, David, ahí que veo que está escribiendo también para despedirse. Les mando un saludo grande. Hasta mañana, David. Hasta mañana a Dani también, que está despidiéndose. A todos los que están ahí prendidos a la radio de los santiagueños. Una pequeña tanda publicitaria y después viene lo mejor de la música de la trasnoche aquí en la radio de los santiagueños.

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¿Cómo les va? Buen día. Bienvenidos a esta nueva edición, un nuevo capítulo de A Primera Hora en este miércoles, mitad de semana, 9 de septiembre. Mañana fresquita en la madre de ciudades. Han pasado 8 minutos de las 6 de la mañana. Aquí estamos nosotros

día, bienvenidos a esta nueva edición, un nuevo capítulo de A Primera Hora en este miércoles, mitad de semana, 9 de septiembre, mañana fresquita en la madre de ciudades, han pasado 8 minutos de las 6 de la mañana, aquí estamos nosotros

0: Tormentas aisladas para el jueves a la noche, para el viernes, sí, tormentas aisladas durante todo el día, entre una en un 10 y un 40% también de probabilidad. Bueno, todavía sigue siendo un poco baja, ¿no? La probabilidad de lluvias para el día viernes. Y es eso, precisamente esas lluvias, esas ráfagas de entre 42 y 50 kilómetros por hora del sector sur, la que nos va a traer el cambio de tiempo del sábado por la madrugada con una mínima de 8 grados y vamos a tener una máxima de 15 grados. Frío, claro. El día sábado. Hacia la noche, el sábado a la noche, preste atención, la probabilidad de lluvias aisladas también entre un 10 y un 40%.
1: Muy bien, perfecto. Bueno, este es el pronóstico extendido. Mientras tanto, los que todavía están en casa, tengan en cuenta que tienen que salir abrigaditos y obviamente a medida que vayan pasando los minutos y las horas durante la mañana, vamos a ir teniendo un ascenso de la temperatura que va a hacer que, obviamente, empecemos a hacer el efecto cebolla, ¿viste? Sacarse claro. Capa por capa.
0: Sí, sí, sí. A mí me pasó esta semana, ¿no? Para el ya pasado el mediodía, volver a mi casa, pero no sacándome algunas cosas. También ya no me quería poner tanto, porque me hacía mucho calor. Bueno, esta mañana me hacía frío, no tanto como ayer, pero sí, se sentía un poco el frío, ¿sí? Bueno, pero tendremos que volver con el efecto cebolla, sacarnos un poco de ropa para volver a la casa después del mediodía, pero no tanto, no tanto, no nos abusemos, porque estos días así, con esa confusión de temperaturas, es cuando la gente se termina enfermando.
1: Exactamente, ¿no? Es por eso que se registran muchos casos de afecciones respiratorias. Y obviamente el mes de septiembre es el mes de las alergias. Así es. Entonces, bueno, hay que tener mucho cuidado, ser prevenidos, precavidos, salir abrigaditos por la mañana y bueno, después a medida que vayan pasando los minutos y las horas, uno se va sacando para ir a la campera, un suéter que tiene puesto para afrontar la calidez de la media mañana hacia adelante.
0: Exactamente, ¿sí? Así que bueno, lo importante es que estemos dispuestos a disfrutar del día. Vamos a estar dispuestos a eso. Disfrutemos este día miércoles, vamos que vamos rumbo al fin de semana, falta menos.
1: Muy bien, queridos amigos, vamos a contarles a todos ustedes cuáles son las maneras y las formas que tienen de escucharnos como todas las mañanas.
0: Bueno, recuerden, como siempre, les contamos, estamos en AM 890, en FM 88.1 MHz y también en www.radiolv11.com.ar y no se olviden de descargar la aplicación de Radio LV11 en su teléfono celular.
1: Y por supuesto, si nos quieren ver y escuchar, lo pueden hacer en cualquier parte del mundo a través de nuestro canal oficial de YouTube. Estamos en el stream, @radiolv11, y como le decimos siempre, le sumamos otro canal de difusión que es @multistream. Salimos por dos canales al mismo tiempo, en simultáneo, para que nos puedan ver y escuchar en cualquier parte del mundo.
0: Exactamente. Y para que se puedan comunicar con nosotros, el 154-030-080, la característica 385.
1: Exactamente. No se olviden de enviarnos los mensajes. Queremos saber cómo están comenzando el día, la foto del desayuno, la foto de las mascotas. Nos pueden enviar y nosotros las vamos a estar reproduciendo como todas las mañanas aquí en la primera hora.
0: Quédense con nosotros, los vamos a estar acompañando hasta las 8:30. Hola, Rosita de Soncho Pugio, ¿cómo te va? Buen día, buen día. Se levantó bien temprano.
1: Bien, ¿no? Temprano. Bien madrugadora.
0: Vamos, Rosa. Un beso enorme, Rosita, te quiero mucho. Para vos y tu familia, Nos dicen por acá, hola, querida amiga Nancy, hola, Víctor, ¿cómo están? Los estamos escuchando. Hermoso el programa, los voy a seguir escuchando. Bueno,
1: muchísimas gracias, querida amiga, gracias por estar del otro lado. Bueno, no se olviden, envíennos los mensajes,
0: claro, ya sé quién es. Enseguida le vamos a leer los títulos de la tapa del Nuevo Diario también. Y esta frase: fija tus ojos hacia adelante en lo que puedes hacer, nunca hacia atrás donde no puedes cambiar nada.
1: Bien.
0: Un filósofo es, ¿no?
1: El gran amigo Hugo Fugarolas.
0: Claro, desde el Valle Histórico de Uspallata, Mendoza. Así que bueno, yo no sé, para mí es un histórico.
1: Claro,
0: es un histórico. Porque bueno, él todos los días nos levanta también con sus frases para pensar, ¿sí? Bueno, saludando como siempre a toda la audiencia de APH, a todo Santiago del Estero, al Club de los Madrugadores. Vamos, vamos, a mi querido Jimilí, dice. Y en estos momentos en el Valle tenemos una temperatura de 1 grado sobre 0 y una térmica de 1 grado bajo 0. El cielo está parcialmente nublado, es un hermoso amanecer.
1: Bien. Gracias. Fresquito, la verdad, Mendoza, bueno, En Mendoza tenés.

0: baja temperatura.
1: Claro, exactamente. Así que bueno, con 1 grado sobre 0, sensación térmica de 1 grado bajo 0 en Mendoza es esto, ¿no?
0: Muy bien. Queridos amigos, gracias por estar del otro lado. Gracias por compartir con nosotros la primerísima mañana informativa de Radio LB11 y, por supuesto, de Santiago del Estero. Somos los que llegamos tempranito para brindarte la información necesaria, todo lo que tenés que saber antes de salir de casa. Pasa por la primera hora. Vamos a empezar a compartir con ustedes buenas canciones, buena música, porque al regresar tendremos los principales titulares que tiene Nuevo Diario de Santiago del Estero en su portada impresa, que ya está en las calles y en los kioscos de toda la provincia.
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0: Muy bien, queridos amigos, 30 minutos de las 6 de la mañana. Acabamos de cumplir la primera media hora de este programa, de este mitad de semana, y como los tenemos acostumbrados, este es el momento para compartir los principales titulares que tiene Nuevo Diario de Santiago del Estero en su edición impresa.
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2: Bueno, en el día de hoy, en día miércoles 9 de septiembre, avanza el mes de septiembre ya. Falta menos. Faltan solamente 10 días para la gran bicicleteada familiar del Nuevo Diario de Santiago del Estero. Recuerden que no es competitiva, que es una invitación para pasar un grato momento con grandes amigos y con toda la comunidad de Santiago del Estero en un nuevo aniversario del Nuevo Diario de Santiago del Estero. Ahora sí, la versión impresa, la edición de hoy. Esta edición número 12.739. La tapa en la portada en el día de hoy nos dice que resalta hoy la tapa del Nuevo Diario y tiene que ver con Santiago del Estero, que presentó en La Rural la 16ª Feria del Libro de la Provincia, una apuesta cultural de gran significado. El gobernador Elías Suárez estuvo ayer en la provincia de Buenos Aires, presentando esta nueva edición, ¿sí? Bueno, expuso en Buenos Aires la innovadora propuesta para poner al alcance de todos aquellos que prestigia y también enaltece. Destacó el trabajo en conjunto, la sinergia con la Fundación El Libro. El lema será Santiago lee con vos. Habrá presentaciones de libros y también de charlas. Así que bueno, hoy en la página 2, página 4, 6 y 7, con esta información. Nancy Pasos, periodista, dijo: el norte es culto, uno respira cultura. Fue lo que dijo en algunas de las declaraciones, ¿no?, de los entrevistados en la jornada de ayer en la en esta gran presentación. Rainone, de la Fundación del Libro, también habló y dijo: creo que es el momento para redoblar la apuesta. Muy bien, entonces, con algunas de las declaraciones también de la cobertura que realizó el Nuevo Diario y el EB11, el multimedio, de esta gran presentación de la 16ª Feria del Libro, que va a ser en Santiago del Estero del próximo 30 de septiembre hasta el 6 de octubre, va a ser en nuestra provincia. Más títulos, transmite su legado. Hablamos de el padre Tenti, visita Colombia para entronizar la imagen de Mamantula. También, bueno, vamos a estar hablando de esta información seguramente. Del Nuevo Diario, cuerpos deliberativos declaran de interés el 35º aniversario del Nuevo Diario de Santiago del Estero también. Muchísimas gracias. Vamos con los títulos, ahora sí, hacia el ámbito policial. Fue apresado, una víctima filmó a su agresor y lo denunció por abuso. Una entrevista exclusiva a Ernesto. Se necesita resocializar y reeducar a los jóvenes, fue lo que dijo en esta entrevista. Además, también vamos hablando de esto, ¿no? Incendio de pastizales que generó temor en Rubia Moreno, en la ciudad de La Banda. En el departamento Silípica hallan restos óseos detrás de una capilla en Sumamao. Y al municipio de la ciudad de La Banda, los beneficiarios de los planes están reclamando soluciones. Son algunos de los títulos en la tapa del Nuevo Diario de Santiago del Estero, pero nos vamos hacia la versión de deportes. Hoy resalta, ¿sí? Bueno, azulgrana, azul y oro es el color de la sesión de deportes de Santiago del Estero, de la tapa del Nuevo Diario de hoy, porque hoy habla de la Copa Sudamericana. Con gol de Merentiel, Boca venció por la mínima a San Pablo, y ahí te lo refleja el Nuevo Diario en el día de hoy. También hablamos de fútbol, pero en este caso de premiaciones, como es el Balón de Oro. Lionel Messi, nominado, irá por otra distinción. Ayer se dio a conocer también

0: La nómina de todos los probables ganadores del Balón de Oro, la máxima distinción que en el mundo del fútbol se va a recibir. Estudiantes se mide con el Corinthians en La Plata, partidos ya programados para el día de hoy. Platense cayó en el Maracaná ante el Flu por 2-0, así terminó el partido. La etapa del Nuevo Diario te la estamos contando nosotros a través de AM890 en LB11 y también a través de nuestro multi-stream, nuestro canal de YouTube. Seguinos para que te vayas enterando de más novedades. No te olvides también de darle una ojeadita, si tenés el diario físico, al suplemento espectáculos y también clasificados. Como todos los días, te proponemos la versión digital, la página web de El Nuevo Diario de Santiago del Estero, que es www.nuevodiarioweb.com.ar.
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2: Muy bien, 36 minutos de las 6 de la mañana, seguimos avanzando en esto que se llama y hemos denominado a primera hora, y desde este momento y hasta cerca de las 7 de la mañana, cuando empecemos a tener nuestros invitados, vamos a comenzar con la ronda de noticias, la información actualizada al instante, y nos ocupamos de la política porque el gobierno cambió la estrategia y dará quórum en la sesión por la morosidad y discapacidad en diputados. El gobierno cambió, como te decía, a último momento su estrategia, y La Libertad Avanza dará quórum hoy miércoles en la sesión especial por morosidad y discapacidad. La Casa Rosada había acelerado contactos con aliados para intentar dejar a la oposición debajo de los 129 diputados, pero evaluó que la maniobra tenía pocas posibilidades de éxito. En Nación explican que el oficialismo decidió sentarse porque vio que el quórum opositor estaba muy cerca de concentrarse. La intención es evitar quedar expuesto en una derrota en la apertura del recinto y buscar, en cambio, utilizar la sesión a su favor. Entonces, la Casa Rosada ya había buscado desactivar el debate de hoy miércoles, pero concluyó, en base al análisis exhaustivo que se hizo desde la mesa política más íntima de Javier Milei, que la oposición estaba cerca de reunir los 129 diputados. Es por eso que La Libertad Avanza ahora se va a sentar en el recinto buscando aprovechar la jornada para defender una respuesta propia con respecto al endeudamiento.
0: Bueno, entre las cosas que pasan en el país, hablamos de la Cámara Electoral, que advirtió al Congreso que se acorta el plazo para tratar las reformas para las elecciones del año que viene. Todos con vista al año 2027, año electoral, hablamos de política, y a través de una acordada, los jueces recordaron que están pendientes de ser tratados muchos proyectos, en especial los que buscan eliminar las PASO, implementar la boleta papel, la boleta única papel, la ficha limpia y entre otros proyectos más también. Hablando de la Cámara Electoral y esta advertencia que hace precisamente y que advirtió ayer en el Congreso de la Nación sobre la necesidad de definir con tiempo este eventual tratamiento y también la sanción de los proyectos de la reforma laboral de los partidos políticos o de financiamiento de campañas también antes de la cercanía a las elecciones del año que viene.
2: Muy bien, vamos a ocuparnos ahora del deporte porque Boca le ganó 1-0 a San Pablo en la ida de los cuartos de final de la Copa Sudamericana y va a definir la serie en Brasil. Como te decía, le ganó 1-0 en el partido de ida de los cuartos de final de la Copa Sudamericana. La revancha va a ser el próximo martes 15 de septiembre en el Estadio Morumbí. El Ceneice necesita al menos un empate para clasificar. Miguel Merentiel hizo el único gol en el arranque del segundo tiempo. El partido se llevó a cabo en la Bombonera con el arbitraje del chileno Piero Massa.
0: Bueno, muy bien entonces. Mucho está festejando, ¿no? Está festejando mucho el triunfo de Boca.
2: Sí. Lo leo con énfasis para una noticia deportiva.
0: Claro, ¿no? Y para los hinchas de Boca, porque se alegren más todavía, ¿no?
2: Claro, exactamente.
0: Bueno, entonces. Bueno, vamos a hablar de otro tema que también tiene que ver con algunas conductas, pero en este caso conductas que llamaríamos antideportivas. ¿Sí?
2: Bien.
0: Dentro del fútbol. Un niño de 11 años le pegó un pelotazo a un árbitro

0: y como sanción le prohibieron jugar al fútbol hasta el año que viene. ¿Qué dijo el niño? Y de verdad, no lo hice a propósito. Benjamín se llama. Benjamín sacude al fútbol infantil porque generó distintas reacciones por parte de todos los fanáticos, los vecinos de la localidad de Dolores, localidad donde, bueno, pertenecen, viven y practican el fútbol. Y en las últimas horas se ha destacado una polémica. A ver, el fútbol formativo argentino. Bien lo dice, uh-huh. No hay que aclarar más nada. En un partido de la Liga Dolorense, Benjamín, que tiene 11 años, del Club Atlético Everready, ahora sí, ¿qué será la marca? La
1: marca de la pila.
0: La pila, claro, ¿entienden? Bueno, recibió una sanción de 15 fechas de suspensión tras haber sido expulsado por pegarle un pelotazo al árbitro. Ahora, la reacción de Benjamín surge en una jugada de ataque en la que él estaba llegando al arco contrario y el árbitro da por terminado el partido.
1: Claro.
0: Y entonces ahí él tira el pelotazo con tanta mala suerte que va y le pega justamente al árbitro. ¿Qué hizo el árbitro?
1: Sacó la roja.
0: Claro, lo sancionó, le sacó la roja. La mamá de el nene de Benjamín se llama Camila y fue ella la que hablaba con los medios y contaba precisamente porque estaba viendo el partido. Y después de que lo echan con Benjamín, lo buscamos al árbitro para pedirle disculpas y no lo encontramos. En ese mismo día yo me senté con él y llorando me dijo: mami, de verdad, no lo hice a propósito, yo no quise pegarle al árbitro, tiré un pelotazo, ¿sí?, pero no fue con intención de pegarle.
1: Claro.
0: Bueno, mala suerte, ¿no?
1: Mala suerte. Justo estuvo en el momento y el lugar, claro, indicado. Sí.
0: Ahora digo, qué puntería, ¿no? Sí. Qué puntería.
1: No metió un gol, pero le pegó al árbitro.
0: Aparte, después pongan, ya que sepa el director técnico, pónganlo a patear penales.
1: Claro.
0: Claro, si es con esa puntería, que patee penal. Benjamín, 11 años entonces.
1: Muy bien, perfecto. Vamos a ocuparnos ahora de la noticia internacional, porque hay tensión en el Estrecho de Hormuz. Estados Unidos bombardeó 5 buques petroleros de Irán. Estados Unidos anunció ayer martes que destruyó 5 petroleros iraníes en respuesta a 2 intentos de Teherán de atacar con misiles balísticos a un buque de guerra norteamericano. Horas después, la Guardia Revolucionaria Islámica anunció que respondió con el lanzamiento de misiles contra una base estadounidense en Jordania. El Comando Central de los Estados Unidos, el CENTCOM, informó que antes de atacar las embarcaciones, ordenó a sus tripulaciones abandonarlas. Según Washington, los 5 buques quedaron fuera de servicio y formaban parte de una red utilizada para financiar a la Guardia y a sus aliados en la región.
0: Bueno, noticias que tienen que ver con el ámbito nacional y lo que sucede también, porque encontraron fallecido en una isla de Corrientes a un hombre que...

0: en Brasil, de acuerdo con un sondeo difundido este lunes. Se trata de la primera vez desde marzo que ambos aspirantes aparecen nivelados en un escenario de balotaje, según los datos de la consultora Quasset. En la medición previa, publicada el 2 de septiembre, Lula aventajaba por un punto al hijo mayor del expresidente Jair Bolsonaro, 42% contra 41%, diferencia que ya entraba dentro del margen de error de 2 puntos y que en los hechos representaba un empate técnico. Ese margen mínimo desapareció ahora, lo cual confirma una tendencia que otras firmas demoscópicas también vienen registrando en las últimas semanas. De esta manera, este último sondeo, de cara ya a lo que es la recta final de las elecciones del próximo mes de octubre en Brasil, muestra un escenario de máxima paridad entre los dos candidatos, el actual presidente Inácio Lula da Silva y el senador brasileño, hijo de Jair Bolsonaro, estamos hablando de Flávio Bolsonaro, en un decisivo y marcado por la polarización de los dos candidatos.
1: Bien, bueno, volvamos al ámbito nacional para hablar de los beneficiarios del ANSES, quienes van a cobrar hoy, miércoles 9 de septiembre, ¿sí? A ver quién cobra en el día de hoy. Hablamos del ANSES con las distintas prestaciones de la Administración Nacional de Seguridad Social. En el día de hoy van a cobrar las pensiones no contributivas, los documentos terminados en 2 y en 3, pensiones no contributivas, documentos terminados en 2 y en 3, las jubilaciones y pensiones que no superan el haber mínimo, hoy cobran los documentos terminados en 1 para el día de hoy. Por otro lado, también asignación universal por hijo, tarjeta alimentar, cobran hoy los documentos terminados en 1. En cuanto a la asignación familiar por hijo y la asignación universal por hijo, también hoy cobran los documentos terminados en 1. El SUAF sería, ¿no? Hoy cobran, ¿sí? Recordemos que las asignaciones de pago único, de matrimonio, de adopción, de nacimiento, ¿quiénes cobran hoy? Bueno, todas las terminaciones del documento tiene ya disponible a partir de ayer, que fue 8 de septiembre, hasta el día 10 de octubre tienen para designado ese dinero para que pasen a cobrar, ¿sí? Bueno, las asignaciones familiares de las pensiones no contributivas también tienen ya designado el dinero depositado, hasta el día 10 de octubre estará depositado esto, ¿sí? Y las asignaciones de las pensiones no contributivas también ya tienen depositado el dinero y va a permanecer hasta el día 10 de octubre. Completo el calendario de pagos para el día de hoy, hablando de ANSES.
0: Muy bien, vamos a cambiar de tema y nos ocupamos de lo que tiene que ver el juicio a Pity Álvarez. Nuevamente sigue en suspenso, cuando podría retomarse el debate, es lo que todos se preguntan. ¿Se acuerdan que hace un par de semanas atrás se suspendió el juicio a Pity Álvarez por una descompensación que tuvo el músico argentino? Bueno, ahora el juicio contra Pity Álvarez por el homicidio de Cristian Maximiliano Díaz permanece en suspenso y por el momento no tiene una fecha confirmada para la próxima audiencia. Ayer martes, sin embargo, se produjo el primer avance para destrabar el debate. Fue sorteado el juez que deberá resolver la recusación presentada por la defensa contra los integrantes del Tribunal Oral Criminal número 29. Según se pudo saber de fuentes del caso, la Oficina Judicial de la Cámara Nacional de Casación en lo Criminal y Correccional realizó el sorteo correspondiente que determinó que Gustavo Brusone, titular de la Vocalía número 2, intervendrá de manera unipersonal para analizar el planteo. Mientras tanto, como te decía, el juicio a Pity Álvarez sigue en suspenso y ahora se espera decisiones de la justicia.
1: Bueno, muy bien. 49 minutos han pasado ya de la hora 6 en Santiago del Estero. La temperatura en estos momentos es de 8 grados con una sensación térmica de 7 grados 3 décimas. ¿Hay viento? Sí, hay viento del sector sudeste a 6 kilómetros por hora. Bueno, 8 grados. Veo gente que llega y viene encamperada.
0: Viene encamperada, ¿no? Sí,
1: vienen encamperados, están llegando, ¿eh? Así que bueno, repetimos, 154-030-080 es el número telefónico para que se vayan comunicando con nosotros. Hola Tato, ¿cómo te va? Tato Ledesma nos dice por acá cómo les va, cómo andan gente.

0: Muy buenos días, saludos, buen miércoles para mis compañeros de Río de las Torres de Río 5 y de Mamantula 3. Ya estamos activos, saludos para Camerún y para Chamuco.
1: Bien, perfecto.
0: Muchachos, los saludamos, que tengan hoy una buena mañana.
1: Perfecto, bueno, volvemos al plano local en esta ronda de noticias y todos se preguntan, pero ya se ha develado la identidad de la acusada de estafar en varios millones a gimnasios y estéticas de Santiago del Estero. Tiene 32 años y fue detenida, acusada de utilizar durante varios años comprobantes truchos. ¿Cómo es la historia? Bueno, se trata de Romina Alejandra Medina. Tiene 32 años. Quedó detenida, acusada de haber desarrollado durante varios años una presunta maniobra de estafa contra gimnasios, estéticas y centros de tratamientos de Santiago del Estero. La mujer fue apresada durante un procedimiento realizado en un departamento de calle Alem al 170 en el barrio Alberdi por orden del juez Rodolfo Amestegui y con la intervención de la fiscal Luján González Garay. Durante el operativo, los investigadores secuestraron un iPhone 14 considerado de interés para la investigación. La mujer, estamos hablando de Medina, quedó alojada en la alcaidía de la zona sur. ¿Cómo habría sido la maniobra? ¿Cuál era el ardid que utilizaba esta mujer de 32 años? Según la investigación, Medina habría utilizado servicios de distintas sucursales vinculadas con estética, tratamientos corporales y faciales y spa y gimnasio. Para abonar las prestaciones, presentaba comprobantes de transferencias bancarias que aparentaba ser legítimos, pero que nunca se acreditaban en las cuentas de los comercios. De acuerdo con la acusación, los comprobantes habrían sido atribuidos a operaciones realizadas mediante Mercado Pago, Banco Santander y Naranja X. La maniobra habría comenzado al menos en el 2023, o sea, llevaba 3 años esta chica, y se habría extendido durante varios años, como te decía. Uno de los episodios que encendió las alarmas se habría producido en mayo de este año, cuando Medina envió un comprobante de una supuesta transferencia desde una cuenta del Banco Santander. Sin embargo, al realizarse las averiguaciones correspondientes, desde la entidad bancaria habrían informado que esta cuenta había sido cerrada un par de años antes. A partir de allí, bueno, comenzó toda la investigación para establecer quién era la persona que estaba haciendo pasar estos comprobantes como legales. Pero por otro lado también hay otro elemento que llamó la atención a los investigadores, que fue la utilización de una segunda identidad. Durante las averiguaciones apareció el nombre de Romina Carpio, pero el análisis de los comprobantes electrónicos y demás elementos reunidos habrían permitido establecer que detrás de ambas identidades estaría la misma persona, la mujer que ahora se encuentra detenida. Bueno, estamos hablando de Romina Alejandra Medina, 32 años, durante 3 años estafó. Bueno, se ve que quería lucir bien esta chica de 32 años porque solamente estafó a gimnasios, estéticas y centros de tratamientos.
0: Qué cosa seria. ¿Mm? Bueno, fíjate que hubo un tiempo que tenías que fijarte, corroborar de que te llegue la transferencia efectivamente y todo lo demás. Pero bueno, esto fue algo que bueno la gente hacía, ¿no? Bastante. Bueno, o te decía, sí, ya le transfiero. No llegaba nunca.
1: Por eso generalmente hay muchos locales que todavía están utilizando el sacar fotos de los comprobantes.
0: Claro.
1: O sea, hacer un doble chequeo. Uh-huh. Chequean en la cuenta que haya impactado del cliente, que haya hecho la compra, y por otro lado te sacan la foto del comprobante.
0: Sacan la foto del comprobante, exactamente. Sí. Bueno, fíjate que hoy, a ver, ¿cuánto? El 70, el 80% de las compras que la gente hace son con transferencias.
1: Con transferencias, sí.
0: Con transferencias, nadie, con alguna billetera virtual. Ya casi nadie te saca el efectivo para pagar, ¿no? Así que, bueno, es una cuestión de comodidad, pero también hay que tener en cuenta las cuestiones de seguridad, las medidas de seguridad para estar tranquilos de que hemos recibido la transferencia en ese caso.
1: Exactamente.
0: ¿No? Bueno, voy a hablar del pan, ese que tanto nos gusta. El pan que tanto nos, que nos falte nunca el
1: pan.
0: Vos
1: estás en deuda conmigo.
0: Uy, sí, tienes razón.
1: Vos estás en deuda.
0: Tienes razón. Bueno,
1: tenés una compañera en la escuela de periodismo que hace vende tortillas.
0: La mamá hace
1: tortillas.
0: Unos chipacos.
1: ¿Cómo se llama tu compañera?
0: Evelyn.
1: Evelina. ¿El apellido?

0: Álvarez es ella.
1: Evelina Álvarez, Nancy Urquiza tiene que traer una de estas mañanas las tortillas que hace tu mamá. Se paga.
0: Claro, ¿no? Sí, por supuesto, sí, sí. Le mando un beso muy grande para la mamá de Evelyn, así que bueno, que es una genia, hace unas tortillas. No,
1: yo probé, vos me hiciste un pedacito y quedé fascinado. Sí.
0: Eso es en el barrio Almirante Brown, ex Talaposo.
1: Exactamente, Talaposo.
0: Claro, ex Talaposo, así que bueno. Hablando del pan, volvemos a la panadería en este caso, porque va a aumentar entre un 12 y un 15% en Santiago del Estero. Pero, bueno, tengamos en cuenta que también otra de las informaciones tiene mucho que ver con la caída del consumo, ¿sí? Claro. La caída del consumo del pan, porque hay mucha gente que, bueno, comenzó a comprar 1.000 pesos y, bueno, sí. Y nada más, y que sea lo que da, ¿sí? Este aumento está previsto para este mes de septiembre, mientras que algunas especialidades sí van a subir un 10% y advierten que por la caída del consumo y el avance de las ventas informales, de eso estamos hablando, ha caído muchísimo el consumo del pan en las panaderías. Pero recordemos, habría un incremento que podría ubicarse entre un 12 y un 15% de acuerdo con lo anticipado por el secretario general del Sindicato de Panaderos de Santiago del Estero, Álvaro Maidana, que hablaba y precisamente explicaba que este incremento está relacionado con el aumento de los costos de los productos y con el reciente acuerdo paritario alcanzado para los trabajadores panaderos. Entonces se detallaba que se estableció suba del 2% en agosto, 2% en septiembre, 2% en octubre, además de las asignaciones no remunerativas, que son las de 15.000 pesos durante cada uno de estos tres meses. O sea, se le va a ir aumentando.
1: Más escalonado, claro.
0: Más todavía, claro, escalonando. Entonces, esto es lo que hace que el precio del pan vaya en aumento.
1: Claro, hay que sumarle eso, Nancy, que baja el consumo, obviamente. Sí. Tengamos en cuenta que el invierno es una estación para los panificados que se consume mucho.
0: Totalmente, totalmente.
1: Baja para el verano. Pero por otro lado, a la baja de las ventas que tienen las panaderías, también hay que sumarle que es algo que generalmente lo refleja el sector panadería, que es el aumento en los insumos.
0: Claro.
1: Entonces ahí son dos cuestiones que se analizan para aumentar.
0: Exactamente. Bueno, decían, bueno, por ejemplo, una factura puede venderse en 700 pesos. Uh-huh. Dependiendo de los ingredientes.
1: Claro.
0: ¿No? Una factura bien hecha y rica, de esas así, bien cargaditas.
1: A mí, ¿sabes qué me gusta? Sí. Bolas de fraile.
0: Oh,
1: ¿en dónde venden bolas de fraile?
0: Hay varias panaderías.
1: ¿Hay varias panaderías?
0: Hay varias
1: panaderías. A mí me gusta la bola de fraile.
0: Hay varias.
1: Con crema y con dulce de leche.
0: Eso es eso que vos estás diciendo. A mí me recuerda mucho a mi infancia.
1: La bola de fraile.
0: Claro.
1: Con la azuquita.
0: Con el azúcar impalpable arriba. Quedabas con el bigote blanco ahí. Claro. Porque
1: así como mi barba quedaba.
0: Claro, ahí quedábamos ahí. Y claro, y toda la miga encima. La panadería Corona, ¿te acordás?
1: Corona, sí.
0: Rivadavia y Plata.
1: Claro,
0: que sí. Medina,
1: ¿no? Sí. Sí, sí, sí.
0: Era un placer
1: pasar. Que estuvo hasta hace pocos años, estuvo la panadería.
0: Ahora se llamaba La Espiga Dorada.
1: La Espiga Dorada. Ahora creo que hay un mayorista.
0: Ya, ahora hay un mayorista, sí. Creo, ya no funciona más ahí la panadería, pero era un placer venir a tomar el colectivo el 18, que paraba ahí en esa vereda.
1: En esa vereda.
0: Sí, pero antes veías que no venía el colectivo, rápido hasta la panadería a comprar una factura o bolas de fraile, que es lo que vos estás recordando ahora, y era espectacular.
1: Claro. Yo, manjar. Lo que no consigo aquí en Santiago, y esto es un llamado a la solidaridad también, cara sucia.
0: Ah, cierto, que me dijiste.
1: Sí, no puedo conseguir. Uh-huh. Si alguien sabe dónde se expende o qué panadería vende cara sucia, que son las tortitas con el azúcar como negra.
0: Claro.
1: Arriba. Sí, sí. Uh-huh. Son riquísimas. Que avise.
0: Claro. No. Lo único que te puedo ofrecer desde aquí es cara fea.
1: Cara fea.
0: Cara fea.
1: Cara fea. Grupo.
0: Pero vos quieres cara sucia, ¿no? Yo tengo cara fea. Así que el grupo musical.
1: Creo que estamos hablando de hambre.
0: Sí, me parece que sí, Falta un minuto solamente para llegar a las 7 de la mañana en Santiago del Estero. Vamos actualizando los datos del tiempo. 8 grados la temperatura, una sensación térmica de 7 grados 3 décimas. Cielo totalmente despejado.
1: Bueno, queridos amigos, estamos por llegar y por cumplir los primeros 60.

0: 60 minutos de primera hora.
1: Exactamente.
0: ¿Te parece si empezamos a leer algunos mensajes de la gente?
1: Sí, exactamente. Te estaba por decir eso porque tengo por acá videos del amigo que está trabajando, Tato Ledesma, que está trabajando en estos momentos y nos manda videos de su trabajo.
0: Ah, ¿sí? Él trabaja en las torres que todavía no se entregaron.
1: Exactamente. Y ahí está. Y él saluda ahora, también a través de este video, a los compañeros de las torres del Río 5. Ajá. ¿Sí? A ver, tenemos por ahí la posibilidad del video. Díganos más, maestro, que nosotros estamos expectantes, ¿sí? Bueno, le mandamos un gran abrazo para él, porque manda ahora otro, ahí estamos viendo el video, disfrutando de esto, que yo te decía, ¿cómo
0: va a no ser parece del Santiago.
1: No parece Santiago.
0: No parece Santiago.
1: No parece Santiago. Va a ser muy lindo ese barrio, ¿eh? Muy bonito. Bueno, me hace acordar un poquito al Misqui.
0: Al Misqui, claro, bueno, ahí es cerca. Sí, por eso estaría bueno saber cuándo se entrega esta torre, la verdad, porque me parece súper interesante. Sí, está en una ubicación estratégica, bueno, como las torres que están al frente, que ya fueron entregadas.
1: Claro, exactamente, claro, ya hay mucha gente que está viviendo en muchos edificios que ya fueron entregados, ¿no?
0: ¿Sabés qué tiene mucha pinta a los monoblocks de Buenos Aires?
1: Claro,
0: tienen
1: exactamente.
0: Tienen mucha pinta los monoblocks de Buenos Aires.
1: Sí, totalmente, ¿no? Totalmente. Hay unos que están al costado de General Paz, cuando...
0: Claro, cuando uno va de Capital a Gran Buenos Aires.
1: Ahí, bueno. Entonces, por eso decían, no parece Santiago, parece otra ciudad, sí, con esos edificios. Pero está bueno, está lindo, está bueno, felicidades, mi querido. Y dice, me estaba olvidando de la gente del barrio Almirante Brown. Gran saludo para la gente del Almirante Brown.
0: Bueno, muy bien, Extalapozo.
1: Extalapozo, gracias Tato, un beso enorme. Bueno, sí, empezamos a hacer historia. Aparece don Oscar Marcos y empieza a hacer historia de Taraposo.
0: Claro. Bueno, hay muchos barrios que tenían... ¿Cuál era Cantallana? Cantallana creo que era el que estaba aquí cerca de la cancha central Córdoba, creo si no me equivoco.
1: No, no me estoy acordando.
0: Porque era zona de lagunas, creo. Ajá, me parece, si mal no recuerdo.
1: Bien, bien. Bueno, a ver quién tiene buena memoria, bueno, que nos vaya contando.
0: Nos vaya contando, también, ¿eh? Sí. Nombre de barrios de antaño.
1: Claro, como les decían antes.
0: Claro. ¿Sí? Estaba Taraposo, Cantallana...
1: Las Cejas...
0: ¿Las Cejas cuál era?
1: Las Cejas era para acá, para lo que es parte ahora del barrio Juan Felipe Ibarra, de La Formosa, claro, yendo para la Isla Malvinas. Claro.
0: A la autonomía, Ciudad Satélite.
1: Claro, también, Ciudad Satélite. El Chumillo. Chumillo.
0: Peruchillo.
1: Claro, Peruchillo queda acá, para acá, para el Juan Felipe Ibarra, es un sector. Pero Chumillo... Estamos hablando de la zona de por allá, por Camino a la Costa, por esa zona, ¿sí?
0: Bueno, hay una canción del dúo Suárez Palomo que dice, claro, Palacejas y Chumillo.
1: Yo he de sacar el pasaje. Bueno, eso, ahí está.
0: Porque, Vamos a dedicarnos a esto y no al canto porque...
1: Sigamos tratando de hacer un buen programa a la mañana. Bueno, y a ver si se acuerda la gente, a ver si tiene un buen recuerdo de esto, ¿eh?
0: Sí, vieron que está ahora es la tendencia, el tren, como le dicen los chicos ahora, tren, el tema de las fotografías llevadas a la década del 80. Las redes sociales están todas, pero todas están inundadas con estas fotografías, que obviamente se las hace con inteligencia artificial. Acá creo que el amigo Ivo Mariano, de la parte de redes, se encargó, se tomó el trabajo de inmortalizarnos a todos.
1: Ay, sí,
0: en la foto retro.
1: Sí, gracias, Ivo. Me hizo acordar a la melena de mi juventud, a la melena de mi adolescencia.
0: Vos estás muy claro, muy ochentosa.
1: Muy ochentosa, muy ochentosa.
0: A ver, le voy a pasar a Mauri, a nuestro director.
1: Cierto, me hiciste acordar, ahí. Claro.
0: Porque la verdad están muy buenas.
1: Claro, no sé si era nuestro look en los 80.
0: Claro, así hubiésemos sido en los 80.
1: Claro.
0: Yo después tengo otras que la verdad está muy buena, la verdad. Y ayer estaba ahí prestando.
1: Ahí está, mira.
0: En los 80.
1: Sí, la verdad.
0: Nancy.
1: No, una sí, melena
0: Nancy
1: tremenda.
0: Nancy es muy ochentosa. Sí. Nancy es muy ochentosa.
1: Muy ochentosa.
0: Muy, pero muy.
1: Me mata esa cabellera.
0: Yo le voy a pasar ahora a...
1: Pero no está tan alejada de la realidad, ¿no? Esa foto. Así con la melena esa, te digo, no está alejada para nada de la realidad, porque yo tenía así el pelo con mucho volumen.
0: Ah, vos tenías así.
1: Siempre tenía el pelo con mucho volumen y siempre me peiné así.
0: Claro.
1: El jopo ese.
0: El jopo.
1: El jopo chistoso.
0: Se lo peiné con aerosol.
1: Claro, con un poquito de aerosol. Así que usaba el jopo y, bueno, mis rulos, ¿entiendes? Entonces...
0: A mí me hicieron con mucho ojera, mira.
1: Uh-huh.
0: Y muy blanco. Sí,
1: claro.
0: Estoy pálido.
1: Mira, te hicieron como que venías desvelado de un recital. De un,
0: claro,
1: como
0: venía
1: que
0: así
1: de gira.
0: Venía la radio de, claro. No sé, de Yenuaike.
1: Claro, como que venías claro. De haber bailado toda la noche, ¿no?
0: Bueno.
1: Muy bueno, muchas gracias.
0: Ahí le pasé otras fotos a Mauri. Hay una que parezco un periodista mexicano.
1: Ah,
0: esa era un periodista mexicano, mira.
1: Esa, sí, tiene razón.
0: Y dígame, Víctor Gaona, versión mexicano de los 80.
1: Y dígame usted, ¿qué tema quiere escuchar?
0: Lo
1: y quiere escuchar Agua en el Hoyo.
0: Agua en el Hoyo.
1: Sí, o son ribos o nadie.
0: Claro, claro.
1: Bueno, estás con esa onda, ¿eh?
0: Sí, muy mexicano estoy.
1: Muy mexicano.
0: Parezco narco mexicano.
1: Uy, no.
0: Sí, no, la verdad.
1: Más bien, hacete un tipo literario.
0: Claro.
1: Un escritor mexicano.
0: Claro, exactamente.
1: Ahí queda. Mejor, ¿no?
0: Claro.
1: Bueno, pero esas cosas nos sorprenden y la verdad que nos trajeron un buen momento. Ah, no, ahí está medio parecido a la nata. Tanto que te gusta la nata.
0: Me gusta el chaleco, mira. Me gusta el chaleco.
1: Claro, sí, chaleco está buenísimo, ¿no? Está
0: muy la lindo. Computadora.
1: Chaleco bastante azteca el
0: claro.
1: Chaleco, sí.
0: Así que bueno.
1: El soporte del micrófono me mata, ¿eh?
0: Sí.
1: Está buenísimo.
0: Bueno,
1: con pocas cosas podíamos hacer tanto.
0: Bueno, hay radios que todavía, yo recuerdo en la Radio Estudio 1 de la Universidad Católica,
1: ajá.
0: Donde comencé, cuando fueron mis inicios,
1: sí.
0: Tenían los soportes así. Eran
1: claro.
0: Negros los soportes
1: sí,
0: y la base
1: sí,
0: era negro. Muy pesada.
1: Pesadísima.
0: Sí.
1: ¿Sabes qué es lo que viene ahora? Sí, la base para poner los teléfonos viene ahora, o sea,
0: claro.
1: Con ese formato más o menos claro. Así, ¿no? Y viene ahí para abrazar el teléfono. Pero está buenísimo. Y esa computadora con el fondo ahí de pantalla, me hace acordar cuando tenía 16 años y tomaba los cursos de Windows 2.
0: Y tenías que llevar los disquetes.
1: Claro, y llevaba el disquete.
0: Primero eran los disquetes grandes
1: yes.
0: Y después ya un poquito como más para reducido, más tecnológico, más reducido.
1: Ahí, claro. Más o menos de unos 10 por 10.
0: Claro.
1: Eso sí. Así que bueno, me encantó el recuerdo. Me gustó mucho. Bueno, hablando de los 80, ¿qué te parece si volvemos a la realidad y nos vamos directamente un poquito a la pausa?
0: A la pausa, vamos.
1: Sí, vamos a la pausa. Ya volvemos. ¿Cuánto? 7 minutos de las...
0: Mirá, Duilio.
1: 7. Uy, esos rulos de...
0: Duilio con Gaby.
1: Mira, Duilio ahí mucho que no cambió, ¿no?
0: Claro, no.
1: Bueno, Ariel tampoco ahí, pero bueno, Gaby, mira la cara de niño que tiene.
0: Hay uno de Marina Ruiz también, que la verdad, Marina está muy,
1: la
0: es muy buena porque es muy ochentosa.
1: Exactamente, salvo que bueno que Marina tenía la cabellera onda leona.
0: Claro, leona, sí,
1: onda
0: sí,
1: leona, sí.
0: Sí
1: la rubia siempre fue rubia,
0: claro.
1: Así que...
0: Onda Tina Turner.
1: Claro,
0: así bien Savage.
1: Porque esos peinados se usaban,
0: claro,
1: así,
0: sí,
1: voluminosos
0: sí.
1: Los peinados,
0: sí.
1: Así que... Bueno,
0: en cambio vos, la foto ochentosa, pero sí. Vas tirando los 90, viste que los 90
1: claro,
0: era todo también. El jopo ese.
1: Mira la Marina, por Dios.
0: Linda Marina,
1: no,
0: mirá,
1: muy linda 80, está la Marina. Ahí está la reina, ahí está la reina, hermosa está la Marina. Así que, bueno, bien rubia y todo.
0: Claro. No. Tiene un parecido a Yuyito González.
1: Sí, tienes razón, tiene un parecido, sí.
0: A vedette de los 80.
1: Exactamente. Bueno, ahí están nuestros compañeros de ADN de Radio, también estamos mostrando la foto, esto se lo contamos a la gente que está escuchando la radio en estos momentos. En nuestro canal de stream estamos mostrando las fotos de nuestros compañeros, claro. Pero con la inteligencia artificial versión claro. 80.
0: Me mata el empapelado atrás.
1: Sí.
0: Ella es Pilar, ¿verdad? Sí.
1: Ella es Pilar Ábalos, nuestra compañera, la que, bueno, conduce todas las noches después de todo, ¿no? Así que, bueno, Pilar también, esa camisa y el vaquero, la camisa para adentro, ¿viste? Que se usaba
0: ¿Te
1: así.
0: Acuerdas pantalón Goscinny, la marca Goscinny?
1: Tenía uno talle 36.
0: ¿36?
1: 36, sí. Claro, Aunque no lo crean, ahora son como 50, ahora sí, no, mentira. Pero yo usaba talla 36.
0: Aparte, me imagino en tu época, cinturita, claro, bajita, todo.
1: Exactamente, porque bueno, tenía mucha actividad física, ¿no? Claro. Practicaba muchos deportes, me gustaba mucho, aparte bailaba folclore y todas esas cosas en esa época. Entonces, sí, tenía un estado.

0: físico muy bueno. Bueno, acá están nuestros compañeros, también aparecen de nuestros compañeros de
1: Raúl Díaz.
0: Los fines de semana. Ahí está Raúl Díaz con Silvina Suárez también, ¿no? Parece muy, muy señorita maestra. Silvina,
1: sí.
0: Onda así también, ¿no? Ella también con sus rulos, ahí. Y bueno, y Raúl que no le hace mucha, no lo favorece tanto esa foto.
1: Esa foto.
0: Porque en los ochentas el señor Raúl
1: era,
0: Díaz,
1: debe haber tenido su.
0: Sí, era un galán de televisión. Era un galán de televisión, de verdad, ¿eh? Una facha impresionante nuestro compañero, pues yo lo conocí ya por los, en los 90.
1: Claro. Yo. Bueno, sí. ¿No sabés que a mí, haciendo un poco de crítica, pero crítica positiva, Duilio Porelo, dicen que a Duilio no le pasan los años.
0: Y vos fíjate
1: es como
0: en
1: que
0: la,
1: se,
0: la,
1: sí,
0: la inteligencia artificial,
1: sí,
0: no cambió nada.
1: Sigue igual.
0: Claro, está igual.
1: A mí todo el mundo que me dice, che, Duilio,
0: sí, qué pinta.
1: Duilio.
0: se mantiene muy bien, ¿eh? Bueno, pero también creo que es cuestión de genética. Que
1: también,
0: sí, si hablamos de eso, a mí no me favoreció para nada la genética.
1: Ahí muy entramos, al terreno de la edad cronológica, claro, y la edad biológica.
0: Claro, exactamente. Claro. Yo con la edad cronológica me llevo mal.
1: Claro.
0: Mal. Pero bueno, ahí estamos, ¿eh? Qué lindo recuerdo. Yo creo que esto es algo que ya se hizo viral, ¿no?
1: Es un tren.
0: Todo el mundo está con el tema de en los estados de WhatsApp, de los perfiles, cambiaron todo, ¿no? Pero está bueno porque son alternativas que distraen un poco, que mueven un poco los recuerdos y hacen reflotar una sonrisa de vez en cuando.
1: Claro.
0: Si esto va a servir para eso, sigamos por ese lado.
1: Muy bien, bueno, 11 minutos pausa. De las 7 de la mañana, vamos a una pausa.
0: Ya volvemos, dentro de un ratito volvemos para estar nuevamente con ustedes con A Primera Hora.
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4: Es un gusto saludarlos a todos. Les habla la hermana Melchorita. En la sabiduría espiritual existe un símbolo de prosperidad muy potente que ha atravesado generaciones en generaciones. Y hoy quiero compartir con ustedes la olla de la abundancia. En muchos hogares ocurre un fenómeno muy frustrante. Por más que varios miembros de la familia trabajen de sol a sol, el dinero entra, pero se esfuma de inmediato. La comida rinde lo justo. Las deudas no dan tregua. Los artefactos del hogar se rompen de la nada y la sensación constante es de estar remando contra la corriente. Cuando la energía del lugar donde se prepara el alimento de la familia está pesada o bloqueada, la prosperidad simplemente no echa raíces. La olla de la abundancia no es un simple adorno, es un trabajo ritualizado donde se combinan semillas seleccionadas, elementos puros de la naturaleza y secretos de la alta parapsicología, para transformar la vibración del hogar en un verdadero centro de atracción de riqueza. Cuando activamos este símbolo en su vivienda, lo que hacemos es limpiar de raíz las fugas de dinero, cortar la envidia que entra por la puerta y asegurar que el sustento no solo lo alcance para lo básico, sino que se multiplique día a día para todos los que conviven bajo ese techo. Al armonizar la cocina y el comedor con la olla de la abundancia, la atmósfera del hogar cambia por completo. Se frena el gasto, se desbloquean los ingresos estancados y se genera un escudo protector contra los malos deseos de vecinos, familiares que se molestan cuando ven a su familia progresar. 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

0: Muy bien, 7 de la mañana, 22 minutos, avanzamos en esto que es a primera hora, como te decimos siempre, la mañana informativa. Somos quienes llegamos para levantar la persiana de las noticias y, por supuesto, brindarte a vos que estás del otro lado la data justa y necesaria. Todo lo que tenés que saber antes de salir de casa pasa por la primerísima mañana de LB11, todo en equipo, en pos de llevar la comunicación, la noticia, la información a todo el territorio de la provincia. Y recuerden que si están en cualquier parte del mundo pueden vernos y escucharnos, no solamente a nuestro programa, sino también a todos los contenidos de LB11 a través de nuestro canal oficial de YouTube, @radioLB11, así lo buscan y allí nos pueden ver. Y le sumamos, como decimos siempre, también un segundo canal de difusión a través del stream, @multistream, allí también salimos en simultáneo, Nancy.
1: Exactamente, bueno, no se olviden de descargar la aplicación de Radio LB11 en su teléfono celular y también vamos a estar conectados, porque en la aplicación, mientras ven, escuchan la radio, también pueden mandarnos un mensaje, ¿sí?
0: Exactamente.
1: Hablando de mensajes, 154-030-080 es el número telefónico.
0: Muy bien, no se olviden, envíennos sus mensajes, queremos saber cómo están comenzando el día, ya muchos que han comenzado muy temprano. Los integrantes de esta gran comunidad de tempraneros y madrugadores que todas las mañanas nos mandan los mensajes temprano. Hay muchos que quizás, algunos privilegiados, todavía no han comenzado, están recién queriendo levantarse y nosotros los vamos a eyectar de la cama,
1: claro,
0: con noticias, con información.

0: Con buenas canciones como todas las mañanas.
1: Exactamente, bueno, sigue bajando un poco más la temperatura, 7 grados 9 décimas en estos momentos, la sensación térmica se sigue manteniendo, ¿no?
0: Sí.
1: Con 7 grados 2 décimas en estos momentos hay viento del sector este a 6 kilómetros por hora.
0: Muy bien, bueno, queridos amigos, vamos a continuar con esto que es la primera hora y ya tenemos invitados en nuestros estudios, en nuestra mesa de trabajo. Estuvimos conversando con ellos off the record en la previa porque me pareció muy interesante de que se realice un congreso científico, médico, que no se centre en la capital como se hacen todos los congresos y jornadas, sino que se lo lleve al interior de la provincia. Y estamos hablando del primer congreso del NOA de hemoterapia inmuno medicina transfuncional. Bueno, ya lo van a decir ellos, ¿sí?
1: Yeah,
0: yeah. Es en Loreto y está organizado por el Hospital Zonal de Loreto. Estamos con nuestros invitados, a quien vamos a agradecer la deferencia de haber aceptado la invitación. Ellos son Evangelina Pilán Ahumada y Juan Torresi, son profesionales de la salud que están aquí con nosotros. Evangelina, Juan, bienvenidos. Buen día.
2: ¿Cómo les va?
3: Buen día.
2: Buenos días.
3: Gracias.
0: Bien. Bueno, ustedes son pioneros, nos decían recién, van a dar el puntapié inicial con la jornada, un congreso regional del NOA. ¿Qué temas se van a abordar?
4: Bueno, muchísimas gracias, realmente muchísimas gracias por el espacio. Somos pioneros, es un desafío grande para nosotros. Y entre los temas que vamos a tratar, abarcan todo lo que tiene que ver con hemoterapia. Desde la donación de sangre, las transfusiones, todo lo que tiene que ver con transfusiones y algo muy importante que está en la agenda, que es tratar de crear una red del NOA en cuanto es donación de sangre.
0: ¿No saben que hay una cuestión que por ahí uno que está en esto y que muchas veces ha colaborado, por ejemplo, con el Centro Provincial de Sangre, que es el centro de referencia que tiene la provincia, y uno siente como que se necesita siempre y como que siempre se tienen que estar haciendo campañas. Como por ahí el voluntariado en este sentido es como que falta un poquito. ¿Puede ser?
4: Sí, realmente sí. Nosotros estamos trabajando. De hecho, si bien es un servicio nuevo el que nosotros tenemos hace 2 años, pero estamos trabajando, yo te diría que presentamos entre 12 y 13 trabajos en estos últimos 2 años en cuanto a la captación de donantes. Y con respecto a eso, tenemos la gracia de decir que tenemos nuestro propio registro de donantes voluntarios. Uh-huh. Entre ellos, donantes de sangre cero RH negativo y algunos de grupos sanguíneos raros.
0: Bien. Evangelina, ¿cómo, qué se siente particular y personalmente? Vas a hablar seguramente por Juan también, de tener la responsabilidad de organizar, estar en la organización de este primer congreso en el interior, en Loreto, y de que van a participar profesionales de toda la región.
2: Sí, y bueno, como responsabilidad, la verdad que es una responsabilidad muy grande para ambos. Si bien esto ha partido de un proyecto mucho más chico, y la realidad es que no esperábamos tener tanta convocatoria. Por eso también ha ido mutando el nombre. Hemos empezado con un simposio, una capacitación, y hemos terminado en un congreso por la gran demanda que ha habido por parte de la población. Si bien también, como decía Juan hace un rato, el tema, los diferentes temas que se van a abordar, lo que se busca también es, sobre todo, capacitar, porque a mí me gusta decir siempre que somos unos pocos bichos raros los que elegimos esta rama de la salud. Entonces es como que hay mucho desconocimiento de cómo conectar, vamos a decir, con el resto del personal, sobre todo con la parte de médicos y demás, con quienes hay que tener una constante comunicación. Entonces lo que buscamos es eso, que además de que venga mucha gente, que gracias a Dios hay una gran cantidad de personas involucradas, sino que también logremos conectarnos y comunicarnos para llevar un mejor trabajo a la sociedad.
0: Bien. ¿Tienen muchos inscriptos, preinscriptos?
2: Sí. Hemos superado los 350 inscriptos.
0: ¿De qué provincias?
2: Bueno, tenemos gente de Tucumán, Córdoba, Salta, Jujuy, Buenos Aires, el sur de la provincia también.

0: Sí, es lo que nos ha sorprendido y sin ir más lejos, hasta el día de ayer hay gente todavía que se comunica para sumarse.
1: Bien, ¿y cuáles van a ser los temas, los ejes principales que se van a abordar en este primer congreso?
2: El tema principal es la donación de sangre. De hecho, una de nuestras dos, diría yo, principales oradoras, tanto la doctora Sánchez, encargada del Centro Provincial de Sangre, como la doctora Gatera, del Centro Provincial de Jujuy, van a hacer hincapié en sus temas sobre la donación de sangre y la nueva normativa que se está aplicando a partir de marzo de este
1: Es con la
2: año.
1: nueva ley.
2: Es
1: Sí,
2: una
1: así
2: nueva
1: es.
2: ley, ¿sí? Es, más que nada vamos a hablar de la actualización de esa norma.
1: Bien. ¿Qué puntos principales se puede destacar esta nueva ley?
2: En este congreso ya tenemos
0: Sangre.
2: no solamente la nueva ley de sangre, pero también hay un punto importante. Uno de estos disertantes va a hablar sobre el descubrimiento de hace poco de un nuevo grupo sanguíneo que lo descubrieron en el Hospital Posadas, que de hecho el orador es el señor Néstor Sani, profesional del Hospital Posadas, descubridor de los seis grupos sanguíneos raros, nuevos, digamos que hay. Vamos a hacer hincapié en eso.
1: Me parece muy interesante. O sea, ¿cuántos grupos sanguíneos había hasta ahora?
2: De hecho, hay muchos grupos
1: Hay
2: sanguíneos,
1: muchos.
2: hay muchos. Nosotros estudiamos los básicos, el que vas a ver, que sabemos todos, el AB, el cero, pero dentro de eso hay una rama importante. Dentro de esos grupos podemos encontrar el que es un Duffy, Kit, etc. Pero el que encontró hasta hace poquito fue el Herbitz negativo.
1: Y
2: Y
1: eso.
2: solamente hay seis en el país.
1: 6 personas con ese
2: Sí,
1: grupo.
2: nada más.
1: ¿Y cómo se llega a descubrir un nuevo grupo sanguíneo?
2: Es un estudio genético que se hace,
1: Genético.
2: ¿sí? De hecho, nosotros utilizamos pools de sangre, ¿sí? Son células que ya vienen especializadas con ese antígeno y a partir de allí se empieza el estudio.
1: ¿Cómo se viene trabajando, Loreto, con respecto a la concientización, a la información, a lo que tiene que ver con tomar conciencia con respecto a la donación de sangre?
0: Y bueno, la realidad es que hay mucha desinformación y que hablando mucho con la población te das cuenta de que las personas no se acercan por miedo, más que nada. Por miedo a enfermarse, por miedo a no saber realmente cuál es el circuito, qué pasa con esa sangre. Entonces trabajamos, por suerte las personas se acercan mucho, damos muchas charlas promocionales, hemos hecho como una comunidad de promoción de sangre y a tu pregunta hace rato respecto a la ley, lo que se está buscando es eliminar, vamos a decir hablando vulgarmente, el donante por reposición, trabajar solamente con donación voluntaria. Entonces es tratar de hacer clic, ¿no? De que no es necesario que me esté pasando la situación, de que un familiar le esté pasando, sino que voy porque me siento sano, porque estoy bien y simplemente estando sano puedo ayudar a salvar 4 vidas.
1: Bien. Yo, por experiencia de poder conversar con la doctora Sánchez en reiteradas oportunidades, ¿hay como fechas claves o momentos del año en los que se necesita reposición, ¿no? O se necesitan donantes?
0: Sí, bueno, sin ir más lejos, sobre todo los fines de semana
1: Largos.
0: largos es cuando más se busca que se conserve el stock, porque bueno, lamentablemente tenemos muchos accidentes de tránsito y es cuando más campaña se hace, sobre todo también de plaquetas, para que haya siempre el stock necesario. Pero después nosotros tenemos todos los últimos viernes del mes colectas allá en Loreto, para que las personas no tengan que viajar aquí a Capital para donar, sino que directamente lo hagan allá, tanto la población de Loreto como de lugares cercanos.
1: Bien, ¿y cómo van, Juan, con esa campaña de donación de los viernes?
2: Bastante bien, de hecho creo que este año creo que llevamos aproximadamente unos 120 donantes. Si bien para la población de Loreto es poco, para nosotros es un buen número. De hecho, con el trabajo que venimos haciendo de captación de donantes, más información, el aumento de los donantes voluntarios a nuestro registro, eso está dando un buen resultado a nuestro trabajo.
1: Bien, recién hablaban y hacían referencia con respecto al tema del miedo que tiene la gente de donar. Y si hablamos de miedo, también hablamos por ahí de mitos, ¿no?
0: Sí.
1: Que existen a la hora de la donación de sangre. ¿Cuáles son estos? Como para multiplicar la información y desmitificar muchas veces esto que por ahí lleva al miedo a la gente.
2: Yo, miedo, eso es un trabajo importante, ¿no? ¿Cómo eliminar esos mitos? Bueno, eliminemos esos mitos con información, ¿sí? Con información concreta, llevando la información no solamente a una población específica, sino a todo. De hecho, la ciudad de Loreto, que a nosotros nos pareció, seguramente nos va a llevar mucho trabajo, no, al contrario, llevamos la información necesaria, concreta. Muchos de ellos nos decían, no queremos donar porque tengo miedo a que me baje la presión, o que me voy a enfermar o voy a engordar.
1: Esos son algunos de los mitos, ¿no?
2: Algunos de los mitos. De hecho, donar sangre no va a alterar tu metabolismo.
1: Claro.
2: Al contrario.
1: Es como que...
2: Hace bien.
1: Como que purificas.
2: Está mejor así.
1: Claro. Sí, sí, sí. En términos por ahí más...
0: vulgares.
2: Sí, podemos decirlo así.
1: Ustedes dimensionan que tienen una responsabilidad muy grande.
0: Sí.
1: Me gusta por la sonrisa que los dos ponen. Primero, porque son un servicio nuevo, están hace 2 años. Me animo a decir, me van a corregir ustedes. ¿Hay otro centro asistencial en el interior que tenga el servicio de hemoterapia como el que tiene Loreto? Primero eso. Y segundo, que tienen a su cargo esta organización de este congreso, que va a ser como quizá el primero de muchos.
2: Es una responsabilidad bastante grande. De hecho, nuestro servicio, que se inauguró en octubre del 2024, cuenta con el equipo necesario de última generación, ¿sí? Que dentro del interior es el único que lo tiene, ¿sí? Y eso nos da no solamente la tranquilidad a nosotros, sino le damos la confianza al paciente a la hora de darle la respuesta que necesita en cuanto a la transfusión de sangre.
1: Sí.
0: Si bien te quería aclarar que si bien somos nosotros las caras aquí, pero también todo esto tiene una gran cantidad de gente trabajando junto con nosotros, y bueno, sin ir más lejos, también dentro de la institución está el director del hospital, que es el doctor Juan Tapia Villa, que él nos acompaña también en la organización de esto y nos respalda para que, bueno, todo esto sea posible.
1: Ayúdenme a entender un poquito.
0: Sí.
1: Accidente en ojo de agua. ¿Sí? Un traslado de un paciente al hospital de referencia, que es el hospital regional, se complica, tiene que quedar en el hospital de Ojo de Agua y necesita sangre. Lo más inmediato, lo más cercano por distancia sería Loreto, ¿no? ¿Ustedes están en condiciones, por ejemplo, de llevar sangre a Ojo de Agua, por ejemplo?
2: A ver, yo creo que sí se podría hacer, pero en este caso el responsable de ese manejo de unidades de sangre es el centro regional.
1: ¿El centro provincial? Sí,
2: el centro provincial. Son ellos los encargados de trasladar esa unidad de sangre hacia el hospital.
1: Bien.
2: No digo que no se pueda hacer, sí se puede hacer, pues están más cerca, pero en realidad esa responsabilidad depende pura y exclusivamente del centro provincial de sangre.
1: Bien. Otra de las cosas, el tema tatuajes. Que generalmente, o el tema de, por ejemplo, si estuviste resfriado o con alguna patología, ¿cuánto tiempo tiene que pasar para que vos puedas donar sangre?
0: Bueno, ahí uno de los grandes dilemas que tenemos por la nueva normativa. Anteriormente era 1 año aquí en Argentina respecto a los tatuajes, y actualmente hay una actualización de 6 meses, pero todavía no está implementándose aquí. Así que bueno, ahí estamos en la lucha de ver cómo vamos a trabajar. Pero es así, si estás enfermo, sí, tienes que gozar de buena salud, pesar más de 50 kilos.
1: El ser humano, más allá de donar sangre, ¿qué más puede donar?
0: Médula.
2: Células madre.
1: Células madre.
2: Las células madre. Que están, obviamente, dentro de la médula ósea. De hecho, eso es una de las donaciones específicas, importantes, que sirve obviamente para el trasplante de médula ósea. Es un procedimiento sencillo. Hay dos opciones para poder donar. Una es a través de la punción de las crestas ilíacas, y otro, eso se hace obviamente.

0: inminente, en quirófano, con anestesia. Y la otra que es ambulatoria, que es a través de aféresis. Eso se conecta al paciente a una máquina y se extrae una determinada cantidad de sangre. Esa máquina va reteniendo las células madre y el resto de la sangre se devuelve al organismo. Es un proceso que lo va repitiendo entre 5, 6 y hasta 8 veces. Depende de la cantidad de células circulantes, de células madre circulantes que tenga el paciente al momento de la donación.
1: Esas serían las plaquetas, ¿verdad?
0: Eso. Bueno, es prácticamente lo mismo. ¿Sí? Pero los procedimientos son los mismos, tanto de plaquetas como de células madre. El procedimiento es el mismo, pero lo que la máquina extrae es una célula específica.
1: Creo que sale sangre del paciente y vuelve a entrar.
0: Exacto.
1: Es todo un circuito, digamos.
0: Es todo un circuito.
1: Y después pasa por un centrifugado. Sí.
0: Así es. Estaba bastante informado.
1: Algo. Bueno, la verdad, muy interesante esto que estamos conversando, porque la verdad también es de llevarle a la gente que nos está viendo, nos está escuchando, en un lenguaje sencillo y didáctico para que pueda entender la importancia de la donación de sangre. ¿Dónde se va a desarrollar? Bueno, en Loreto, pero ¿en qué lugar, espacio físico, días y horarios?
2: Bien, se va a llevar a cabo en el Salón Rumbos Eventos, ahí en la ciudad de Loreto, viernes 16 y sábado 17 de octubre. A partir de las 8 de la mañana, ambos días. El viernes es la jornada más extensa, que vamos a estar hasta la tarde, que vamos a tener también una parte de práctica dentro de todas las charlas, y después el sábado terminamos ya a las 2 de la tarde.
1: Muy bien. Bueno, les deseamos todo el éxito del mundo para esta actividad. Si los notan nerviosos, pero me imagino que es un cúmulo de responsabilidades que tienen sobre la espalda. Más allá de todo el equipo que trabaja en el servicio de hemoterapia del Hospital de Loreto, que la verdad es para felicitarlos. Gracias. Pero bueno, una responsabilidad muy grande y todo el éxito.
2: Bueno, gracias. Muchas gracias. Muchísimas por el espacio gracias. Y por invitarnos.
1: Y lo que necesiten a su disposición.
2: Gracias. Gracias.
0: Bueno, están invitados obviamente a esos días a
1: muy bien.
0: Visitarnos.
3: Muchísimas
0: gracias.
3: La verdad, bueno. Muy interesante.
1: Exactamente. Bueno, fueron Evangelina Pilán Ahumada y el doctor Juan Torresi. Ellos pertenecen al servicio de hemoterapia del Hospital Zonal de Loreto, anunciando este congreso, primer congreso regional, donde se van a abordar temas muy, pero muy interesantes. Pregunta, ¿solamente personal médico, personal de salud o público en general?
2: No, es público en general, está abierto a toda la comunidad. Si bien hay una inscripción, que es totalmente gratuita, cabe aclarar eso, pero es para toda la comunidad.
1: Perfecto. Es un buen momento como para también informarse, ¿no?
3: Claro,
1: y
3: por supuesto,
1: la comunidad pueda participar.
3: Claro, es importante esto, ¿no? Porque los temas que han dicho, la verdad, son imperdibles. Hay que informarnos, sobre todo con estos temas, que son de suma importancia, ¿sí? Para poder salvar la vida de otros también.
1: Bueno, información de último momento, urgente, murió Chiche Hellblum, ¿sí? El gran periodista tenía 82 años, había tenido un accidente, una caída hace algún tiempo atrás, claro. Después estuvo internado por algunas dolencias.
3: Hace poco estaba internado
1: nuevamente. Sí, internado. Nada, uno de los Hora Clave, ¿se acuerdan? También uno de los programas clásicos del periodismo argentino. Una noticia triste, Chiche Hellblum, reiteramos, murió Chiche Hellblum. El periodista tenía 82 años, esta es la información de ahora. Estaba internado en el sanatorio Mater Dei, que casualmente el sanatorio Mater Dei es donde estaba internada y creo que sigue internada Mirta Legrand.
3: Claro,
1: ¿sí?
3: también.
1: Que el mes que viene está cumpliendo 100 años.
3: Tremendo.
1: El año que viene cumple Mirta 100 años, estuvo internada esta semana. Vamos a chequear bien la información, sí, ya fue dada de alta, pero fue una afección respiratoria.
3: Exactamente.
1: Y Marcela Tiner dijo en una entrevista, eso le pasa por salir mucho de noche, porque viste que Mirta tiene una actividad, digamos, va a las obras de teatro y todo lo demás.
3: Sí, va a las obras de teatro, va a todos lados.
1: A todos lados.
3: Así que bueno, estábamos, reiteramos entonces, urgente, este periodista de 82 años murió Chiche Hellblum.
1: Muy bien, bueno, han pasado 44 minutos de las 7 de la mañana. Vamos a conversar en minutos nada más con investigadores de la UNCE. ¿Se acuerdan que la semana pasada conversamos con la gente de el Imbionatec, que es el laboratorio de doble dependencia de la UNCE de CONICET, que tuvieron a nivel mundial una visita muy importante? Bueno, hoy vamos a hablar de otro tema que tiene que ver con la flora santiagueña. Y estos investigadores científicos de la UNCE han determinado, recomiendan usar, ¿sí?, especies de la flora santiagueña para curar afecciones.

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Muy bien, han pasado 58 minutos de las 7 de la mañana. La noticia que creo que va a ser el eje informativo de esta jornada tiene que ver con el fallecimiento de Chiche Hellblum, un periodista brillante que impuso un estilo durante 5 décadas. Tenía 82 años y se encontraba internado en un sanatorio. Fue irónico, fue mordaz a lo largo de toda su carrera. Hizo todo tipo de coberturas y se transformó en un referente del periodismo argentino. Este miércoles murió Chiche Hellblum. El prestigioso periodista tenía 82 años, como les decíamos, y había sido internado ayer en un sanatorio porteño por un agravamiento de una afección respiratoria. A mediados de mayo había sido internado en terapia intensiva en el mismo sanatorio tras sufrir una trombosis en el tobillo. Durante su hospitalización le habían realizado un stent en una de sus piernas y antes de este cuadro había tenido una caída hace más de 2 semanas, a lo que no le habría prestado mucha atención, según informó la periodista especializada en espectáculo Pia Show. La verdad es una noticia que duele, ¿no? Porque Chiche Hellblum ha sido formador de muchos

0: Hombres y mujeres de la comunicación y del periodismo, como decíamos, fue capaz de instalar un modelo, un formato muy especial. Yo escuchaba, por ejemplo, hay una cronista de TN, la chica Juliana Salguero, la ruluda, dice sí, que está sí, la tarde, sí, sí. Ella trabajó como productora de Chiche, y dice que trabajar con Chiche era estar al límite.
1: Claro,
0: o sea, él te decía... no hay nada, salí a la calle.
1: Claro,
0: salí a la calle y algo vas a encontrar.
1: Seguro.
0: Un hecho noticioso vas a encontrar. O sea, era trabajar bajo presión constante, el trabajar con Chiche Hebron. La verdad, ha formado a muchos grandes periodistas de las nuevas generaciones.
1: Bien. Bueno, ya nos queda recordarlo en realidad y bueno, disfrutarlo, el material que nos haya dejado también para... bueno, para el público en general, ¿no? Pero también para aquellos periodistas o comunicadores en formación que quieran tener también por ahí a lo mejor un norte en cuanto al manejo de la información. Y bueno, también nos sirve un montón un hombre que le ha aportado muchísimo al periodismo de investigación también en la Argentina. Así que bueno, por lo tanto, hoy lo vamos a despedir.
0: Muy bien, bueno, Samuel Chiche Hebron nació el 7 de febrero de 1944 en una familia de clase media con fuertes inquietudes políticas de izquierda. Bueno, ya vamos a continuar con esto porque la verdad nos parece muy, pero muy interesante poder hacer una semblanza de Samuel Chiche Hebron, ¿sí? Un grande del periodismo que murió a los 82 años. Bueno, vamos a cambiar de tema cuando han pasado solamente un minuto de las 8 de la mañana y lo habíamos anticipado hace instante cuando hablábamos sobre este primer congreso de hemoterapia que se va a desarrollar en la ciudad de Loreto. Vamos a ocuparnos ahora de lo que tiene que ver sobre esto, este trabajo que ha realizado y esta recomendación que ha realizado investigadores de la Universidad Nacional de Santiago del Estero. Recordemos que hace dos semanas atrás conversábamos con la gente del Instituto de Doble Dependencia, que depende de la UNCE, valga la redundancia, y el CONICET, y en aquel momento hablábamos sobre un trabajo de investigación que la verdad fue muy pero muy importante en cuanto a lo que tiene que ver con el arte. Pero en este caso, estos investigadores de la Universidad Nacional de Santiago del Estero, nuestra universidad pública, son quienes recomiendan el uso de flora santiagueña para aliviar afecciones respiratorias. ¿Te acuerdas que hablábamos hoy, claro, al principio?
1: Sí.
0: Mes de septiembre, alergias y afecciones respiratorias para
1: muchas
0: todos.
1: Muchas alergias, bueno, y afecciones respiratorias. Ah, a ver, que siempre con el tema del vaporcito, pero ahí estamos con el tema de cuáles son las plantas autóctonas de Santiago del Estero que se pueden usar efectivamente.
0: Muy bien, vamos a tomar contacto y agradecer la deferencia por atendernos a esta hora con Manuel Palacio. Él pertenece a la Universidad Nacional de Santiago del Estero. Manuel, ¿cómo le va? Bienvenido, buen día. Nancy Urquiza y Víctor Gauna, los saludamos.
1: ¿Cómo le va? Buen día.
2: ¿Qué tal? Buenos días, ¿cómo están? Un gusto saludarlos a ustedes y a su audiencia.
0: Bueno, ¿cómo llegan a esto, Manuel? ¿Cómo comenzó todo?
2: Esto comenzó hace muchos años, aproximadamente en 1994-95, cuando un equipo de investigadores incipientes de la Facultad de Ciencias Forestales, que dependían del Jardín Botánico, comienzan a trabajar con lo que es la flora medicinal de Santiago del Estero. Estaba a cargo del ingeniero Lucas Roig y seguían la ingeniera Elizabeth Carrizo y yo, y empezamos con este tema en los primeros proyectos de investigación sobre lo que era la flora y los usos de la flora. A partir de ahí empezamos a trabajar, se imagina que pasó bastante tiempo, sobre cuáles eran las plantas que habitaban, que formaban la flora santiagueña, y sobre todo, para qué se usaban, para qué servían. Entonces, bueno, uno de los principales destinos que las plantas nativas tienen, especialmente en poblaciones rurales, aunque también en la ciudad, es el destino medicinal, plantas que se utilizan en lo que nosotros llamamos medicina doméstica, ¿no?, en el tratamiento de afecciones simples, de síntomas que son reconocidos. Y ahí nos sorprende la cantidad de plantas y las formas de uso que tienen. Y bueno, seguimos trabajando después, nuestro actual equipo, con otras otros usos y otras posibilidades de la flora nativa.
0: ¿No sabe que es muy interesante, Manuel, lo que nos está contando? Los que venimos del interior, Yo tengo 49 años y mi abuela en mi...

0: En mi niñez nos sabía dar, por ejemplo, había el té de Quimpi, Palo Azul, y yo creo que estás muy relacionado con lo que tiene que ver con la medicina ancestral. Nuestros antepasados, nuestros pueblos originarios, curaban sus afecciones con los frutos del monte, ¿no?
1: Claro. El té de
0: De
1: tusca o
0: tusca,
1: el paico para el mate
0: palco.
1: cocido, ¿sí? Nos daban té de paico para el mate. O
0: Claro.
1: sea, al mate cocido le ponían un
0: Paico.
1: poco de paico ahí, y bueno, la jarilla para el enfriamiento, por el azufre. ¿Cuántas cosas nos han dado? Seguramente con algún saber ellos también de las generaciones anteriores, ¿no? ¿Qué de cierto tiene todo esto?
0: En la disciplina científica en la que nosotros hacemos investigación, que se llama hoy etnobotánica, que es el vínculo que existe entre las culturas y las plantas, estos se llaman saberes locales.
1: Bien.
0: Saberes locales que han sido transmitidos de generación en generación y que de alguna manera están refrendados por el uso. Nosotros lo único que hacemos es rescatar estos saberes, esto que usted dice, ¿no? El té de paico, la hojita de paico en el mate cocido para tratar cuestiones intestinales, o el té de quimpi cuando tenemos una tos bastante frecuente y molesta, o el atamizqui, que es un protector hepático que se utiliza mucho para cuando tenemos algún trastorno así, han sido usados por generaciones, sobre todo en la cultura de Santiago. El santiagueño está muy vinculado a las plantas de su entorno y este uso medicinal está muy arraigado en lo que es la cultura santiagueña. Por eso es, a nosotros nos preocupa rescatarlo, obviamente siempre haciendo algún tipo de observaciones y recaudo, ¿no? Usar la planta correcta, usar la planta en dosis adecuada, porque hay que tener cuidado en el exceso. Una planta medicinal mal usada o usada en exceso, en vez de sanar, puede generar todo lo contrario. Pero
1: Claro.
0: sí, una parte de este saber que hace la santiagueñidad, ¿no?
1: Claro. Esto que hace referencia usted a lo local. Pero por otro lado, me parece que también podría llegar a haber como una contraposición, digamos, con respecto. Sabemos que muchos profesionales de la salud, los médicos, es como que no recomiendan esto, ¿ví? Los remedios caseros. Los remedios caseros los dejamos de lado.
0: Sí, sin entrar en polémica, digamos, de hecho hay un grupo de médicos que trabajó y hay un libro que es muy bueno, que yo siempre lo recomiendo, que es Plantas Medicinales de Argentina, de Desmachelier y Alonso. Ellos han trabajado desde su experticia médica en recuperar todos estos saberes y hacer los análisis químicos farmacéuticos correspondientes, diciendo en dónde radica el potencial medicinal de estas plantas. O sea, sin entrar en la polémica, porque no me corresponde, de los médicos puedan recomendar y diagnosticar, lo cual yo respeto mucho. Lo que yo siempre digo es que hay un saber y hay una práctica que están instauradas en la cultura y que uno no puede negar, ¿no? O sea, que uno haga un cocimiento de jarilla para lavarse los pies o las manos o el cuerpo cuando hay un enfriamiento, o que tome un té de tusca para aliviar los dolores de una úlcera o intestinal o no. Yo entiendo que los médicos puedan no recomendarlos, pero nosotros lo que hacemos es decirles, bueno, pero en Santiago del Estero y en muchas partes del país y del mundo se
1: Se
0: usa,
1: usa,
0: ¿entendés? O sea, sin entrar en polémica,
1: claro.
0: obviamente, con los médicos, con los cuales respeto mucho la postura, porque como le digo, cada planta tiene lo que se llama un principio activo, que nosotros desde la ciencia tratamos de identificarlo en otro proceso de laboratorio, tratamos de identificarlo y tratamos de probar por qué tiene o no un efecto positivo en la
1: Claro.
0: salud. Digamos que yo calculo que son los especialistas en farmacia, en
1: Claro.
0: medicina, los que están en condiciones de hacer esto.
1: Claro, en base a las propiedades que puede tener cierta especie de la flora santiagueña. En mi ignorancia, Manuel, medicamentos, ¿sí? ¿Hay algún medicamento o algunos medicamentos que tengan base, por ejemplo, de lo natural? Digamos que se elaboren, se fabrique un medicamento, no sé, para la tos, pero que se utilice, por ejemplo, lo natural como base o
0: Hay
1: como ingrediente.
0: muchas plantas que se utilizan en la preparación de medicamentos. No tengo todas en claro aquí, pero por ejemplo el jingo biloba, la ortiga, la hiedra, Hedera helix, Hay muchas plantas que forman parte, ¿no? De algunos medicamentos que digamos, se compran en farmacias. O
1: Claro.
0: sea, a ver, de hecho, el ácido acetil salicílico estaba en la corteza de sauce y en Europa en el siglo XV se usaba para combatir la fiebre y la inflamación y los dolores. O sea, se usaba la corteza de sauce para tomarla como una infusión. Siglos después, cuando aparece la industria química y la industria farmacéutica, detectan este principio activo y hoy se fabrica y forma parte de la aspirina. Ya no la corteza,
1: Claro.
0: sino el principio activo. Pero originalmente, usted piense, cuando aparece la medicina, y cuando aparece la ciencia, como tal, lo que se usaba para tratar los problemas de salud humana eran las plantas, no había
1: Claro.
0: otro tipo de medicamento, digamos, ¿no?
1: Claro. Bueno, yo recuerdo, por ejemplo, tenemos aquí el Parque Aguirre, los eucaliptus. Mi abuela, cuando estábamos congestionados, el vaho con hacer el
0: Claro.
1: eucalipto y taparnos con una toalla a la cabeza.
0: Claro.
1: Claro.
0: Exactamente.
1: Sí,
0: Ahí
1: sí,
0: está
1: sí, sí.
0: el principio del eucaliptol, que está
1: Mira.
0: también presente en muchas pastillas, grajeas, comprimidos y jarabes. Pero,
1: Claro.
0: por ejemplo, ve, por ahí no existe el conocimiento científico que hoy se puede tener por el avance de la ciencia, pero sí en la práctica radica
1: Claro,
0: una
1: claro.
0: práctica que viene desde la observación, desde el error, desde el aprendizaje, y que dice, bueno, hagamos vahos de
1: De
0: eucalipto porque
1: eucalipto.
0: eso
1: Claro,
0: va a abrir los bronquios, ¿no? Y nos va a permitir respirar mejor. O comamos un arrope de chañar porque sabemos que va a aliviar los dolores de garganta y la tos.
1: La grasa
0: O
1: de iguana, por ejemplo, que
0: la
1: la
0: grasa de
1: Nancy
0: iguana, sí,
1: siempre
0: yo siempre soy de recomendar la
1: exacto.
0: grasa de iguana.
1: Sos pro grasa de
0: Claro.
1: iguana.
0: Muy buena, es muy buena.
1: Nosotros desde hoy, desde el paradigma cultural que vivimos hoy, podemos mirar esto con una sonrisa, con un dejo de desconfianza y todo lo demás, pero ustedes no se olviden que esto entre nuestros abuelos era Claro.
0: cosa de todos los días, ¿no?
1: Sí.
0: Sobre todo cuando íbamos a un área rural en donde no había una UPA o no había un centro de salud, no había un
1: Exactamente.
0: médico, ¿no es cierto? Eran estos especialistas en plantas los que trataban de, digamos, curar estos síntomas. Por ahí con éxito, por ahí con menos éxito, pero
1: Claro.
0: bueno, estaba en la práctica y sigue estando todavía en la práctica. Nosotros, por eso le decía, nosotros lo que nos preocupamos como investigadores es rescatar estos saberes para que no se pierdan, ordenarlos, darlos a conocer y que después las otras ramas de la ciencia, la farmacia, la medicina, puedan decir, bueno, este uso, digamos, de una determinada planta se basa en la existencia de este principio activo dentro
1: Claro,
0: de esta profundidad de ahí, como que
1: sí.
0: cerramos el círculo.
1: Claro.
0: Claro, dígame.
1: Me imagino que esta investigación, Manuel, también tiene mucho que ver también con lo antropológico, ¿no?
0: Mucho, mucho, mucho, mucho, porque dentro de los estudios nuestros reconocemos lo que es el cosmos, el cosmo, la praxis y la noxis, digamos así, es decir, las plantas se conocen cómo usar y para qué destino, pero dentro de una cosmovisión, de cómo se entienden las personas con su entorno natural. Por eso le digo, el santiagueño tiene un vínculo muy fuerte con su entorno y se entiende desde ahí. Y entonces, bueno, uno descubre toda una concepción realmente sorprendente sobre por qué las usan, para qué las usan, cómo las usan, cómo se respeta el medio ambiente, ¿no? Es estudiar
1: Claro,
0: no solo para qué y cómo se usa, sino tratar de entender la cultura que da origen a esa práctica.
1: bueno, además también digo de esa unión cómplice que hay entre el hombre y la naturaleza, ¿no? Que se da en el campo, y que hace que el hombre entienda y sepa leer las señales de la naturaleza para poder entender qué es lo que está pasando, si va a cambiar el tiempo, no va a cambiar el tiempo, por qué las plantas están madurando antes de tiempo. Y bueno, y de ahí también ese saber ancestral, ¿no? Aplicado al cultivo de secano que durante cuántas décadas en nuestra provincia se ha aplicado también, ¿no? Digo, cuando hablamos de la flora, pensaba y recordaba, por ejemplo, en las hojas del mistol, no solamente en el fruto, sino en las hojas del mistol, que eran las que nuestra abuela también nos hacía por ahí, alguna infusión para la tos.
2: Por
0: Sí,
2: ejemplo,
0: sí.
2: cuando perseveraba mucho la tos, nos hacía un tecito de la hoja de mistol, por
0: Sí,
2: ejemplo.
0: muy bien, muy bien. Las hojitas, a veces.

0: un poquito de corteza, se usan aún para tratar el resfrío, para todo en el mistol, el mistol.
1: Claro, bien,
2: Bien,
1: perfecto.
2: y si vamos un poquito más en muña muña, por ejemplo.
1: Ah, bueno, ese ya es más poderoso, ¿no?
0: Sí, no forma parte de la flora
2: De la
0: santiagueña,
2: flora, claro.
1: Claro, no.
0: pero sí se usa mucho en el
2: No,
0: norte del
2: el
0: país.
2: norte del país. Bueno,
1: Claro, exactamente.
2: si uno va al mercado de Armonía, ahí está la
1: Sí.
2: gran amiga Mari Ruiz, que ella
1: Claro.
2: en su puesto tiene, pero infinidad de productos de estas características, ¿no? Y te los
0: Eso.
2: recomienda.
0: A nosotros nos tocó trabajar hace ya unos 25 años, 20 años, hicimos una publicación sobre las plantas medicinales que se comercializaban en ese momento en el mercado Armonía y en el mercado de Lavanda. Y realmente encontramos una variedad tremenda de plantas que se venden, pero sobre todo, porque no solo le venden las plantas, sino que le indican
2: Le
0: cómo
2: indican.
0: usar y cómo usarlas, ¿no?
1: Claro,
0: Ese fue uno de los trabajos que fortaleció nuestra decisión de decir, este es un tema que hay que profundizar. Me acuerdo que lo publicamos en una revista de la universidad y realmente llamó la atención porque era el primero de este tipo, digamos. Porque uno lo que uno menos puede pensar es que en el mercado de una ciudad, en este caso de dos, uno puede encontrar plantas medicinales. Y sin embargo, nosotros
1: seguro.
0: vamos y las conseguimos.
1: Seguro. Bueno, ya que han hablado del mercado Armonía, yo voy a recordar a un hombre que muchísimos años, prácticamente diría toda su vida, se dedicó a la venta, a la recolección y venta de plantas medicinales en el mercado Armonía, en la planta alta, a don Rogelio Gómez, ¿sí? Don Rogelio, que Rogelio es el que populariza a través de los medios de comunicación el muña muña. Sí, así que bueno, ya falleció hace unos años, falleció, pero siempre queda el recuerdo, ¿no? Primero porque yo me crié en el mercado de Armonía, ¿sí? Con mis abuelos que tenían puesto allí. Pero segundo, también rememorar esto, este saber tan importante que están haciendo en estos momentos a través de la investigación en la UNCE, de recolectar todos estos saberes, de rescatar nuestra flora santiagueña también, por otro lado, de que hayan algunas especies que no desaparezcan, como por ejemplo la jarilla, que también primero es una planta muy buscada, no solamente por la madera para el fuego, sino también para otras cuestiones, para el carbón, por ejemplo. Y también las hojas, que son medicinales, ¿no? Preservar también en el monte santiagueño estas especies que son tan importantes, ¿no?
0: Sí, justamente ese es uno de los objetivos de nuestra investigación. Cuando ya vamos a la parte de difusión, de resultados, de darle a conocer a la gente, uno puede hacer, digamos, compartir los resultados en un ámbito científico, pero a nosotros nos importa sobre todo el otro ámbito que tiene que ver con la extensión, la difusión a la persona común, a todos los que formamos parte de la sociedad. Por eso les agradezco mucho este espacio. Creemos que dando a conocer cuáles son las plantas útiles que sirven para alguna productiva, estamos también enseñando este último mensaje que es valorar para conservar, ¿no? Que es tan importante hoy por hoy. Es decir, la flora sirve para muchas cosas y eso justifica estrategias de conservación. Tenemos que mantener no solo saber sobre las plantas, sino mantener las plantas, mantener nuestros
1: Por
0: ambientes.
1: supuesto. ¿A dónde podemos ir conociendo la investigación que se va haciendo desde la UNCE?
0: En la página de la facultad pueden entrar a la Facultad de Ciencias Forestales. Nosotros como investigadores pertenecemos a uno de los institutos de la Facultad de Ciencias Forestales, que es el Jardín Botánico Lucas Roy, que es un instituto de investigación y de conservación. Pueden entrar a la página de la Facultad de Ciencias Forestales y leer la parte de publicaciones. De hecho, mañana estamos presentando un libro digital que está disponible para todo el que lo quiera en forma gratuita sobre arbustos de la flora de Santiago del Estero. Entran en la página y pueden ahí buscar la información que quieran.
2: Claro.
0: Y si no, pueden dirigirse por mail a mi correo electrónico y pedir la información que necesiten.
2: ¿Cómo es su correo, Manuel?
0: mopalacio@gmail.com.
2: mopalacio@gmail.com, ¿sí?
0: Exactamente.
2: Aprovechamos porque el día lunes fue el día del botánico, ¿sí?
0: Sí.
2: Así que los saludamos a todos los botánicos en su día. 2 días.

0: Muchas
1: después.
0: gracias.
1: Pero
0: Muchas gracias.
1: amerita, no lo podemos dejar pasar.
0: Muchas gracias. Les voy a transmitir a todos. Tenemos dos equipos de botánica en el instituto, así que les haré llegar su saludo. Muchas gracias.
1: Que sean extensivos. Manuel, muchísimas gracias por su tiempo.
0: No, a ustedes por el interés y por darnos este espacio, que yo les aseguro que es muy valioso para nosotros porque creemos que estamos en el tiempo en el que la tarea científica que se hace desde las universidades tiene que ser conocida por todos. Y a veces no somos muy duchos en esto, pero estos espacios nos ayudan, ustedes no saben cuánto nos ayuda a poder hacer conocer lo que estamos haciendo. Así que gracias a ustedes.
1: Y no sabe, Manuel, también en un contexto, lo charlábamos con la gente del Instituto de Doble Dependencia del CONICET y la UNCE la semana pasada, en un contexto muy particular y difícil. Ayer conversábamos con Marcelino Ledesma, rector de la UNCE, donde la universidad pública está tan vapuleada. Tener científicos y tener trabajos de estas características, la verdad, creo que son como un respiro, es salir a la superficie, tomar un poquito de aire y permite seguir.
0: Exacto.
1: Bueno,
0: Exactamente, así es.
1: es así. Le agradecemos infinitamente, Manuel, muchas gracias.
0: A ustedes y que tengan un buen día.
1: Y a seguir laburando.
2: Muchas gracias, ¿eh?
0: Exactamente.
2: Muchas
0: Muchísimas
2: gracias.
0: gracias.
2: Qué linda información la que nos ha
1: Sí.
2: dado, ¿eh? Hermosa. Me hizo acordar a la planta de Malva, todas esas, esas
1: Quimpi,
2: plantas. ¡Oh, por
1: Palo
2: favor, Dios mío!
1: Azul,
2: ¡Qué cosa
1: Javier
2: linda!
1: Díaz Sandoval, Muña Muña ya va a utilizar.
2: Claro, ¿no? Por supuesto,
1: Claro.
2: salgan a buscar
1: ¿Sí?
2: ya,
1: Sí,
2: ¿eh?
1: dice.
2: Van a andar buscando los chicos, ¿eh?
1: Claro.
2: Bueno. Bueno, nosotros nos vamos a una pequeña pausa, la última pausa ya del
1: Sí,
2: programa, y
1: sí.
2: enseguida continuamos con más a primera hora.
1: APH.
2: Exactamente.
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0: Muy bien, queridos amigos, 26 minutos de las 8 de la mañana. De esta manera estamos llegando a la parte final de este nuevo capítulo de A Primera Hora. Mientras vos dormías, mientras vos descansabas, un equipo de periodistas, comunicadores, productores, la parte técnica, se levantaba más temprano que vos para traerte la información, la data justa y necesaria, todo lo que tenés que saber antes de salir de casa. Hemos cumplido con el objetivo. Así es,
1: exactamente. Y aumento la temperatura también, ¿eh? Bien, todo vamos, va cambiando todavía, acá vamos. Porque se va renovando todo en la mañana. Así que bueno, 11 grados 6 décimas la temperatura en estos momentos, no tenemos sensación térmica. Sí, continúa, hay un poco de viento y en este caso, dirección noreste a 6 kilómetros por hora. El porcentaje de humedad del 70%. El viento va a permanecer y va a perdurar durante estos días.
0: Pero ahora viene del norte. ¿Te acuerdas que cuando comenzamos el programa era del sur?
1: Era del sur, era frío, hacía frío. Bueno, fue rotando hacia el este y ahora es del noreste.
0: Claro.
1: ¿Sí? Del noreste. Así que bueno, el viento va para donde quiere y está bien. Claro. ¿Qué le vamos a decir? No le digamos nada. Bueno. Ya está. Bueno, 27 minutos, casi 28 minutos ya de las 8 de la mañana en Santiago del Estero. Recuerden que hoy vamos a tener una temperatura máxima de 27 grados. Recuerden que hoy continúa el pago de los beneficiarios del ANSES, documentos terminados en uno para los que cobran un solo grupo por día y documentos terminados en dos y en tres para las pensiones no contributivas que cobran dos grupos por día.
0: Muy bien. Bueno, información justa y necesaria. Gracias por estar del otro lado. Gracias por abrirnos las puertas de sus casas, de sus vidas, para entrar y compartir las dos primeras horas y media de cada mañana. Ustedes se quedan con Duilio Porelo, todo el equipo, como un lobo en celo, va a llegar como todas las mañanas para pegarle gallazos a la realidad y extraer la información y noticias. Nos vamos. Bueno, chao.
1: Será hasta mañana. Muchísimas gracias a todos.
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0: 45 minutos han pasado ya de las 8 de la mañana en toda la República Argentina. La bienvenida para todos, amigos, amigas de la Radio de los Santiagueños. ¿Cómo les va? ¿Cómo andan? Buen día, bienvenidos una vez más a ADN de Radio. Iniciamos la jornada con una temperatura de 11 grados a 6 décimas en la madre de ciudades. Claro, ¿cómo le va mi querida Julieta?
1: Buenos días, bienvenida. Buenos días, Gaby, buenos días a nuestra queridísima audiencia. Nos tocó un miércoles hermoso, despejadito con este sol.
0: Así
1: es. Ay, Dios. Y bueno, tuvimos una mínima de 7 grados, Gaby.
0: Hermoso.
1: Hermoso, así que bueno, Menos salen con abrigo. Por el momento. ¿Y qué decía?
0: Menos mal que sucedió cuando estábamos durmiendo esa mínima.
1: Sí, por suerte.
0: No quería salir a la calle.
1: Pero vamos a llegar a una máxima de 27 grados.
0: Bien.
1: Según el Servicio Meteorológico Nacional. Y sí,
0: voy a hacer como dice Duilio. Pégale 25. 27, medio difícil.
1: ¿Vos dices?
0: Muy difícil. Hoy creo que sí. Va, no sé, el sol desde tempranito nos va a hacer compañía, así que puede ser, o quizá un poquitito más, uno nunca sabe, ¿no?
1: Uno nunca sabe en esta provincia hermosa.
0: Exactamente, con equipo, bueno, le mandamos un saludo a Duilio, está con unas cuestiones personales que seguramente ya va a venir un ratito nada más. Julieta Escontrilas, Mara Ledesma en la producción, Mauricio Enríquez en la operación, actualizando la web constantemente, Daniel Sandoval y con el mundo del deporte aquí en los micrófonos. Javier Díaz Sandoval con los móviles de exteriores, y Jorge Chillo Carrizo con la técnica, Ariel Horacio Sequeira y sus aportes culturales y políticos, y Claudia Nazar en la coordinación. Así que equipo casi completo, falta el 10, falta Messi, pero ya lo vamos a tener. Juli,
1: sí.
0: Arrancando una jornada, bueno, con la gran noticia para usted, se la ve radiante en cuanto a su rostro, ganó Boca ayer, Boquita.
1: Sí, con un gol de Merentiel.
0: La bestia.
1: Así es, así que bueno, hermoso miércoles para los bosteros como yo.
0: Por supuesto, día de miércoles le decimos aquí en la radio de los santiagueños. Uh-huh. Pero bueno, la revancha será la próxima semana en el Morumbí, uh-huh, en el mítico Morumbí, veremos qué es lo que sucede, ¿no? Despertándonos con una noticia triste, ¿no? Para los medios de comunicación, al menos porteños, porque falleció Chiche Hellblum, ¿no? Una noticia que impacta, ya está en la web de radiolv11.com.ar, tenía 82 años. Y venía con afecciones respiratorias, un tipo que, bueno, tuvo su trayectoria en la gráfica, en la radio y, por supuesto, también en su último tiempo ya en la televisión. Marcó un estilo disruptivo, si es que podríamos decir, en los medios de comunicación de esa época. Mutó también su estilo en muchas oportunidades, supo mantenerse vigente y demás, así que falleció a los 82 años y bueno, los homenajes obviamente se van a multiplicar en los distintos medios de comunicación allí en la Ciudad Autónoma de Buenos Aires, para un hombre que había nacido el 7 de febrero del año 1944. Juli, hay efemérides, hay cositas lindas para hablar, para no arrancar así bajón la jornada, ¿no?
1: Bueno, les cuento que hoy es el Día Mundial de la Agricultura.
0: Upa.
1: Se celebra en todo el planeta como homenaje a quienes dedican su vida al cultivo de la tierra. Esta jornada busca concientizar sobre los desafíos del desarrollo agrícola, la producción de alimentos.

0: y el cuidado del medio ambiente.
1: Estamos en 9 de septiembre.
0: Hoy es miércoles 9 de septiembre y te cuento que sí, también es el Día Mundial del Vehículo Eléctrico.
1: Bien.
0: Una fecha instaurada recientemente para promover y acelerar la transición hacia la movilidad sustentable y libre de emisiones.
1: Bueno, una movilidad donde nuestro país técnicamente es clave por el litio, por muchas reservas naturales, así que a estar atento, ya hay autos híbridos.
0: Claro, híbridos.
1: No sé si 100% eléctricos, creo que sí, pero al menos los híbridos sé que hay plena circulación en muchas ciudades de la Argentina. Así que, ¿tendría un auto eléctrico o usted prefiere el olor a nafta, gasolina?
0: Tendría un híbrido.
1: Un híbrido.
0: Sí, sí, como los BYD.
1: Ajá.
0: Están buenos.
1: Son chinos, ¿no?
0: Son chinos, sí.
1: Son telibles.
0: Telibles.
1: ¿Qué más? ¿Qué otros días tenemos, Juli?
0: Bueno, en un día como hoy, pero en 1971, John Lennon lanzaba en Estados Unidos su segundo álbum como solista, que es Imagine, y se convirtió obviamente en un himno universal de la paz, justamente su canción que se titula Imagine.
1: Exactamente, un tema que incluso lo ponían en nuestras escuelas cuando había algún acto así, había un momento de reflexión, ¿vio? Y nos lo ponían así y sabíamos que arrancaba...
0: Momento emotivo.
1: Claro, en los discursos de despedida.
0: Sí, tal cual.
1: En los días donde queríamos, por ejemplo, hablar de la paz o de la convivencia.
0: Claro, y bueno, en pandemia justamente se utilizaba mucho esta canción Imagine. Es más, recuerdo que varios famosos hicieron este video en colaboración, pero Imagine traducido al español.
1: Tienes razón.
0: Que era Suponte.
1: Tienes razón,
0: Suponte,
1: exactamente.
0: Que...
1: No, bueno, prefiero no recordar esa época oscura, pero sí. A ver, consejo de amigo, no traduzcan las canciones al idioma.
0: Por favor.
1: Sí, está bien hacer el idioma
0: original.
1: Están
0: bien como están.
1: Por supuesto que sí. ¿Qué más tenemos, Juli?
0: Sí, bueno, efemérides, pero en Argentina.
1: Me gusta.
0: Porque... en un día como hoy, pero en 1947, el Congreso de la Nación sancionaba la histórica ley del sufragio femenino, fuertemente impulsada por Eva Perón, que reconoció por primera vez la igualdad de derechos políticos entre hombres y mujeres en el país, permitiéndoles votar y ser elegidas para cargos públicos.
1: Suenan los Beatles, vos comunicado al 154-030-080, una bienvenida a vos que estás saliendo de tu casa, que estás llegando a tu lugar de trabajo, que a lo mejor estás volviendo de tu lugar de trabajo y a descansar y demás. Importante dormir las 8 horas, dicen.
0: Sí, bueno, así dicen. No fue mi caso hoy, sí le comentaba a Gaby, pero bueno, así es la vida, ¿no?
1: Igual, ¿quién duerme 8 horas hoy en el mundo moderno? Creo que nadie.
0: Creo que nadie.
1: Salvo los deportistas de alto rendimiento, quizá, y hasta con ciertas dudas, me parece que nadie llega a las 8 horas completas a menos que sea un día libre o vacaciones.
0: Al menos que te acuestes a las 9 de la noche.
1: Sí, conozco una amiga que se acuesta a las 10.
0: Ah, sí.
1: Sí, conozco una amiga que se acuesta a las 10.
0: Bueno, ¿cómo hace? No sé.
1: ¿Cómo hace? Gran pregunta, ¿eh?
0: Pregúntale.
1: Lo mismo, bueno, evitar las luces blancas.
0: Evitar pantallas 2 horas antes.
1: No puedo.
0: No, yo tampoco.
1: No, se me complica el tema de la pantalla. Las luces, bueno, te puedo apagar toda la casa y estar con... Pero la luz del teléfono...
0: La luz del teléfono. Bueno, ahora los teléfonos tienen el filtro, ¿no? El filtro de luz amarilla.
1: Claro.
0: Para quitar esta luz blanca que nos afecta al sueño.
1: El ritmo circadiano.
0: Así es.
1: Pero por ahí igual, o sea, uno pierde la noción del tiempo. Sobre todo, a las personas reconozco que nos gusta jugar un ratito.
0: Sí,
1: nos gusta jugar un ratito antes de irnos a dormir.
0: ¿Qué juegas? ¿Se puede saber?
1: Es medio friki, pero bueno, lo voy a decir porque me lo pidió usted. Juego a ser director técnico de fútbol. Sí. Ah, mirá vos.
0: Pero es una aplicación, un juego.
1: Sí, no, Mauricio me miró ahí con una cara.
0: No, no puede ser, dice,
1: ser. Sí, pero sí, creé un equipo en la Major League Soccer. Así que vamos a ver qué es lo que sucede. ¿Usted juega jueguitos?
0: Sí, yo juego, me considero gamer.
1: Bien ahí.
0: Pero no en el celular, sino en la computadora.
1: En la computadora. No, yo en el teléfono.
0: terreno oscuro, así que prefiero no andar tanto.
1: Cabrón. Salimos por ahí de la fosa de las Marianas. De eso, sí. Y vos comentanos al 154-030-080, ¿te gusta jugar los juegos clásicos? Ayer veía un video de...

0: Exactamente.
1: Pagar fianza, salir de la cárcel, bueno.
0: O el shenga.
1: El shenga también es más... está bueno. Bueno, ahora se utiliza mucho el shenga, pero para beber, ¿no? Con bebidas ahí.
0: Vi en varias cervecerías, está bueno.
1: Sí, las cervecerías.
0: Bueno. O si no, shengas, que vienen en esas páginas chinas, vamos a decirle Shane, el TikTok de las compras, son shengas que vienen con prendas. No, no sé, sacas uno, se te cae y te dice lavar los platos.
1: Las prendas, sí, están buenas.
0: O poner la ropa a lavar o lo que sea. Sirve también como para dividirse, un bolchenga un ratito, claro. Para dividir tareas ahí en la casa, ¿no?
1: Pero ese es muy family friendly en el que me comentas vos. Yo he visto sí. otro con otras prendas, no, digamos.
0: No, no, no, o los dados.
1: Juveniles.
0: Sí, no, creo que todos hemos jugado. Antes, uh-huh. Cuando recién arrancaban los teléfonos y demás, había una aplicación con dados donde uno tiraba y había una ronda y eran prendas, no sé, de empezarte con aquel o...
1: Ah, claro.
0: Medio turbinas de avión.
1: Sí, para jóvenes, digamos.
0: Claro, exactamente. Que no eran tan family friendly, ¿no?
1: Claro.
0: Así que, ¿se lleva bien con los juegos? ¿Hace cuánto tiempo... ¿Jugó un juego de mesa?
1: Ay, a ver. El 1 cuenta como...
0: Cartas.
1: Sí, el 1. No soy muy de las cartas, pero el 1 es fácil, ¿viste?
0: Sí.
1: O el chancho va también, bien. El
0: chancho infantil.
1: Chancho va. ¿No te suena?
0: No, explíqueme. O sea, lo tiré así porque no me sonaba, pero...
1: Sí, no, es un juego de cartas.
0: Sí.
1: No recuerdo muy bien cómo es, pero dices chancho va. Lanza una carta de chanchitos.
0: Bueno.
1: No te podré explicar la dinámica, pero bueno.
0: Ya lo vamos a buscar y
1: ya lo vamos a buscar.
0: Y lo vamos a ver, ¿no? Arrancando esta jornada, bueno, un poco distendidos, ¿no? Comunicado vos al 154-030-080, contanos, ¿te acordás de juegos de mesas? ¿Sos de los que se va a dormir con el teléfono? ¿Cómo llevas tu vida y tu ritmo circadiano con esas? Hay que hablar del ritmo circadiano, ¿no? Ya le vamos a decir a Mara si podemos hablar con un especialista. Porque últimamente ando leyendo mucho y me preocupa bastante.
1: Sí.
0: Porque uno cuando ve el bienestar digital en el teléfono, o no me acuerdo cómo se llama en Android.
1: Tiempo en pantalla.
0: El tiempo en pantalla, gracias. Uh-huh. La edad no llega sola. Me preocupa, son casi 8 horas de teléfono diario.
1: Claro, que pasa así diariamente en el teléfono.
0: A ver, bueno. Usted va a decir, no, pero también trabajamos con el teléfono. Sí, pero también es igual de preocupante. No creo que vamos a demorar 8 horas en contestar mails, mensajes y demás.
1: Son 8 horas de tu vida,
0: de tu día a día. Un tercio del día.
1: Sí, la verdad es que es mucho, pero yo pienso, sí. En mi caso, son los desbloqueos constantes que hago para chequear la hora. Yo pienso que eso es lo que va sumando y acumulando el tiempo en pantalla.
0: Sí,
1: quiero creer.
0: Son segunditos que marcan la diferencia.
1: Marcan la diferencia, sí.
0: O esas personas que tienen reloj y le preguntas la hora y te agarra el teléfono. Y vos quedas ahí como, pero si tienes el reloj en la muñeca.
1: Claro.
0: En la muñeca izquierda. No
1: entiendo esos, los Apple Watch.
0: Exactamente.
1: No los banco tanto, pero bueno.
0: Lo que sí bancamos mucho es la información en tapa de Nuevo Diario de Santiago del Estero. En esta edición del miércoles 9 de septiembre, edición número 12.633, presentamos los títulos más destacados de la jornada. Santiago presentó en La Rural la 16ª Feria del Libro de la Provincia. El gobernador Elías Suárez expuso en Buenos Aires la innovadora propuesta para poner al alcance de todo aquello que prestigia y enaltece. Destacó el trabajo conjunto y la sinergia con la Fundación El Libro. El lema será Santiago lee con vos. Habrá presentaciones, libros y charlas. Páginas 2, 4, 6 y 7. Una apuesta cultural de gran significado, nos dice Nuevo Diario.
1: El norte es culto, uno respira cultura, lo dijo Nancy Pasos, periodista, en Página 7 de Nuevo Diario.
0: Rainone, titular de la Fundación El Libro, creo que es el momento para redoblar la apuesta. Página 4, Nuevo Diario.
1: Enti visita Colombia para entronizar imagen de Mamantula, transmite su legado en Página 11.
0: Cuerpos deliberativos declaran interés en el aniversario número 35 de Nuevo Diario de Santiago del Estero, páginas 8 y 14.
1: Hallan restos óseos.

0: detrás de una capilla en Sumamao ocurrió en el departamento Silípica, en página 16.
1: Beneficiarios de planes reclaman soluciones al municipio de La Banda, página 13 de Nuevo Diario.
0: Y en el Deportivo, con gol de Merentiel, Boca venció por la mínima a San Pablo.
1: Lionel Messi nominado irá por otra distinción, al Balón de Oro, claro. Busca su noveno Balón de Oro, la Pulga.
0: El Capi. Estudiantes se mide con el Corinthians en La Plata.
1: Lindo duelo por Copa Libertadores ese, ¿eh? Platense cayó en el Maracaná ante el Flu por 2-0, página 30. Cerramos con policiales, Juli.
0: Así es. Víctima filmó a su agresor y lo denunció por abuso. Fue apresado, en página 26.
1: Se necesita resocializar y reeducar a los jóvenes. Página 23, exclusiva a Ernesto.
0: Incendio de pastizales generó temor en Rubia Moreno, Banda, página 26.
1: Estos fueron los principales títulos en la edición impresa de Nuevo Diario de Santiago del Estero. Pedíselo a tu canillita, amigo. Claro, el diario más vendido de la provincia, ya circulando en las calles de todas las madres de ciudades y sus alrededores. Nos vamos a la primera pausa, Juli, ¿le parece?
0: Así es, y paso a recordarles sí. 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
1: Estamos hiper mega archi conectados, suena Nada Nace, Chano, cruzando el charco en la radio de los santiagueños. We'll be right back.

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Es la hora 9:04 minutos. La temperatura en la madre de ciudad es 11 grados 6 décimas. El cielo está despejado. El porcentual de humedad es del 70%. Hay viento del sector noreste a 6 kilómetros por hora. La noticia del ámbito nacional: murió Chiche Hellblum, el periodista que convirtió la curiosidad en una forma de vida. Tenía 82 años y permanecía internado por una afección respiratoria. Más noticias del ámbito nacional. Tensión parlamentaria, diputados, la oposición conseguirá quórum para debatir el endeudamiento familiar y la emergencia en discapacidad. Tras el giro del oficialismo, la agenda opositora se impondría en la sesión de hoy en la Cámara Baja. Y La Libertad Avanza buscará defender su propia propuesta sobre el endeudamiento de las familias.

0: ámbito internacional, economía. El petróleo vuelve a superar los $100 tras los ataques entre Estados Unidos e Irán en el estrecho de Hormuz. El petróleo y el precio del Brent retomaron el alza en medio de la renovada disputa en Medio Oriente. Cotiza en su nivel más alto desde 1 de julio. Más títulos para esta mañana. Caputo reconoció que la reconversión económica no beneficiará a todos por igual. El ministro de Economía advirtió que algunos sectores avanzarán más rápido y otros podrían atravesar algunas dificultades. Además, pidió a los jóvenes que incentiven a sus padres a depositar los dólares que mantienen fuera del sistema financiero. 7 minutos han pasado de la hora 9 en Santiago del Estero. El ámbito policial, dolor por el repentino deceso de una vecina en la calle Magallanes. La víctima fue hallada sin vida dentro de su domicilio en el barrio Juan Felipe Ibarra. La familia del barrio Juan Felipe Ibarra atraviesa horas de dolor por el fallecimiento de una vecina de 79 años. Ocurrió durante la mañana del lunes. El hecho se produjo alrededor de las 9:25 en una vivienda sobre calle Magallanes al 1300. Ante esta situación se solicitó la presencia de personal de emergencia y efectivos policiales. Esther Leonor Infante ya no presentaba signos vitales en su casa cuando llegaron los profesionales. 8 minutos han pasado de la hora 9 en Santiago del Estero, 11 grados 6 décimas la temperatura. El cielo está despejado. Hay viento del sector noreste a 6 kilómetros por hora. Hoy llegaremos a una temperatura máxima de 27 grados. 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

0: 13 minutos de las 9 de la mañana en toda la República Argentina. Seguimos en vivo a través de la radio de los santiagueños con una temperatura actual de 14 grados en la madre de ciudades, mi querida Julieta Escontrela.
1: Así es, Gaby. Bueno, lo tenemos a Javi, nuestro querido Javi Díaz Sandoval, en el móvil de exteriores.
0: Te escuchamos. Bueno, ya vamos a estar en un ratito nada más con Javier Díaz Sandoval. Aprovechamos, Juli, para ir con información previsional de la mano de Nancy Urquiza. Ya en un rato llegan nuestros amigos de Nuevo Diario de Santiago del Estero. Más que amigos, hermanos, diría.
2: Bueno.
0: Exactamente.
2: ¿Cómo les va, Nancy? Están de cumpleaños. ¿Cómo les va a todos? ¿Cómo están? Buen día, la audiencia se renueva. Así que vuelvo a saludar, ¿sí?
0: Por supuesto que sí. A segunda hora.
2: Claro, vamos con la segunda mañana. No. Bueno, vamos con la mañana principal de la radio, ¿sí? Tengo el placer de compartir esta mesa con ustedes un ratito, ¿sí?
0: Sí, señor.
2: Pero les traigo esta información que tiene que ver porque esta semana se ha activado ya el cronograma de pagos de ANSES. Recordemos que junto a la asignación universal por hijo, a la asignación por embarazo, también acompaña un suplemento muy importante que es el dinero que corresponde a la tarjeta alimentar, ¿sí? Uh-huh. Que es el Plan Nacional de Alimentario. Uh-huh. Es un monto que antes se asignaba a una tarjeta física. Esa tarjeta física fue desplazada, aunque los que la tienen todavía, la conservan, todavía sirve en el supermercado, pero se ha implementado otra forma de asistir con la tarjeta alimentar, que es la de depositar el dinero juntamente con la asignación universal por hijo. Esos dos montos, esas dos ayudas económicas por parte del gobierno, la van a cobrar los beneficiarios cuyos documentos terminen en 1 en el día de hoy. Así que bueno, vamos haciendo ahí un poquito de información que tiene que ver con el ANSES, recordando que hoy también están cobrando las pensiones no contributivas, los documentos terminados en 2 y en 3.
0: Perfecto, muchísimas gracias, Nancy, Karina. Nosotros ahora sí, Juli, nos vamos con nuestro amigo en exteriores.
1: Ah, sí, Javi, ya estás.
0: Te escuchamos.
1: Te escuchamos.
3: ¿Qué tal? Buen día, Juli. ¿Cómo le va, Gaby? A todo el equipo de ADN Radio en la mañana, sol a pleno. Si ven el contexto donde estoy, es el móvil, ¿eh? Es el móvil. No me está secuestrando un ovni ni nada, ¿no?
0: Bien.
3: No se preocupe.
0: Bien. Nos deja más tranquilos.
3: Me imagino. Porque imagínense si me voy a Roswell.
0: Claro, al Monte Rushmore. ¿Por dónde vamos a andar hoy, Javito? ¿Qué es lo que tenemos en agenda?
3: Bueno, te comento, estamos llegando nosotros ahora al Ministerio de Salud porque tiene que ver con emprendedores, tiene que ver con promocionar diferentes ámbitos de la salud en Santiago del Estero, no solamente en lo que es la problemática, sino también en lo instrumental,
0: sí,
3: en lo reglamentario, van a ser en la explanada del Ministerio de Salud, una de las salas, todos emprendedores, así que en un ratito estaremos por ahí. También en lo que tiene que ver con la actualidad, el precio del pan va a aumentar en Santiago del Estero. ¿Cuánto? Bueno, hay un porcentaje realmente importantísimo que va a aumentar el pan. Estaremos tocando ese tema y mucho más en ADN, donde tenemos sol a pleno, pero molesta el vientito, Gaby, ¿eh?
0: Bien. Javito, le voy a pedir tarea para la calle, en este caso, no para la casa.
3: Sí.
0: Pregúntenle a los panaderos cuando vaya al consumo de las masas finas, al margen de el pan tradicional que
3: sí,
0: de cada día, bueno, el tema de las masas finas.
3: Claro. Algunos dejaron de consumir y sale un poquito más cara, ¿no?
0: Claro, exactamente.
3: El tema de la cajita, el tema de las promociones y todo eso. Estaremos preguntando, Gaby.
0: Javito, te mandamos un abrazo enorme y hasta un próximo contacto, ¿eh?
3: Un abrazo de masita.
0: Por supuesto que sí. Javier Díaz Sandoval en la mañana de la radio de los santiagueños. Mesa completa nuevamente. En este caso, primero con Dani Sandoval, que nos va a adelantar el mundo del deporte. Dani, te escuchamos. Buen día.
4: Buen día, ¿cómo andan? ¿Qué tal? Cortando la semana con ustedes.
0: Como tiene que ser, en este día de miércoles.
4: Día de miércoles, exactamente.
0: Sí.
4: Con toda la gente que nos vamos sumando y lo vamos mandando un saludo. Bueno, ayer jugó Boca. Ustedes lo marcaban en el arranque de ADN. Boca, que pegó en la Bombonera, ganó 1-0 a Sao Paulo de Brasil. En un partido que
0: Boca pegó en la boca.
4: Boca pegó en la boca, justamente. Pegó un golpe bajo porque, claro, Sao Paulo venía también con mucha confianza. Tengamos en cuenta que por el Brasileirão había sumado ante el Atlético de Mineiro, y eso quizás le daba como otro contexto a lo que era la previa. Pero anoche se dieron unos 90 minutos en donde Boca, a ver, vamos a ser sinceros, y perdón, Juli, pero no brilló Boca. ¿Pero qué hizo? Sí. Ganó. Boca ganó, sí, ayer Boca hizo sus deberes claramente, superó con el tanto de Miguel Berentiel. Sao Paulo fue un equipo donde estuvo ahí, medio que no gravitó tanto, y sí, hacemos valer obviamente la localidad, que es donde la Bombonera se ha convertido en un terreno, en un campo de batalla bastante complicado para aquellos que vienen a jugar de visitante. Y bueno, nos quedamos con ese, con esas primeras impresiones, ¿no? De que ganó Boca, no brilló en lo futbolístico, pero lo que más importa en una instancia como esta de cuartos de final, en el partido de ida, es importante, porque a ver, tengamos en cuenta que Boca va a ir a definir la serie en Brasil. La
0: ventaja, en el mítico Morumbí.
4: Exactamente, la ventaja en este caso la tiene el equipo brasilero, por haber finalizado en un lugar más cómodo, no tanto como Boca, pero hoy la llave está más, la balanza inclinada hacia el equipo del Vasco, que bueno, como lo decíamos, sin Villa desde el arranque, con Flores apostando mucho por los juveniles, y un Miguel Merentiel que está con la cuota del gol al día.
0: Exactamente, el uruguayo, el Yoruba, convocado por Cachavacha Forlán.
4: Exactamente, nuevo entrenador de la selección uruguaya, que lo marcabas vos. En las declaraciones del Vasco, fue donde él parecía, dice, pareció un partido de Libertadores. O sea, un partido de Libertadores dentro de lo que fue una noche de Copa Sudamericana.
0: Es de Sudamericana, Vasco.
4: Claro, pasa que bueno, él le quería dar el crédito por lo que significa Boca, por lo que significa Sao Paulo de Brasil, y por lo que los dos tienen un plantel bastante interesante. El equipo brasileño tiene a un entrenador como Dorival Júnior, que tiene una vasta trayectoria interesante lo que es en el fútbol brasileño, y ayer parecía, bueno, esa sensación.

0: tuvo el Vasco ayer en su banco cuando lo dirige al equipo.
1: Yo me quedo con Dorival Santos, ¿no?
0: ¿Con Dorival Santos?
1: Sí, señor, exactamente. 100% lucha. Claro. Santo, Sao Paulo, perdón, va con Palmeiras este fin de semana y Boca con San Lorenzo.
0: Boca San Lorenzo. Mirá el calendario apretado y fuerte que tiene, ¿no?
1: Fuerte al medio.
0: Fuerte al medio. Y Boca también sumale a lo del equipo Xeneize, que estará en el plano de Central Córdoba.
1: Sí.
0: Este día viernes, que van a estar cerrando la semana, pero también a la vez abriendo la fecha 9 del torneo clausura. No solamente Boca jugó
1: sí.
0: ayer en el plano internacional, sino que también, bueno, ayer no pudo, por el plano de Copa Libertadores, Platense, quien cayó ante Fluminense 2-0, el equipo que lo dirige Martín Palermo, no ha tenido un buen partido en lo que es en Brasil, pero aún así tiene la chance de jugar en Vicente López, y de por qué no aspirar a dar vuelta, ¿no?, esta mítica de el 2-0, un resultado abierto aún, para los fanáticos del fútbol. Y ayer, bueno, tuvo un traspié el equipo Calamar, que, bueno, se complica sus chances.
1: Sí.
0: Veremos qué pasa en la próxima semana.
1: Encima, dos partidos complicados para el Calamar Estudiantes y para Fluminense Mineiro.
0: Mineiro, claro. Cada vez los equipos llegan a enfrentarse en el plano internacional con un calendario que nos complica bastante.
1: ¿Cómo, ¿no?, estamos con el brasileiro?
0: River no tuvo un calendario tan complicado, pero sí tuvo un pasar futbolístico flojo, que
1: sí.
0: es lo que demandó a que quedara fuera de la Copa Sudamericana.
1: Sí, si no, bueno, teníamos superclásico en las semifinales en caso de que ambos hubiesen avanzado.
0: Claro.
1: ¿Con qué seguimos después?
0: Seguimos con lo que vamos a hablar después, con lo que pasó con Messi, con la lista tan esperada y que ya no estaba. Porque, a ver, en principio salió una lista en la que no estaba Messi. Después se actualizó, no es que por Messi, pero se actualizó y la hicieron oficial a la lista definitiva, y aparece Leo Messi, que todos marcan el buen presente que tuvo en este Mundial pasado del 2026, y lo que viene ya arrastrando, ¿no? Porque, a ver, la FIFA computa lo que hace un año atrás en cuanto a materia futbolística, a competiciones, y bueno, ahora sumado a lo que fue el Mundial, creo que le da el plus y el empujón para que Messi vuelva a aparecer por, lo decías vos esta mañana, por novena vez.
1: Exactamente.
0: Candidateado.
1: Cristiano no.
0: Cristiano no.
1: Pero ya lo vamos a hablar un ratito.
0: Dale.
1: Dani, gracias. Te seguimos leyendo en radioleve11.com.ar.
0: Obviamente, todo actualizado.
1: Exactamente, como tiene que ser. Y hablando de actualización, nos vamos con nuestra gente, nuestros hermanos de Nuevo Diario de Santiago del Estero, María de los Ángeles González, que nos anticipa lo que va a pasar detrás del puente carretero. Mari, buen día.
2: Buen día, chicos. Muy buen. ¿Sabés que me estoy...?
1: El efecto lupa, le decimos.
2: Sí, calorcito. Sí. Yo vine abrigada porque vengo de la calle.
1: No, aquí la radio es calorcito.
3: Aquí se concentra el calor, pega de atrás.
2: Sí.
1: Ojo con eso.
2: Estoy empezando a sentir calorcito.
1: Claro, sí. Exactamente. Es como Rose y Jack en el Titanic, ¿vio? ¿No?
2: Claro.
1: Atrás viene Jack y...
3: Claro,
1: somos Rose. Claro,
2: claro,
1: en la popa.
2: Como Rose acá.
1: Sí, exactamente. Sí. ¿Cómo viene su mañana, Mari?
2: Bastante bien. Primero te voy a comentar algo que pasó.
1: Sí.
2: Que, bueno, se dio a conocer antenoche o antes de ayer a la tarde. Y, bueno, nosotros tuvimos la oportunidad de dialogar, en este caso, con el padre Pepe, por esta noticia sobre el habeas corpus presentado en cuanto a la baja de imputabilidad de los adolescentes, en este caso, de los jóvenes. Nos explicaba él, se tomó su tiempo para explicarnos cómo es la cuestión, esta presentación que hicieron ellos desde el centro, desde la Federación de Centros Barriales del Hogar de Cristo. Se trata de, dice, la ley ya tomó su curso,
1: sí.
2: O sea, ya hay una decisión en cuanto a esta ley. Pero eso es lo que nosotros queremos saber, y es importante también tener en cuenta, es cómo se va a aplicar. ¿A dónde van a ir estos chicos, adolescentes, jóvenes adolescentes, que van a ser imputables desde cierta edad, 14 años, si no me equivoco?
1: Exactamente.
2: ¿Dónde van a ir, durante el tiempo que van a estar, cuáles van a ser las actividades que ellos van a hacer? Que si bien no, nos vamos un poquito al trabajo que ellos hacen desde el Hogar de Cristo, que es recibir a jóvenes que están bajo efecto de adicciones o que tienen adicciones, realizan un tratamiento, y después también ellos se encargan de lo que es la reinserción en la comunidad, en la sociedad, que quizás a estos chicos les cuesta, quizás a estos chicos que perdieron también sus familias. Y bueno, en este caso no estamos muy lejos, sino se trata de personas, de jóvenes en realidad,
1: claro,
2: que van a ser imputables, que van a estar un determinado tiempo encerrados. Y él nos dice cómo se va a aplicar la ley, qué se va a hacer.

0: con esos chicos mientras estén encerrados, uh-huh, y después también la reinserción a la sociedad, si tienen familias o no. Bueno, hay muchas cosas de qué encargarse, dice él, uh-huh, y que todo esto tiene que estar incluido en esta ley. Entonces hay que tomarse el tiempo y ver desde dónde van a ir hasta cómo se va a hacer, qué se va a hacer con ellos después de que salgan también.
1: Bueno, recordemos, Mari, que la ley, o al menos tuve la posibilidad de leer algo ¿cómo te puedo decir? Hace énfasis o mete el foco en lo punitivo y no necesariamente en la estructura para estos centros de rehabilitación, podríamos darle, claro, ese nombre, sí, quizá. Sí. Porque vos hablas de un sistema punitivo a menores desde 14 años en adelante, pero con un sistema punitivo de un chico de 18 años, o sea, de un adulto.
0: Claro.
1: Ahí está la, y ahí radica el problema de una ley que fue demasiado demagógica y que fue aceptada por la sociedad, más que por la sociedad, me parece, por el AMBA, por el área metropolitana de Buenos Aires, teniendo en cuenta la ola de inseguridad que tiene.
0: Bueno, eso nos decía él, está muy politizado, fue muy puesto así en un cierto título, decir, listo, van a ser imputables desde los 14 claro. años. Claro, y después lo que les importa a ellos, y nos comenta, dice, o sea, se habla de la ejecución, ¿cómo se va a ejecutar? ¿A dónde van a ir? ¿Qué se va a hacer con ellos? Uh-huh. Dice, habría que tener programas de reinserción, programas, estos chicos cuando estén en su encierro, oportunidades de qué van a tener, claro, para decir, estuve este tiempo acá, de reflexión, de encierro por mis actos, por mis acciones, pero que tengo una oportunidad después, una oportunidad de estudiar, de trabajar, a lo que ellos claro. puedan decidir estando, sí, en este lugar, en este momento, en ese cierto periodo de tiempo, ¿no?
1: También, pero... sí, también, bueno, el tema de la estigmatización que menciona el padre Pepe Di Paola allí, ¿no? Es particular y demás, sí. Así que, bueno, veremos cómo sigue esto, pero bueno, ya hay una voz fuerte que es la del padre Pepe Di Paola de la Capilla de Lourdes, ¿no?
0: Claro, mientras tanto son 60 días, recordemos.
1: Así es.
0: Así que, bueno, después habrá más noticias seguramente.
1: 35 años de un nuevo diario reconocidos por el Consejo Deliberante de la Ciudad de la Banda.
0: Así es, ayer se presentó, ingresó el proyecto, en realidad fue tratado y tuvo el voto unánime de todos los concejales presentes, que destacaron el trabajo y la trayectoria que tiene el nuevo diario, y la influencia que tiene también en la sociedad y también en su participación en lo cultural. Así que, bueno, muy agradecidos con el Consejo Deliberante por este reconocimiento.
1: Y por último, y no menos importante, lo que pasó ayer a las 10 de la mañana al frente de la municipalidad.
0: Sí, la verdad que es una... Esta protesta, te comento, venía siendo postergada en realidad por, uh-huh, por los empleados, porque, bueno, a pesar de que, como ellos mismos lo dicen, después de las elecciones nos soltaron la mano, uh-huh, cuesta un poquito decir, nosotros seguimos esperando, seguimos confiando, pero bueno, a estas alturas la gente ya está cansada. En este caso, para resumir un poquito, es el tema de las cooperativas, que es lo que ellos más uh-huh, destacan, y si bien el monto que cobran estos planes, que son 100 mil pesos, que fue actualizado hace 2 meses, si no me equivoco, sí, que cobraban 70 mil, incluso con descuentos, nos dijeron, resumida la historia, es dice, a principio de año nos ofrecieron hacer una cooperativa, capacitarnos, uh-huh, para hacer acciones en la ciudad. En este caso, en específico, en el grupo con el que yo dialogué, uh-huh, era sobre fumigaciones, nos capacitaron, nos dijeron que nos iban a dar las herramientas. Después vinieron las elecciones,
1: sí,
0: trabajamos para las elecciones mientras nos seguíamos capacitando 1 o 2 veces por semana y mientras esperábamos las herramientas, y después nos dijeron que no iba a haber nada, que ya no, después que pasaron las elecciones, se dejaron de pagar las cooperativas, uh-huh, que las herramientas no iban a llegar. Dicen, nosotros nos capacitamos y seguimos esperando porque queremos trabajar.
1: Claro.
0: Pero ahora, hoy en día, están en la nada.
1: Transición caliente en la ciudad de la banda, ¿eh?
0: Demasiado, la verdad.
1: Demasiado caliente.
0: A lo que se esperaba, quizás.
1: ¿Cómo viene su ruta informativa hoy?
0: ¿Cómo?
1: ¿Cómo viene su ruta informativa hoy?
0: Hoy vamos a visitar la Feria del Libro, uh-huh, municipal, que se está haciendo en 3 lugares en simultáneo, en lo que es la Estación del Tren al Desarrollo en la Ciudad de la Banda, en la Escuela de Robótica, uh-huh, y en el Cine Renzi también, donde se están dictando charlas. En este momento, inclusive, a las 9 comenzaba una charla de sobre inteligencia artificial, así que los que se quieran llegar, en el Cine Renzi. Así que nosotros vamos a estar visitando hoy esta feria, dialogando, uh-huh, con los chicos también y con algunos exponentes que van a estar en las diferentes salas de la Escuela de Robótica.
1: Mari, muchísimas gracias, ¿eh?
0: Muchas

0: Muchas gracias, chicos.
1: María de los Ángeles González, desde Nuevo Diario de Santiago del Estero, contándonos lo que pasó, anticipándonos lo que va a pasar. Juli, nosotros a una pequeña pausa.
2: Así es, Gaby.
1: ¿Le parece? Llega Nancy Urquiza, son 9:31 en toda la República Argentina. Informaciones y regresamos con más ADN de Radio.

0: Es la hora 9:33 minutos. 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La temperatura en estos momentos en la madre de ciudades, 15 grados, 2 décimas. El cielo está despejado. Hay viento del sector norte a 12 kilómetros por hora. Noticias del ámbito local. Policiales. Horror en la ciudad capital. Se despertó para ir al baño y encontró muerto a su joven cuñado en su dormitorio. Desgarrador episodio ocurrió en la primera hora de este día miércoles en la calle Cabanillas en la ciudad capital. Un joven tenía 28 años. Los familiares intentaron asistirlo sin éxito. Del ámbito nacional, movimiento telúrico en Salta, hubo un fuerte sismo de 5,1 por en la escala de Richter y a solo 10 kilómetros de profundidad a las 7:07 de la mañana de hoy. Así lo informó el IMPRES esta mañana y a través de su página oficial. El sismo se sintió en varias localidades en la provincia de Salta. También alcanzó a sentirse y tuvo su epicentro en la ciudad, en la provincia de Salta, aunque también en el límite con Catamarca, localizado así a 68 kilómetros del este de Antofagasta y 76 kilómetros al sudeste de Incahuasi. Del ámbito policial, sucedió en la ciudad capital. Si me tengo que parar de manos, me voy a parar. Así le dijo a los policías tras meterse en la casa de su ex. La joven del barrio Colón activó el botón antipánico cuando coronel de 31 años ingresó a su domicilio con intenciones de quedarse a dormir. Le pidió que se fuera, él se puso agresivo y terminó en la comisaría. A 8 años de su muerte, el doctor Gerardo Zamora honró la figura de la Sota. El legislador santiagueño formó parte de un evento liderado por la hija del histórico dirigente cordobés en la ciudad capital, en la capital federal, y un fuerte debate se abrió sobre el trabajo, sobre la producción y el futuro del país. Seis minutos han pasado ya de la hora 9 en Santiago del Estero. La temperatura en estos momentos 15 grados, 2 décimas. El cielo está despejado. El porcentual de humedad es del 60%. Hay viento del sector norte a 12 kilómetros por hora. Hoy tendremos vientos de direcciones variables prevaleciendo del sector este a una velocidad entre 13 y 22 kilómetros por hora. La temperatura máxima para el día de hoy será de 27 grados. 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

0: 45 minutos de las 9 de la mañana en toda la República Argentina. Seguimos en vivo a través de la radio de los centigueños en una linda mañana para salir a caminar, Juli, para salir a tomar un cafecito y quizá conocer al amor de tu vida, para salir a andar en bicicleta.
1: Ay,
0: porque se nos viene.
1: Se nos viene. Este 19 de septiembre llega la gran bicicleteada familiar. Más de 10 millones de pesos en premios.
0: Y Nancy Urquiza te cuenta cómo nos tenemos que inscribir.
2: Exactamente. Hoy, primero, en la versión impresa del nuevo diario de Santiago del Estero tenemos el código QR a través del cual...

0: estar esperando para poder pasear por la ciudad capital, disfrutar de la buena compañía de los grandes amigos que año a año se convocan y se reúnen y con las ganas de festejar un aniversario más del nuevo Diario de Santiago del Estero. Con la gran bicicleteada familiar que, repetimos, no es competitiva.
1: Así es.
0: ¿Sí? Más de 10 millones de pesos en premio, como lo decía Juli. Y, por supuesto, el show en vivo de varias bandas de Santiago del Estero que van a estar también. Sorteos, juegos, risa, diversión. Todo esto y mucho más todavía, porque te vamos a ir adelantando un poquito más cuando nos acerquemos a la fecha. 10 días faltan, ¿eh?
1: Exactamente, ni más ni menos.
0: Sí, solamente 10 días faltan para vivir la gran tradición que recorre la ciudad. No te quedes afuera, tengas o no tengas bicicleta, te esperamos para vivir un aniversario más del nuevo Diario de Santiago del Estero. La verdad en sus manos, que siempre está en las calles de Santiago del Estero.
1: Con Mesa Pleno, con Juli Escontrelas, con Hernán Surquiza, con Daniel Sandoval. Y Juli, nos comentabas en la pausa que se nos viene con todo la IA.
2: Así es, porque hoy les traigo una noticia que nos cambia los planes a todos los que están por estudiar una carrera.
1: Sí.
2: Porque Bill Gates, creador de la empresa Microsoft y del sistema reconocido mundialmente Windows, quien durante muchísimos años fue uno de los hombres más ricos del mundo,
1: sí,
2: acaba de anunciar cuáles van a ser los próximos trabajos que van a desaparecer, según él, por culpa de la IA.
1: Periodista.
2: Así es, de la inteligencia artificial. Bueno, Gates dice que los programas ya están tan avanzados que en muy poco tiempo van a hacer el trabajo de un humano, sin equivocarse y mucho más rápido. ¿Quiénes son los primeros en la lista de peligro?
1: Tengo miedo.
2: A ver. Escuche atentamente.
0: Sí, sí.
2: Los que trabajan en ventas, en atención al cliente, los asistentes jurídicos o de abogados y hasta los mismos programadores del sistema. Y para rematarla, avisó que antes de que termine esta década, los robots físicos van a empezar a competir con nosotros en trabajos manuales como construcción o hotelería. Es más, bueno, en Japón se puede ver que ahora los robots... Eso. Hay robots mozos, camareros,
0: sí,
2: ¿no?
0: Sí, sí, sí.
2: Cocineros.
1: Bueno, hay que darle propinas, está bueno.
2: Está bien, no hay
1: que darle propinas. Perdón, por la sinceridad.
3: Obvio. En el pago, cuando vayas a abonar, incluye ahí la propina para...
1: Capaz, sí,
2: para el robot.
1: Oculta ahí.
2: Claro.
3: Lo que decía Julia ahí en la lista de atención al cliente, ya lo vengo escuchando a esta parte porque... Me parece que las empresas de telefonía están donde están ya como el asistente, pero es una voz tan
0: claro,
3: tan bien trabajada, tan
1: bien
3: calibrada,
1: sí.
3: Que cuando vos llamas para alguna emergencia por tu por tu celu, por tu línea, ellos ya te atienden con la IA. Y vos piensas que estás hablando con una persona, con un humano.
1: Estás hablando con ChatGPT de repente.
0: Claro, claro, exactamente. Es el asistente virtual y que tiene nombre.
1: Claro.
0: Por ejemplo, yo tengo asistente
1: nombre?
0: Virtual, una sí. Se llama Clara.
1: Bien.
0: ¿Sí?
1: Y otra Emma.
0: Claro, la otra Emma.
1: Clara y Emma.
2: Claro, bueno. Ahora Mercado Pago tiene un nuevo asistente que se llama Mago.
0: Mira, ¿ves?
2: Y te ayuda Mercado Pago. Sí,
0: sí.
2: Salió ahora hace una semana.
0: Mira.
3: Hace magia.
0: Wow. Como se ve que no hay un peso en Mercado Pago, por eso no lo
2: por eso no me enteré.
1: No me enteré, sinceramente.
0: No, bueno, pero claro, está bueno saber eso, ¿no? Del tema de cuáles son las profesiones que podrían desaparecer. Yo igual, de todas maneras, digo que, bueno, podrían desaparecer, digo, en el número de personas que existen hoy trabajando, pero de desaparecer... el ser humano y que sea todo liderado por la IA, me parece que no.
1: Bueno,
0: eso
1: ayer,
0: no va a pasar.
1: Ayer hablábamos con Ariel de esto, ¿no? De que vamos a un mundo que va a estar automatizado.
0: Sí.
1: Y Ariel tiraba una reflexión bastante interesante en ese sentido. Me está mirando y sabe que estamos hablando de él. Y yo le dije, vamos a hacer una distopía quizás, no sé, de Yo,
0: claro.
1: Robot. Y le mencionaba la película y él me mencionó el libro.
0: Sí, claro.
1: Y dice, vamos más allá a esto. Y yo le decía, a ver, vamos a tener acceso a un robot quienes tengan el poder adquisitivo necesario. O sea, va a continuar esa desigualdad porque Juli nos decía, van a desaparecer los vendedores, por ejemplo, o atención al cliente y demás. No es lo mismo que desaparezcan en Alemania, en Argentina, que en Bangladesh.
0: Claro.
1: Digo,
0: claro,
1: por el nivel socioeconómico de cada uno de esos países. O lo

0: Mismo aquí, todo entra por el puerto, por la Ciudad Autónoma de Buenos Aires, por ejemplo, uh-huh, recitales y demás. Imagínate la inteligencia artificial. No creo que...
1: Sí, yo digo que, bueno, a ver, el robot forma humanoide.
0: Sí.
1: Bueno, sí, difícilmente lo podamos tener todos sí. los argentinos en sus hogares. Pero de todas maneras estamos rodeados de robótica.
0: Hoy, sí, ¿sí? Hoy, por supuesto.
1: Si miramos nuestra casa, estamos rodeados de robótica.
0: Exactamente, ¿no? Exactamente. Es. Antes utilizábamos la sal para conservar la carne, ahora está claro. la heladera.
1: Ahora ya, sí,
2: por claro. supuesto. Exactamente.
0: Exactamente. Claro. Al que no lo van a reemplazar fácil es a Javier Díaz Sandoval. ¿Eh?
1: Exactamente.
0: Se encuentra en las calles de Santiago. Javi.
1: Difícilmente se encuentre otro igual.
0: Por supuesto, nuestro robot, pero de información. Bienvenido nuevamente.
3: Claro, muy bien, Gaby, querido. Imagínate, soy un robot, ¿no? Humano.
0: Sí, señor.
3: Tremendo. Bueno, estamos aquí, te comento, mira, en lo que es en la entrada, en la explanada del Ministerio del Auditorium, del Ministerio de Salud de la provincia, sí. porque se está realizando la Feria Saludable, que a través de la Secretaría de Nutrición de Salud, que en un ratito van a bajar y van a hablar con nosotros. Pero la idea es hablar. Mira, qué rico producto que tienen por acá.
0: Qué pinta,
3: Sí, son escabeches, por ejemplo, escabeche de pollo, el escabeche de confitados, tomates, por ejemplo. Bueno, y a ver, decime tu nombre.
4: Martina, sí.
3: Bueno, quiero que vendes, ¿cuánto sale cada uno?
4: El tomate confitado sale 6.000 pesos, los escabeches están a 5.000, después tenemos un tablet de morrón, de berenjena, un tablet de zanahoria. Son productos naturales y están todos pasteurizados una vez abierto, obviamente, todo el heladero.
3: Bien, ¿es producción propia?
4: Sí.
3: Bien, ¿de dónde sos?
4: Yo soy de aquí de Santiago, soy ingeniera en alimentos.
3: Ah, qué bueno. ¿Y de qué manera, como ingeniera en alimentos, se puede consumir lo que tenés, lo que vendés el día de hoy en la feria?
4: ¿De qué, cómo lo puedes acompañar? Ajá. Y los untables generalmente como aderezo, en asados, en picadas,
3: claro.
4: los escabeches. Bueno, el escabeche y berenjena es muy versátil porque se acompaña con cualquier comida, en sándwiches, en asado también, el de poroto también en ensaladas, el tomate en ensaladas, con asados, en salsas, yo lo utilizo mucho en salsas, y el de pollo también.
3: Es tan saludable que lo podés consumir durante cualquier hora, sí. a tu frasco.
4: Sí, de
3: frasco. Bien, muchas gracias, ¿no? Sí. A ver, vamos a visitar la gente, por ejemplo, también que venden los pancitos saludables. Se me fue la amiga por acá. A ver, la señora
0: sí.
3: que vende... A ver, vamos a preguntarle qué vende. Señora, estamos en vivo para el LB11, ¿su nombre?
5: Nidia.
3: Emilia, ¿qué vendes?
5: Nidia.
3: ¿Qué vendes? Sí.
5: Yo hago productos con frutos del monte, donde interviene la harina, el arrope y los cafés de cada fruto del monte: mistol, algarroba, chañar, vinal. Después una línea saludable con galletas que no tienen azúcar ni harina de trigo. Y ajá. otra línea que es con harina integral, 100% harina integral.
3: ¿Y toda la producción es propia, tuya?
5: Sí, propia, artesanal. La elaboramos en la casa.
3: Bien, ¿y cuánto sale?
5: Tiene los alfajores, 1.500. Las galletitas, 3.000, paquete de 3x3 unidades.
3: Ajá.
5: Después tiene una promoción de 2 galletitas con harina integral a 1.000 pesos. Las barritas energéticas tiene a 2.000.
3: Bien económica.
5: Sí, bien económica. Unos pancitos salados con harina de almendra, también están a 2.500.
3: Para Julie y Gaby, que están en estudios ahí para el mate, le viene bien.
0: Sí, aquí estamos. Aquí estamos con.
5: Bien, sí, que cuando guste, que venga la Julie.
3: Ahí está.
0: Estamos con Nancy y con Dani también, ¿no?
5: Gracias.
3: Sí, muchas gracias.
1: Somos bueno, una claro. banda.
0: Así mira, que si se quiere jugar con algo, Javi.
3: Claro. No sé si Dani le gustaría estos pancitos. Mira, qué rico. Sí. A ver, decime tu nombre.
6: Cecilia.
3: Cecilia, querida, ¿qué vendés?
6: Productos todos sin gluten, apto para celíacos.
3: Ah, muy bien. Ay, ¿y la venta cómo va? ¿Recién han comenzado?
6: Recién comenzamos, es temprano todavía. Hay movimiento ya de gente, pero es temprano todavía.
3: Bien, y por ejemplo, esta galletita que
6: son pepas.
3: Pepas.
6: Es todo bien. Sin gluten. Tienes pepas, galletitas, bizcochos, criollitos, chipaquitos.
3: Ah, los chipaquitos. ¿Y cuánto salen?
6: Y tienes variables. Tienes desde 3.000 pesos, 2.000, 2.500.
3: Bien, bueno, Ceci, muchas gracias, ¿no?
6: Muchas gracias a usted.
0: Javi, la comida de celíacos es muy rica.

0: Sí. Cuando uno visita Acela habitualmente en Santiago
1: Sí.
0: del Estero, ha consumido sobre todo los pancitos, ¿no? Y es muy rica. Es.
1: ¿Esto es una propuesta, Javi, que está todos los días o cómo es el cronograma?
0: No, no, se ha dado. Ya vamos a hablar con las coordinadoras de
1: Bien.
0: aquí de nutrición del ministerio, pero sería por este día. Igualmente vamos a preguntar hasta cuándo se van a quedar. A ver, los quesitos, mirá esos quesitos, qué rico. A ver,
1: Oh,
0: estamos con el señor, ¿su nombre?
2: buen día, Pablo.
0: Pablo, querido. Bueno, ¿queso de dónde son? ¿Santiagueños?
2: Santiagueños, de Quesos La Carola. Ya estamos hace muchos años en Santiago.
0: Ajá.
2: Hicimos muchos años queso de cabra y ya hace 5 años estamos haciendo exclusivamente de vaca.
0: Ah, bien. ¿Qué diferencia hay la de cabra que la de vaca, por ejemplo, el queso?
2: Mirá, ¿por qué dejamos? Yo tuve un tambo caprino muchos años y lo tuve que dejar de tener, porque se
0: Ajá.
2: urbanizó la zona donde tenemos el campito.
0: Ah,
2: Pero
0: mira.
2: digamos que nosotros, la leche es de Colonia Jaime, que es una leche de muy buena calidad, con certificación.
0: Sí.
2: Y aquí tenemos las variedades. Este es un queso tipo holandés, Gouda. Después tenés el pepato, que es un tipo romano con grano de pimienta negra.
0: Claro, tremendo.
2: Después tenés el romano, que es para rallar o para picada. El de cáscara negra, que cuando no tiene cáscara, porque tiene nuez, como en este caso.
0: Claro, y los precios no llegan a 8.000.
2: No, es que va al peso, ¿viste? Acá tenés
0: Ajá.
2: 7.500, 6.500, estos son los tambos, semiblandos, con ají, con orégano y natural. La proboleta, 5.700, es una proboleta generosa, rica.
0: Ah, qué rico. Bueno, muchas gracias,
2: Gracias
0: Pablo.
2: a vos,
0: Gracias,
2: gracias a
0: gracias.
2: vos.
0: Bueno, muy gentil, Pablo. Los quesitos bien santiagueños,
1: Exactamente, el queso pepato me llamó la
0: El
1: atención, ¿no?
0: queso Claro, a mí me
1: Sí.
0: encantan los condimentados, ¿no? Que tengan
1: O el
0: ají,
1: quesillo.
3: ay, sí.
0: Tal quesillo, claro.
1: Sí.
0: ¿Y
1: Bueno.
0: a Julie qué le gusta?
3: La proboleta, uff.
1: Uf,
0: La.
1: rico, rico,
0: Sí.
1: rico.
0: Imagino, tremendo.
4: Ese con
1: Exactamente.
4: condimentos está espectacular.
1: Espectacular, to
0: Sí.
1: totalmente.
3: Qué hambre.
4: Unas tostaditas ahí encima.
1: Oh.
0: Claro.
1: Javito, te liberamos. Bueno, volvemos en un rato seguramente para hablar de la organización de esto que tiene una presentación maravillosa, ¿eh?
0: Sí, no, muy prolijo, son varios emprendedores de Santiago del Estero, del interior, la miel, por ejemplo, mirá qué
1: Sí.
0: rico la miel. Bueno, y en un ratito nos van a atender la gente de la Secretaría de Nutrición de aquí, del Ministerio, para describir de qué se trata y todo eso,
1: Nos
0: ¿no?
1: van a nutrir con información, Javi. Le mando un abrazo, ¿eh?
0: Abrazo, abrazo. Solamente con
1: Javi.
4: información.
1: Claro, Javier Díaz, a Sandoval en la mañana de la radio de los santiagueños. Finalizando el bloque, no sin antes saludar a una gran oyente de la radio de los santiagueños que hoy nos ha mimado, nos ha
4: Sí.
1: traído cosas dulces para disfrutar aquí con todo el equipo de la radio de los santiagueños, Roxy, ¿verdad?
4: Gracias,
3: Así es.
4: Roxy. Te queremos.
1: Muchas
4: Muchísimas gracias y
1: gracias.
4: gracias por este mimo en esta
1: Un
4: mañana.
1: pequeño mimo al alma y le dejamos alguito de música para ella con Lali, ¿le parece?
4: Vamos.
1: Y nos vamos a la pausa. Llega, bueno, la música con N5 de Chanel por parte de Lali y las informaciones luego con Nancy Urquiza y volvemos.

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0: Es la hora 10:02. La temperatura en la madre de ciudad es 15 grados, 2 décimas. El cielo está despejado. El porcentual de humedad es del 60%. Hay viento del sector norte a 12 kilómetros por hora. Noticias del ámbito nacional. Conflicto por la soberanía. Una dura advertencia del primer ministro británico tras el reclamo de Milei por las Malvinas. Vamos a ser implacables a la hora de defenderlas, dijo. En el ámbito nacional, diputados, la oposición conseguirá quórum para debatir el endeudamiento familiar y la emergencia en discapacidad. Tras el giro del oficialismo, la agenda opositora se impondrá en la sesión de este miércoles en la Cámara Baja. La Libertad Avanza buscará defender su propia propuesta sobre el endeudamiento de las familias. Política. Base naval integrada de Ushuaia. ¿Cómo está la obra que Milei busca reactivar tras su reclamo por Malvinas? El gobierno reforzó el presupuesto para la obra en Tierra del Fuego porque casi después de 4 años de construcción, el avance físico apenas supera el 9%, que incluye el proyecto. ¿Cuánto cuesta? ¿En qué etapa se encuentra? El Ejecutivo oficializó una reasignación de fondos para acelerar la reconstrucción de una base ubicada en un punto estratégico a 700 kilómetros de las Islas Malvinas. El proyecto de la base no es una idea nueva. Sus antecedentes se remontan a la década del año 1990, cuando Tierra del Fuego impulsó distintas iniciativas para desarrollar un polo logístico y portuario vinculado a la actividad antártica, sin que ninguna prosperara. Jonathan Viale despidió a Chiche Hellblum con un sentido mensaje. Mauro te espera, fue lo que le dijo. El conductor de TN se expresó con un extenso posteo en las redes sociales. La muerte de Chiche Hellblum generó una profunda tristeza en Jonathan Viale, aunque no tardó en escribir un sentido mensaje en las redes sociales. El conductor reconoció que extrañará a su colega, a quien describió como un excelente profesional. Mauro te espera con una pregunta, una primicia y alguna discusión. Así relató. Del ámbito local, desesperada búsqueda en el Sanjón. Cortaron alambrados, robaron los caballos de un niño en la ciudad capital. El lamentable hecho ocurrió el lunes por la noche. Los delincuentes escaparon con los animales cruzando fincas hasta llegar al canal San Martín y luego hacia la avenida Circunvalación. La familia ruega ayuda a la policía y también a la comunidad. Cinco minutos han pasado ya de la hora 10 en Santiago del Estero. La temperatura en Santiago, 15 grados 2 décimas, cielo despejado. Viento del norte a 12 kilómetros por hora. Hoy tendremos una temperatura máxima estimada en 27 grados. 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

0: 15 minutos de las 10 de la mañana en toda la República Argentina. Pequeños adelantos con Juli y con Dani, que nos vamos a invitados por teléfono. Juli, ¿qué tenemos para lo que sigue?
1: Así es, bueno, dieron el parte médico de Mirtha Legrand. Recordemos que la chiqui estaba internada preventivamente desde el lunes en el sanatorio Mater Dei. Bien. Y los estudios confirmaron el cuadro infeccioso respiratorio que motivó su ingreso. Si bien los exámenes también detectaron un pequeño nódulo pulmonar, se trata de una formación benigna que no reviste ninguna gravedad ni requiere mayor preocupación. La chiqui continúa recuperándose en una habitación común y responde muy bien a la medicación. Así que son unas excelentes noticias para la conductora.
0: Perfecto. Dani, una cortita y al pie de primera.
2: Exactamente. Bueno, estaremos hablando en detalles qué pasa con Messi y con Ronaldo, porque no solamente se van a seguir enfrentando en lo que está de su carrera, sino fuera, en el plano empresarial. Ya les cuento bien de qué se trata.
0: Por favor, nos vamos nosotros a la comunicación con el padre Mario Ramón Monchitenti, ¿no? Que se encuentra en Colombia, más precisamente en la isla de Boca Chica, allí cerca de la bahía de

0: Cartagena y le damos la bienvenida, padre. ¿Cómo le va? Un placer, Gabriel Álvarez lo saluda.
1: Buen día, ¿cómo están ustedes? Un gusto escucharlos.
0: Igualmente, padre, y bueno, con orgullo también porque la primera santa argentina llega a este país del Caribe. ¿Cómo está desarrollando sus actividades allí?
1: Bueno, sí, la verdad que es una bendición muy grande que la imagen de Mamá Antula y su devoción pueda crecer en distintos lugares, ¿no? Esta es la tercera vez ya que venimos a la zona. Hemos estado cerca de Cartagena, donde los jesuitas tienen una misión, y por segunda vez aquí en la isla de Boca Chica, donde tenemos ya unos vínculos afectivos, pastorales con la comunidad, y bueno, hemos venido a seguir esta tarea evangelizadora y trayendo la imagen de Mamá Antula para ser entronizada y sus reliquias para bendecir a la comunidad, ¿no?
0: En una ceremonia que se va a dar este fin de semana, ¿no?
1: Sí, si Dios quiere, el día sábado se va a hacer la entronización de la imagen con la respectiva bendición a toda la comunidad.
0: Padre, ¿cómo me decía, ¿no? Ya tienen los vínculos, allí es la tercera vez que se encuentran en Colombia. ¿Cómo nació esta hermandad, si es que lo podemos llamar así, con el pueblo colombiano?
1: Y la verdad que nosotros hemos venido en otras oportunidades al Amazonas a misionar en tres oportunidades al Amazonas peruano. Y después también con esta zona de Colombia, queríamos hacer la experiencia en una comunidad afrodescendiente, que es justamente la de aquí, la de Boca Chica, porque tienen, bueno, otras raíces culturales, otra forma de expresar la fe, que nos gusta, nos pone en sintonía rápidamente con ellos. Y bueno, y ayer al llegar, ha sido el primer día, hermoso, el recibimiento de la comunidad, cómo habían crecido un pequeño coro de niños que habíamos dejado, bueno, estaban con los instrumentos, instrumentos de tambores, de ritmos tropicales. Así que bueno, hemos celebrado la misa, después hemos compartido. Y ahora, bueno, por la mañana estamos yendo, aquí son todavía las 8:20 de la mañana, estamos yendo a visitar a los enfermos, y por la tarde también tenemos actividades con los niños y con la comunidad, ¿no? Así que bueno, unos vínculos muy, muy lindos y que se van a ir acrecentando y desarrollando con el tiempo.
0: Padre, una imagen de Mamá Antula que ya ni siquiera podemos decir, ¿no? Sí, nos pertenece a los santiagueños, pero ya también pertenece a Colombia, pertenece, por lo que leía esta mañana tempranito en Nuevo Diario, a Panamá, aparte de Perú. Vamos extendiendo el mensaje de nuestra santa santiagueña.
1: Sí, es impresionante. Mirá, la vez pasada estuvo el embajador del Congo Democrático en Santiago y pidió visitar el santuario de Mamá Antula. Bueno, yo fui a esperarlo, a acompañarlo, y el embajador me dijo algo que me sorprendió, que Mamá Antula era muy conocida ya. Me sorprendió, realmente.
0: Claro.
1: Y tengo unos curitas amigos que están en el África argentino. Han traducido la novena que yo escribí, traducido en francés, y están organizando una misión con la imagen de Mamá Antula ahí en la zona. E igualmente en la zona de Papúa
0: Nueva Guinea.
1: De Nueva Guinea, donde ha estado el Papa Francisco, ahí también hay unos argentinos que están haciendo una tarea misionera muy, muy linda, y ellos también van a traducir la novena al inglés y la van a hacer allá, ¿no? Claro. Porque me decían que La Virgen de Luján es muy conocida y que de la mano de la Virgen de Luján van a introducir

0: funciona una montura, ¿no?
1: Claro.
0: Así, bueno, algo sorprendente, extraordinario.
1: Y uniendo culturas, uniendo realidades con un mensaje que nació aquí en Villa Silípica y hoy se está globalizando. Padre, ¿qué mensaje nos deja, ¿no? Usted desde Colombia, llevando a Mamantula y llevando también parte de nuestro terruño, de nuestra cultura, de nuestra identidad hacia otras latitudes?
0: No, bueno, que esa es la misión de la iglesia, ¿no? Una doble misión de llevar a Jesús a los demás, como lo hacía Mamantula, ¿no? Y después tender puentes de comunión entre los pueblos, entre las culturas, entre las razas. Es lo que nosotros hacemos en el santuario con pueblos y provincias del país que visitan permanentemente el santuario y que tenemos la suerte de poder hacerlo a nivel internacional visitando algunas comunidades y algunos pueblos, como en este caso aquí en Colombia, ¿no?
1: Exactamente. Padre, agradecerle por su tiempo, lo mejor en su actividad allí en el norte de Sudamérica y bueno, lo esperamos luego para que nos cuente esa experiencia, ¿eh?
0: Bueno, les agradezco a ustedes, les mando un abrazo grande y una bendición para toda la audiencia de la radio.
1: Muchísimas gracias. El padre Mario Ramón Monchitenti, ¿no? Se encuentra en Boca Chica, en Isla de Colombia, 30 minutos de la bahía de Colombia, allí en el departamento de Bolívar, conversando, bueno, sobre el mensaje de Mamantula allí en esa zona de nuestro continente. 10:23 en toda la República Argentina. ¿Qué pasó con la Chiqui Legrand? Le pregunto, Juli, ¿eh?
2: Sí, bueno, estuve internada en el Mater Dei, como te contaba, por un cuadro de bronquitis infeccioso, pero por suerte era un pequeño nódulo pulmonar, o sea, nada grave, y se encuentra recuperándose en una habitación común, como te comentaba hace rato. Así que
1: Enhorabuena.
2: tenemos Chiqui para rato,
1: Por supuesto que
2: sí.
1: sí. Avanza a paso
2: Avanza,
1: redoblado, ¿eh? Rumbo
2: así
1: a su
2: es.
1: centenario.
2: Sí, bueno,
1: Rumbo al
2: 100
1: centenario.
2: años no cumple, no cumple
1: No cumple cualquiera y no
2: cualquiera.
1: se cumplen todos los
2: Todos los días,
1: días. Va
2: así
1: a cumplir
2: es.
3: al año, ¿no? Los 100.
1: Sí,
2: Al año.
1: yo creo
3: Ahí
1: que
3: está,
1: sí.
2: sí.
1: Sí,
2: Claro.
1: yo creo que va.
3: Entendido.
1: Nos vamos con Javi, me
3: Con Javi de
1: decía.
3: Sandoval.
1: Exactamente, lo presentamos, Javito. Bienvenido
2: Te
1: nuevamente.
2: escuchamos.
4: Bueno, muy bien, Gaby querido. Tiene que ver con la Feria Saludable aquí, el Ministerio de Salud, y estamos con el licenciado Miguel Pereira, de la Secretaría de Nutrición de aquí del Ministerio. Bueno, licenciado, ¿cómo le va? Buenos días para el B11 Nuevo Diario. Gracias por su tiempo. Bueno,
5: Días.
4: una feria muy importante. ¿Cómo nace la necesidad en esta sexta edición y cuál es la agenda que tienen de aquí en más? ¿Cómo le va? Buenos días.
5: Buenos días, ¿cómo estás? Nace principalmente debido a la demanda, digamos, de pacientes que se observa, digamos, a nivel regional sobre enfermedades crónicas no transmisibles, ¿sí? Aquí el objetivo es poder fomentar, mandar un mensaje a la población en general sobre ferias saludables, una alimentación saludable y sobre todo regional, es lo que tratamos de buscar, ofrecerle al público una alimentación saludable de emprendedores que sean locales con productos regionales y tratamos de evitar, digamos, todos los alimentos ultraprocesados, entre otros alimentos que no son aptos, digamos, para la salud.
4: Licenciado, ¿por qué es importante alimentarse bien, sano, saludable, como usted decía, y que el ministerio tiene ese lema actualmente, ¿no?
5: Es muy importante, es una buena pregunta. ¿Por qué es importante? Porque, como te había comentado, se ha visto una alta demanda en pacientes, tanto del interior como de capital, que se está viendo afectada, digamos, por enfermedades crónicas no transmisibles cuando hablamos de diabetes, hipertensión. Entonces, siempre lo que tratamos de hacer es mandar un mensaje, ¿sí? En lo que es la alimentación saludable. Y poder fomentar, mandar estos mensajes y poder fomentar que, bueno, a través de estos hábitos saludables podemos combatir estas enfermedades, ¿no? Entonces, siempre tratamos de buscar productos innovadores, saludables, y bueno, ese es nuestro objetivo.
4: Licenciado, aquel emprendedor que quiera sumarse siempre con alimentos que tienen que ver con la salud de la persona, ¿cómo tiene que hacer? ¿Hay un requisito particular?
5: No hay ningún requisito específico, digamos.

0: trabajamos, simplemente se pueden llegar a lo que es nuestras oficinas, es en Secretaría Técnica de Nutrición en el Ministerio de Salud, en el segundo piso. Vienen, se presentan con su emprendimiento, nos explican en qué consiste y de ahí nosotros los llamamos. Se realizan todos los segundos miércoles de cada mes, ¿sí? Se realiza una vez al mes.
1: Bien, licenciado, muchas gracias y un placer para LB11, ¿no?
0: Gracias a ustedes.
1: Bueno, muy bien, la palabra del licenciado Miguel Pereira de la Secretaría de Nutrición del Ministerio de Salud. Compañeros, hablando de esta feria muy importante que recién tuvimos la palabra de los y las emprendedoras aquí en lo que es la explanada del Ministerio de Salud de Santiago del Estero se está realizando y van a continuar hasta el mediodía y un poquito más también.
2: Gracias, Javito. Le mandamos un abrazo enorme. Y bueno, si le invitaron a algo, avísenos.
3: Compartan.
2: Del veredicto.
1: Llegamos. Ah, sí. Probé solamente, le digo,
2: Sí.
1: el cafecito.
2: Bien,
4: tardó unos
1: Cafecito de
4: segundos en
1: campo.
4: decir que probó.
2: Tartamudeó ahí un
4: Claro,
2: poquitito,
4: probó solamente como
2: Sí.
4: que
3: Lo ha
4: quería
3: dudado, sí.
4: evadir
1: Claro.
4: ciertos productos.
1: Porque también galletita de por medio.
4: Ahí está.
2: Bien, me negarás tres
3: Eso
2: veces
3: era.
2: antes que cante el gallo. Javito, abrazo enorme, ¿eh?
1: Un abrazo.
2: Javier
5: Habrá
2: Díaz.
5: probado tantas cosas que bueno, que a lo mejor ahora ya
2: Claro.
5: no se está acordando.
2: Exactamente, exactamente.
5: Sí.
2: Danito,
5: Sí.
2: teníamos información deportiva.
4: Exactamente, como lo habíamos anunciado, Messi y Cristiano Ronaldo volverán a compartir escenario. Esto estamos hablando no porque se vayan a enfrentar con los equipos en donde militan cada uno o con las selecciones, sino porque ya los dos están pensando en lo que es el día después
2: Sí.
4: del retiro o el día después de su carrera, mejor dicho. Y estamos hablando de un plano empresarial, en donde. Tengamos en cuenta que Ronaldo ya hace rato que viene haciendo un par de inversiones en cuanto a lo futbolístico. Tiene también una cadena de hoteles, pero se comenzó a meter también de a poco en lo que fue la inversión en el fútbol y apostó mucho por lo que es la Liga Española. ¿Quién hizo lo mismo? Messi. Messi que también, si bien ya tiene un equipo o es parte, es accionista junto con Lucho Suárez,
2: Sí.
4: en un equipo que los dos comandan también, en un equipo rosarino, pero en Los Leones.
2: Los Leones.
4: Pero ¿qué pasa? Messi puso los ojos en España,
2: Sí, en Uruguay
4: también.
2: también, en
4: En
2: LSM
4: Uruguay.
2: Fútbol Club.
4: Exactamente, que está fundado justamente con Luis Suárez, en donde lo tiene también como a su compañero y accionista. Messi también puso los ojos en España porque también se ha convertido en el dueño ya prácticamente del club Eldense. Es un club que milita en la segunda categoría de la Liga Española, un club pequeño pero antiguo, podemos
2: Sí.
4: decirlo así, tiene 104 años y el astro argentino ha llegado a un acuerdo de convertirse en el dueño absoluto. En esta negociación no tendrá terceros, no será él partícipe como un inversionista pequeño, sino que será el principal accionista de
2: Sí.
4: estas instalaciones. Es un equipo que es de una ciudad que se llama Elda, de la provincia de Alicante, en la comunidad valenciana, y fue en donde puso los ojos para invertir, para comenzar a hacerse
2: Cerca del mar
4: dueño.
2: Mediterráneo.
4: Exactamente. Curiosamente, el equipo este tiene los colores del Barcelona. La indumentaria, la titular, es similar a la del Barcelona, un azul que lo caracteriza también junto con un color rojo que en la equipación titular y en la suplente son las viejas versiones que Messi supo vestir cuando le tocó jugar en el Barcelona. Así que los dos están en el plano ya empresarial. Ronaldo ya lleva un largo rato también. Messi que de a poco va comenzando a poner los ojos en lo que es también en el plano de inversiones. Ronaldo tiene el 25% de las acciones de el Almería. Es otro equipo también que milita
2: En la
4: en
2: segunda.
4: la segunda, exactamente, en la segunda división de España. En el caso de Messi es el 100% dueño del equipo Eldense, quien ya bueno, va a comenzar a recibir la banca, el apoyo. De hecho, parte, digamos, autoridades importantes del municipio
2: Sí.
4: de la ciudad de Elda ya le mostraron el apoyo a Messi, de que va a decir, está todo a disposición para que Messi cuando quiera pueda llegar, pueda visitar y hacer la presentación oficial.
2: Espectacular. Dani, bueno, lo esperamos en un próximo bloque también con más noticias, ¿eh?
4: Volvemos, dale.
2: Nosotros a la pausa, Juli.
3: Así es, 19 grados en
2: Sí.
3: nuestra querida madre ciudades.
2: Le iba a pedir algo a Nelson.

0: Eso, pero después, ¿le parece?
1: ¿Qué necesita?
0: Lo que usted tenga para brindar a la audiencia.
1: Bien, bueno, atención, viernes 11, sábado 12, domingo 13 de septiembre, la gran fiesta chica del Señor de los Milagros de Mailín, ¿sí? Así que atención, fiesta que comenzó el 5 de septiembre, ¿sí? Y que ahora va a terminar este fin de semana con el rezo del rosario, comuniones, bautismos, casamientos, y bueno, una gran fiesta para toda la feligresía católica.
0: Espectacular. Pausa, Juli.
2: Así es, volvemos.
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0: Mañana en toda la República Argentina, seguimos en vivo a través de AM890, de FM88.1, de la radio de los santiagueños, en ADN de radio. Prepara el teléfono, prepara esos dedos, porque se vienen regalitos en ADN para ir a ver lo mejor del cine. Juli.
1: Sí, así es, del nuevo Cine Rex.
0: Pero en un ratito nada más.
1: Ya les vamos a contar más información, pero bueno...
0: A estar atentos. Sí, a la información de Nancy Urquiza también. No tuvimos boletín, pero tenemos información fresca como lechuga.
2: Claro, exactamente, porque ahora vamos a hablar de este fenómeno climático que es el Niño y que, bueno, sabíamos, traía aparejado bastante lluvia, humedad, vientos, y es lo que está pasando en distintos sectores del país. Por ejemplo, en la zona precordillerana estamos con el alerta naranja por fuertes vientos. El Sonda es el viento que prevalece para esta época del año, que abarca desde Jujuy hasta La Rioja, ¿no? Uh-huh. Pero vamos hacia otra zona de la Argentina, hablamos del litoral. En el litoral, el gobierno de Entre Ríos, por ejemplo, el gobierno de Santa Fe ha tomado distintas determinaciones. Uh-huh. Desde el Consejo General de Educación de Santa Fe, esta medida que ponen a disposición de toda la comunidad tiene que ver con ya empezar a determinar cuáles van a ser los lugares de evacuación en el caso de que las lluvias persistentes en la zona provoquen la crecida de los ríos y también inundaciones en zonas con declive. Uh-huh. Entonces ya se está inmediatamente, ellos enviaron una medida que fue formalizada a través de la resolución número 2234/2026, que fue firmada el 1 de septiembre por el Ministerio de Educación. Entonces, el protocolo integral de actuación del sistema educativo provincial frente a las contingencias climáticas, meteorológicas o hídrica o de otro índole para esta zona del país alcanza a todos los establecimientos educativos de Santa Fe, de gestión estatal y privada de la provincia, en todos los niveles y modalidades. Uh-huh. Entonces, a partir del 1 de septiembre saben que por consecuencias de las lluvias, vientos o algún otro fenómeno climático que se dé en esta provincia, los centros de evacuación serán los establecimientos educativos públicos de Santa Fe.
0: Y nos vamos directamente a nuestros compañeros de Nuevo Diario de Santiago del Estero, Juan Pablo Santillán, te estamos escuchando, adelante.
3: Buen día, Gaby, Juli, compañeros, y desde ya nuestra querida audiencia. ¿Cómo están?
0: Muy bien, Juanpi. Bueno, disfrutando a pleno aquí con Nancy, con Juli, con Dani, a mesa completa. Y bueno, imagino que vos con tu raid periodístico y con información.
3: Perfecto, hacemos extensivo el saludo a Dani y a Nancy. Mira, te comento que aproximadamente a las 12 del mediodía de hoy se va a llevar a cabo una sesión especial en diputados convocada para la prórroga de lo que es la Ley de Emergencia en Discapacidad, una ley que fue aprobada, vetada, ratificada el año pasado y que recién en abril de este año fue reglamentada. Uno de los puntos estipulaba que se pueda extender por un año más, así que eso es lo que van a buscar los diputados opositores en la sesión de hoy.
0: Bien, ¿tiene vista buena quizá por parte de la legislatura y demás? ¿Cómo se va a proceder? Teniendo en cuenta, bueno, que esto ya estaba sancionado, pero jamás se cumplió.
3: Se cumplió a medias, como te digo. Fue una ley que mayormente se trató el año pasado, pero que recién en abril de este año fue reglamentada. A cuentagotas se fueron viendo los efectos de la ley en cuanto a las prestaciones, en cuanto a las propuestas presentadas para la discapacidad, como el financiamiento de diversos sectores, y porque no fue aprobada como debía y no fue reglamentada como debía, se va a extender por un año más, o eso es lo que busca la oposición, que en el último en los últimos días, mejor dicho, acarició el quórum. Recordemos que necesitaba un piso de 129 diputados porque la oposición, el oficialismo, perdón, se negaba a tratarla tanto a este tema como a los proyectos de endeudamiento que tienen que ver con las familias argentinas. Esta ley de emergencia que son

0: diputados y algunos que otros opositores, no precisamente de la Libertad Avanza, también van a ir por el lado de la oposición, más que algún que otro también bloque minoritario, como el de Marcela Pagano, por ejemplo, van a acompañar y... Sí, decime.
1: No, no, no, te estaba escuchando atentamente. Va a iniciar la convocatoria ya en unos minutos nada más allí en la Ciudad Autónoma de Buenos Aires. Se prevé también convocatorias masivas en Córdoba a partir de las 12. ¿Cómo estamos aquí en Santiago del Estero respecto a eso?
0: Así es, se prevé que sea para cerca del mediodía. En las inmediaciones del Congreso también va a haber movilizaciones o al menos grupos vinculados a la discapacidad, allegados a las inmediaciones del lugar. En diversas provincias también va a haber actividades. En Santiago del Estero en particular no hay nada pactado para hoy, pero sí hay convocatoria en redes sociales. Santiago del Estero fue una de las provincias, esto es algo que tratamos en las ediciones de la sección de discapacidad y también en la edición impresa de Nuevo Diario. Sí. Se movilizó a pesar de días con extremo calor, días de lluvia, en consonancia con lo que estaba pasando a nivel nacional, porque como te digo, el año pasado fue aprobada, vetada, ratificada, hubo muchos movimientos de lucha acompañando a esta causa que solamente busca ratificar derechos esenciales para personas con discapacidad y desde ya para los trabajadores y sus familias.
1: Juan Pablo, muchísimas gracias por esta información. Seguramente lo vamos a tener reflejado mañana en Nuevo Diario Edición Impresa y en unos minutos nada más en Nuevo Diario Web.
0: Muchísimas gracias a ustedes. Seguramente va a ser un tema que vamos a tratar en las siguientes semanas en la sección de discapacidad.
1: Sobre todo, bueno, por las consecuencias, si no se consigue, y esperemos que esté hablando mal y pronto, pero si no se consigue hoy prorrogar esto,
0: No me animaría a decirlo de esa manera porque sin duda que el colectivo de la discapacidad se caracterizó por luchar en el último tiempo. Exacto. Así que si no se consigue, vamos a hacer que se consiga.
1: Totalmente. Hasta luego, Juanpi. Muchas gracias.
0: Abrazo enorme.
1: Juan Pablo Santillano, noticias desde Nuevo Diario de Santiago del Estero. Estamos a las 11 menos 10, ahora sí, de la mañana en toda la República Argentina. Estamos en vivo en LB11. Con comunicaciones vía Meet, nos vamos. ¿Les gusta el cine?
2: Me encanta.
3: Me encanta el cine.
4: Amamos.
1: ¿Aman el cine? Sí. ¿Aman los estrenos?
4: Sí, me encanta también. Y me gustan más, ¿sabes qué? Los sorteos.
1: Sí, porque tenemos...
3: A mí me gusta verlo en la pantalla. Talla grande del cine.
1: Claro, o sea, tenemos aquí en nuestras manos, Me las quedo. No. Tenemos en nuestras manos entradas, pero ya en un ratito Juli, Dani y Nancy nos van a comentar alguna película en particular que quieran ver reestrenada. A mí me hace mucha ilusión la película de Cars que se está reestrenando en cines alrededor del mundo. Yo tengo una cábala que es Navidad y Año Nuevo ver la película de Cars.
4: De Cars. Es lo que te iba a decir.
1: Me marcó.
4: Me encanta la primera de Cars.
1: Sí, la segunda maravillosa. Soy veloz.
4: Soy velocidad.
1: Con Francesco Bernoulli. Pero, en este caso nos vamos con Ale Josami, dueño de Cine Rex, cineasta él, especialista, para contarnos lo que se nos viene en materia de estreno, en materias de novedades. Preparen los pochoclos y vayámonos a Cine Rex, no solamente en Autopista Santiago La Banda, sino también en Termas de Río Hondo. Ale, ¿cómo te va? Juli, Dani, Nancy, Gabriel, te saludamos, bienvenido.
5: Hola Gaby, ¿cómo están? Buenos días a toda la mesa.
1: Por favor, un placer. Imagino que como todas las semanas, expectantes por lo que se nos va a venir en la pantalla grande de Santiago del Estero.
5: Sí, bueno, nosotros todos los jueves estamos con las expectativas a full para ver si la gente responde, ¿no?
1: ¿Cómo viene esa cartelera? Nos pasabas ayer novedades que ya están reflejadas en lb11.com.ar, pero bueno, qué mejor conocerla de la voz de un experto.
5: Y mira, esta semana tenemos varios estrenos lindos, lindos para la gente, porque sobre todo para el santiagueño, que gusta mucho de ver el estilo de películas que se estrena esta semana, ¿no? Uh-huh. Tenemos una segunda parte de una película que ya es casi un clásico de la comedia romántica, que es Hechizo de Amor, con Sandra Bullock y Nicole Kidman. Uh-huh. Es la película que creemos que mejor va a andar esta semana.
1: Opa, buena dupla. Sí, exactamente, la veíamos ahí en el suplemento de espectáculos con funciones ya pactadas, ¿no? En todas las salas del Cine Rex.
5: Sí, ya tenemos toda la programación hecha, pueden entrar a la página, revisar las películas que quedan, los estrenos, comprar las entradas, todo a través de la página web.
1: Exactamente. Bueno, continúa también la película de terror de la cual hablábamos la semana pasada, ¿no?

0: Continúa, y esta semana tenemos otro estreno de terror que la verdad que viene con ganas de ser una de las sorpresas, que se llama El Heladero. Es un director ya de culto, Eli Roth se llama el director. Es una película de cine gore, de terror, o sea, mucha sangre, muchos asesinatos, muchas cuestiones explícitas en pantalla. Al que le guste ese tipo de películas, de cine, le va a encantar ir a ver la peli porque está realmente muy, muy bien. Es un heladero que llega a un pueblito y a través de los productos que vende a los chicos, el helado, los hace cambiar de actitud y los transforma en asesinos. O sea que la película está realmente muy
1: Medio
0: interesante para la.
1: flashera, se podría decir,
0: Sí,
1: ¿no?
0: viene el cine de sí, es gore más que slash.
1: Claro.
0: Es el cine, digamos, donde vas a ver mucha sangre, muchos asesinatos, muchas persecuciones, ese tipo de películas, ¿no?
2: Nos la vendiste bastante bien esa, ¿eh?
0: Sangre sobre todo. Le tengo mucha esperanza y tengo muchas expectativas porque es una película que al público santiagueño, un tipo de cine, perdón, que al público santiagueño le gusta últimamente ver.
3: Vi un fragmento en el que de la película esa, o sea, un adelanto en donde, claro, el vendedor de helados empieza a repartir y bueno, pasan imágenes donde los chicos empiezan a, como, no sé si a tomar venganza, pero sí a comportarse como de la, como marca Ale, ¿no? De la manera así asesina. Y me daba a pensar de que, bueno, en lugar de que ahora los niños son los, digamos, en la película, ¿no? Son los perseguidos, ahora son ellos los que lo persiguen a los grandes, y terminan haciendo como de esta película muy llamativa, ¿no? La temática.
0: Sí, totalmente. Y si nos remontamos, por ejemplo, a películas de los 80, el terror estaba en los chicos, ¿no? Generaban el terror, ellos. Por ejemplo, en películas como Freddy y todo eso, donde aparecían escenas con niños y te generaba el terror. Bueno, está muy buena. Esta peli está muy interesante.
2: Para los nostálgicos, Coyote versus Acme, ¿cómo está funcionando?
0: Es fantástica la trayectoria de la película, es realmente muy buena porque funcionó como películas de antaño con el boca en boca más que con la publicidad. La película se ha ido conociendo por la gente y con el boca en boca ha ido funcionando cada vez mejor, o sea, la vamos a seguir manteniendo en pantalla por esa razón, ¿no?
2: Terminator puede ser que la tengamos también estrenada nuevamente, nos decías.
0: Terminator está hasta hoy, es hoy en las últimas funciones, es una, ha sido un estreno, un reestreno, digamos, de por los 35 aniversarios, así que ahora vamos a tener que esperar el cálculo que hasta los 45 para verla de nuevo.
2: Una década, una
0: Sí,
2: década,
0: sí.
2: 10 años.
3: Con Gaby está, y
1: Toy
3: con Gaby,
1: Story, Toy
3: digamos,
1: Story,
3: claro.
1: están ahí.
3: Con los chicos en la mesa, Ale, estábamos jugando, digamos, antes de salir al aire. ¿Qué película, no? ¿La irías a ver? En el cine Shex, en el caso de ser ya estrenada, para vos, si tienes que marcar una por algún aniversario especial, algún género.
0: Mira, la verdad es que ya lo hemos hecho. A principio de año hemos reestrenado Volver al Futuro, que es la película que toda la vida he querido ver de nuevo en el cine.
3: Qué hermoso.
0: Y si se podría con la 2 y la 3 en algún momento, lo haría, tranquilamente. El
3: Upa.
0: Padrino también es otra que me gustaría pasar.
1: Iríamos, sin
2: Qué película El
1: dudas.
2: Padrino, sí, merece, merece, hay que
1: Peliculón.
2: planificarle, sale.
0: Totalmente, sí, para los
2: De una.
0: aniversarios seguro que se da la posibilidad, así que lo vamos a tener en cuenta siempre.
2: Exactamente.
1: Bien. Me encantó. Hechizo de amor, te
2: Sí.
1: digo, o sea, no se queda atrás, con una muy buena propuesta en esta cartelera que está ofreciendo el Cine
0: Es
1: Rex.
0: una propuesta renovada, porque la verdad que venimos con muy pocas comedias románticas, muy poco cine de ese estilo, y es una buena propuesta para la gente que le gusta ir a ver, ha visto en pareja, por ahí, ese tipo de películas
2: Claro.
0: ya no están saliendo tan seguido como salían antes.
2: ¿Es lindo la primera cita en el cine? Digo, ir a
1: Mangas.
2: comer y después nos vamos a Cine Rex.
0: Y estaría bueno que hagan una tipo de encuesta en la radio, ¿no? Pero yo creo
1: Claro,
0: que
1: la
0: sí.
1: verdad.
0: Yo creo que no hay mejor primera cita que esa, ¿no? Después de conocerte un fin de semana, invitar al cine,
2: Maravilloso.
0: salir a comer.
1: Que viva
2: Ale.
1: el romance, entonces, si ese es el plan.
2: Totalmente, y más con Hechizo de Amor allí en Cine Rex. Alex, te mandamos un abrazo enorme, gracias siempre por tu tiempo. Y bueno, ya nosotros hoy sorteando las entradas para mañana. Bueno, la audiencia de LV11 se vaya a ver los estrenos y las películas que están en cartelera en el mejor cine de Santiago del Estero, ¿eh?
0: Muchísimas gracias, como siempre, por la llamada, por la atención, por las ganas y sobre todo un beso muy grande siempre a la tía Claudia.
2: Por supuesto que está escuchando allí del otro lado del vidrio. Abrazos, Ale, querido, gracias, ¿eh?
0: Abrazo, un beso, chao, hasta luego,
1: Gracias,
0: chicos.
1: gracias.
2: Ale Hosami, ¿no?
0: Lindo.
2: Cineasta, experto en cine, claro, y la cara visible de Cine Rex, Autopista Santiago de la Banda, Termas de Río Hondo, con promociones a lo largo de toda la semana y con Juli, con esos cupones hacia la felicidad, ¿no? Que pueden ser tuyos.
4: Estamos. Si quieren una entradita, tienen que mandarnos.

0: mensajito a nuestro número 154-030-080, su nombre, su apellido y su DNI.
1: Con una pregunta podría ser, ya que estamos
2: siguiendo con los estrenos.
1: Siguiendo con los estrenos, ¿qué película te gustaría ver en el cine y por qué?
0: ¿Y por qué? Fundamentalmente.
1: ¿Por qué? Porque qué te trae, qué te claro. Hacia te dónde genera. Te lleva, claro, sí, exactamente.
2: Sí. Bien, Ale, porque ponderó lo que es la primera cita. Mirá que está.
3: Claro,
2: muy...
3: porque eso también está buena la pregunta esa, ¿no?
1: Sí.
3: ¿Alguna
1: sí,
3: vez
1: sí.
3: tuviste una cita en el cine?
1: Sí. Sí.
2: Yo hice una encuesta, digamos, interna, sí, en el grupo de conocidos, de amigos, y más de uno me dice, plan de cita a cine, no va. Me dicen, ¿no? Para mí, yo soy partidario de que sí puede ser un.
3: Tiene que ser.
1: Tiene que ser. Después de la cena.
3: Qué lindo, pero claro, o antes de la cena.
1: También.
3: De la cena. O sea, aparte, sí. ¿Por qué? Porque como que tiene que haber espacio de tiempo para otra cosa.
1: Claro,
3: no, exactamente. Vamos, que viva el romance, por favor.
2: Y lo que decía claro. Ale también, bueno, él dice, bueno, no venimos con tanta tendencia, digamos, de comedias románticas para claro. la pantalla gigante, pero fíjate que las citas hoy en día eligen, ¿no? De decir, vamos a ver una película de The Shot, por ejemplo.
1: Sí, exactamente. Sí.
2: Ver,
1: y ahí aprovechamos para...
2: Claro, es famoso.
0: Te asustas,
3: abrazo para que
2: claro. ese estiramiento donde vos vas.
1: Claro.
0: De a poquito. Claro. No, está bueno, es copado el plan.
3: Claro.
0: Sí,
3: no sé. me encanta.
1: Fíjense ustedes.
2: Bueno, entonces, es para el sorteo, consigna, con la pregunta es, ¿qué película?
1: ¿Qué película irías a ver al cine y por qué?
0: ¿Y por qué?
1: ¿Y
0: de las
1: por
0: nuevas.
3: ¿Qué datos tienen que mandar?
1: ¿Nombre completo?
0: Apellido y últimos tres dígitos del DNI.
1: Exactamente, para estar participando. 11 de la mañana, ¿qué vamos a comer? Informaciones. Porque la alarma suena y se vienen las noticias en la radio de los santiagueños. Pausa y regresamos con más ADN de radio. Acordate de tus entradas.
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0: que es la hora 11:04 minutos. La noticia, la información a través de Radio LB11. La temperatura en estos momentos en la madre de ciudades. Es de 19 grados. El cielo está despejado. Hay viento del sector norte a 13 kilómetros por hora. Noticias del ámbito nacional. Fuerte advertencia del primer ministro británico tras el reclamo de Milei por Malvinas. Vamos a ser implacables, fue lo que dijeron. Denuncian una grave contaminación en la provincia de Salta por un pozo petrolero abandonado que sigue emanando gases y fluidos. A unos 100 metros de la perforación salteña, al aire se vuelve ya irrespirable. Una fuerte presencia de gases obliga a utilizar máscaras y genera la sensación de estar frente a una estación de servicio con todas las tapas abiertas. La información desde el móvil de exteriores. Adelante, Javier Díaz Sandoval. Bueno, ya volvemos con nuestro móvil a esta hora de la mañana. 5 minutos han pasado de la hora 11. Más noticias, más información para la radio de los santiagueños. Ya estamos con estas noticias también que tienen que ver con el ámbito nacional. Adelante, Javier Díaz Sandoval, te estamos escuchando.
1: Se está realizando la Feria Saludable a través del Ministerio de Salud del Gobierno de la provincia. Hablamos con su coordinador, con el licenciado Miguel Pereira, que daba detalles del objetivo de la siguiente manera.
2: El objetivo de las ferias saludables es poder promulgar alimentos saludables, sustentables, agroecológicos, obviamente para combatir cualquier tipo de enfermedad crónica no transmisible, y lo que siempre buscamos es que haya una circulación de emprendedores que sean locales, regionales y con la venta de productos saludables e innovadores.
1: Es la sexta edición que está realizando en el Ministerio. Una vez por mes va a continuar hasta fin de año con diversos objetivos. Informó para Radio LB11 Informativo Javier Díaz Sandoval.
0: Han pasado 9 minutos de la hora.

0: Era 11 en Santiago del Estero. La temperatura en la madre de ciudades en estos momentos, 19 grados. El cielo está despejado. 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

0: 11:11 en toda la República Argentina, la famosa hora espejo, mi querida Juli.
1: Así es, así que pidan un deseo porque a las 11:11 se hace la realidad, ¿no? La paz mundial. Sí.
0: Era el deseo que pedíamos de chiquitos, ¿vio?
1: Salud, dinero, amor.
0: Salud, dinero y amor. Ahora pedimos salud, salud y más salud, ¿eh?
1: Sí, obvio.
0: Obviamente. Y también pedimos información, noticias y demás. Nos vamos con nuestra compañera Yasmín Vitar de Nuevo Diario de Santiago del Estero. Yasmín, te estamos escuchando. Gaby, Juli, te saludamos.
2: Hola, muy buenos días. ¿Cómo están?
0: Muy, pero muy bien y mejor escuchándote a vos con Nuevo Diario y todo lo que acontece en el mundo periodístico.
2: Así es. Bueno, yo les traigo hoy una noticia de un evento que se va a realizar mañana en el Centro Cultural. Uh-huh. Mañana desde las 9 se llevará a cabo en el auditorio del Centro Cultural del Bicentenario la jornada de actualización del sistema penal juvenil, destinada a profundizar el análisis de la Ley Nacional número 27.801 del régimen penal juvenil argentino y las posibles adecuaciones que plantea su implementación. Uh-huh. La actividad propone un espacio de capacitación y reflexión en torno a las políticas de responsabilidad penal juvenil, con el objetivo de analizar los cambios y desafíos que presenta el nuevo régimen. Uh-huh. Y pensar posibles adecuaciones socioeducativas, tanto a nivel institucional como procedimental.
0: Yasmín, ¿esto es para la comunidad de abogados, obviamente de letrados y demás, o también para la comunidad en general?
2: La convocatoria está dirigida especialmente a operadores y a agentes judiciales, personal. Bien. De seguridad, integrantes de áreas y programas del Ejecutivo y representantes de uh-huh. dispositivos comunitarios.
0: Esto nos decía se va a estar desarrollando en el Centro Cultural del Bicentenario mañana a partir de las
2: 9 horas.
0: 9 horas. ¿Cómo estás siguiendo tu jornada periodística el día de hoy, tu trabajo?
2: Bueno, recién llego al diario. Uh-huh. Venimos de hacer una cobertura en la UNCE de un congreso nacional. Uh-huh. También de cubrir la feria que se está realizando ahora en la explanada
0: del Ministerio de Salud.
2: Así es.
0: Sí, sí, vimos ahí unas imágenes que nos mandaba Javier Díaz Sandoval. ¿Y probó algo?
2: ¿Cómo? ¿Perdón?
0: ¿Tuvo la posibilidad de probar algo allí en la feria?
2: Ah, sí, sí, hemos podido, bueno, hablar con los feriantes. Uh-huh. Y nos hicieron probar, por ejemplo, el café de algarroba. Oh. Un café con leche. Así que bueno, muy buena la cobertura.
0: Maravilloso. Yasmín, te mandamos un abrazo enorme. ¿Le gusta el cine?
2: Un poco, sí.
0: Bueno, entonces le decimos que tenemos entradas por si quiere participar al 154-030-080, para ir al Cine Rex a ver la película que más les guste.
2: Bien, muchísimas gracias.
0: Abrazo, Yasmín, hasta luego.
2: Nos vemos, chicos.
0: Chau, chau. Yasmín Vitar, desde la redacción de Nuevo Diario de Santiago del Estero. Juli, bueno, con información para todos los gustos en esta mañana cargadita, pero también con Cine Rex.
1: Con nuevo Cine Rex, así que si quieres participar, ganar tus entraditas para ver los nuevos estrenos, mándanos un mensajito, nombre completo, DNI, apellido y bueno, estarás participando.
0: Por supuesto. ¿Por qué o qué película irías a ver? A Cine Rex, ¿no?
1: Esa es la consigna. ¿Cuál irías a ver y por qué?
0: Exactamente. Seguimos en vivo a través de AM890, de FM88.1. ¿Alguna vez usted levantó la cabeza y miró al cielo, Julieta?
1: Todos los días,
0: Gaby. Todos los días, sí. Así, mira las estrellas.
1: Las estrellas.
0: La Cruz del Sur. Me corregirán después expertos en la materia, pero vio esa cruz que se forma en el cielo.
1: Las constelaciones.
0: Exactamente.
1: Por ahí me gustaría ver los satélites, ¿no?
0: La Estación Espacial Internacional.
1: Es lo que te iba a decir.
0: Que está cerca, o los satélites de SpaceX y demás. Pero ajá, para Starlink. Esto, exactamente. Vamos a hablar con Yanina Barrera y Maximiliano Padilla. Ellos nos vienen a presentar NASA Space Apps Challenge, ¿no? Es un evento que se va a estar dando el 14 y el 15 de noviembre, con las inscripciones que surjan a partir de hoy. Chicos, bienvenidos a LB11, un placer, ¿eh?
3: Un placer,
4: chicos.
0: Imagino que con muchas expectativas por este evento de la NASA. Estamos hablando de nada más y nada menos que una entidad global. ¿Cómo se están preparando y cómo surge esta propuesta aquí en Santiago del Estero?
3: Sí, esta es la primera vez que se da la oportunidad de que se presente NASA Space en Santiago del Estero. Esto nace a partir de otras competencias donde nosotros hemos estado. Uh-huh. Como el NASA Space no se realizaba en Santiago, el año pasado hemos participado en San Juan. Sí. Hemos hecho un viaje de 35 horas, uh-huh. hemos traído el segundo podio y a partir de

0: eso, la NASA este año me designa a mí como local lead para traer el evento, hacer la dirección, digamos, del evento que se me realiza en el foro el día 14 y 15 de noviembre.
1: Sí.
0: Las inscripciones están abiertas ahora. Esto, más allá de ser un hackathon, digamos, es una oportunidad única para todos de participar en algo de la NASA, algo internacional. Y nuestra intención también es continuarlo y seguir trayendo innovación a la provincia.
2: Bien, ¿existe algún límite de edad mínimo o máximo para participar?
3: No existe. No existe. Pueden participar chicos con sus papás si quieren, también chicos que se hayan recibido la UNCE. No tienen límite, la verdad.
2: Bien, ¿no se requiere algún nivel de estudio específico, título o alguna base de conocimientos?
0: No, incluso es más, yo diría que yo no soy ni ingeniero ni licenciado, sino soy alguien que se dedica, que le gusta la innovación, le gusta la creatividad, y es eso realmente lo que evalúa la NASA. Porque capaz que uno ahora haga un proyecto, una misión a Marte, una misión a la Luna, y capaz que eso sea, ahora en el papel, sea algo de imaginativo, pero que en el futuro puede ser algo que realmente se puede implementar en una misión.
1: Estamos hablando, claro, de contribuir a una misión para toda la humanidad, en este caso, claro, para lo que se tiene pensado como, por ejemplo, Marte.
0: Sí,
1: planeta rojo.
0: Sí, nosotros nos tocó una misión a Marte el año pasado, que era una misión de reciclaje, donde una misión de 3 años con 8 tripulantes, donde la problemática era la basura. Y lo hemos resuelto de una manera creativa, que era reciclar los elementos, los trajes o cosas para fiesta de cumpleaños a nivel psicológico para los tripulantes, imagínate. 3 años en Marte, y después, bueno. Después también lo que es el reciclaje para la reutilización de la nave, y bueno, y otras cosas más teóricas ya con un tema para quemar la basura, eso en el espacio, al no tener aire.
2: Claro.
0: Antes de participar en esto, nosotros jamás participado en algo de la NASA.
1: Claro.
0: Veníamos del Rally Latinoamericano, del Rally Innovación, tenemos un primer lugar ahí en impacto social con una aplicación de alerta temprana de catástrofe. Entonces, tenemos ya un antecedente, digamos, de lo que venimos, la trayectoria, las competencias, y bueno, eso es lo que evaluaba la NASA al momento de darme la designación.
1: Esto se hace a nivel mundial.
0: Internacional.
1: ¿Y cuántos son los ganadores? ¿Y qué pasa una vez que uno llega a esa instancia, ¿no? O de podio, como pasó.
0: Ahora la competencia son 160 países en simultáneo, el mismo día.
1: Ok.
0: Y son como 400 sedes que participan. Entonces aquí, lo que se basa aquí en Santiago, son cada 10 grupos que armemos, tenemos derecho a un nominado global.
1: Ok.
0: El nominado global compite ya en el mundial con el proyecto que presenta aquí y tiene la oportunidad de tener un reconocimiento a nivel internacional, digamos. Y ya, bueno, ya los premios ya varían de visitar la NASA, de hablar con un astronauta. Y bueno, más los premios locales también que vamos a tener aquí.
1: Claro. ¿Cómo nos cambia la perspectiva de que una organización tan importante como la NASA voltee, si es que se me permite el término, a ver, ¿no? A jóvenes de Santiago del Estero, jóvenes de Latinoamérica, ¿no?
3: Sí.
1: Para este proyecto.
0: Y es una oportunidad única, porque como les digo a todos los que voy invitando, cada participante que presente su proyecto, sea que gane o no, la NASA igual ve ese proyecto.
1: Sí.
0: Y una de las reglas del evento es que los proyectos se mandan en español y en inglés.
1: Bien.
0: Entonces, va a ser una oportunidad única, digamos, para todos.
2: Bien. Y hablan de buscar soluciones para la Tierra y para el espacio. ¿Qué tipo de problemas concretos se ponen a resolver?
0: Y son problemas relacionados al espacio, a los satélites, también culturales, problemáticas del medio ambiente, de la Tierra.
3: ¿No tenemos? Aquí más que nada el tema del reciclado, la basura, es el gran problema. No solamente la basura en sí, sino la parte electrónica también, se me hace.
2: Bien. Y esto, la jornada será en un formato híbrido, ¿no? O sea, se divide en lo presencial y la virtualidad. ¿Cómo se da esto entonces para los que no pueden acercarse, por ejemplo, al fórum?
0: Sí, los que no se pueden acercar al fórum pueden participar de forma remota. Y los que puedan participar, bueno, son, digamos, si se pueden hacer viaje ese día, igual vamos a ver que tengan colectivo gratis, que tengan... También el evento va a incluir actividades espaciales con astrónomos, con gente de astrofísica, de robótica. O sea, más allá de la competencia, también va a ser un evento de innovación, donde buscamos eso, despertar la curiosidad en todos los chicos. Porque tenemos invitados chicos de la técnica, de las escuelas técnicas, jóvenes, digamos, y también gente egresada, gente de distintas edades.

0: Van a ser 2 días con acción plena, no solamente mirando al espacio, sino también a los desafíos del mundo real, ¿no? Leí ahí en la página agricultura, desarrollo de software y otras temáticas que a lo mejor nos tocan de cerca, como Santiago del Estero, ¿no?
1: Sí, pero no hay un límite.
0: Claro.
1: Está abierto, digamos, a todas las personas que quieran participar, quieran presentar un dibujo, un poema, un libro o un escrito. No hay un límite, digamos, en el formato que se envía el proyecto. Bien. Sino que lo que se valora es la creatividad y la innovación.
0: Claro. Chicos, consultarles, ¿a dónde nos podemos inscribir? ¿Hay redes sociales para la difusión del evento? ¿Cómo viene?
1: Sí, está CD Challenge, que se busca en Instagram, sino la página oficial de la sede, que es cdchallenge.space, donde tienen toda la información. También, si no tienen grupo, porque son grupos de 1 a 6 personas, ahí los armamos, digamos. La idea es que cada uno que hace de software, sea de otras carreras, de forestales, o que sean de hidráulica, o que sean de lo que sean, o no tengan, o sean estudiantes de secundaria, que mezclarlos, digamos, para armar grupos multidisciplinarios, porque eso es realmente el éxito al momento de armar un proyecto.
0: Qué bueno esto, y qué bueno que esté abierto a toda la comunidad, ¿no? Porque nos habla un poco de la democratización, un poco del Estado, ¿no?
1: Eso es lo que buscamos, la democratización de las oportunidades. Nosotros estamos ahora muy enfocados también que participen los chicos del interior. Bueno, darle visibilidad a todos, digamos. Y esto es solamente la puerta de entrada a muchas otras cosas que queremos hacer con respecto a la innovación en la provincia. Y también todo lo que hagamos aquí se va a compartir luego en la plataforma internacional de la NASA. Entonces, todos los que nos han ayudado, los que nos van apoyando, van a tener su reconocimiento en la plataforma, igual que todos los participantes.
0: Claro, vamos a tener de Santiago del Estero, mencionabas, del interior y demás, y también se esperan visitantes a lo mejor de otras provincias o de otros países.
1: Sí, también. Sí, ahora tenemos inscritos varios virtuales que son de otras provincias donde no tienen hecho el evento. Y bueno, que elijan Santiago del Estero, está bueno.
0: Hoy Santiago del Estero es la única provincia del país que lo tiene.
1: No, son varias. Son varias. Ahora mismo nos encontramos como también una competencia interna. Para mí, lo que es que Santiago del Estero sea la sede más grande de Sudamérica, que tenga la mayor cantidad de participantes. Ahora vamos ahí codo a codo con el tema de los participantes con Buenos Aires, por ejemplo.
2: Bien.
0: Wow, dato no menor, que bueno, surge de algo que surgió como hobby, pero que ahora bueno tiene una proyección global con el tema de la NASA.
1: Sí, no sé si hobby, porque es justo el grupo que está armando eso.
3: Sí, la verdad.
1: Fanáticos competitivos, ¿me entiendes?
0: Upa.
1: Sí, la verdad. Ahora la competencia para nosotros no es participar en un hackathon, es el hackathon para nosotros ahora contra todas las demás sedes.
0: Claro.
1: Buscamos que sea la sede más grande. El año pasado ha sido Brasil, por ejemplo. Y el lugar que tienen ellos, digamos, es grande, pero no es tan grande como el foro.
0: Claro.
1: Entonces, las cosas que tenemos aquí en Santiago, realmente el resto no las tiene, digamos, pero son cosas que se pueden aprovechar y, bueno, para llevar realmente a donde merece estar Santiago del Estero.
0: Bien.
2: Claro, dices que hay mucho potencial en Santiago.
1: Sí, sí. Yo ahora ando visitando las escuelas, por ejemplo, y me voy dando con inquietos, vamos a decir, porque eso es lo que buscamos, juntar los inquietos de la provincia, que no tienen capaz mucha visibilidad ahora mismo, pero que están ahí y son realmente gente que son un genio, vamos a decir, en lo que no por las notas que tengan o por el trabajo que tengan, sino por la manera de pensar que tienen y lo que pueden hacer, digamos, plasmar.
3: Bueno, también los chicos del interior, te podemos mandar la Feria de Ciencia, cada proyecto muy bueno, innovador que tienen.
1: Sí, hemos mandado la Feria de Ciencia de chicos de primaria con proyectos excelentes. Y nosotros que participamos en Hackathon y nos gustan los proyectos.
3: Nos ha sorprendido con varias cosas de reciclado, del tema del carbón, un montón. Muy linda.
0: Aquí estoy husmeando, ¿no? la página. Y ahí hay, bueno, proyectos de Arequipa en Perú, de Seattle en Washington. A ver, también el desafío del evento universal del mejor uso de la narración de historias. El proyecto más inspirador, uno de la India, Odisea de la Fotónica, en Chennai. Y también, bueno, tenemos Monterrey y Aracaju en Brasil. Así que va a estar Santiago del Estero dentro de poco. En eso, chicos, agradecerles por su tiempo, por haberse llegado a la radio. Bueno, el mayor de los éxitos, y estamos a disposición para lo que necesiten.
3: Dale, muchas gracias.
1: Perfecto, la inscripción está hasta el
0: 20 de septiembre.
1: Hasta el 29 de septiembre, okay. Hasta que se acaben los cupos. Aprovechen porque todos los participantes van a tener su credencial VIP, digamos, para tener colectivo gratis, para tener catering, para tener y participar en todas las actividades que van a ser realizadas en el evento.
2: ¿Y por dónde se inscriben?
1: Por la página de la sede, cdchallenge.space, ahí está toda la información.
2: Excelente.
0: Chicos, muchas gracias.

0: Muchas gracias. Ustedes, chicos,
1: próximo 14 y 15 de noviembre, la NASA Space Apps Challenge en el Forum Centro de Convenciones de nuestra provincia. Las inscripciones están abiertas hasta el próximo 29 de septiembre o hasta agotar cupos. Nos vamos a una pausa, Juli.
0: Así es, nos vamos a una pausa, sí, con 20 graditos ya. Qué calorcito.
1: Y a poquito vamos llegando.
0: Vamos llegando, así es.
1: Exactamente. Pausa y volvemos.
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es la hora 11:32. La información a través de Radio LB11. La temperatura en estos momentos 19 grados. El cielo está despejado. Hay viento del sector norte a 13 kilómetros por hora.

Noticias del ámbito nacional política. El PRO rechazó la sesión especial de la oposición en diputados. Forzar debates no los acelera, los entorpece, fue lo que dijo desde el bloque conducido por Cristian Ritondo. Cuestionó el debate de este miércoles sobre el endeudamiento y la discapacidad con el argumento de que los proyectos son trabajados con las comisiones correspondientes. Internacional, fuerte advertencia del primer ministro británico tras el reclamo de Milei por las Malvinas. Vamos a ser implacables, fue lo que dijo el líder laborista Andy Burnham, donde, bueno, habló de la Cámara de los Comunes sobre la disputa territorial con por el archipiélago. Así dijeron de esta manera: respetaremos los derechos de los isleños, ratificaron.

0: Desde Boca Chica, Monchi Tenti, el sacerdote santiagueño, contó cómo la vocación a Mamantula sigue recorriendo el mundo. Mario Ramón Tenti, sacerdote santiagueño, habló esta mañana con ADN de Radio desde Boca Chica, cerca de Cartagena, en Colombia. Llegó con una imagen y las reliquias de Mamantula que serán entronizadas este sábado como una parte de una nueva misión. No pude salvarte. Las desgarradoras despedidas al joven peluquero hallado sin vida. La trágica noticia generó un fuerte impacto en la comuna santiagueña a través de las redes sociales. Decenas de vecinos y allegados lo recordaron por su oficio y destacaron su enorme calidad humana. Tras el trágico hallazgo de este joven sin vida en una vivienda en el barrio Francisco de Aguirre, no solo motivó un rápido despliegue policial y judicial, sino que también generó un profundo impacto en la sociedad, en la comunidad de la zona del norte de la ciudad capital. Con el correr de las horas y tras conocerse la dolorosa noticia, las redes sociales se convirtieron en el espacio elegido por decenas de amigos, clientes y conocidos para expresar su tristeza por Brian Nicolás Ojeda, de 28 años, a quien en su entorno lo apodaban cariñosamente Pisa. Era un joven muy querido y reconocido en el sector debido a su oficio como peluquero. La temperatura en estos momentos es de 19 grados en la madre de ciudades. 35 minutos han pasado de la hora 11 en Santiago del Estero. 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

0: Retornamos con ADN de radio a partir de las 11:46 en toda la República Argentina. Esto es como una puerta que se abre y se cierra, se abre y se cierra, se cierra y se abre. Y viceversa.
1: Un saludo para... mucha información.
2: Siempre que dejar una puerta abierta.
0: Exactamente.
3: Si o varias.
0: O varias. O si se cierra
3: y
0: una puerta,
3: también.
0: Se abre una ventana.
3: Así es.
0: Exactamente. Y abrimos la ventana del azar, de la suerte, de los números. De la...

0: Escuchamos.
1: Porque en el Paraninfo de la UNCE se está realizando lo que es el 23º Congreso de Literatura, y en este marco hablamos con su coordinador, con Javier Mercado, que se refería a la característica de literatura en Santiago del Estero y cómo se encuentra en este marco a la República Argentina de la siguiente manera.
2: Bueno, este es el 23 Congreso Nacional de Literaturas de la Argentina, que es un congreso federal itinerante de carácter bianual que se realiza en distintas universidades nacionales de todo el país, ¿no? Se realizó anteriormente en Misiones, la otra edición en Jujuy, antes en La Pampa. Bueno, va itinerando y cuando el congreso termina siempre se elige la nueva sede. Así que hace 2 años se postuló Santiago del Estero y aquí estamos. Es un congreso que busca federalizar la literatura argentina, construir diferentes modos y formas de pensar el canon que no sean tan excesivamente rioplatenses. Por eso la importancia de que participen personas de todo el país y que hagamos centro, en este caso, en esta edición, centro en el carácter plurilingüístico de la literatura argentina, es decir, empezar a pensar una literatura argentina más allá del caso exclusivo del español.
3: Bien, ¿cómo crees que se encuentra la literatura de la República Argentina actualmente en el tema de los trabajos de más allá de cada uno profesional, en cada caso Santiago del Estero, la región, el país? ¿Cómo lo ve actualmente?
2: Bueno, el panorama literario de Argentina es un panorama rico, diverso y amplio, eso no cabe la menor duda. Ahora bien, no siempre eso se traduce en un canon federal. Es decir, creo que desde las universidades nacionales de todo el país realizamos un ingente esfuerzo por visibilizar este carácter federal de la literatura argentina. Que en algunos casos se ha logrado, ¿no? Pienso, por ejemplo, en la literatura del Chaco, que está hoy pasando por un momento de gloria en cuanto a su difusión, a su conocimiento. Pero bueno, sigue siendo misteriosa la literatura de la Patagonia, por ejemplo, para nosotros.
3: ¿Y Santiago del Estero?
2: Y el panorama literario santiagueño, creo que localmente está teniendo mucha fuerza, mucha potencia, ¿no? Sobre todo con escritoras como Diana Belaute, Daniela Rafael. Por lo tanto, es un panorama localmente intenso que requiere una mayor visibilización federal.
3: Bien. Javier, un placer y muchas gracias, ¿no?
2: Muchas gracias a usted. Buenos días.
1: Bueno, muy bien, la actividad está realizando este congreso 23º. Ahí la palabra del señor Mercado hablando con nosotros. Se está realizando el Paraninfo de la UNCE. Van a ser en 3 jornadas, el día de hoy, el día de mañana y cierra el 11 de septiembre.
4: Javi, muchísimas gracias, ¿no? Lo esperamos en un próximo contacto.
1: Le mando un abrazo grande de literatura.
4: Bueno, por supuesto. Javier Díaz Sandoval en la mañana de la radio de los santiagueños, 11:51 en toda la República Argentina.
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4: Se acordó Dani Sandoval de viejas épocas.
6: De verano.
4: Del verano de 2015 que nunca volverá.
6: Es verdad, era promo 15 en ese momento en la secundaria. Mirá vos.
4: Es justo. ¿Qué? ¿Usted promo 15?
6: Soy promo 15. En realidad, sí, soy promo 15, no quiero dar más.
7: Bueno.
4: Soy promo 15. Ah, pues yo, ¿el 2013 fui yo?
6: ¿Sí?
4: Sí. Pero usted cumplía mal.
6: Claro, tenía que haber sido promo 14, bueno, pasaron cosas.
4: Una promo mundialista. Claro,
7: no entremos ahí.
8: Sí. Igual no se atrasó mucho tampoco.
4: No, retraso. No.
6: Bien, cariño.
4: Exactamente. ¿Cuándo cumple usted?
6: ¿Cuándo cumplo?
4: Sí.
6: El 23 de julio.
4: Bien.
7: Julio.
4: Igual, creo que no hay preocupación cuando te retrasas en esa época de tu vida. Ahora, en otra época, cuando vos escuchas la palabra retraso, quedas ahí como...
6: Claro.
4: Cuidado.
8: Cambia. Hay veces que el tiempo no se puede recuperar.
4: Por supuesto que sí.
6: Mensaje de por medio que te pone piel de gallina, te dice, che,
8: claro.
6: Hay que hablar.
4: Exactamente. Leemos mensajes en el 154-030-080, número telefónico de la radio de los Santiagueños. Qué grande que sos.
8: Claro.
4: Qué grande que sos. Qué grande que sos. Porque tenemos el sorteo de Cine Rex con las entradas que se pueden retirar hoy y mañana.
8: todos podemos ir al cine, así con... que se pueden ganar las entradas.
4: Claro.
6: Solamente hoy y mañana.
4: Solamente hoy y mañana.
0: Sí, sí, sí, así sí, que sí, manden sí. su nombre completo, últimos tres dígitos del DNI a nuestro número
4: 154.

0: 04030080. Saludos a Blanca de Machajuay, que nos manda ahí un...
1: Ay, Machajuay.
2: Me hiciste acordar a Blanca de los mensajes.
0: Se asustó.
2: Claro, sí. Uy, me acordé. Bueno, Rosita de Suncho Pugio, del departamento Choya, te mando un beso enorme. Gracias, porque es Rosita la que nos mandó, esta mañana nos dejó en la recepción las medialunas y
1: Roxy.
2: Las facturas. Rosita, ella Rosita. Se llama Rosa, pero yo le digo Rosita.
0: Rosita.
2: Y ella siempre se presenta así como Rosita, porque, bueno, por culpa mía todo el mundo la conoce como Rosita.
1: Ay, Rosita te amamos.
0: Te amamos, Rosita.
1: Nos alegraste la mañana.
2: Muy rica las medialunas. No, yo comí medialuna.
0: Sí, yo comí una medialuna y una puntita. Machi,
2: claro,
0: de una media luna salada.
3: Yo sí. Media luna, digamos.
0: Media
2: luna. Resulta que nadie comió nada.
0: No, mucho diablo, mucho, poca agua bendita.
1: No, yo he comido dos facturas y lo digo abiertamente.
0: Sí. La próxima tenemos que dejar aquí porque afuera.
1: Que controlen.
0: Perdemos como la guerra.
2: Perdemos por golear.
0: Ahí lo comprendo al grande.
2: Claro,
0: Messi.
2: Sí, olvidate,
0: ahí lo comprendo.
2: Sí, que sí,
0: y hablando de Rosita de Suncho Pugio, buen día, amigos de mi hermosa radio, les mando muchos abrazos, que tengan un hermoso día, Rosita, saludamos.
2: Gracias,
0: allí.
2: Rosita.
0: Una genia. Creo que una vez me mandó pizza a la radio.
2: Seguramente.
0: Cuando yo hacía de noche.
2: Wow. Seguramente, sí.
0: Me preguntaba, Gabito, no, ¿comiste?
2: Tiene que haber sido otra. Otra Rosa. ¿Otra? Porque hay otra Rosa. Hay Rosita otra... es de Suncho Pugio, departamento Choya.
0: Ah, entonces de aquí de Capital. Otra Rosita era otra que me mandó, me hizo acordar una caja de pizza.
2: Wow.
0: Ay, Dios mío. En ese momento hacía radio de 10 a 2 de la mañana.
3: ¿Vos solo?
0: Solo.
2: Si 8. Ahora nos preguntan si vamos a comer, ¿qué vamos a decir? No.
0: No.
2: Sí. Que nos manden una pizza.
0: Claro, exactamente. No, porque si mi esposo escucha esto, no me va a decir, no vas a comer. Listo, ya está.
2: Está bien. De todas maneras, no seamos abusos.
0: Claro, exactamente. Hola, buenos días, Duilio, Gaby, Juli, Nancy, toda la mesa. Buen miércoles, suerte, saludos para todos de parte de Loquito Gusti, ¿eh?
2: Gracias.
0: Abrazos enormes. Buen día, ¿me podrían decir dónde está la Feria Saludable? Ministerio de Salud de la provincia, ¿eh?
3: Ahí mismo.
0: Ministerio de Salud de la provincia, allí en la explanada tenemos la Feria Saludable.
2: Avenida Belgrano Sur,
0: sí.
2: Casi Viamonte.
0: Muy bien, no me acuerdo la numeración. Buenos días, me gustaría participar por las entradas de cine. Mi nombre es Eliana Luna, DNI, bueno, quisiera ver Pepita la Pistolera.
3: Ya metió en la cartelera también, que se va a estrenar mañana.
0: Exactamente, mañana, tomorrow. Sí. Tomorrow.
1: Sí, sí, sí.
0: Hola, quiero participar por las entradas del cine. Mi nombre es Melina Luna. Melina Luna Pamela, está. Ajá. 756, quiero ver Zona Cero. Me dijeron que están buenísimas, la quiero ir a ver.
1: Bueno.
0: Bueno, suerte para todos. Ya vamos a estar anunciando en un ratito nada más.
2: Bien.
0: Quiero participar por la entrada para ver Pepita la Pistolera.
1: Promete esa película,
0: sí,
1: ¿no? Como
0: la
1: que
0: verdad,
1: mucho nos la están tirando.
0: Nos están vendiendo bastante bien.
3: Sí. Me da intriga de ir a ver.
0: Exactamente, sí, sí. Por acá, Liliana Gorosito, buen día, quiero participar. Me llamo Liliana, DNI tanto. Quiero ver Pepita la Pistolera. Che, muchos
1: ahí
0: la
1: está.
0: Están recomendando,
1: sí,
0: sí.
2: Está bien, muy bien, muy bien.
0: Roxana del Valle Díaz, 431. Me gustaría ir al cine. Me agradan las películas de suspenso y acción, pero no tengo ninguna especial en mente por el momento.
3: Me encanta ir al cine Rex. Bango el plan.
0: Exactamente. Sofía Suárez, 263, Spider-Man, porque mi hermano la quiere ir a ver. Qué lindo.
2: Qué lindo.
3: Esa
0: qué
3: película bien. La volvieron a dejar, ¿no? Una semana más.
0: Sí, exactamente. Sí.
3: No, hace un mes fue puro.
0: Más o menos. Buenas, mi nombre es Omar Rodríguez de la banda, mi número es 019. Quiero ir al cine con mi señora, Kelly.
3: Bien.
2: Esa es una cita romántica.
0: Exactamente, claro. Sí.
1: Sí, lo que hablábamos
3: yo mismo lo hago ganador, acreedor de un par de entradas.
0: Sí.
3: Bueno, sé que hay otro sistema ahí de sorteo que.
0: Exactamente.
3: Que vamos a hacer
0: enseguida. Sí, pero imagínate ir al cine con tu señora ahí. Claro, o sea, no era la música que quería Mauri. Se equivocaba, no, mentira. Mi señora es Cristina Chazarreta, nos dice por acá. También a ella le gustan las películas románticas. Ir a recordar, dice que hace mucho no podemos ir. Lindo.
2: Ay,
0: el programa
2: lindo.
0: Auditivo.
2: Bueno, muchas
0: nos gusta.
2: Gracias.
0: Lindo estar con la esposa en el cine, ¿no?
3: Última fila.
1: Era esa.
0: Última, no. ¿Cómo?
3: Para mayor vista.
1: Para ver mejor.
2: Claro. Desde ahí se ve mejor. Tienes razón.
0: ¿Cómo?
3: Yo tengo un tema con el cine.
2: Con las ubicaciones.
3: Claro, con las ubicaciones. Por ejemplo, me pasa que no puedo ver 3D, puedo solamente 2D, porque si voy a. a lo de 3D me marea, fíjate, me marea.
1: Me marea lo 3D.
2: No, deberías ir al oculista en ese caso, claro.
0: Sí.

0: pero no me vas a decir que estando al fondo se ve mejor.
1: No. Esto está como para después de todo ahí compilar.
0: Claro, por supuesto.
2: Exactamente. 80,
0: vamos juntos al cine.
1: Al cine. Feliz miércoles 9, gana Boca, dice Lucas Suárez.
3: Obvio.
1: Salgamos del, bueno, del momento.
2: Bueno. Ganó
1: Boquita.
0: Veníamos bien.
1: Camila Suárez también quiere ir a ver Spider-Man porque le gusta la película, El Hombre Araña. Quiero participar por una entrada, dos pares quiere de entrada. Para mi hijo, Numa, que le gustan las películas de terror o acción. Silvina del Valle, 795. Gracias, buenísimo el miércoles. A mí me gustaría ver Chatrán. ¡Qué película Chatrán!
2: Chatrán, no la tengo.
1: ¿No?
0: Chatrán.
1: Oiga,
0: tampoco.
1: No, no, estoy muy viejo.
0: Chatrán. Cero cine nosotros, por acá me
1: parece. Pero si usted le busca Chatrán, lo
0: mucho, mucho Paramón.
1: Sí, exactamente. Mientras tanto, continúo con los mensajes. No, Chatrán es hermosa.
0: Ah, bueno.
1: Quiero participar. Mi nombre es Ariel Acosta, ver Spider-Man, que siempre me gustó desde chico, dice. Adolfo Gutiérrez también participa por las entradas al cine para participar. Bueno, Mía Gutiérrez también del Salta Prolongación.
0: Bien.
1: Quiero ir a ver Spider-Man con mis hijos. Silvia Actis Alesina nos dice por acá cerca del mediodía. Hola amigos, Manu Ovejero 385. Iría con mi mujer por nuestros 25 años.
0: No. Uy, esa me ganó.
1: Sí.
0: Para mí que esa... totalmente.
3: Y nos mandan un flyer de su aniversario.
1: Hermosos ahí los dos.
0: Como para decirle, amor, gracias por caminar juntos estos 25 años de la mano. Y ahora juntos de la mano y para siempre. Trataremos de ver una película que quede en el recuerdo de nuestro nuevo aniversario.
1: Claro, exactamente.
3: En el nuevo cine Rex.
1: Y después salir del cine y que, ¿cómo se llama? El esposo le espere a Berito, Manu le espere a Berito con este tema. Una bata roja de raso.
3: De satén.
0: Dios.
1: Para dar rienda suelta a la crítica del cine, claro, exactamente.
2: Al debate.
3: Claro.
1: ¿Cómo?
0: Qué hermosa.
1: Exactamente.
2: ¿Vos decís de Chatrán una película japonesa? ¿Puede ser o no?
1: Para, a ver, decime.
3: Del gatito.
1: Del
3: gatito,
1: sí.
3: Conocida, 86.
2: Koneko Monogatari. Puede ser película conocida también como Chatrán, las aventuras de Chatrán. Y es una película japonesa de aventuras de 1986.
1: Sí. Exactamente.
0: Pero vos no habías nacido en el 86.
1: Pero no, la veíamos en ISAT, me acuerdo. Pasaban por ahí. Y mi abuela me decía, mirá, Chatrán. Y aparecía el gato ahí andando por los bosques de Japón y demás. Sí. Se me cayó el documento.
2: La aventura de Milo Yotis.
1: Exactamente. Exactamente.
0: Bien, bien.
1: Próximo bloque, anunciamos el ganador o los ganadores, mejor dicho, de las entradas del cine Rex. Así que, ¿irían en pareja ustedes?
3: Sí.
0: Sí, de una.
1: Como que lo pensaban.
0: Cuando estaba de novia, mi cita ideal era ir al cine. Pero yo quería ver todas las películas, por ejemplo, que actúe Diego Torres.
1: ¡Oh! Y pintarse la cara.
0: Claro.
2: Pero tu pareja no se ponía celoso en ese momento, ¿no?
0: Sí, mi esposo sí. Y después ya cuando lo llevé como tres veces a ver la misma película, me dice, no, basta, no voy más.
1: Exactamente. Nosotros nos vamos acerca del mediodía ya a la pausa justa y necesaria a través de la radio de los santiagueños. Llegan las noticias de la mano de Nancy Urquiza con el cine y otras cositas más.

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0: 9 minutos han pasado ya del mediodía en Santiago del Estero. La noticia, la información a través de Radio LB11. La temperatura en la madre de ciudades. Es de 22 grados 4 décimas. El cielo está despejado. El porcentual de humedad es del 39%. Hay viento del sector noreste a 13 kilómetros por hora. Hoy llegaremos a una temperatura máxima de 27 grados. La información para esta hora del día. Del ámbito nacional economía, tras el pico de julio, el Banco Central anticipó que en agosto se redujeron las compras de dólares para ahorro. En una presentación ante ejecutivos de finanzas, el vicepresidente de la entidad adelantó los números del balance cambiario del mes pasado. Las fuentes de divisa que esperan en la entidad se esperan para blindar las reservas en los próximos meses. El dólar oficial hoy, el dólar blue, cotizaron a 1.480 pesos para la venta, para la compra, 1.530 para la venta. El dólar blue, por su lado, 1.520 para la compra, 1.540 para la venta. Locales, el petróleo superó los 100 dólares, sube la nafta en Santiago, es la gran pregunta. El precio del barril de Brent, empujado por el conflicto en Medio Oriente entre Estados Unidos e Irán, encendió las alarmas en todo el país. Pedro Giorbandi, representante de la Cámara de Expendedores Local, habló con el Nuevo Diario. La pregunta apareció rápidamente en Argentina, especialmente entre los conductores. ¿Está disparada el precio del petróleo? ¿Puede traducirse en una nueva suba de nafta? La respuesta la obtuvo el Nuevo Diario conversando con Pedro Giorbandi, representante de la Cámara de Expendedores y Subproductos y Anexos del Petróleo. Explicó el Nuevo Diario que actualmente no existen indicios de una nueva suba en los combustibles, pese al salto que registró el precio internacional del crudo. Doce minutos han pasado ya del mediodía en Santiago del Estero. La temperatura en estos momentos 22 grados 4 décimas. Ya nos vamos también al informe del tránsito en nuestra ciudad capital. Sol a pleno en la madre de ciudades, horario pico y por supuesto también con la información ya inmediatamente. Javier Díaz Sandoval, móvil de exteriores para esta mañana, para esta jornada, nos informa el tránsito.
1: Continúa cortado lo que es calle de Loichea y avenida Alsina. Hay derivaciones diversas de vehículos pesados y particulares en esa zona, hay que tener precaución. También totalmente con fluidez el tránsito en las principales avenidas, avenida Belgrano, avenida Moreno, avenida Aguirre, solamente interrumpidos por la obra de la zona pluvial del puente que está realizando la municipalidad de la capital en avenida Pedro Longallo y avenida recién mencionada. También calle Libertad con totalmente fluidez en lo que es avenida Colón, en la zona de avenida Belgrano, avenida Roca, tránsito pesado a esta hora, hay que tener precaución, sobre todo en la avenida Rivadavia. Informó para el informativo de LB11 Javier Díaz Sandoval.
0: 13 minutos han pasado ya del mediodía en Santiago del Estero, en la madre de ciudades. La temperatura en estos momentos es de 22 grados 4 décimas. Hoy tendremos una temperatura máxima de 27 grados. Para mañana jueves la temperatura mínima será de 13 grados, una máxima de 27 grados, cielo parcialmente nublado y hacia la noche la probabilidad de tormentas aisladas. 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

0: 16 minutos de las 12 del mediodía en toda la República Argentina. Estamos en vivo a través de la radio de los santiagueños, saludando a Hernán Camacho, presidente de Industriales Panaderos de nuestra provincia. Hernán, ¿cómo le va? Gabriel Álvarez lo saluda. Bienvenido a ADN de Radio.
1: Hola, Gabriel. ¿Qué tal? Buenos días.
0: Hernán, imagino que con un análisis respecto a lo que está pasando, ¿no?, con el pan en nuestra provincia. Se habla de un incremento en su valor.
1: Sí, a veces nosotros los panaderos no estamos aumentando todos los meses, sino que hacemos espalda, aguantamos todos los pequeños aumentos que hay mes a mes. Y bueno, y cada 4 meses, 6 meses, recién redondeamos un aumento, ¿no?
0: En este sentido, el aumento que porcentual que se dio del pan en estos días, ¿de cuánto estamos hablando?
1: Y entre un 10 y un 20%.
0: Bien.
1: Porque siempre en la panadería tenemos varias especialidades.
0: Hablando respecto, bueno, al consumo, ¿no?, de algo que es imprescindible quizá para la vida de los santiagueños como el pan, ¿cuál es el consumo? ¿Qué es lo que los panaderos

0: ¿no? Precisamente le transmiten en cuanto a información al consumo en general.
1: Y mira, el consumo es casi siempre el mismo, porque después todo el pan es bastante económico.
0: Claro.
1: O sea, un kilo de pan entre 3.000 y 4.000 pesos, no hay ni verduras, ni frutas, ni otros alimentos casi que te puedas llevar con un kilo, o sea, tanto producto, ¿no? Y es un producto industrializado, o sea, para hacer un pan necesitas maquinaria, tus instalaciones. Es una semi-industria que tenemos aquí en el centro de la ciudad, en los barrios, así que personal, obviamente, abocado para la tarea.
0: Sí.
1: Así que dentro de todos, desde los productos alimenticios, junto al arroz y al fideo, debe ser más económico que hay.
0: Hernán, bueno, imagino que esto se debe al incremento de los servicios, ¿no? Como agua, luz y gas. ¿Cuál es su realidad en torno, bueno, a los impuestos a pagar en una época donde, si bien la inflación baja, ¿no? Los servicios están, diría, aumentando mes a mes.
1: Claro, ahí ha pasado algo distinto, ¿no? Antes había una inflación galopante en muchos productos, el azúcar, la harina, bueno, en casi todos, todos los derivados y los demás insumos en bienes, en equipamiento, había mucha inflación. Y bueno, todo eso se ha calmado un poco, vamos a decirlo así, estos últimos 2 años casi. Lo que ha sido insoportable, Gabriel, ha sido el aumento en los servicios. Lo que ha subido la energía eléctrica y el gas, o sea, es astronómica la cifra. Es tanto, o sea, ha pasado facturas de millones.
0: Exactamente.
1: En una panadería puede venir 3, 4, 5, 7 millones de factura de luz. De gas también, 2, 3 millones, así que imagínate lo que hay que juntar para pagar eso.
0: Exactamente.
1: Y eso no lo teníamos antes, todo eso estaba subsidiado, lo cual servía para inversión, ¿no? Yo, en el caso particular, y muchos colegas, hacíamos esa cuenta y nos animamos en un periodo de mucho consumo que había antes también, con inyección de dinero en la gente, nos animamos a renovar un horno, a renovar una máquina, y ahora no, o sea, está un poco parado eso.
0: Hernán, consultarte respecto, bueno, a tus colegas, ¿no? Hubo casos donde, bueno, a lo mejor por la rentabilidad y demás, sabemos cómo es de cruel muchas veces el mundo del comercio, ¿no? ¿Tuvieron que bajar persianas, cerrar sus puertas o reducir personal?
1: Mira, en el caso de las panaderías, las que terminan cerrando son las panaderías que más antigüedad tienen, casi. Porque es insostenible una pyme mantener tantos años abiertos. Eso es la pura verdad. No va más allá de los contextos, estos vaivenes que tiene el país económico, ¿no? Si bien eso termina ultimando a alguna panadería que haya quedado por ahí tratándose de sostener, pero entonces esas panaderías viejas de más de 20, 30 años ya no va a haber.
0: Claro.
1: O sea, ¿por qué no tenemos aquí panaderías de grandes apellidos, de grandes renombres que había antes, hace 50 años, no existen?
0: Claro.
1: También no existen, se fundieron, desaparecieron. Quedan un par, 3, 4 panaderías de los años 90, se podría decir. Pero de antes del 80, me gustaría, si hay algún oyente, algo que me comente cuál panadería queda.
0: Hernán,
1: si hay panaderías nuevas, jóvenes, que se van renovando, pero bueno, van creando luego su propia antigüedad.
0: Claro. Hernán, uno de los problemas recurrentes que recuerdo, ¿no?, que se trataban cuando conversábamos con usted, con los industriales panaderos y demás, es el tema de la venta de panificados en la vía pública, ¿no? ¿Cómo miran esta

0: esta realidad, que es un fenómeno que comenzó a hacerse cada vez más visible, ¿no? En Santiago, en Banda y en la provincia.
1: Claro, y bueno, y eso es, nada, eso es lo único que te puedo decir, es un poco injusto nada más, porque apenas uno pone un negocio habilitado en una avenida, o en una esquina, o en el centro, o ya empiezas a, o haces la inscripción en EDS, porque tienes un monotributo, un responsable inscrito, ya empiezas a pagar, a jugar otro rol, otra liga, que es este, pagar servicios más caros, y este, impuestos, ingreso bruto, IVA, todos los impuestos que vengan después. Eso es otra liga. Entonces, ¿qué pasa? Hacer pan, puedes hacerlo en una semi-industria, es decir, uno que quiere innovar en su casa, emprender, es totalmente valioso, pero pues lo hacen quizás sin inscripciones. Entonces, en el patio de la casa, hacen un galponcito, una piecita, y van a una casa de comercio, compran un hornito o unas maquinitas. Empiezan a producir pan y sí, obviamente el costo va a ser muy distinto. El costo va a ser muy distinto y es muy fácil. Se ven autos que trasladan el pan en el baúl o en los asientos y empiezan a vender en un kiosco. Y la verdad, Gabriel, eso no existe un control. No existe un control para nada. Y bueno, son cosas distintas. Por eso hay pan que se ve a mitad de precio.
0: Claro, eso es un problema constante, la falta de control, que lo hablábamos hace algunos años atrás cuando, bueno, la inflación, como decías, era galopante y demás, pero también la competencia desleal y, bueno, la falta de quién le pone la correa al gato para controlar toda esta competencia, y sobre todo también la seguridad alimentaria de los clientes, ¿no? Porque en muchos casos el bromato de potasio es una amenaza constante en la elaboración de los panificados.
1: Mira, eso ha quedado, te digo sinceramente, eso ha quedado en las anécdotas anteriores, porque hoy la tecnología en alimentos han hecho que existan otros aditivos económicos, como lo era el bromato de potasio. Aditivos muy rendidores que están permitidos aquí en la ley alimentaria, así que en el código alimentario, así que son, no vale la pena ir a buscar un bromato de potasio. Claro. La verdad, eso ya no está en discusión. Sí está en discusión que, bueno, o sea, las condiciones donde lo hagan en cada casa o en cada panadería, sí, a ver, uno cuando va a un kiosco o a una despensa, te lo voy a decir así, sí, o sea, no pregunta casi quién es el pan.
0: Exacto.
1: Pues el pan no tiene una etiqueta, salvo que sea un pan envasado, que sí cumple otras normas, dice la marca. Pero el pan francés y el pan criollo que se vende a granel, no dice ahí una etiqueta con el apellido de la panadería o la marca de la panadería.
0: Claro.
1: Y dice, bueno, el pan es rico, zafa, qué sé yo. Pero bueno, ni saben, no saben la trazabilidad, no saben nada de eso, o sea, y en las mismas despensas van a comprar un paquete de yerba que dice Amanda, que dice un paquete, una gaseosa que tiene una marca, una manteca que tiene una marca. El pan parece que el vecino por ahí no le importa.
0: Claro.
1: Pero después, bueno, no le importará si tras de eso hay empleados en regla o si hay y pagan ingresos brutos, si le importan o no. Todos los aportes que viene detrás de un negocio, al menos cumpliendo ciertas reglas.
0: Claro. Hernán, agradecerte por tu tiempo, ¿no? Por conversar con nosotros. Bueno, seguramente seguiremos al tanto de lo que suceda con la realidad de la panadería aquí en Santiago del Estero y, por supuesto, también con los industriales,
1: Sí, mira, que aprovecho siempre esta oportunidad para recordar que el pan es de los productos alimenticios más económicos que hay, por más que suba un 10-20%, solamente vivimos todavía en inflación, lamentablemente, por más que cambien los gobiernos, y también de los productos más saludables que hay para comer, cuando hoy en día tratan de demonizar la harina y los carbohidratos con cosas que influyen en las redes sociales, la verdad que sigue siendo de lo más, comiendo obviamente lo normal, ¿no?
0: Claro.
1: De lo más saludable para nuestros hijos y para nosotros mismos,

0: alimento muy valioso.
1: Bien.
0: Irreemplazable, la verdad.
1: Exactamente. Hernán, te mandamos un abrazo enorme. Gracias por su tiempo,
0: Dale, dale. Hasta luego.
1: Hasta luego. Hernán Camacho, presidente de Industriales Panaderos, conversando con la radio, el aumento del pan entre un 15 y un 20% en Santiago del Estero.
2: El panadero con el pan, el panadero con el pan.
1: ¿Te gusta el pan?
3: Sí.
1: Se emocionó Dani.
4: Es algo que no puedo dejar, che.
1: Sí,
3: las harinas, ay, sí, difícil dejarlas.
1: Exactamente, sí, sí. Pero bueno, así que bueno, a comprar con precaución y con responsabilidad también, ¿no? ¿Cómo estamos? ¿Bien?
4: Todo bien.
3: Con hambre.
1: Con hambre, bueno.
3: Hablando de pan, sí, la verdad, sí. Ya estamos para almorzar alito, ¿no?
1: Nos dio, sí, por supuesto.
3: Hambre.
1: Ahí Mara me dice, me parece que se va a jugar con algo ahí, la producción, Continuamos, bueno, con los mensajitos que van llegando. Últimos minutos para participar del sorteo de las entradas del nuevo Cine Rex, Juli.
3: Así es, bueno, ya saben, nombre completo, últimos tres dígitos de su DNI a nuestro número 154-030-080 y nos vas a contar qué película quieres ver y por qué.
1: Buen día, quería saber si ya habló el comisionado porque ya viene la época de lluvias y gotea el rancho, nos dice por acá Mari, ¿no? ¿Qué comisionado de dónde? Mi querida Mari, para bueno saber y demás, o de última lo contactamos en actualidad política, porque bueno, el goteo de los ranchos es un problema interesante, ¿no?
3: Sí.
1: Y hablando del goteando el rancho, Pastor Luna, ¿no?
4: Pastor.
1: Está rápido Mauro Enríquez ahí,
4: Muy bien.
1: Muy rápido Mauro ahí.
4: Una precisión.
1: Mauricio, perdón.
3: Claro,
1: Nuestro operador de cámaras. ¿Cómo vienen con las informaciones? ¿Bien?
4: El mundo del deporte es, ahora, en un minuto, está por hablar Ángel Di María.
1: El Fideo.
4: Llamó a conferencia de prensa el ex seleccionador argentino y obviamente actual jugador de Rosario Central. Él mismo citó a todos los medios nacionales, obviamente, también locales y nacionales, a una conferencia de prensa en donde, bueno, las expectativas están puestas en qué es lo que va a pasar, ¿no? ¿Por qué el anuncio? ¿Por qué sale por parte del jugador el pedido de decir cito a una conferencia? Porque tengo que contar algo. Así que 2:30 está pactado para comenzar ya en estos momentos, entonces estaría entrando lo que es el inicio de esta conferencia de prensa. Especulaciones muchísimas alrededor de todo este anuncio, porque bueno, todos interpretan que se puede venir algo relacionado con la etapa de su carrera, una etapa no sé si final, pero tengamos en cuenta que tiene 38 años, Ángel Di María. Muchos hablan, otros hablan de destrabar o bajar la espuma, como le dicen, por algún entredicho que se instaló entre el entrenador y el referente, que es el Fideo Di María. Así que bueno, todo eso es materia de especulación. Lo importante es que vamos a estar ahí atentos a ver qué es lo que dice, ¿no? Qué es lo que va a hablar Ángel Di María, si se vendrá al fin de su carrera, anunciará una etapa donde va a cerrar ya con Rosario Central. Desde que llegó disputó 85 partidos, un total con 22 goles, prácticamente el Fideo, que bueno, ya lleva, podemos decir, un año prácticamente en el equipo canalla. Renunció a la selección argentina ya por el 2024.
1: Claro, exactamente, sí, después de la Copa América. Veremos qué es lo que pasa con el Fideo. A mí se me hace que se va a Miami.
4: Se va. No se retira, se va. Dices,
1: se va a
4: Miami.
1: Cambia
4: de equipo.
1: Y está perdiendo su mística con Rosario Central.
4: Bueno,
1: me parece que ya cumplió, ¿no?
4: Sí.
1: Ya le dio un título por escritorio.
4: Regresó.
1: Jugó Copa Libertadores, se dio el gusto.
4: Quedaron eliminados contra Corinthians en el plano de Copa Libertadores no hace mucho. Es más, la semana pasada se jugó el partido de vuelta, quedaron eliminados. Después, bueno, empataron el clásico. No pudo convertir goles, pero sí jugó casi los 90 minutos. Empató contra Newell's. Y bueno, va como. Voy dándote la razón de que quizás por ahí podría pensar un fin de ciclo, ¿no? Del segundo.
1: Con Messi, con Suárez.
4: Con Messi.
1: Con De Paul.
4: Está el Kili González en
1: Inter
4: de Miami, perdón, como entrenador. También puede ser otro de los del nexo, quizás.
1: Exacto.

0: exactamente. Hay que ver, bueno, qué es lo que va a pasar, pero bueno, ya seguramente estará hablando Ángel Di María y lo estaremos plasmando en radiolb11.com.ar, nuestra página web.
1: Exactamente, con toda la información. Julita querida.
2: Así es, bueno, yendo por el mundo del espectáculo, confirmaron a todos los participantes de esta nueva edición de MasterChef Celebrity 2026. Telefe cerró la lista oficial nuevamente bajo la conducción de Wanda Nara, Team Wanda. Sí. Y el elenco reúne a grandes figuras de todos los rubros. Competirán, y escuchen bien, a ver. Elegante, Lucra, cordobés. Tenemos a Lizzy Tagliani. Bueno. Yendo para las influencers, tenemos a Juli Poggio, Morena Beltrán y el ex futbolista Pablo Migliore. Mira. Y Alejandro Lerner, entre otros. Así que se viene una temporada, chicos, imperdible.
1: Sí, sí, ahí vamos a alentar por Pablito Giral.
0: Sí, si me gusta, a mí me gustó que la hayan confirmado como conductora a Wanda Nara, porque sí, sí, sí venía dando buenas.
2: Sirviendo la olla, se podría decir.
0: Claro, exactamente. No me gustó la versión del MasterChef cuando lo tuvo allá por el 2015 a Pelufo, puede ser.
1: Mariano Pelufo, qué conductor Mariano Pelufo.
0: Sí, pero esa edición del MasterChef que la vi por primera vez en 2015 no me llamó mucho la atención. Del Moro tampoco, en la época,
1: no,
0: de,
1: Moro. Del Moro.
0: Época de pandemia, ¿no? Era cerca del 2020, sí, donde sí. También condujo esos realities, pero los últimos que hizo Wanda no estuvieron nada mal, ¿no? Para mí.
1: Sí, sí. Vamos a ver, tendría que ver ahora, ¿no?
2: Veremos
1: nunca
2: qué
1: lo
2: tal
1: vi.
2: Esta
1: ¿no?
2: edición.
1: No, nunca lo vi. Ahora por Pablito Giraldo vamos a ver.
0: ¿Lo vas a ver por él?
1: Por él, por Pablito. Sí, sí.
0: Yo vi varios.
1: ¿Sí? ¿Le gusta?
0: De los famosos y no famosos.
1: ¿Se imagina un MasterChef en el multistream?
0: Me encantaría participar.
1: ¿Sí, no?
2: Sí. Yo también llego.
0: Ahí, ¿no? Yo digo que deslumbraría con mis platos, pero creo que me defendería bien.
1: Claro, exactamente.
2: Sí, mira, una milanesita con puré, con fritas, o sea, bien hecha, y con eso ya está.
0: Sos un
2: rey.
1: Claro.
2: Bueno, omelette.
0: ¿Cómo lo vendes? El tema es cómo la vendes, así, al plato.
1: Totalmente.
0: El plato se llama...
1: El fideo de María.
0: Claro, está.
1: Come vos.
2: Claro. Pensaba en eso. No.
1: Bueno, nosotros estamos como cocineros a la expectativa de que llegue el fideo.
0: Llegue el fideo, ahí está.
1: Están probando el micrófono,
0: están. Sí, está haciendo un anuncio. Bueno, paralelo a eso, y cambiamos de. O sea, seguimos en el deporte, pero cambiamos de disciplina. Se va a venir el Gran Premio de España, en la Fórmula 1. Se va a hacer estreno de un circuito que se llama, en la 14ª fecha, el circuito de Madrid. Bueno, como quiera pronunciar, pero es sí. Madrid, digamos. Va a ser estreno en este calendario, y en donde Franco Colapinto, junto con la escudería de Alpine, va a girar este fin de semana. Y bueno, ya estaremos dando más detalles de qué va a pasar. El día viernes, el día sábado, la carrera central va a ser el día domingo.
1: ¿Lo corto?
0: Sí.
1: ¿Nos vamos con el fideo? ¿Le parece? Lo escuchamos.
3: Están todos con que me quieren retirar. No, en este momento no. La verdad que estoy muy feliz, estoy muy contento. La conferencia era para charlar un poco con todos, porque bueno, hablo poco con los de Rosario, porque normalmente me toca hablar en cancha, lo digo siempre. Y nada, tenía ganas de hacer una conferencia acá con todos ustedes. No me quiero retirar, no me voy a retirar, estoy feliz, estoy disfrutando del fútbol argentino, volví otra vez al fútbol argentino, a ser feliz, a una liga competitiva, mismo ustedes lo dijeron el semestre pasado que querían que vaya al Mundial, así que eso significa que la liga es competitiva, estoy muy feliz acá y nada, quiero seguir disfrutando, así que nada, estoy acá para que me hagan las preguntas que quieran.
1: Bueno, ya...
0: Ya lo dijo todo.
1: Ya lo dijo todo, exactamente. No, bueno, gracias, Fideo.
0: Sí, bueno...
1: Tanta expectativa
0: para decir nada. Estaba... Hace mucho que no hablaba con ustedes.
1: Estaba aburrido.
0: Voy a convocarlos a Julieta, a Gaby, a Dani, a Duilo, a todos, para que estén atentos. Que es lo que tengo que decir. Que no me voy a retirar, dice Ángel Di María.
1: Claro.
0: Sorprendentemente. No, a ver, pasa que también un poco se lo puede entender porque él... tras quedar eliminado contra el Corinthians por Copa Libertadores, dejó un posteo en sus redes sociales y sí. Hoy en día para todo el mundo que vos postes algo con palabras sentidas, un texto largo, ya te genera muchas preguntas, ya puedes dar ciertas teorías. Entonces él se explayó mostrándole cariño hacia el usuario central, que estaba un poco Dijo una frase ahí que Mayo es uno en el hincha y en el fanático del fútbol. Tenemos que ver qué va a pasar ahora, es un poco pensar en el hoy. Entonces, es como que conducía a que podía ser un posible anuncio de su carrera. Bueno, ahí ya lo escucharon. Él dijo, ¿por qué me quieren retirar ahora? Digamos, estoy bien.
1: Claro, exactamente. Sí, bueno, las palabras del Fideo Di María
0: en la ADN. Es más larga.
1: Claro, no, sí, ya está. Ya
2: bueno, era. Mejor igual tenemos fideo para rato, ¿no?
1: Exactamente.
0: Así, así dice yo cuando empecé a hacer fideo y le calculé mal.
1: Claro, tenemos fideo
2: para el barrio.
0: Para todo el barrio.
1: Pausa, ¿les parece?
2: Dale.
1: Y regresamos, nos vamos a analizar un poco la conferencia del fideo, dale.
4: Se llama Dime Tú. 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

0: 57 minutos han pasado ya de las 12 del mediodía en toda la República Argentina. Juli, llegando al final de ADN de Radio con Dani, con Nancy que nos acompañó en la mañana, con Mara, con Mauricio, con Javi, con Ariel, con Gillo, con Marcelo, con Willy. Y las personas, con Mili que nos saca fotos, pasaron las personas por el estudio, ¿eh?
1: Sí, así es, Gaby. Bueno, finalizamos un hermoso miércoles soleado a full con todo el equipo aquí en ADN de Radio. Y te cuento que ahora vamos a sortear las entraditas que les prometimos.
0: Tenemos los nombres de los ganadores, claro, me lo dejó Mara en un ratito nada más. Así y es. Presentamos a los afortunados que tienen hoy y mañana para retirar las entradas como única condición para ir a ver a Cinerre.
1: Bueno, empezamos con la primera ganadora, que es Laura Góngora. Y los últimos tres dígitos de su DNI es 196.
0: Bueno.
1: La segunda ganadora es Cristina Chazalleta, 049. 49, los últimos tres dígitos.
0: Espectacular.
1: Luego seguimos con Melina.

0: una luna, 756.
1: ¡Hola, Meli!
0: ¡Hola, Meli! Te ganaste unas entradas.
1: Como mi hermana se llama, claro.
0: Pero no es tu hermana.
1: No.
0: No, listo.
1: No, dejarán a la otra.
0: Y seguimos con Ariel Acosta, 628. Y por último,
1: sí.
0: Camila Suárez, 032. Estos son los ganadores para las entradas. Para el nuevo Cine Rex y sus estrenos.
1: Exactamente, así que podés retirar con este listadito. Obviamente presentando tu número de documento. Aquí en Libertad 3, esquina Gorriti, Laura Góngora, Cristina Chazarreta, Melina Luna, Ariel Acosta, Camila Suárez y Dani Sandoval, que nos informa cortito antes de irnos.
2: Hoy juega el Pincha, hoy juega Estudiantes de La Plata, 21-30 Copa Libertadores. Estamos hablando ante Corinthians, equipo que lo dejó afuera a Rosario Central, como lo marcamos en el bloque anterior. Se viene el cruce de este duelo tan interesante que es Estudiantes de La Plata con el Corinthians. Tengamos en cuenta que el Pincha viene de dejar afuera a la Universidad Católica de Chile y que ha transitado una carrera, digamos, o una fase de grupo interesante. Así que esta noche se da la oportunidad de local, recibe Estudiantes desde La Plata a Corinthians. Y si nos estiramos un poquito más en el plano del deporte y del fútbol, hoy hay Champions League también, juega el Barcelona contra el Feyenoord, ahora, enseguida, en minutos, 13:45 estará jugando el Barcelona de Lamine Yamal y el PSG, otro de los destacados de la jornada de hoy, ante, ¿escuchaste el nombre?
1: Sí.
2: Slovan Bratislava, es el rival del conjunto del PSG, reciente campeón, defensor del título.
1: Así es.
2: De la Champions League. A las 4 de la tarde se va a estar dando este encuentro el Napoli, otro equipo interesante que se va a jugar, contra el Arsenal también a las 4 de la tarde.
1: Vamos el Napoli ahí,
2: Vamos el Napoli, claro. Y por último, de los más destacados también, Liverpool ante el Atlético de Madrid.
1: Vamos
2: el
1: Liverpool ahí.
2: 4 de la tarde, el Cholo Simeone por el lado del Atlético de Madrid, junto con el Cuti Romero, con Juan Musso, con Julián Álvarez, entre los argentinos. Y del lado de Liverpool, el único defensor de nosotros,
1: sí.
2: Alexis McAllister.
1: Ni más ni menos,
2: Exactamente.
1: Y también se olvida de el Galatasaray turco.
2: Galatasaray contra el Sporting Cristal. Juega a las 4 de la tarde. El Sporting.
1: Exactamente.
2: Como ayer de Porto, Portugal. Claro. Este juega el Sporting. Juega el Sporting de Portugal contra el Galatasaray a las 4 de la tarde. Bueno, agenda completa para hoy, disfrutar la siesta de Champions.
1: El Sporting Club de Portugal.
2: Sporting Club.
1: El club, ahí.
2: Uno dice Sporting, ya lo relacionas con...
1: Exactamente.
2: Con los viejos clubes.
1: Por su pollo que sí. Dani, un gustito,
2: El placer.
1: Que nos dimos hoy.
2: El placer de siempre. Para mí, muchas gracias por haberme invitado para acá, para compartir más rato. Así que nos estaremos actualizando la página web de Radio LB11.com.ar y nos vemos mañana.
1: Mañana como todos los días, Juli. Placer de siempre.
0: Así es, nos despedimos. Nos vemos mañana de 8:30 a 1 en ADN de Radio, como todos los días.
1: 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Tengan un gran día, tengan buena vida, empiecen por decidirlo. El deseo es el mejor arquitecto de la vida. Se cuidan, quedan en compañía de Ariel Sequeira y Actualidad Política.

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0: 7 minutos pasaron solamente de la 1 de la tarde. Apertura, inicio, comienzo para esto que es actualidad política en la radio de los santiagueños. La apertura misma del programa, el saludo correspondiente de sus conductores, el señor Gabriel Álvarez y Ariel Sequeira, colega, compañero, amigo, muy buenas tardes.
1: ¿Cómo le va, Ariel? ¿Cómo le va naturalmente a toda la audiencia, ¿no? Como cada jornada, un placer cortando la semana en este día pico, como le decimos siempre, ¿no?
0: Bueno, me alegro mucho. Vos sabés, y detalle por ahí, ignoramos no solamente los periodistas, uno no puede estar informado de todo, absolutamente todo, sí, pero señor, de a poquito vamos incorporando algunos datos, cifras y números. El impuesto a las naftas se triplicó durante la gestión Milei. ¿Te acordás que antes de subir el impuesto me corto un brazo?
1: Sí, señor.
0: Bueno, el manco Milei todavía no me lo presentaron.
1: No, ¿sí? No creo que lo presenten.
0: Bueno, sí, entonces durante la era Milei

0: se triplicó el impuesto a las naftas. El impuesto a los combustibles, ¿sí?, en términos reales durante la presidencia de Milei, elevó la carga impositiva en el surtidor. Fue del 8,9%, esa era la carga, ¿no?
1: Exacto.
0: Tributiva que tenía. La elevó al 20,1% por litro. ¿Queda claro?
1: Sí.
0: Del 8,9 al 20,1. Según un informe del Instituto Argentino Grande, mientras la recaudación real de este tributo subió un 91%, los fondos no se están volcando a los destinos fijados por la ley 23.966. La Dirección Nacional de Vialidad recibió un recorte de 82,3% en su gasto real ejecutado y solo utilizó el 32,7% de la partida correspondiente. Esta suba impositiva impacta en el surtidor, bueno, en un contexto donde el consumo general de naftas cayó un 5,26%. ¿Sí? En retrocesos severos en provincias fronterizas como Misiones y Formosa, por ejemplo, donde fue mucho más impactante esto, arriba del 26%. La retracción en el consumo de combustibles, esto obviamente afecta a todo tipo de transporte, que tiene que ver con lo que sea la comercialización de lo que sea. Entiéndase esto, todo se transporta por ruta en la República Argentina, independientemente de lo que es el transporte aéreo, que es carísimo, pero me refiero en cuanto al transporte público de pasajeros, ¿sí? Más allá de la disponibilidad de los vuelos que hoy hay con aerolíneas argentinas, el grueso del transporte público es por tierra, lo mismo que todo lo que se comercializa, todo lo que se vende. Todo lo que de las regiones de la producción van, por ejemplo, al puerto, todo por ruta. Y viceversa, obviamente, también de allí la importancia, obviamente, esto que estamos señalando. Una retracción una caída en el consumo de los combustibles, está marcando que una caída también en todo lo que tenga que ver con la producción. Y después lo otro, ahora lo vi, porque uno lo lee, uno lo incorpora. Seguramente se apela a interlocutores válidos, no tiene ninguna duda. Pero vi un tramo de la Ruta 9, creo que más o menos, creo que es antes de llegar a Loreto, una cosa así. La verdad era, estaba oscuro, era madrugada. Pero el colectivo Paso de Hombre. ¿Sí? Venía muy adelante, yo en el colectivo, miro la ruta, impresionante. Cráteres, no baches. Cráteres, una ruta angostita, no sé quién le adjudicamos eso, pero la ruta es muy angosta. Sobre llovido mojado estaba totalmente destrozada. No sé en realidad cuánto en extensión del tramo sería, evidentemente no era poco, era bastante, pero tiene que ver con lo que está pasando, con el tema vialidad, que el gobierno de Milei pretendió hacerla desaparecer, vialidad de la nación, ¿no? Pretendió que desapareciera. No hay ningún trabajo de mantenimiento de rutas por parte del gobierno, se desentendió de todo esto, pero ahora acaba de concesionar. Yo la verdad, si alguien me dijera, le ofrezco la Ruta 9, para que usted la concesione, usted cobre el peaje, yo aclararía bien, y ese tramo que está destrozado lo tengo que arreglar yo. Y la pregunta es, ¿lo hará quien haya recibido la concesión de esa ruta? ¿O eso queda fuera de la licitación?
1: Es una gran pregunta, bueno, como tantas aristas que se abren de esta problemática que lamentablemente día a día se va agudizando. Y tenemos el honor de contar con la presencia del doctor Sebastián Freites. Él es secretario general, perdón, del Sindicato de Trabajadores Viales y Afines de la República Argentina, seccional Santiago del Estero. Doctor, bienvenido a la radio de los santiagueños, reelecto también para una nueva gestión al mando del sindicato, ¿verdad?
2: Sí, bueno, muchas gracias Ariel, Gabriel y a la audiencia por la invitación, bueno, para hablar de temas que conocemos a profundidad y bueno, también hemos tenido el día viernes de la semana pasada elecciones en Santiago y en todo el país, uh-huh. En la cual, bueno, casi el 80% del padrón de todos los afiliados trabajadores viales del país nos han dado la confianza para otro mandato más, bueno, convencidos de que todo el camino que hemos realizado este tiempo y siempre de defender a la repartición y a sus trabajadores ha dado resultado y es un voto más de confianza y de responsabilidad, como sobre todo.
1: Es un pilotaje de tormenta, podríamos decir, en medio de tantos recortes, en medio de tantos ataques y demás hacia Vialidad Nacional, ¿no?
2: Sí, sí. La verdad que yo estoy hace 20 años en Vialidad Nacional, un poquito más, y la verdad que la situación que estamos viviendo desde hace 2 años y moneditas, uh-huh. La verdad que es bastante preocupante, porque son ataques permanentes, el famoso día a día de no saber qué puede pasar con la repartición y con los trabajadores y sus funciones, aún cuando, bueno, como le decía aquí Ariel, Vialidad tiene partidas específicas propias de fondos para poder trabajar, y aún así tenemos esa incertidumbre de no poder responder ante toda la sociedad y quienes transitan por las rutas nacionales a lo largo y ancho del país.
1: Octubre va a ser un mes clave, digo, en cuanto a la concesión y este nuevo esquema, ¿verdad?
2: Sí, de acuerdo a lo que se ha anunciado y se ha adjudicado también en lo que respecta a Santiago del Estero, nuestra provincia, en las rutas concesionadas, que son dos, la 9 y la 34, se harían cargo desde el 6 de octubre uh-huh. en la ruta 34, en el peaje que hoy actualmente está en Fernández, la empresa Cartelone, y en la ruta 9, en el tramo que está justo después del límite de Santiago, en Niscayacu, la Florida, comúnmente conocido, ahí se hace cargo la empresa Autopista y Construcciones. Uh-huh. Esas son las dos empresas que han ganado la adjudicación de estos tramos concesionados con una serie de modificaciones a lo que hoy conocemos en cuanto a las concesiones.
0: ¿Qué expectativas, desde su conocimiento, desde bueno, todos estos años aquilatados en materia de experiencia en el rubro, qué expectativas le genera esta medida que puso en práctica el gobierno concesionando estos tramos?
2: Las concesiones, bueno, primero tienen que saberlo la ciudadanía y los oyentes, no es un sistema que este gobierno lo haya descubierto, sino que ya tiene muchos años de aplicación y vemos los resultados. La sí. Ruta 34 es un resultado de eso. Siempre hemos dicho que el sistema no es el correcto porque no brinda la respuesta para lo cual el ciudadano paga un peaje sin tomar en cuenta lo que se recauda y se le descuenta a cada uno de los usuarios por cada litro de combustible en el impuesto al combustible que tiene que tener la afectación para el mantenimiento, construcción y reparación de todas las rutas. Por lo tanto, la verdad que siempre nosotros somos bastante escépticos en estas cuestiones porque, como te digo, sabemos, conocemos muy a fondo sí. esta situación, esta metodología que no ha dado resultado.
0: Ilústreme, quiere decir que hasta aquí las rutas que estaban concesionadas, nos importan nosotros, las que atraviesan Santiago del Estero, no tuvieron cambios, modificaciones o mejoras en el curso, y voy a ser muy generoso en el tiempo, ¿los últimos 20 años o sí?
2: No, eso aparte viene desde la época de los 90, durante Menem, cuando se privatizaron
0: sí.
2: no solamente empresas del Estado, sino también se crearon este modelo de concesiones, y ahora con las novedades de que hoy el valor del peaje en ambos peajes, Termas y Fernández, está 1.500 pesos para un vehículo, un automóvil.
0: Está bien.
2: Vehículo liviano.
0: Sí.
2: Lo que se prevé es que este peaje va a pasar a 3.000 pesos, o sea, 2.500 más IVA.
0: Bien.
2: Pero también vamos a tener la novedad de que se va a ver incrementado el costo de trasladarse por esas rutas, por cuanto se prevén en la ruta 34. Sí. Dos nuevas cabinas más de peaje. No se sabe la ubicación exacta. Lo que hemos podido como organización gremial preguntar y averiguar serían en Herrera, en proximidades de Herrera, y uno antes del límite, recordando sí. también que después del límite, después de Selva, en Ceres, hay otro peaje.
0: Claro. Sí.
2: Por lo tanto, yo hablo de Santiago, ese costo hoy actual de 1.500 pesos se pasaría a casi 10.000 pesos, sin contar, como te digo, lo que se le retiene del impuesto al combustible, que como Ariel viene graficado, ha aumentado el porcentaje impositivo claro. sobre esa carga.
0: Insisto sobre la pregunta. Es decir, hasta acá, alguien, a través de una licitación, se hace cargo, se le concesionan tramos de estas rutas nacionales. Hasta ahora, pregunto, no estoy hablando de lo que va a suceder de aquí en más. Hasta ahora. Es decir, llenó sus arcas la empresa que haya tenido la responsabilidad sobre esta ruta y nunca hizo nada con la ruta.
2: Muy poco, está a la vista, digamos. El desgaste
0: sí.
2: de la ruta no se genera de un día para el otro.
0: Claro.
2: Encima agravado de que en el tramo concesionados,
0: sí.
2: salvo en Palo Negro y que funciona muy esporádicamente, No hay algo que nosotros sí lo tenemos en la repartición, que es el control de pesos y dimensiones, las famosas balanzas,
0: claro,
2: que no están por estar, sino que están por el sentido de cuidar la ruta, digamos, que el deterioro del pavimento, ese es el nombre exacto,
0: sí,
2: no sea

0: tan agravado y que los camiones no se cegan en sus pesos. Entonces, la experiencia y hoy lo que vemos no es el reflejo de un día.
1: No, claro,
0: el
1: obviamente.
0: Viaje, el sistema de la concesión en Santiago del Estero no dio resultado, está a la vista, está a las luces, no solamente en el estado de la calzada, sino en toda la zona de camino.
1: ¿Quiere decir que ahora insistimos con el mismo mecanismo? Es decir, ¿hay algo que garantice, se pudo leer, se tiene conocimiento de lo que se concesionó y qué se pide a cambio de precisamente instalar estas cabinas y cobrar el paso de los vehículos? ¿Se conoce algo de esto o no?
0: Lo que se le pide, Ariel, es mantenimiento preventivo e intentar poner en un estado de transitabilidad todos los tramos que cada empresa se adjudique.
1: Bien.
0: No obras grandes, no obras de relevancia, no terceros carriles, no terceras trochas, no autovías, sino tareas básicas.
1: Entonces explíqueme, si es muy básico la contraprestación y vialidad, este gobierno todavía tiene un año largo, un año y pico largo. Es decir, es poco lo que se le pide a las empresas. Vialidad quiere que salga del juego, el gobierno nacional. Milei quiere que Vialidad no haga nada, que no exista, que no esté. Así que las rutas quedan en manos ¿de quién? ¿De Dios?
0: Y bueno, lamentablemente en los privados, en lo poco que se ha hecho en esta experiencia de concesiones, no tiene resultado. Las rutas que nosotros podemos tener a cargo del mantenimiento, que hoy lo hemos repetido en varias oportunidades, está siendo realizado por nuestros trabajadores en la ruta de manera muy precaria por los fondos.
1: Y si Vialidad no existe... Corríjame si me equivoco, esto es un pensamiento mío, aclaro, estamos conversando con el dirigente, pero esto es un pensamiento mío. A mí me da la impresión, entonces, que el gobierno de la Nación le está pagando a alguien, le está dando un regalo, le hace una concesión muy generosa a cambio de nada. Es la impresión que a mí me queda si lo veo desde afuera. Toma con esto, porque digo, entre los empresarios que se van a hacer cargo de esto, hay uno muy importante de medios de comunicación, que precisamente es opositor al gobierno. Me da esa impresión, estoy haciendo una mala lectura, es muy, displicente lo mío, muy... despreocupado lo mío cuando digo, ¿están pagando algunos favores futuros?
0: Sí, es así, tal cual vos lo dices, Ariel, y nosotros lo veníamos denunciando, como digo, no solamente desde ahora, que esto es entregarle rutas para un negocio de pocos privados, privados que en muchas de esas firmas han sido atacadas por este presidente, por este gobierno nacional, de mil calificativos que no viene al caso reproducirlo, porque la verdad es lamentable. Pero, una vez más, confirma esas contradicciones permanentes que este gobierno nacional tiene respecto de atacar trabajadores, atacar una repartición histórica como es Vialidad Nacional y permitirle, entregarle muchas de esas rutas a privados para que hagan un negocio en beneficio de unos pocos y en detrimento de todos los usuarios, aun cuando muchas de esas empresas son parte de ataques permanentes de este gobierno, tildándolo de mil situaciones, la verdad, bastante lamentables.
2: Doctor, ¿de cuántos años de concesión estamos hablando hasta para estas empresas?
0: 20 años.
2: 20 años. ¿Es algo, apelando a su experiencia como abogado, que se puede revertir en un próximo gobierno o habrá que pagar multas o cómo es la...?
0: Y mira, la verdad, sin haberlo leído a profundidad a todos los pliegos, porque son bastante largos, bastante técnicos, tienen cuestiones muy específicas, siempre lo que uno apuesta... teniendo la esperanza, sobre todo en vista de esto, dejando de lado cualquier mirada sindical de que las obras se hagan, digamos, de que la junta, de que la gente transite por rutas seguras. Esa es siempre la idea. No sabemos qué va a pasar en el futuro, porque la verdad, como te digo, es el día a día permanente, al año hay elecciones presidenciales, y siempre nosotros lo que intentamos desde la organización es destacar el rol de Vialidad y destacar el rol de sus trabajadores y que pueden hacer muchas de esas funciones, pero con los fondos y los recursos que le correspondan, sin dejar de atender todas las rutas que hoy tenemos a cargo a lo largo y ancho del país, porque incluso de estudios que se hace, el costo de cada una de las tareas que Vialidad efectúa no llega a ser ni la mitad del valor de lo que lo hace una empresa o de lo que lo factura una empresa. Entonces, la gente tiene que saber que tiene una razón de ser Vialidad, y que esa razón de ser nosotros como organización la defendemos y la vamos a defender, sea cual fuere el gobierno que venga, más aún cuando nos ataca.
2: Aparte, imagino que estas concesiones tampoco te garantizan un control de seguridad, de calidad y demás a las construcciones y al tránsito, como bien mencionaba.
0: Exactamente. No, el pliego, eso sí, como te digo, no garantiza que haya obras de envergadura en la cual quede en un 100% de transitabilidad la ruta, sino que más que nada poner en un estado de

0: seguridad, uh-huh, en términos así similar, ocupa y lo cita en el pliego de las concesiones. O sea que va a ser tapar baches, claro, ver lo que pueda la famosa fresada de la ruta, que es esa chapada que, uh-huh, ve comúnmente cuando uno transita en términos comunes, y ver qué es lo que se puede de toda la carpeta asfáltica hoy recuperar. Pero obras nuevas, una calzada totalmente nueva en toda la extensión de la concesión, eso está descartado. Sí, como te digo, el intentar cubrir el desgaste de la banquina, que hoy tiene un descalce más que importante, muy importante en muchos tramos, el desmalezado, la poca señalización, que es útil en cuestiones de noche, lluvia, neblina, los servicios que tiene que brindar la concesión misma, como el acarreo de los vehículos que estén accidentados, la respuesta rápida. No es solamente, como le digo, tapar un bache. Pero bueno, lamentablemente este gobierno no ha pensado, creo, sino más que en un negocio, y otorgarle discrecionalmente, aunque se haya hecho un procedimiento, uh-huh, a empresas que, bueno, tienen que efectuar su negocio, porque no creemos que lo haga, la verdad, de la mejor manera.
1: ¿Cómo sigue el plan de lucha desde el sindicato, ¿no? Porque también estamos hablando de puestos laborales en juego, porque el gobierno muy bien puede justificarse y decir, bueno, ya la concesión está en empresas privadas, o sea, no me hace falta determinado personal en Vialidad Nacional. ¿Cómo sigue ese plan de lucha?
0: Nosotros todos los días estamos atentos porque, bueno, hoy tenemos relevamientos de nuestras rutas que la mantiene nuestro personal. En el caso, como decía Ariel, el tramo que le hace referencia es el tramo entre los Cerrillos, entre el Saladillo, perdón, pasando Loreto, entre Loreto y Ojo de Agua, que es el kilómetro 1028, que ha sufrido un desgaste muy notable en las condiciones, sumado sobre todo también, no por excusarnos, pero por la cantidad de lluvia, que eso siempre, la enemiga de la ruta es la lluvia, claro, y aparte el tránsito pesado. Y esa ruta se ha visto muy desgastada por el abandono de casi 2 años que nuestros trabajadores, con lo poco, y van intentando hacer, hace poco han hecho un bacheo, pero es un bacheo que a la larga, porque no se hace con los recursos necesarios, termina esfumándose. O sea que el bache vuelve a aparecer, claro, cuando debería permanecer durante un tiempo en condiciones de transitabilidad. Entonces hoy tenemos relevamiento de nuestras rutas mantenidas con el objetivo de querer lograr concesionar esas rutas. Uh-huh. Monte Quemado es otra ruta, la 16, en el tramo de Monte Quemado a Urutaú, al límite con Salta y Chaco. Y aparte, la tarea de hablar con los dirigentes políticos, hablar con senadores, hablar con gobernadores, vicegobernadores. Hemos planteado el pedido de que se decrete la emergencia vial a nivel nacional para que poder tener esos fondos. La verdad es que todos los días es algo nuevo de intentar sumar apoyo, que creo que lo vamos logrando, la verdad. Por eso se ha podido salvar la repartición de un decreto de disolución. Pero es ardua, es mucho el trabajo que hacemos. Muchos de los informes que mandamos desde las provincias hacia nuestra autoridad nacional, que es Graciela Leña, para que pueda ella, con sus contactos y sus influencias, hacer entender esta situación en los medios, como lo hacemos en Santiago. Pero esto es un trabajo en conjunto, que lo hemos entendido, que tenemos que hacerlo nosotros como organización, los trabajadores, las autoridades políticas de las diversas provincias, en defensa de qué, de que las rutas estén bien, porque el costo logístico se encarece, uh-huh, el turismo no transita, la seguridad no la tiene la gente que anda por la ruta, la salud no llega a cada una de las ciudades capitales. Entonces, es un trabajo que abarca a todos, no es solamente exclusivo de la organización.
2: Corríjame si me equivoco. Digo, si ahora el triplicado el impuesto, sí, que están los combustibles, sí, si es de un poquito más del 20%, esto alcanzaría para repartir en todo el país, ¿no? En Vialidad, ¿o
0: así
2: no?
0: Es. Lo que se ha determinado, sí, que si lográramos tener el impuesto tal cual nos corresponde, de acuerdo, sí, al CIS Vial, se repararían más de 9.000 kilómetros, claro, de manera eficiente. Uh-huh. No, entonces, pasa. Ustedes imagínense, al revés, en lo que eso impacta, el no tener los recursos.
2: ¿Y para qué quería desprenderse mi ley de vialidad de la nación? No entiendo. Lo he pensado mil veces, alguna vez especulé, digo yo, sin siquiera hacer ningún comentario en la radio, especulé que a lo mejor era un gran negocio para empresas privadas que iban a venir a hacerse cargo de la ruta. Si fuera así, no creo que nadie venga a trabajar por 2 pesos. No creo.
0: Lo acabas de decir, Ariel. Siempre la idea, vialidad ha sido un organismo mirado siempre por los gobiernos de derecha. Esto lo, sí, vivimos en los 90, lo vivimos en el 2001, cuando casi nos privatizan con los mismos personajes actuales de este gobierno nacional.

0: nacional. Y nosotros esperábamos este ataque cuando ganó esta presidencia a cargo de Milei. Esperábamos ese ataque y de hecho vino. Siempre ha sido la idea de transformarlo en una consultora con poco personal, un ente, sí, vamos a ponerle residual, sí, en manos de privados. Bien. Porque Vialidad tiene fondos propios. Eso es lo importante, digamos. La famosa, sí, caja que las empresas buscan está. Solamente que hoy, lamentablemente, por decisiones totalmente infundadas, este gobierno retiene esos fondos que nos pertenecen.
1: ¿Y cuál era la realidad bajo el gobierno de Macri? Hablaba de los gobiernos de derecha, ¿no? ¿Hay comparación y demás? ¿O había algún síntoma en 2015?
0: Tiene coincidencias. En su momento Macri lo que habló, quiso sacar la idea de las concesiones y habló de la participación público-privada.
1: A la chilena.
0: Las famosas PPP a la chilena. Este gobierno también lo repite, ¿sí? Siempre cuando usa algún ejemplo, que después se contradice, obvio, en la aplicación, usa el modelo chileno, el modelo de por ahí algunos países que vaya a saber cómo funciona, porque la verdad que, claro, no tenemos la certeza porque no somos ciudadanos de esos países, pero durante el gobierno de Macri hubo esos intentos, ¿sí?, de intentar aplicar las PPP en detrimento también de las funciones nuestras. También tuvimos muchos conflictos, la verdad, muchos conflictos, y logramos, bueno, con el cambio de gobierno, revertir muchas de esas situaciones, porque incluso hubo un retiro voluntario durante el macrismo, como lo hubo durante este gobierno, como lo va a haber en segunda etapa con este gobierno también, que ya se está hablando de un segundo retiro voluntario. Siempre la idea es ese personal técnico que Vialidad ha demorado mucho tiempo en capacitar, porque manejar una máquina, despejar una ruta en las alturas, en la nieve, en los pasos fronterizos, en nuestra provincia, no se aprende de la noche a la mañana. Esas funciones, los laboratoristas nuestros, los topógrafos, esa gente es muy formada y muy calificada, ¿sí? Pero lamentablemente, ante estos ataques, optan por retirarse, medio obligados y forzados, por la poca función que tenemos, porque no tenemos los recursos que cada ciudadano y que cada usuario debería haber impactado en la seguridad en las rutas.
1: Por último, doctor, consultarle esa emergencia vial, ¿no?, que se busca implementar en nuestro país a vistas, ¿no?, de la sintomatología de las rutas nacionales. ¿Está lejos, está cerca? ¿Hay acuerdo como para llegar a dar esta conversación en las cámaras?
0: Sí, se ha hablado con todas las cámaras, con las comisiones de obra pública, de infraestructura. Nosotros también la misma tarea hemos hecho con nuestros representantes nacionales, senadores y diputados en Santiago, del cual hemos tenido muy buena recepción, pero bueno, abarca todos los diputados y senadores de todas las provincias. La tarea es hablar con muchos de ellos, ya se hizo esta tarea, todavía no tenemos, obvio, ese dictamen favorable que nos permita, claro, lograr que la ley salga. Lo que se pide es sencillo: Vialidad tiene partidas específicas que lleguen esos fondos. Es nada más y nada menos que lo que el gobierno reconoció. Retiene el dinero para ponerlas en plazo fijo y neta el tesoro, timbiarlas en beneficio de no se sabe quién. Lo que sí han usado esos fondos, que hoy son multimillonarios, para comprar voluntades políticas y votos en leyes en detrimento de todos los ciudadanos y de todos los argentinos, ¿sí?, en algunas provincias específicas. No fue mucho el monto, pero usaron ese dinero de manera ilegal, porque está en el registro en el Banco Nacional, el cual está depositado el dinero. Por lo tanto, queremos que esa ley salga por ese sentido, de que vengan los fondos a nuestra repartición y los trabajadores tengan la tranquilidad de poder hacer sus tareas como siempre lo han hecho.
1: Doctor, agradecerle por su tiempo, por haberse llegado a la radio, bueno, para brindarnos una radiografía de la realidad hoy, de la vialidad en nuestro país, ¿no?
0: A ustedes, Ariel, Gabriel, y a toda la audiencia, muchas gracias.
1: Sí, por favor. El doctor Sebastián Freite, ¿no? Sí, secretario, señor, general del Sindicato de Trabajadores Viales y Afines de la República Argentina, sección Santiago del Estero.
2: 33 minutos de la 1 de la tarde. Sí, el, señor, Estado Nacional, es decir, el Estado gobernado por Milei, no se hace cargo de las universidades, no quiere hacerse cargo de la salud pública, que se entienda, no se arreglan las provincias si pueden. No se hace cargo de cuestiones mínimas, elementales e imprescindibles. Cuando le sobra un tiempito, los miércoles apalea jubilados. La economía, básicamente, en lo que fue un compromiso, ¿sí?, de campaña y después de gobierno del presidente Milei, que era terminar con la inflación, sigue altísima. Sigue altísima. No alta, sigue altísima.

0: Nosotros conocemos hoy por hoy el drama, ¿sí?, de los endeudados en el país. Y a esto le tenés que sumar, no me hago cargo de las rutas. Arréglense, hagan lo que puedan. Voy a concesionar, los concesionarios tampoco se van a hacer cargo de reparar o hacer arreglos de fondo, ¿sí?, en las vías de comunicación. Todo puede ser muy superficial, por no decir superfluo. Y cobren. Digo los particulares, los privados, las empresas que se van a hacer cargo de las rutas. Pero esta es una pregunta elemental, no para el presidente Milei, para cualquiera, y tiene que partir particularmente, ¿sí?, de cualquier argentino. Si yo te permito a vos cobrar peaje en las rutas, ¿vos qué me vas a dar a cambio? ¿Qué me vas a devolver? ¿Qué yo voy a recibir por darte el privilegio de que seas el único? ¿Vos te imaginás el tránsito que tienen la 34, la ruta 9 o cualquier otra ruta en el país? Esas son importantes, son las que nos atraviesan. A ver, le doy a alguien que se haga cargo de esto. Lo único que tiene que hacer es cortar el boletito. Eso sí que ponen empleado. Cortar el boletito por el vehículo que pasa y llenar los bolsillos. ¿Y después qué? Te juro que me cuesta creer. No pongo en tela de juicio lo que nos acaban de contar. Digo, me cuesta creer, porque no puedo entender que los argentinos aceptemos esto. Que viene desde Menem y los 90.
1: Exactamente.
0: Digo, no es algo que descubrieron ahora.
1: 35 minutos.
0: Sí, señor.
1: La 1 de la tarde. Pequeña pausa y regresamos, sí, con más actualidad política.
0: Ahí estamos.

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1: 36 minutos de la una de la tarde, la continuidad, por supuesto, de actualidad política en la radio de los santiagueños. Se hizo el anuncio ayer espectacular, fabuloso, sí, en la rural en Buenos Aires.
2: Así es.
1: Lanzamiento de una nueva edición de la Feria del Libro de Santiago del Estero. Cada año está mejor. Cada año está mejor. Yo me planteo esto, ¿no? En un país quebrado, gracias a las políticas anarcolibertarias de Milei, en un país quebrado, que una provincia contra viento y marea lleva adelante una propuesta de neto corte cultural, arraigada en algo tan preciado como es el libro, y no es una reunión de libros, es una feria con todo lo que tiene que tener una feria, con escritores, con invitados de lujo, especiales, con nombres muy importantes dentro de ese rubro, de ese ámbito, y visitada durante su, no sé cuántos son, cuatro jornadas, empieza el 5 jornadas, empieza el 30 y termina el 4.
2: 4 de octubre.
1: 4 de octubre. En 5 jornadas, multitudinaria presencia en la feria, en unas instalaciones que son magníficas. Sí, las del Fórum, ¿sí? De Centro de Convenciones de Santiago del Estero. En la línea telefónica le estamos dando las muy buenas tardes, agradeciéndole obviamente que nos brinde algunos minutos al secretario de Cultura de la provincia, Juan Anselmo Leguizamón. ¿Está en línea, secretario? Sí, buenas tardes.
3: ¿Qué tal? Buenas tardes, espero que se pueda escuchar bien.
1: Bien.
3: Sí, aquí estamos realmente muy contentos.
1: ¿Qué significa el paso del tiempo, sí, en la realización de la Feria del Libro? Yo reitero lo que dije recién, cada año es mejor. ¿Qué significa esto para una gestión de gobierno, Leguizamón?
3: Bueno, la verdad que es un trabajo de mucho tiempo, de muchos años, que se viene desarrollando desde ya con los inicios del gobernador Zamora en su momento, Claudia Ledesma, actualmente con el gobernador Elías Suárez, marcar esta continuidad en las políticas culturales, precisamente de una agenda cultural en la provincia donde la Feria del Libro es uno de los pilares de esta agenda, porque bueno, nos da realmente una satisfacción muy grande, sí, ver que los santiagueños les gusta, apuestan, esperan, genera expectativa y quieren participar de este encuentro con los libros y de una fiesta del pensamiento, de la lectura, la imaginación, el disfrute para todas las edades. Creo que eso es lo más importante, cómo la comunidad misma impulsa el ámbito educativo, todos,
1: sí,
3: a este evento, ¿no? Lo van llevando adelante y es algo muy esperado y bueno, como bien decías, gracias a unas políticas de ordenadas, podemos decir así, en todos los aspectos, esto se puede sostener porque la apuesta es la continuidad y el sostén de la cultura, el turismo, el deporte, pero en este caso como la cultura, como uno de los pilares de la vida social santiagueña en particular, ¿no?
1: No quiero decir que sea más sencillo hablar del impacto provincial, digo, pero es algo que por lo menos en una primera impresión, a primera vista, quedamos todos los santiagueños siempre subyugados, porque desde que se abre hasta que se cierra la Feria del Libro es un ir y venir continuo de santiagueños y de visitantes de otras provincias que transitan por el Fórum Centro de Convenciones. Lo que sí quiero preguntarle a Leguizamón es, porque este lanzamiento se hizo obviamente en Buenos Aires, ¿cuál es el impacto nacional que tiene esta expresión de la cultura? Que yo dudo que tenga réplicas en todas las provincias. Puede estar la de Buenos Aires, que es insoslayable para todos nosotros, pero no sé cuántas más habrá de esta magnitud, de esta calidad, de esta proyección. ¿Cómo es el impacto nacional, Leguizamón?
3: Y bueno, con mucho gusto, nosotros recibimos muy buenas impresiones en general, a nivel nacional, este lanzamiento que se hizo ahora en el Salón Seibo de la Rural en Buenos Aires para todos los escritores, periodistas, editores, juntamente con la Fundación El Libro, con quien venimos trabajando en distintas ediciones de la feria. La Fundación El Libro, que organiza la Feria de Buenos Aires, la Feria Internacional del Libro, nos da mucho gusto saber, conocer que en el ámbito de los escritores, los editores y los gestores, también en la prensa, destacan a la Feria de Santiago como una de las más importantes del país, de las más llamativas, de las que se quiere participar, quienes estuvieron quieren volver. Así que la verdad que eso sí, es interesante que esté teniendo una proyección nacional la Feria de Santiago. También creo que tiene que ver con poder potenciarnos entre todos institucionalmente con la Fundación El Libro, pero desde Santiago también ofrecer una visión desde lo cultural, la lengua y la cultura en general, digamos, como algo muy atractivo para el país.
1: Le planteo lo siguiente, me gusta conversar cada vez que llega tu oportunidad con Leguizamón para escarbar un poquito más, meternos un poquito más allá adentro. No le pregunto por el efecto político, le acabo de preguntar por el impacto a nivel nacional. ¿Qué queda para Santiago del Estero, para nuestra comunidad, para nuestra provincia? ¿Qué queda tras el paso de una nueva edición de la Feria del Libro? ¿Qué es lo que se fortalece? ¿Qué riquezas adquirimos? ¿Qué puertas se abren? ¿Qué queda después de cada edición de la feria en nuestra comunidad, en nuestra provincia?
3: Creo que hay una consolidación del espacio regional y nacional también podemos decir, en términos de que la comunidad, escritores, lectores y estudiantes de Santiago se ven entusiasmados a ingresar en la literatura, a ingresar en la lectura, a generar instancias de participación, o incluso empezar a producir. Es decir, dentro de la feria también se dan, por ejemplo, talleres de formación, este contacto con los autores santiagueños de la región y los invitados, genera un nuevo entusiasmo, renueva los entusiasmos de jóvenes, estudiantes, de los adultos, por escribir, por seguir leyendo, actualizar sus lecturas, entrar en nuevas discusiones, abrir horizontes y también animarse, ¿no? No solamente a tener instancias de intercambio, sino también a generar y a producir un pensamiento propio, a generar una escritura. Yo creo que eso, en particular en los sectores más ávidos de participación, el contacto con el libro, la lectura y los autores o entre la gente que está vinculada al libro y a tantas expresiones también, es una feria que tiene música, todo, digamos, ¿no?
1: Sí.
3: Tecnología, ¿no? El acceso a través de la tecnología al conocimiento.

0: Renueva los entusiasmos por pensar, encontrarse, dialogar y escribir también. ¿Por qué no?
1: Claro.
0: Genera eso, ¿no?
1: Le consulto también sobre esto, me parece importante, que según los tiempos que corren, según la modernidad hoy, es mi caso, me resultaba complejo leer en pantalla, hoy es mucho más sencillo por algunas cuestiones personales o particulares. La verdad que tengo incorporadas
0: Sí.
1: dos lecturas, el libro en la mano y si hay que hacerlo en pantalla, también lo hago con la facilidad y lo agradable que siempre es la lectura, más allá de los soportes.
0: Sí.
1: Dígame qué valor hoy tiene el libro en esta sociedad que se encamina, porque lo veo de esta forma, es una visión muy particular, se encamina hacia horizontes insospechados de la mano de los avances de la tecnología. ¿Qué valor sigue conservando el libro en papel en la mano?
0: Bueno, podríamos usar una palabra que se puso a circular a través, gracias a la tecnología, por ejemplo, a la computación, a la informática, que es, yo creo que el libro lo que produce es, como se dice, desfragmentar. Es una palabra como técnica de los
1: Sí.
0: sistemas, de los discos, de las computadoras, pero es interesante cómo se ha ido diversificando, y uno podría decirlo desde esta visión clásica, digamos, fragmentando las lecturas, ¿no? Fragmentando las lecturas, los discursos, es todo por partes, pequeñas muestras,
1: Sí.
0: y el libro lo que provee es una unidad de sentido o una unidad sólida, consistente de contenido, que tiene, es un objeto, es algo que se puede coleccionar, que se puede guardar, que no se le acaba la batería, no se le rompe la pantalla, es durable, tenemos libros de siglos,
1: Así es.
0: tenemos los famosos o los incunables o los libros que atraviesan, los libros atraviesan siglos, digamos, atraviesan mucho tiempo, entonces es un objeto que hoy en día en un mundo tan donde todo se evapora, aparentemente, digamos, es un objeto que persiste, ¿no? Una persistencia que está ahí, que no nos va a dejar, que no va a fallar, no se va a tildar, digamos. Entonces, genera esa posibilidad de pausa, de durabilidad, pausa y una unidad de contenido en un mundo hiperfragmentado que lo hace realmente muy contrastante con las otras experiencias de consumo, ¿no? De
1: Sí.
0: incorporación de conocimiento, de lecturas, es muy contrastante y es una experiencia muy distinta. Y muchos jóvenes hoy también comparten, como vos bien decías, puedes leer en pantalla, lees
1: Sí.
0: libros en papel, conviven todos los formatos de los soportes. Y también está sucediendo que muchos jóvenes están volviendo, están valorando de una manera distinta el libro
1: Bien.
0: como una unidad consistente y sólida de contenido, ¿no? Lo están valorando, incluso desean publicar libros,
1: Claro.
0: además de tener la versión digital
1: Sí.
0: o tenerlo en un teléfono, tener el libro en la
1: Sí.
0: mano se ha vuelto algo importante. Nosotros hicimos una publicación con la editorial de la Subsecretaría y el Ministerio de Educación, tres libros de tres jóvenes que habían ganado un concurso de escritura. Y para ellos es una maravilla, es una
1: Claro.
0: experiencia nueva y muy valiosa poder tener el primer libro publicado, digamos, en la
1: Claro.
0: mano.
1: Poco,
0: Y
1: sí,
0: bueno, es
1: poco
0: muy
1: más de
0: diferente
1: 10,
0: la.
1: le pido, poco más de 10 minutos para las 2 de la tarde. La conversación se hace cada vez más interesante. Yo me entusiasmo mucho porque soy un entusiasta de la feria del libro y me olvido que tengo mi compañero con el que comparto cada cierta actualidad política. Lo dejo con Gabriel porque si no sería injusto lo que estoy haciendo.
2: No, no, para nada. Licenciado, lo escuchaba atentamente, ¿no? Siempre genera expectativas, siempre las nuevas generaciones, tener, ¿no?, el libro de papel, como usted mencionaba. Destaco la presencia de Pablo Landeo Muñoz, el ganador, ¿no?, del Premio Nacional de Literatura del Perú, y su
0: Sí.
2: especial vínculo con la lengua quichua. ¿Qué se pretende
0: Sí.
2: generar con esto en una provincia donde el quichua está tan afincado y demás, sobre todo, bueno, con una carrera universitaria también, por ejemplo?
0: Claro, sí, gracias a estos investigadores y cultores, seguidores como Andreani y Sani, que son los que autores, vamos a publicar nosotros un libro de adivinación.

0: que con esa escritura ganó el premio de literatura de Perú, premio nacional de literatura, más importante. Entonces es una visita de altísimo nivel cultural, literario, académico, porque es además un autor muy leído en estas carreras, ¿no? En las carreras, en las universidades del norte y de Bolivia, y todo. Es alguien muy conocido en el ámbito. ¿Y qué nos trae a nosotros? Bueno, la actualidad, la contemporaneidad de la lengua. Digamos que no es algo que, como la experiencia que tenemos nosotros en distintas regiones, partes de nuestra provincia, es viva y actual, por supuesto, es una lengua que está en movimiento, que está en una dinámica permanente. Y lo que Landeo Muñoz justamente también habla de una contemporaneidad del quechua en Perú y en todas las regiones donde se habla, cómo tiene una vida actual contemporánea y que se usa y se escribe y se genera todo un movimiento que a nosotros realmente nos somos como la conexión con esa larga historia que tiene Santiago, el norte de Argentina, con todo, yendo hacia Bolivia, Perú, Lima, incluso una historia de mucho tiempo antes que con Buenos Aires, podemos decir,
1: Así es.
0: grandes literatos, cultores de la literatura del NOA, pioneros de la literatura, pioneras, mujeres incluso, han tenido una gran participación en Lima, por ejemplo, ¿no? Antes que en Buenos Aires incluso, porque bueno, el movimiento literario existía muy fuertemente. Así
1: Exactamente.
0: que un poco a recuperar eso, pero desde el presente. Es muy
1: Claro.
0: interesante esta posibilidad, esta visita que vamos a tener. Así que realmente invitamos a todos interesados en la cultura santiagueña, en la cultura de nuestra zona, de nuestra región de la Patria Grande, digamos, en general, que estén presentes, que aprovechemos esta visita, ¿no? Para conversar, para escuchar.
1: Licenciado, ¿buscan deliberadamente que la feria trascienda lo que es el mundo literario? Porque este mundo, esta edición, perdón,
0: Sí.
1: también trae temáticas como el deporte, como la innovación, el pensamiento, la historia, hasta me atrevo a
0: Sí.
1: decir inteligencia artificial, ¿no?
0: Sí. Sí, sí, buscamos eso tal cual, lo que acabas de mencionar, porque como una feria del libro, y de todos los temas. Que la feria del libro sea un lugar de encuentro con todas las temáticas posibles que estén circulando en la sociedad y que se vehiculizan a través de publicaciones y de libros, pero que son temáticas diversas, ¿no? La literatura está presente como tal, pero el deporte también, como lo mencionaba, Fernando Signorini escribió su libro sobre sus años como entrenador de Diego Armando Maradona.
1: Así es.
0: Él tiene su libro. Y viene desde un ámbito deportivo, pero de primer nivel, digamos, de altísima, o sea, con historias muy, que han marcado la historia futbolística argentina. Entonces, va a estar presente, es un lujo realmente tenerlo aquí para poder escuchar su conferencia y poder conversar con él, todos los que se acerquen, desde el deporte y también más allá del deporte, digamos, porque es una figura, ¿no? Referencia en el entrenamiento físico, digamos, cualquier deporte incluso.
1: Claro, uno lee
0: Sí.
1: no, le decía, uno lee los invitados aquí en la página del gobierno, ¿no? Felipe Piña, Claudio Piñero, Pedro Saborido,
0: Sí.
1: Darío Stanreiber, Soledad Barruti, Federico, Jan Mayre, Hinde
0: Sí.
1: Pomeraniec, Patricia Kolesnikov, y podemos seguir, ¿no?
0: Sí, Beatriz Viñoly va a ser la apertura, va a ser la escritora, en este caso poeta, que va a estar en la apertura de la feria, ¿no?
1: Bien.
0: Un premio de poesía realmente muy importante,
1: Exacto. ¿Cómo
0: premiada, ¿no? Muy premiada en nuestro país.
1: se logra el equilibrio, ¿no? entre los artistas, perdón, los autores reconocidos y también los autores
0: Sí.
1: de nuestra provincia?
0: Sí. Yo creo que la actividad nuestra en la provincia es ingente. Tenemos más a tener. Estaba viendo hace poco, digamos, ayer mismo, ya de una propuesta de antología que va a haber de distintos escritores de la ciudad de Fernández, por ejemplo. El movimiento es constante y los grupos literarios de distinta historia que tienen van a tener una presencia muy fuerte.

0: Siempre la tienen, digamos, porque en Santiago se publica y se publica todo el tiempo, a veces con mucho más ingente, a veces un poco menos, más, pero siempre hay una cantidad de autores que están publicando y presentando sus libros en la feria. Y además, ¿cuál es la característica? Que se acercan a tener contacto las generaciones ya adultas como las nuevas generaciones, entonces, toda una serie de escritores de poesía, de narrativa, jóvenes, nuevos, que van a, o nuevos y no jóvenes, no necesariamente, digamos, pero van a tener contacto con, por ejemplo, Inde Pomeraniec, ¿no? En un taller,
1: Claro.
0: para tener un taller con ella, con Federico Janmer, narrador y ensayista, especialista en Cervantes, de primer nivel también, que ya es un amigo de Santiago, es casi santiagueño, digamos, le decimos nosotros a él, porque siempre, siempre está viniendo, desde la primera vez que vino, tiene una relación muy cercana con todos nosotros y con los escritores de Santiago. Así que generar esos contactos, digamos, el equilibrio sería generar contactos, posibilidad de que entre escritores de las distintas edades tomen un contacto, continúen esa relación, entre una dinámica de taller, de vínculos, después se presentan los libros unos a otros y les van dando relevancia a la literatura de Santiago, ¿no? Le van dando relevancia porque sale, trasciende, se hace conocida a través de estos autores, circulan, después van a un festival en otra provincia o los invitan a tal lado, a otras ferias y así se va dinamizando, digamos, el ambiente.
1: Ariel, le dejo el cierre.
0: Y en historia también,
1: Sí.
0: ¿no? En otras disciplinas también. En historia se van encontrando en disciplinas académicas, podemos decir,
1: Bien.
0: que también ven de filosofía, ¿no? Viene, aquí no, si no lo has mencionado, Rinesi, por ejemplo, también está invitado, ¿no? Un gran referente. Y bueno, y la gente de periodismo cultural, que es muy interesante. También
1: Seguro.
0: periodistas
1: Sí.
0: especializados en áreas de cultura que por ahí les va a interesar también mucho.
1: Seguro. Juan, bueno, está la invitación hecha, la realizó ayer el gobernador de la provincia. Hoy conversamos contigo, pero como cada edición de la Feria del Libro nos vamos a ver precisamente en uno de los recintos que contiene, quizás el mayor, el Fórum Centro de Convenciones. Allí va a estar el Multimedio, también siendo parte de esta Feria del Libro como medio de comunicación, como lo hacemos desde sus orígenes, desde sus principios. Así que está todo listo para que nos volvamos a encontrar en ese lugar maravilloso. Y no me refiero solo al recinto arquitectónico, me refiero al sentido seguramente que tiene de contención la Feria del Libro. Ahí nos vamos a ver, Juan.
0: Muy bien, sí, nos vamos a ver ahí con toda la gran capacidad de repercusión que genera el trabajo de ustedes con todos los invitados, los
1: Sí,
0: autores,
1: sí.
0: la gente que va circulando por la feria, los talleristas, siempre lo están difundiendo. Entonces
1: Sí.
0: se redobla la repercusión y hay gente que se llega y dice, voy a escuchar a tal, acabo de escuchar en la radio o
1: Exactamente.
0: por el streaming, y se llegan a escuchar una charla, a ver un taller. Y van con los chicos o van los jóvenes, y avisarles, digamos, que van a estar todo el día. Es una feria que empieza en la mañana,
1: Sí.
0: entonces gran participación del ámbito educativo. El ámbito educativo participa activamente, pero desde la mañana, toda la tarde, la programación entra libre y gratuita a todas las actividades. Así que,
1: Así es.
0: directamente por orden de llegada, invitar a todos que
1: Bien.
0: todos esos días lo aprovechen a full.
1: Bien. Juan, muchísimas gracias, ¿eh? Muchas gracias. Gracias por la charla.
0: Muchas
1: Gracias.
0: gracias, Darío, Gabriel, y bueno, nos veremos pronto.
1: Falta poquito,
0: Por
1: ahí
0: supuesto.
1: estamos, ahí estamos. Juan Leguizamón, secretario de Cultura de la provincia, con todos los detalles y aspectos. La mayoría ya los conocemos, ¿no? De la
0: Sí.
1: Feria del Libro, pero lo interesante es que cada año siempre hay propuestas renovadas. Lo que
0: Exactamente.
1: conocemos, conocemos, no va a faltar.
0: No, para
1: Seguramente va a
0: nada.
1: estar aquello que nos va a sorprender.
0: Sí. Vamos a estar
1: Hay
0: ahí
1: que comprar
0: todos.
1: algún libro este año.
0: Sí.
1: ¿Sí?
0: Hay que comprar.
1: Yo voy por donde están esas
0: Conozco un
1: series.
0: autor ahí. Sí.
1: Yo voy a ir donde están esas ediciones de bolsillo, digo, para aquí.
0: Ah,
1: Quiero
0: sí,
1: comprar
0: claro.
1: varios. Sí,
0: Bien.
1: voy por las ediciones de bolsillo, un poquito más baratas. Voy a buscar algunos clásicos que seguramente me faltan en mi biblioteca. Siempre falta algún libro. Así que me voy a hacer de un buen bagaje
2: Por supuesto
1: de
2: que sí.

0: Sí, aparte porque las propuestas están maravillosas, sobre todo con los nuevos escritores, con los clásicos y con, bueno, aquello que trasciende la literatura, como hablábamos con...
1: Absolutamente.
0: Ariel, llegando al final.
1: Sí, señor, ahí estamos.
0: Un nuevo programa más de actualidad política. Mañana jueves será otro día.
1: Claro.
0: Más información y demás, esperemos que con novedades, ¿no? Por interesantes. Ariel, un placer.
1: Igualmente, hasta mañana.
0: Será hasta mañana, quedan en compañía de Latidos con Marina, vete viendo en el multistream mañana, esto reflejado en Nuevo Diario Edición y Empresa, y en minutos nada más en nuevodiarioweb.com.ar y en radiolv11.com.ar. Quedan en compañía de las propuestas de El Multimedio. Chao.
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3: Es un gusto saludarlos a todos. Les habla la hermana Melchorita. En la sabiduría espiritual existe un símbolo de prosperidad muy potente que ha atravesado generaciones en generaciones. 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En muchos hogares ocurre un fenómeno muy frustrante. Por más que varios miembros de la familia trabajen de sol a sol, el dinero entra, pero se esfuma de inmediato. La comida rinde lo justo. Las deudas no dan tregua. Los artefactos del hogar se rompen de la nada y la sensación constante es de estar remando contra la corriente. Cuando la energía del lugar donde se prepara el alimento de la familia está pesada o bloqueada, la prosperidad simplemente no echa raíces. 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
4: Es un gusto saludarlos a todos. Les habla la hermana Melchorita. En la sabiduría espiritual existe un símbolo de prosperidad muy potente que ha atravesado generaciones en generaciones. Y hoy quiero compartir con ustedes la olla de la abundancia. En muchos hogares ocurre un fenómeno muy frustrante. Por más que varios miembros de la familia trabajen de sol a sol, el dinero entra, pero se esfuma de inmediato. La comida rinde lo justo. Las deudas no dan tregua. Los artefactos del hogar se rompen de la nada y la sensación constante es de estar remando contra la corriente. Cuando la energía del lugar donde se prepara el alimento de la familia está pesada o bloqueada, la prosperidad simplemente no echa raíces. La olla de la abundancia no es un simple adorno, es un trabajo ritualizado donde se combinan semillas seleccionadas, elementos puros de la naturaleza y secretos de la alta parapsicología, para transformar la vibración del hogar en un verdadero centro de atracción de riqueza. Cuando activamos este símbolo en su vivienda, lo que hacemos es limpiar de raíz las fugas de dinero, cortar la envidia que entra por la puerta y asegurar que el sustento no solo lo alcance para lo básico, sino que se multiplique día a día para todos los que conviven bajo ese techo. Al armonizar la cocina y el comedor con la olla de la abundancia, la atmósfera del hogar cambia por completo. 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

Olis, solis, olitas, olitas. Hola, amores míos, ¿cómo les va? Buenas tardes. Pero bienvenidos. Bienvenidos a la tarde show.

para que esté enterada con ritmo. ¿Cómo venimos en la tarde show de la radio? ¿Cómo venimos en la tarde de latidos? Con gol de Merentiel, Boca venció por la mínima a San Pablo. Hoy es día miércoles, 9 de septiembre de 2026. Arrancando la tarde show de la radio de los santiagueños. Santiago ha presentado en la rural la 16 Feria del Libro de la Provincia, la 26ª Feria del Libro de la Provincia.

alcance de todos aquellos que prestigia y enaltece. Ha destacado el trabajo en conjunto y la sinergia con la Fundación El Libro.

apuesta. Transmite su legado. Tenti visita Colombia para entronizar imagen de Mamantula. Cuerpos deliberativos declaran de interés el 35º aniversario del nuevo diario de Santiago del Estero. Fue apresado, víctima filmó a su agresor y lo denunció por abuso. Se necesita resocializar y reeducar a los jóvenes, en exclusiva a Arnesto. Incendio de pastizales ha generado

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0: Bien ahí, Lucía. Lucía cantando No me arrepiento de este amor. El día 7 se hizo 30 años del fallecimiento de nuestra querida Gilda. Así interpretaba Lucía en la tarde show de la radio con la banda de Aldo. 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
1: Palmas y palmas y palmas.
0: Y se vienen los Juegos Sudamericanos. La Villa Sudamericana tiene 245 de

36% de los adultos mayores tiene algún crédito. Jubilación mínima que perdió un 19% de poder adquisitivo desde el mes de noviembre de 2023, chiquis. Tal cual, un 19% se perdió el sueldo para los jubilados desde el año 2023. Se ha triplicado la cantidad de jubilados.

Tremendo, hemos bailado todos aquí. Qué lindos cuartetitos, Aldito, su banda en la movida de la radio. Proyección internacional y talento local en la Feria del Libro Santiago del Estero. Hermoso, Juan Leguizamón resaltó la proyección internacional que tendrá la nueva edición de la Feria Provincial de El Libro. El subsecretario de Cultura de la provincia de Santiago del Estero resaltó la proyección internacional que tendrá la nueva edición de la Feria del Libro Provincial. En sus declaraciones ha destacado de manera especial la participación de un reconocido académico y escritor, ampliamente leído tanto en el norte argentino como en Bolivia y en diversos ámbitos universitarios. La llegada de este autor proveniente de Perú, país que fue invitado de honor en la última Feria Internacional del Libro, representa una de las grandes atracciones de la agenda literaria local. Además de la visita internacional, el funcionario anunció la presencia de destacadas figuras de la literatura.

encuentro con los lectores de la provincia y la región. Cultura y educación también analizan problemática de impacto común de todas.

toda la región integrada por las 10 provincias del norte, NOA y noroeste. Hoy y mañana se va a realizar la sesión plenaria del Parlamento del Norte Grande Argentino en La Rioja. El encuentro estará presidido por el titular del organismo y vicegobernador santiagueño, el doctor Carlos Silva Neder, y va a contar, según adelantaron fuentes oficiales, con una fuerte impronta federal, reuniendo a las máximas autoridades parlamentarias de la región, NOA y NEA, y también a 130 legisladores de estas provincias que podrán, van a poner sobre la mesa de trabajo los reclamos y también las iniciativas de sus distritos. Te enterás con ritmo en la tarde show de la radio, la tarde de latidos. Una temperatura de 28 grados 2 décimas, con vientos del noroeste a 8.

Tremendo tema, Hugo Vélez y los mágicos. Ay, cómo sufro al recordar. Una temperatura de 28 grados dos décimas en la ciudad capital de Santiago del Estero. Está lindo, con solcito a pleno, cielo despejado en la ciudad. Parcialmente nublado para la tarde, para la noche también parcialmente nublado. Para mañana día jueves, 13 grados a la mañana, 13 grados a la mañana, 27 grados a esta hora de la tarde. Bueno, como ahora, más o menos va a estar el día de mañana jueves. No sé si usted vio, pero aquí anoche caían unas gotitas, unos goterones, eran unos goteros después, pero fue unos segundos, tin, tin, tin, tin, tin, y después se fue. Bueno,

Mañana y en la tarde noche, lluvias aisladas de un 10 a un 40%. Es poca la probabilidad, pero ahí está. Para el sábado, 8 grados a la mañana, 15 grados en la tarde. En la madrugada y en la mañana, mayormente nublado, pero en la tarde y en la noche. En la tarde y en la noche del día sábado, se vuelve a anunciar lluvias aisladas, pero también poca probabilidad, un 10 a un 40%. El domingo, una mínima de 6 grados, 13 en la tarde, mayormente nublado. El lunes, 8 grados a la mañana, 18 en la tarde, mayormente nublado.

Emiliano Basualdo, desde Rosario, en la provincia de Santa Fe, sintonizando LB11. Hola, Lucas. ¿Cómo te va, Luquitas? Él siempre me recuerda qué día estamos viviendo. Sí, hoy es día miércoles 9 y se va a septiembre, ¿eh? Se va a septiembre y ya llega la bicicleteada familiar también, que es el 19, señoras y señores. El 19 de septiembre. 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Bueno, Lucas Suárez ganó Boca, se ganó Boca, tal cual. Hola, Emilio, ¿cómo te va? Emilio, está re lindo el día, con mucho sol y nueva esperanza. Pero vos estás en Salta. Desde acá te mando un saludo para vos, que la pases bien en tu programa hasta mañana. Ay, que disfrutes, que la pases re lindo, Salta. Es hermosa, Salta. Disfruta un montón. Emilio Luna, de Nueva Esperanza, pero que ahora está en Salta, y en Salta está con mucho sol, es lo que me cuenta, es lo que me dice. Hugo Vélez y los mágicos.

0: Mis hilos mágicos. Y ahí vamos, Guillermo Rey. Vamos por más. Hola, Luisito Andrés de Pinto. ¿Cómo estás? ¿Cómo te va? ¿Todo bien? Luis Andrés de Pinto, escuchando la radio por los pagos de Pinto. La estamos escuchando el programa. Luisito Andrés Leguizamón, muchas gracias. Abrazos luminosos para usted y para toda su familia. Hola, Norberto Navarro. Dice que escucha el programa, está de 10 como siempre. Quiere hacer este mensaje para su mamá, doña Dominga Rojas, para su papá Dimas Navarro. Quiere decirle que todos están bien, gracias a Dios. Saludos y a cuidarse ustedes también. Él los quiere muchísimo, porque son sus papás, los quiere y los respeta inmensamente. Norberto Navarro, ese para su mamita doña Dominga Rojas y su papá don Dimas Navarro. Bien ahí, Norberto. Abrazos luminosos para vos. Héctor Navarrete de Sol de Mayo me acaba de mandar una postal. Bueno, esto no es una foto, es una postal donde se ven los cerros. Bueno, se ve toda la naturaleza, el cielo, la verdad, una belleza. Dice que está escuchando la radio, el programa como siempre, bien, aquí con sol. Lindo día, amiga, me dice Héctor Navarrete de Sol de Mayo, Choya. Gracias. Ramón, ¿cómo te va? ¿Cómo estás? A ver, mira, veo una rosa amarillo, pollito, seguro que cocinó la mami.
1: Hola, Marina, buenas tardes.
0: Buenas. Gracias, muchas gracias.
1: Hola, Marina, buenas tardes. Por salir a trabajar, ¿me quieres escuchar bien?
0: Genial, espectacular. Muchas gracias, Ramón. Claro, Ramón maneja un remis, él come temprano, pero le saca foto para mandármela hasta ahora de la tarde. Cocina, qué manitos que tiene la mami, ¿eh? Pollito en salsa.

Bien ahí, Guille, el rey en la tarde de la radio, la tarde de latido. Se viene ahí, Guillermo el rey. Se sabe que una madre denunció ante la policía una serie de situaciones que, según manifestó su hija de 12 años, habría atravesado dentro de una institución educativa del barrio centro de la ciudad capital de Santiago del Estero. Según consta en la denuncia, la familia decidió retirar a la menor del establecimiento luego de conocer distintos episodios que la niña había relatado. Entre ellos, la mujer señaló a una docente de matemáticas, quien presuntamente habría

burras. También denunció situaciones ocurridas durante clases de lengua y cuestionó el trato recibido para la menor, asegurando que las autoridades del establecimiento ya conocían la situación. La presentación incluye además cuestionamientos sobre las calificaciones del estudiante.

así como te lo digo. Mientras que las especialidades van a subir hasta un 10%. Advierten por la caída del consumo y también el avance de las ventas. Sí, el precio del pan volvería a aumentar en Santiago del Estero durante septiembre y el incremento podría ubicarse entre un 12% y un 15% de acuerdo con lo anticipado ayer por Álvaro Maidana, que es el secretario general del Sindicato de Panaderos de Santiago del Estero, en un diálogo que tuvo con este multimedio, es precisamente con el Nuevo Diario. Así que Maidana ha explicado que el incremento está relacionado con el aumento de los costos de producción y con el reciente acuerdo paritario alcanzado para los trabajadores panaderos, según ha detallado. Se establecieron subas del 2% en agosto, 2% en septiembre, 2% en octubre, además de asignaciones no remunerativas de un 15 mil pesos durante cada uno de esos 3 meses. Bueno, a esto se suma el fuerte incremento de los servicios y otros costos fijos que deben afrontar las panaderías. El pan aumentaría este mes de septiembre entre un 12% y un 15% en Santiago de la

Tremendín tema en la movida de la radio. La gente de Nevada, el grupo Nevada. Buenísimo, re lindo. El tema con la reina del baile. Hola, Quique, ¿cómo te va? Buenas tardes, Quique, ¿cómo andas? Saludito para toda la gente de Huillacatina. Gente trabajadora. Está lindo para un sándwich de salame y queso de máquina, que no sé. Está rico. Ideal. Bueno, me acaba de mandar un tema, los originales, Pasteles Verdes, aquí en la tarde de la radio, en la tarde de Latidos para todos ustedes y sobre todo para la gente de Huillacatina. Gente trabajadora. Los Pasteles Verdes. Hipocresía. Pedime el tema que quieras escuchar al 154 030 080. Dale.

Bueno, tremendo, tremendo hipocresía. Esta es la versión original de Los Pasteles Verdes. Me habían pedido también un tema de Chupete. Ay, ¿cuál? ¿Cuál tema de Puche de Chupete? No quiero trabajar con el Juanca, Chupete en la Patagonia. Tiene tantos temas. Bueno, a ver, nos vamos a quedar con este. Dale, a ver, ¿cómo suena? Grabación realizada en el año 1994.

0: Gonzalo, y para Carlitos, que se encuentran trabajando en el juzgado de faldas, un tema de Salvatore Adamo, La Noche. Bueno, ahora viene saliendo Carlitos. Dale, Carlitos. Carlitos y Gonzalo, los chicos que están trabajando en el juzgado de faldas. Bueno, gracias por sintonizar la radio de los santiagueños, queridos amigos Gonzalo y Carlitos. Bueno, les quiero comentar que el calor y la tranquilidad de los últimos días tienen las horas contadas en Santiago del Estero. Sí, de una se lo digo. Y las previsiones meteorológicas encendieron las alarmas y el mapa provincial se ha teñido con un nivel de alerta amarilla para el cierre de la semana laboral, anticipando un escenario que va a obligar a tener el paraguas y un buen abriguito a mano. Así que ya sabe, de acuerdo a los datos oficiales, el viernes 11 estará netamente marcado por la inestabilidad y una constante probabilidad de precipitaciones estimada entre un 10 y un 40%. La jornada va a arrancar pasados por agua con una temperatura mínima de 16 grados y ráfagas constantes de viento norte que podría alcanzar los 50 kilómetros por hora. Hacia la tarde del día viernes, ¿sí? Hacia la tarde del día viernes. Bueno, señoras y señores, aparentemente se viene un revuelto con el termómetro marcando una máxima de apenas 24 grados y vientos sostenidos de hasta un 41 kilómetros por hora. Y el verdadero impacto climático se va a sentir de lleno durante el sábado 12, con el viento rotando hacia el sector sur. Los santiagueños vamos a vivir un brusco descenso de temperatura, ojito, soportando una cruda mínima de 8 grados a la mañana y una máxima que a duras penas va a lograr trepar 15 grados. El sábado. Y a este escenario frío se le van a ir sumando fuertes ráfagas matutinas de hasta 50 kilómetros por hora y una persistente amenaza de lluvia hacia la segunda mitad del día. Le estoy hablando del día sábado. Así que, amores míos, eviten salir, escuchen la radio, preparen la bicicleta, vengan a inscribirse, no saques la basura, limpia los desagües, los sumideros, desconecta los electrodomésticos, corta el suministro eléctrico, si ingresa agua, cerrá y alejate de las puertas y de las ventanas, retirá o asegura objetos que puedan ser arrastrados por el viento. Si estás al aire libre, busca refugio inmediato en un edificio, en la casa o en un vehículo cerrado. ¿Estamos de acuerdo? Bueno, eso es lo que dice la gente del Servicio Meteorológico Nacional, Fuerza Aérea Argentina. Escucha. Él es Pocho, la pantera.
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Bueno, y hace un rato estaba Cachumbas con el Turco Oliva. Por supuesto que está en todos los corazones de los barrios que lo escuchan cantar. Para sacar sus primeros temas, se la rascó, ¿eh? Sí. Siempre están sus temas en cada casa para bailar, para disfrutar, para sentirlo. Siempre con humildad y sabe reconocer de dónde vino. Dale, Turquito, tenés tu alma de ángel que es súper esencial y maravillosa y muchos no tienen.

Bueno, quiero mandarles un gran saludo a los chicos del juzgado de faltas que están haciendo hasta ahora, los chicos del juzgado de falta. Han pedido un tema de Salvatore Adamo. Bueno, los vamos a complacer a ellos. Me pedían La Noche, temazo también. A ver qué me dice por acá mi amigo de Rosario. Gracias, solamente gracias. Claro, él me había pedido un tema de Chupete, cualquier tema, elección, Basualdo, Emiliano Basualdo de Rosario, en la provincia de Santa Fe. Me cuenta que ahí en Rosario, Santa Fe, ya está lloviznando y no hace más de 20 grados. Saludos, saludos para vos, mi queridito. Abrazos luminosos, bendiciones, gracias porque siempre nos estás informando. Salvatore Adamo, lo mejor de Salvatore Adamo, La Noche. Para ustedes, chiquis.

Tremendo, tremendo tema. Salvatore Adamo, la noche, para los chicos del juzgado de faltas que están escuchando la radio. Carlitos, ¿cómo te va? Carlitos, por favor, un tema de Mala Gata, me dice Carlitos. Bueno, dale. Normita Vizgarra de Ardiles, escuchando la radio en Ardiles, quiere que le pasemos un tema de Los Golpes. Bueno. Mancilla me pide un tema para Cayo Mancilla. Si nadie muere mucho. Ese de chupete, con cariño. Y Mancilla, bueno.

Tema virus, luna de miel en la mano, en la tarde de la radio. Bueno, aquí va el tema que me han pedido para Cayo, ¿sí? Para Cayo Mancilla. Bueno, de parte de Mancilla.

Bien, ahí la voz de Marcelo desde el recuerdo, chupetes en la tarde de latidos. Se agravó el estado de salud de el policía santiagueño hallado con un disparo en la cabeza. Enzo Fabricio Pinotti, un policía de 23 años oriundo de Beltrán, continúa internado en terapia intensiva tras haber sido encontrado con un disparo en la cabeza el pasado 3 de septiembre. Su cuadro clínico sufrió un importante retroceso durante las últimas horas. Los médicos detectaron una fuerte inflamación en una zona crítica de la

cabeza, por lo que su pronóstico se volvió aún más delicado. Ante esta situación, el equipo médico determinó que deberá regresar de urgencia al quirófano para intentar descomprimir el área afectada. Su padre, Roberto Jesús Pinotti, fue informado sobre la compleja situación y autorizó la nueva intervención. Familiares y compañeros del joven policía permanecen en vilo y aguardan novedades sobre el resultado de la cirugía que está haciendo en este momento. Te vas enterando con ritmo aquí en la tarde show de la radio, en la tarde de Latidos. Música y sabor en la movida popular de todos los días y por ende, señoras y señores, música, la que vos quieras. Para Normita Vizgarra de Ardiles.

0: Olvidarte nunca. Los golpes en la tarde de la radio. Estaba mirando en Ituzaingó este tipo que mató a la novia y que hirió al suegro. La abuela dice, él era muy tóxico con ella. Pero vete, por favor, no dejen que las mate. Gracielita Bravo, ya viene lo tuyo. Y por acá me habían pedido este tema, que realmente es precioso, ¿sí?
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0: Tremendo tengo tema, tiempo claro. Manolo Otero.
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0: Soleado.
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0: Vamos a mandar un especial saludo a la gente de Lugones. A toda la gente de Santo Domingo que escucha la radio. Para Carlitos del Juzgado de Faltas. Me pide este tema de Manolo Otero, Soleado.
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0: Tremendo tema que me has pedido, Carlitos. Manolo Otero con Soleado. Hace un montón de tiempo que no escuchaba este tremendín tema. Es una locura. Una locura, la verdad. Una belleza. Como esta. Para Luján Barrio Nuevo que escucha la radio. Para Néstor. Pide un tema de Miguel Gallardo, Néstor de Yuchan. ¿Cuál tema, mi querido Néstor? Basilio Mancilla de Monte Quemado, escuchando la radio, el programa Latidos. Pasame una chacarera, la Otumpeña, por los manceros sandiagueños. En Monte Quemado, 30 grados, despejado. Saludos para todos los escucha. Un puñado de besos para ti, María. Gracias. Abrazos luminosos. Que Dios te bendiga tu día, Mani. Gracias, Basilio. Muchas gracias. Puñado de besos para todos.
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0: Oh, qué tema, chiquis. Bueno, nos vamos a emocionar con tantos temas románticos. Te quiero comentar que Maylin espera la llegada, sí, espera la llegada de fieles para la fiesta chica del Señor de los Milagros de Maylin. Y nos referimos a la localidad de Maylin, que se prepara para recibir este fin de semana a miles de fieles y peregrinos que van a llegar desde distintos puntos de la provincia y otras regiones del país para participar de las tradicionales fiestas chicas del Señor de los Milagros de Maylin 2026. Bueno, una de las expresiones de fe popular más significativa de Santiago del Estero, bajo el lema Señor de Maylin, fuerza, esperanza y vida. Toda la comunidad religiosa ha diagramado un amplio programa de actividades que tendrá la jornada central durante el viernes 11, el sábado 12 y el domingo 13, que aparentemente va a estar bien fresco y podría llover el día viernes. Bueno, el programa religioso comenzó previamente con el rezo de la novena al Señor de los Milagros de Maylin, que se está desarrollando, y durante estas jornadas, a partir de las 19:30, los fieles participan del rezo de la novena, mientras que a las 20 horas se celebra la Santa Misa. Este viernes las actividades van a comenzar a las 19 horas con una misa destinada especialmente a los peregrinos en la parroquia

Nuestra Señora del Valle de Garza. Posteriormente, a las 19:30 se va a realizar el rezo de la novena en el templete y a las 20 horas va a tener lugar la Santa Misa. Y la jornada concluirá a las 21 con un momento de adoración eucarística también en el templete. Eso es lo que está programado allí en Mailín con la llegada de los fieles para la fiesta chica del Señor de los Milagros de Mailín. Bueno, el sábado 12 tendrá como uno de los momentos más significativos el tradicional traslado de la Sagrada Imagen del Señor de los Milagros. Y a las 17:30 del día sábado 12, la imagen será trasladada hasta el árbol histórico, donde a las 18 horas se va a celebrar la Santa Misa. Una vez concluida la celebración, la Sagrada Imagen será trasladada nuevamente desde el árbol histórico hasta el templete. Allí, a las 19:30 se va a rezar la novena y a las 20 horas se va a celebrar una nueva Santa Misa. La llegada de la medianoche va a marcar el ingreso al día central de la festividad. A las 0, el tradicional repique de campanas va a anunciar el inicio del domingo, jornada en la que Mailín recibirá a numerosos peregrinos. Este domingo va a comenzar a las 6 de la mañana con un nuevo repique de campanas, dando continuidad a una jornada cargada de significado para los devotos del Señor de Mailín. A las 7 de la mañana se va a realizar la bienvenida a los peregrinos que van a arribar a pie a la localidad, mientras que a las 7:30 tendrá lugar la tradicional misa de los peregrinos en el templete. La programación va a continuar a las 9:30 con un espacio de animación en el templete. A las 10 de la mañana se va a celebrar la misa central, uno de los momentos principales de la fiesta chica y una de las celebraciones más esperadas por los devotos. Una vez finalizada la celebración eucarística, se va a llevar adelante la tradicional procesión por las calles de la Villa Mailín. La procesión va a continuar nuevamente una de las expresiones centrales de la fe popular, con miles de peregrinos caminando junto a la imagen para renovar sus promesas, elevar sus pedidos y agradecer por las gracias recibidas. Mailín espera la llegada de fieles para la fiesta chica del Señor de los Milagros. Y vamos por más, señoras y señores. Eso es homenaje a Pastor Luna. Un saludo para toda la gente de Lugones. Saludos a toda la gente de Santo Domingo también. Ah, Néstor me pide el tema de Miguel Gallardo, Chiquitita. Bueno, para Graciela Bravo, que también escucha la radio desde Garza, quiere el feliz cumpleaños para don Horacio Ibáñez, que hoy está cumpliendo 88 años. Quiere que le pasemos un tema de Pastor Luna, que está sonando Pastor Luna. Feliz cumpleaños, don Horacio Ibáñez, de parte de Graciela Bravo. Que tenga un hermoso día para esos 88 años. Tome matecito, quédese tranquilo, no piense en nada, no reniegue, por favor, y pásela muy bien con toda su gente, con toda la familia. Feliz cumpleaños, don Horacio Ibáñez, 88 añitos para usted. 3 de la tarde, 48 minutos. La AFA invitaría a Messi a participar de la próxima fecha FIFA para despedirse del público. Te vas enterando con ritmo en la tarde de latidos. Juan Santillán, ¿cómo te va? ¿Cómo estás? Yalo Santillán y Juan Santillán es el hermano. Vive en el tramo 26, en Los Vanegas, departamento Robles. Escuchan la radio y siempre están prendidos a LB11 por la siesta. Gracias, éxitos. Cualquier temita, todos son lindos. Por ejemplo, de los cachapeceros, me dice el Yalo Santillán y su hermano Juan Santillán.

0: y presentaciones de baile a cargo de distintas academias que tuvieron la oportunidad de mostrar sobre el escenario el trabajo y también la preparación que realizan durante el año. Me dijeron que estuvo muy bueno, una jornada también que ha contado con exposiciones de pintura, de maquillaje, de canto, generando un espacio destinado a visibilizar el talento de artistas y participantes de toda la comunidad y promover, por ende, el acercamiento de los vecinos a distintas disciplinas culturales. Eso está muy, pero muy bueno. ¡Qué lindo! Y de esta manera, arte y pasión permitió conjugar diferentes manifestaciones artísticas en un mismo espacio, ofreciendo al público una jornada de encuentro, entretenimiento, valoración de las expresiones culturales. Nos alegramos, pero ¿sabe qué? Súper infinitamente.
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0: Y en Las Tinajas se viene el operativo de distribución de agua potable. La tarea forma parte de un esquema de asistencia que busca dar respuesta a la demanda hídrica existente en la zona que resulta complejo. Las Tinajas, Departamento Moreno, agüita para ellos.

Bien ahí, Santi Romero y la quinta cuerda. Un saludo para Marito Ruiz, que está escuchando la radio de los santiagueños. Muchas gracias. José López del tramo 26, sintoniza emisora LB11. Dice que está escuchando la radio. Gracias, José López. Todos los temas.

Hola Rita, ¿cómo estás? Quiere mandar un saludo para su abuelo Ramón Coria del barrio Huaycondo. ¿Le puedes pasar el tema Changuito Perdido de Pastor? Sí. Saludos para don Ramón Coria de parte de su nieta Rita.

Tremendo, sí, súper espectacular tema. Santi Romero y la quinta cuerda en la tarde de Latidos. Seguimos aquí en la movida popular de la radio de los santiagueños, Conflicto.

dólar se vende a 1.535 en el Banco Nación y el registro país se ubica en 493 puntos. Malvinas, Milei le pidió a la oposición que apoye los proyectos.

evoluciona favorablemente. Cerimedo, un fiscal pidió que su exnovia declare como testigo en la causa Andis.

0: sintonizando la radio de los santiagueños y que nos causa pero muchísimo placer. Muchas gracias, mil pero mil gracias. Pequeñita, sí, la pausa, chiquitina.
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0: hago bien.
1: Ay, ¿qué pasó, Josecito? Pucha, qué lindo es Santiago. Y se vienen los Juegos Suramericanos en Rosario. 15 países, más de 4.000 atletas, 43 deportes y 60 disciplinas. Va a haber 658 atletas argentinos.

Bien ahí, José Quiroga, en la tarde de Latidos. Qué lindo que es Santiago, ¿no? Tremendos temas. Te decía que Palo Negro ha vivido una nueva edición del Festival de Jineteada y de Chamamé. Esto es en el departamento Rivadavia. Durante el pasado fin de semana se ha desarrollado en el predio Los Ángeles de Palo Negro, departamento Rivadavia, la 19ª edición del Festival de Jineteada y Chamamé, una tradicional propuesta que año tras año convoca a vecinos de la localidad y también a visitantes de distintos puntos de la región. Y la celebración ha contado con una importante concurrencia de público que se ha acercado a disfrutar de una jornada dedicada a las expresiones tradicionales de la cultura criolla, como son la jineteada, la música chamamecera, como principales protagonistas. Y desde la organización destacaron el acompañamiento que el festival recibe de la comunidad y de quienes están presentes para formar parte de esta propuesta. El evento, una vez más, ha recibido el apoyo del público que año tras año acompaña, expresaron la parte de la organización, quienes también hicieron extensivo su agradecimiento a todas las personas que participaron activamente en la preparación y el desarrollo de la jornada. Tradición y folclore en el sur provincial, Palo Negro, departamento Rivadavia, momentos de entrega de premios a

Bien ahí, José Quiroga en la tarde de la radio para todos ustedes en esta movida popular de todos los días. Lo que se viene ahora es Villa Tamishki, que inicia este fin de semana los festejos por sus 483 años. Villa Tamishki, departamento Atamishki, se prepara para celebrar sus 483 años con una variada agenda de actividades. Va a comenzar este viernes con la tradicional fiesta del docente y las actividades van a continuar el día sábado 12 con un desfile de mascotas. Y después se viene un montón de cositas más dedicada a los estudiantes, a los jóvenes de la ciudad, mientras que el jueves 17 se va a desarrollar las jornadas de prevención del suicidio. Y la agenda va a continuar el domingo 20 con un campeonato de fútbol infantil destinado a los más pequeños, orientando a promover la práctica deportiva y el acompañamiento y también la integración entre los niños y también la familia. El lunes 21 se va a realizar una bicicleteada y el martes 22 se va a llevar a cabo la Expo Flor y el 23 se va a realizar un almuerzo con los adultos mayores. Y finalmente el día viernes 25 se va a desarrollar el acto central por los 483 años que va a estar toda la semana de fiesta de Villa Tamishki, y el cierre con una programación especialmente preparada para conmemorar una fecha significativa para toda la comunidad de Villa Tamishki. El viernes inician las actividades.

0: tiene ahí, súper, pero súper espectacular, chiquis. Voy a una pequeñita pausa, chiquitita. Si yo le digo chiquitita, chiquititina nada más, ¿sí? Así que no se retire esta tarde en radio La Movida de Latidos.
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0: Sergio Ibáñez, el genio. El genio del chamamé en la tarde de latidos para todos
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0: y escucha.
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0: Son a ella, Sonia Isabel.

0: Bien ahí, Sonia Isabel, Sonaisa, en la tarde de la radio, Latidos te enciende la siestita santiagueña. A ver, ¿qué tengo yo por acá? Dalila Navarro, ¿cómo te va? Escuchando la radio, el programa de 10, quiere saludar a su primo Perico Orellana. Perico Orellana, que está cumpliendo un año más de vida, vive en Ancahuila y... desearle que pase un hermoso día junto a toda su familia. Bien ahí, Dalila Navarro, entonces, para tu primo Perico Orellana, muchos cariñetes, muchas bendiciones. Que pase un hermoso día de cumpleaños. Omar, ¿cómo te va? Buenas tardes.
1: Sí, andas? Buenas tardes, Marina. Soy Omar de Caquico, departamento Jiménez.
0: ¿Cómo andás, Omar?
1: Estoy escuchando su programa. Ah, está muy lindo su programa.
0: Muchas gracias,
1: Omar. Y de parte de su programa... Quisiera saludar yo con mi vieja y demás familia a mi hermano Aureliano Galván.
0: Sí.
1: Mi hermano y a mi sobrino Mariano Ávila, el hermano de Ramiro. Así que hoy está cumpliendo un año más de vida. Deseándolo con toda la familia un mundo de felicidad. Que lo pasen bien en compañía de la familia. De la familia que lo rodea, de todo, la familia que lo pase bien. Así que es tan hermoso solo en Cachico. Así que, y quiero un tema, la Otumpeña, ese, porque allá está celebrando en el charco, Ramiro junto a su padre, Martina, Mario, y bueno, ahí están guitarreando, le gusta la guitarreada. Y está tocando el bombo con los

0: con todos los sobrinos y la amistad. Así que eso quiere. Y bueno, para mi hermano, póngale un tema de Huguito Flores, le gusta. Ya viene el aniversario también. Así que bueno, Marina, que lo pase bien todos los cumpleaños de Cachico, de todos lados. Que lo pase bien, un excelente día. Así que también ya le voy a ir. Para lo mejor se viene la fiesta patronal de Nuestra Señora de la Merced en Pozo Hondo, en el pago de Ricardo Sánchez. Así que ya se vamos. Vamos nosotros caminando desde Cachico, son 14 kilómetros hacia Pozo Hondo. Vamos, salimos a las 4:30 de la mañana y llegamos ahora en misa a la parroquia de nuestra patrona en Pozo Hondo. Así que bueno, también le... Parte saludo para la familia de Claudia, la madre Samuel, Osvaldo, bueno, todos los familiares, todos los vecinos de Cachico, saludo que me conozca, pues son de tantos lugares. Bendiciones y que Dios los bendiga a todos. Un abrazo a la distancia, está muy lindo su programa.
1: Gracias, Omar, muchas gracias. Aquí se viene la otumbeña por los manceros santiagueños.

Bien ahí, los manceros santiagueños con la otumpeña en la tarde de latidos y para todos ustedes. Qué linda que estás, Miriam Ruiz, tu sobrinita Martina también. Ay, qué lindo que seas feliz con tu sobrina. Hermosa las dos. Parece tu hijita, mirá, re linda es. Idéntica a vos, las dos hermosas. Luquita Suárez, hoy es miércoles 9. Jesualdo Vargas, ¿cómo te va? Escuchando la radio y la buena música, ya trabajando. Gracias a Dios, bonita tarde, me dice Jesualdo Vargas. Así es, muchas bendiciones, Jesualdo. José López del tramo 26, pasame un tema de los Bonis para su hijo Oscar. Es José López, dale, Josecito. Mancilla, ¿cómo le va? Me pide un tema de Pancho Escalada. Es los hermanos Argañarás. Ah, Pancho Escalada, el tema para los hermanos Argañarás. Bueno, ahora lo vemos. Querida Alicia, hermosa. Un poquitín cansada, pero poniéndole todas las garras. Estudiando. Ah, el que quiere celeste que le cueste, claro. Gracias por tu compañía de todas las tardes. A vos, hermosa Alicia. Ella está en el País de las Maravillas. A estudiar. Me parece genial, espectacular. Claro, y al que quiere celeste que le cueste. Puñado de besos.

0: Dos abrazos luminosos para vos, mi hermosa Alicia, desde Buenos Aires. Estamos sintonizando la radio de los santiagueños, chiquis, en esta movida de todos los días. Escuchá lo que viene ahora.
1: Ellas son las titoqueras.
0: Para todas las titoqueras de Robert Abregú.

31 años, cuyo rastro se perdió este martes por la tarde en la ciudad capital. Se trata de Perea de la Torre Marcos Joel, domiciliado en la calle Avenida Libertador número 219 del barrio Industria. De acuerdo con el comparendo formal radicado por su pareja, el joven se retiró de su vivienda el pasado martes 8 de septiembre alrededor de las 17 horas con el objetivo de realizar viajes como chofer de la plataforma Uber. Sin embargo,

0: la banda. ¿Cómo estás, Dante? Son las 4 de la tarde con 43 minutos. Dante querido, Dante Paz de Alto Pozo, escuchando latidos, disfrutando de la buena música, ya por tomar unos ricos matecitos. Un saludo para toda tu gente querida de Alto Pozo. Pasa algún chamamé de los palmareños, dale, ahora viene. Éxitos, que tengas un excelente, decía, tarde. Aguante latidos, aguante Boca. Atentamente un amigo de siempre, Dante Paz de Alto Pozo, departamento Banda. Muchas gracias. Toyito Rosales, ¿cómo le va? Buenas tardes, bienvenido, Toyo.
1: Hola.
0: ¿Cómo le va?
1: Señorita Marina.
0: ¿Cómo está?
1: Acabo de salir de mi trabajo, ahora genial. Voy escuchándola.
0: Bueno, gracias.
1: Lindo, los chamacos.
0: Sí.
1: Otro más.
0: Bueno.
1: Otro más, Mari.
0: Cómo no, dale.
1: Un abrazo, Toyo Rosales te saluda.
0: Gracias, Toyito, muchas gracias.

0: Bien ahí, gente de los talentosos. Gabriel Juárez de San Isidro, ¿cómo le va? ¿Cómo anda usted? ¿Todo bien, Gabriel? A ver, ¿qué me cuenta? ¿Qué me dice Gabriel? Bolitas, buenas, buenas.
1: Buenas tardes, Marina. Estamos escuchando mientras tomamos unos mates. Genial. Soy Gabriel Juárez, de aquí de San Isidro.
0: Bien, Gabriel.
1: Quiero escuchar un tema de Loco Tito, pasazo, bueno. Hermoso chamamé.
0: Dale.
1: Sos una grata compañía.
0: Muchas gracias, Gabriel, muchas gracias. Ahora viene.

los rizos y antes los talentosos. Vamos por más en la movida de la radio. A ver si lo encuentro el Loco Tito. Ahí está Loco Tito.

0: 28 grados. El ministro de Economía, Luis Caputo, le pidió ayer a los alumnos de una universidad de Buenos Aires convenzan a sus padres de sacar los dólares del colchón. Pronóstico del tiempo para hoy día miércoles, ligeramente nublado, con vientos leves y templado. A los 82 años falleció el periodista Samuel Chiche Helsburg. La frase del día de hoy: callar es de sabios, amar es de humanos, llorar es de valientes y perdonar es de humildes. 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

Amores míos, muchísimas gracias por estar del otro lado de la radio, compartir con nosotros la intensidad de la música. Han sido muy amables conmigo, muchas gracias. Siempre los quiero, los extraño, Diosito me los bendiga. Nelvita Gutiérrez de Gramilla, Departamento Jiménez. Es Rubén Amaya, desde Gramilla, Departamento Jiménez. A ver, está excelente el programa. Saludar a su hermana Marta, a su esposo Lalo, para sus sobrinos Marcelo y Cecilio, con un temita de elección. Ellos le escuchan siempre, todos los días. Viven en Los Tunales, en Departamento Jiménez. Abrazos luminosos para toda tu familia, querida Nelva Gutiérrez de Gramilla, Departamento Jiménez. Y en especial para tu hermana Marta, para su esposo Lalo y para tus sobrinos Marcelo y Cecilio. Y para Rubén Amaya, desde Gramilla, Departamento Jiménez. Gracias, Elvita, y muchas gracias, Rubén Amaya. Buenas tardes, abrazos luminosos para todos y tengan un excelente resto de jornada.

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gorda. Hoy acá, Chiso 22, para recibirte. Sí, sí. Como ustedes ya saben, es de pública noticia. El viejo está en una situación de crisis en la cual hoy

0: bueno, lo toqueteaban. Hoy lo toqueteaban, hoy le hacían cosillas divertidas. Así que nada, está en un proceso, sí, en un proceso, se está armando su propio OnlyFans. Así que no creo que venga por unos días, pero eso nos va a dar alivio a todos. Yo espero, nos va a poner bien, nos va a tranquilizar. Y creo que vamos a dejar de escucharlo a los alaridos como siempre lo escuchamos, por favor. Yo empecé mi mañana divina hoy. Divina, Jepetina, como cuando estás con la, sin el papá en la casa. Entonces estás con los, todos estamos solos, tranqui, no hay nadie diciendo nada. No ha habido mate, eso sí, nos hemos sentido mal.
1: Porque llega borracho tu viejo.
0: Ahí va, sí. Nos hemos tenido que poner todas ahí a hacer las cosas de la casa. Nadie sabía qué hacer, pero bueno, ha salido bien. Quiero avisarle y notificarle a la gente, que le voy a avisar a la gente porque a mí me gusta. Con esto van a ser 4 horas ya de streaming que voy a llevar. Voy a hacer 6 horas de streaming, así que téngame paciencia porque la cuestión está movediza. Pero bueno, vamos a pasar a lo que nos interesa realmente el día de hoy, porque quiero presentar a mis colegas, a quienes van a estar hoy dándola toda en este streaming que usted ya conoce. Bueno, ella es mi mejor amiga y impoluta, siempre a full, siempre dándola toda, caribonita, 6-7, es muy farmear aura. Presentamos a la señorita, al señor Diego Indef, señoras y señores, ¡bienvenido!

0: ¡Bienvenida!
1: ¿Cómo estamos?
0: No, la cámara te quedó ahí.
1: La cámara está con los dejos de envidia. Aguanta, que hagan.
0: Así, un matazo y gana. Ahí va, con un sillazo está. ¡No, no, no, no! Quedaba sin señal después. Bienvenida a Estudio, bienvenida a la Argentina, Dieguín de F.
1: Hermosa, ¿todo bien?
0: Todo bien, amiga.
1: Para mí que me han querido hacer esto, algo los de producción.
0: No, igual, tengo la producción. Yo he visto la producción hoy, a la mañana. Tengo la costumbre de que me estoy viendo toda la vida hacia la mañana. Hoy he visto temprano, la producción se comporta de otra manera al primer turno, boludo. Sí. No sabes lo bien que los tratan. Todo parejo, todo prolijo. Yo no
1: ¿quién?
0: Sé por qué. Vete viendo, nos tratan che bien,
1: pasa
0: boluda.
1: Que, bueno, a ver.
0: Le tienen consideración capaz
1: no,
0: que con las
1: amiga,
0: Sánchez también.
1: No, no, no.
0: Que es problemática. Bueno. Como que hay que llamarlas, ¿viste? Como que... Pero yo creo que eso debería ser ese dejo
1: no
0: de
1: quiero hablar mal de mis compañeros, pero...
0: Oye, hablo todo el día mal.
1: Pero el día que se sienten a hacer un verdadero show, vamos a ver si ahí son tan buenos los operadores, sonidistas. Porque cuando la cosa es básica, todos somos Gardel. Cuando aquí vos tienes que hacer show, ahí se te traba la cámara, no ha salido la música, no ha salido a tiempo esto, no digo más. Seguí nomás.
0: Pero yo te iba a decir,
1: no,
0: buenos
1: no,
0: días,
1: mi vida, no, matado. estoy harta de estas bidets, me tienen cansada.
0: Sí. A la pantomima ya
1: me
0: está,
1: tienen
0: basta.
1: Cansada.
0: Se acabó. ¿Qué programón hoy, eh? Hoy han sabido lo que era, bueno, una locutora de años.
1: Una mujer de verdad. Una mujer de verdad. ¿Qué es esa Fátima que se siente en medio? Esa no es mujer.
0: Mate amargo, toma, imagínate.
1: No, es un tipo.
0: Es un tipo. Pero bueno, ¿cómo estás vos, amor?
1: Yo de 10 me metí una siesta. No sabes.
0: Se te ve allegada.
1: No, he vuelto a dormir después de meses. Me he dormido a las 12:30 de la noche anoche.
0: ¡Un montón!
1: O sea, lo que vos has mandado anoche el grupo lo he leído esta mañana. Hoy, 8:15, cuando me levanté a desayunar con un mensaje de mi amiga Chiso 22.
0: ¡Qué show, amiga!
1: No sabes. Me levanto a 8:15, me quedo en la cama y tipo 9, desayunado, me he vuelto a acostar. Vaga, porque ya tenía que venir a las 11 el multimedio. Se ha quedado acostado hasta las 11:10, 11:05, ha pedido el Uber.
0: Sos de guasa.
1: No,
0: también.
1: Bueno, nera, pero todo hecho, todo lo que había que todo hacer hoy lo he hecho. Solamente me falta la actividad del día, que es ir a caminar.
0: Bien.
1: Nada más.
0: Ah,
1: con
0: todos
1: esa...
0: los días va a ser la caminata.
1: Sí, todos los días.
0: Qué bueno que esté. No.
1: No.
0: Así. Me contaron algo. Después vamos
1: después
0: a
1: lo contamos.
0: Después
1: preséntalo a él, que tiene una cara, mira.
0: Yo lo amo a él. Yo lo que quiero a él.
1: Gusano ansioso. Ahora la hora de esa mariposa.
0: Ahora me voy a. Ahora voy a tener la posibilidad de presentarlo yo. O sea, como se debe.
1: Como
0: se debe.
1: Como corresponde a la figura santiagueña.
0: El viejo me lo menosprecia, me lo presiona, me lo presenta.
1: No, pasa que el viejo tiene sus dejos de envidia.

0: No, porque cuando deja de ser el que pisa fuerte, el macho del grupo, todos, a todos les tiembla la cola.
1: Sí, hoy le toca a él hacer el hombre del grupo, el que va a poner las cosas de varón, la impronta, va a movilizarse, pero también no deja de ser nuestro hombre de chascallillo, te va a decir una. Lo voy a presentar a él, el señor Amarillo.

0: Perraquitas, ¿cómo los quiero, perraca? ¡Qué día hoy! Todo sale hermoso, tiene este vacío aquí, qué belleza. No. ¡Qué belleza que no esté el viejo, Dios! Todo es más lindo, todo, la energía, todo.
1: La última persona ya que vamos, se tiene que sumar a amarillo.
0: Ya vamos a decir bien en qué sala velatoria está.
1: ¡No!
0: ¡No, es un montón! No, yo hago esta broma porque ya sé que ha salido todo perfecto.
1: Sí,
0: no
1: salió bien, salió
0: no
1: bien.
0: No haría
1: salió
0: esta
1: bien.
0: Broma.
2: Mierda,
0: sí,
2: aquí sí, te sí. enferma y ahí nomás te quieren no, escuchar
1: no,
2: el piso.
1: No, no vaya a faltar vos amarillo, no.
0: Ya ve, me van a... Ahí sí que voy a morir, ¿verdad?
1: ¿Cómo está, amarillo? ¿Qué
0: aquí
1: tal vos?
0: Aquí estoy, perraca, bien, de 10.
1: ¿Qué tal ese día? ¿Cómo ha empezado ese día?
0: Sí,
1: ¿cómo
0: bien,
1: concluido?
0: ¿Para qué vos mentí? Bien. No se vende, che.
1: No.
0: Duro.
2: Estamos a fin de mes, te voy a decir.
0: Parece que ya está a fin de mes, parece.
1: Mierda.
0: Pero no, Resina, bien, bien.
1: Recién aquí estaban preguntándose en la cuestión de colchón y todo. Pa, me dije, casi a tener el colchón.
0: Claro,
1: ya,
0: casi lo he armado aquí.
1: Sí, mira.
2: No, yo le pregunto a Amara porque mi chico quiere comprar... una cama king para cuando nos mudemos. Por eso le he preguntado.
0: Sí,
1: ¡muda!
0: Sí.
1: Pero amarillo el toque, casi ya te lo estaba armando.
2: No, amarillo ya me estaba... ¿Dónde lo mando?
1: Yo te lo mando, vos pasame la tarjeta nomás tranca y o pasame el efectivo. Yo no tengo drama. El toque te lo llegamos.
0: Pero bueno, todo bien.
1: Bien, bien. Me gusta entonces. Bueno, hoy me va a tocar a mí ser el host, voy a tratar de controlarlo. No se vayan tampoco de mambos.
0: No.
2: Sí, no sean atrevidos, ¿okay?
1: Por favor. Bienvenida a la producción también que está allá del otro lado. Hola Lea, hola Fer. Ahí está nuestra CM como siempre.
2: No quiere aparecer.
1: No, déjala, esa yo.
2: Ella está ardida porque hoy temprano le he hecho venir una hora antes para ir al centro a grabar un video.
1: Epa. Escucha, ¿cómo has solucionado eso de los micrófonos? Te pregunto a vos, Martina, porque yo no le voy a preguntar.
2: Yo he solucionado, que no lo creas.
1: ¿Has tenido una solución o no?
2: Yo solucioné.
1: Martina, para un poco, Leandro. A Martina le estoy preguntando.
2: ¿Vos no me quieres hablar?
1: Todos quieren hablar ustedes. Déjenle a la chica que hable. Martina,
3: hola,
1: ¿cómo
3: que
1: se
3: nada,
1: solucionó?
3: ¿Cómo están?
1: Buenas,
3: no,
1: ¿qué tal?
3: Bueno, ha habido que gestionar un poquito ahí porque yo le he pedido a mi streamer estrella
1: ¿sí?
3: que se encargue un poquito, pero bueno, no has estado muy de acuerdo.
1: Muy bien, eso quería saber.
2: Es habladora la hija.
3: Entonces, después de negociar un poquito, o sea, yo ceder, hemos venido ambos a buscarlos.
1: ¿Las he hecho venir a ella también?
2: No, yo en ningún momento le he dicho eso que venga. Yo he venido porque yo tenía que buscar la llave del departamento de la Fátima. Si no, no venía. Me iba a la plaza directamente.
3: Dudo.
1: ¿Por qué tú accionar así tan diabólico hacia la pobre compañera?
2: Porque yo puedo venir por la Belgrano directo a encontrarme en la plaza. ¿Entiendes?
1: Sí.
2: Aparte, mi trabajo es poner la carita. No buscar los elementos.
1: Ah, bueno. Che, ¿de dónde
2: no soy yo la community
1: ahora,
2: manager,
1: sí.
2: ¿entiendes?
1: Y...
2: digo nada más.
1: Ha habido como un interlude. Bueno, falta de compañerismo se llama eso, Martina.
0: Y aquí, ¿no? Se me hace que la otra semana podríamos salir juntos a la calle, ¿no?
2: ¿Quieres salir? ¿Te animas a salir conmigo?
0: Me animo.
2: ¿De una?
0: De mí. Hacer bromas también, está bueno.
1: No,
2: bromas ya conozco.
1: El popular chetonto, así. Escuchen, bueno, hoy ha habido de todo en el día, básicamente. Quiero saber cómo has empezado tu día, cómo ha concluido, cómo
2: yo arranqué 8:15 cuando me levanté, hermoso. Me pegué un baño, me he vuelto a acostar, porque vaga siempre.
1: Vaga internacional.
2: Y me he levantado a las 9:15. no saben lo que me ha pasado anoche. Va, hoy en la mañana. Claro, yo anoche, cuando he llegado a mi casa, había dejado para cenar una porción de tarta de verdura. Como no me iba a llenar con la tarta de verdura, me he hecho así un platazo de ensalada con una remolacha rallada, una zanahoria, chico. Choclo. Claro.
0: Mucho limón, vinagre,
2: escucha,
0: de alcohol.
2: Con vinagre y sal. Y he comido, claro. Y hoy en la mañana yo me he olvidado que me comí remolacha anoche. Cuando voy a hacer la primera pis de la mañana.
0: Rojito.
2: Violeta me salió, no rojo.
1: No.
2: Me asustó. No, amiga, no te puedo explicar. Chicos, literal, me agarró una cosa. No me dolía nada, pero yo he visto el color violeta. Yo. hecho así, y después digo, ay, no, siento que comí remolacha anoche.
1: Se te vuelve al toque el azúcar, ¿eh? ¿Cómo te baja el azúcar,
2: no,
1: eh?
2: No, no, casi me muero, chica.
0: Has morido.
1: ¡Ey, qué hecho! Empieza primero.
2: Yo así, no, no puede ser.
1: No puede ser, no, no, no puede, no, ser, no, no puede ser.
2: El bicho
1: no puede
2: me
1: ser.
2: Está matando.
1: No puede ser, no puede ser, no puede ser, no va a ser.
2: No va a ser. Después no a ser. Desayunado, me he vuelto a acostar un rato, me han hablado de mi otro trabajo, que necesitamos unos diseños.
1: Bien.
2: Así que en ese momento tuve que sacar la compu, sentarme. Por suerte, ahí, los he hecho y los han aprobado el toque.
1: Bien.
2: Y después me he venido para aquí, para el multi.
1: Ey, qué lindo cuando te aprueban el toque.
2: Sí, sí.
1: Hoy me han hecho dos correcciones y me han aprobado el toque, un diseño. Qué lindo.
2: No, encima me han pedido una cosa y le pasó dos opciones. Y al toque me han aprobado, digamos. No
1: Chao.
2: Sé cuál habrán elegido. Me muero.
1: Chao. Me encanta.
2: Y de ahí he venido multi, he dejado mi mochila aquí, busco la llave del departamento de la Fati, porque tenía, hoy he hecho de niñera, le llevó a mi sobrina al colegio.
1: Claro, la Fati tenía reunión.
2: Tenía reunión, la Fati había entrado más temprano, y bueno, le tenía que dar de comer a la chiquita, llevarla al colegio.
1: ¿Qué le has cocinado a la chiquita?
2: Empanadas árabes, comido que tenía. No le cocinó, no, quería ramen, pero no había ramen, así que terminó comiendo empanadas.
1: ¿Qué come ramen,
2: no, bueno, nera. Y después camino le quería comprar un pebete por si se me quedó con hambre, un sanguchito de esos copados de ternera. Y no, me ha pedido plata para la escuela. ¿No?
1: ¡Esa!
2: No,
1: dame, mamá, dame plata, porque tengo que ir a comprar.
2: Dame
1: 10
2: mil, ¿cómo que 10 mil? Te voy a reventar la cabeza, le digo. Tu mami me ha dicho que te dé 3 mil, no me has escuchado.
1: ¿Qué? ¿No compro una
2: galleta?
1: No,
2: galleta. No, bueno. No, después le termino dando 5 mil. ¿Qué va a comprar con 3 mil?
0: ¿Ya has almorzado con la chiquita?
2: No, no, porque yo estaba apurado, le he llevado yo al colegio y cuando he vuelto recién he almorzado milanesa de soja con ensalada de tomate.
0: Toma.
2: Y me acostó, metí una siesta. No, no, no.
0: Champions League.
2: No, no. Cuando me levantó ni me acordaba que estaba en el departamento del Fátima, me asustó, imagínate.
1: Mamá. Señor Amarillo Chaud, ¿qué hizo de su día hoy?
0: Hoy me levanté a las 8, me pegó un buen baño, bajó el depto, mi mamá ya me espera ahí en la cochera de mi edificio, muy junto a la colchonería, hemos abierto, y saludo a la gente como siempre, el buen día, pongo el día que hoy es miércoles.
1: Bien.
0: Eso es como una cábala para vender, de ahí le busco a la Bebota, a la Flor, hemos desayunado donde... Desayuno siempre frente a la Placita La Perú.
1: Perfecto.
0: Tremendo, muy rico. De ahí vuelta al negocio y quedó ahí hasta la 1. Hemos pedido viandas y comió dos empanaditas de pollo nada más. Dos milanesas, iba a decir.
1: Así.
0: Dos empanadas de pollo. Nada más.
1: ¿Qué ha comido ella?
0: Ella tenía merluza con puré.
2: Uy, el otro día comió. Volvió el otro día.
0: Ahí donde compramos.
2: El día que hemos ido al teatro, habíamos salido a comer después del teatro. Claro, y cuando nos traen el menú, digo, o sea, ¿qué puedo comer? Algo que no coma siempre, porque siempre caigo en la de la milanesa. Yo soy medio anti-carne, a mí no me gusta comer carne.
1: Claro.
2: O sea, no es que no me gusta, si no la deseo, no,
0: no
2: soy
0: come,
2: medio...
0: Nada.
2: Prefiero el pollo antes que la carne. Y digo, ese día digo, voy a pedir un bife de chorizo. Y no tenía, no les quedaba el bife de chorizo. Así que me terminó pidiendo un merluza a la romana. ¿Era?
1: Sí,
0: tremendo.
2: No, amigo, por Dios.
0: ¿Dónde?
2: Qué locura.
0: Allá.
2: Por ahí.
0: Por ahí.
1: Sí, no.
2: Por ahí, no importa dónde.
1: Restaurante.
0: Cerca de la catedral, ¿esa no?
1: Sí, siempre comemos para ahí.
2: No falla.
1: No lees, te va a decir una. Bien. Yo hoy me he comido viandita aquí.
2: ¿A
0: dónde?
1: Porque bueno, nada.
2: Histérica.
1: Tipo 11, me levanto asustada para ir a mi trabajo. Obviamente tenía que hacer unos diseños, unas cosas. Y en eso que me estaba yendo, llego al trabajo, todo, me llaman. Amiguita. Y yo, amiguita no.
2: Amiguita, dime
1: ninguna,
2: tú.
1: Ninguna amiguita. Me llama. Yo digo, que raro que me llame la Sánchez. Atendeme, amiguita. Y yo... Sánchez, ¿qué quieres?
2: No la
1: quieres?
2: Deberías atender como hace ella. No contesta,
1: sí.
2: No atiende.
1: Sánchez, ¿qué quieres? Me surgió un inconveniente. Estoy en el médico haciéndome unas cosas de los dientes. No sé qué. Creo que se echó un blanqueamiento, unas cosas así. Y bueno, nada, no voy a poder ir al streaming. ¿Será que vos puedes ir? Porque yo le he dicho a la Fati que... Y yo, amiguito.
2: Te debe dos, ¿eh?
1: Sí, me debe
2: dos.
1: Bueno, gorda, le digo. Voy a ver desde hace rápido los diseños que tengo que hacer en el trabajo donde yo estoy. Y me voy a disparar para ahí. Obviamente tenía que llegar y aguantar a quién.
2: A la doga.
1: A la doga.
2: Rodríguez.
1: No, a la doga de allá.
2: Ah.

0: Para Rosario.
1: Al Rottweiler.
0: Avisarle que me voy dos horas antes, ¿entiendes? Y era, me voy dos horas antes. ¿Y debes... por qué? Que no saben que vos tienes que venir aquí. Que...
1: Ya debes tres favores ahí, porque no, esa no te va a cobrar una, te va a cobrar tres favores.
0: Esa por tres. Bueno, yo digo, no me iba a regalar mi vaso, que me regaló un vasito hoy. Y de ahí, cuando termino de ahí, venido para acá, he comido, busco una vianda.
1: ¿Qué has comido, amigo?
0: He comido arroz...
1: Yamaní.
0: No, arroz salteado con verduras y queso.
1: Chop suey.
0: Chop suey, como tipo chop suey.
2: Zafaba.
0: No, a mí me encanta. Yo compro vianda en un lugar donde me encanta también. Así que me termino de comer, entro el vivo aquí.
1: Che, qué tema la vianda, 3 horas de vivo. Bro.
0: Un espectáculo, que la verdad que un show, ha venido un imitador de Michael Jackson.
2: Sí, vi, le hice historia.
0: ¿Has hecho historia?
2: Le abierto la puerta y le filmó.
0: ¿Para qué Amarillo se me encontró con un imitador de Michael Jackson? Eso es plata para él. Eso es
2: bailarín, pendejo, bien.
0: Sí,
2: Yo ya lo había visto, creo, en Plaza Vea, cuando estaba en la película.
0: Muda.
2: Estrenó, él ha estado
1: ahí. ¿Has ido a ver la película de Michael Jackson?
0: ¿Te ha gustado? Muy linda, ¿no?
2: Muy buena.
0: Qué historia, ¿no?
2: Sí, una locura, un crack, una bestia.
1: Yo
2: sí,
1: no
2: el
1: no
2: padre,
1: he visto.
2: Todo, muy bueno. Tienen que ver. Sí.
0: Muere
2: verla.
0: Al final, ¿no?
1: Mentira,
0: contaba la historia.
2: El chango que hace de actor, que lo imita, es el primo hermano de él, de Mike.
0: Es el primo. Yo no sabía eso.
2: Sí, es el primo.
0: No sabía que te gustaba Michael Jackson.
2: Sí, me encanta. Es de mi época, más o menos.
0: Sí, bueno, pero por ahí hay gente
2: show.
0: Que me
2: decía. Yo tenía todos los... Antes los CDs se decía compact.
1: Los compact.
2: Los compact. Todos los compact. Había un tema que empezaba como que se rompía una botella. Decía, se rompía el vidrio y empezaba él a
0: como
2: cantar.
0: Como gato.
2: No. Yo le ponía todo volumen en el equipo de música en casa y sonaba una
0: creo
2: locura.
0: Que es Beat It o Bad. Alguno no sé, de esos empieza como...
2: Como que se como rompe que un
0: se
2: vidrio.
0: Rompe algo, ajá. Sí, y encima la historia de la película te
2: mira.
0: Champ.
2: Ponelo, qué mierda.
0: Champ se llama. Bien.
2: Muy,
0: Champ.
2: Muy zarpado.
0: Charm.
1: ¿Y la película empieza con de... ese?
2: No, la película empieza con... de muy chiquito él. Con sus hermanos. Todos eran crack igual, ¿no? Todos tenían un talento
0: Jackson 5.
2: De la puta madre, hermano.
0: Sí, los Jackson 5 han sido muy exitosos.
2: Eran muy, muy zarpados.
1: Tenían un grupo.
0: Es que eran padre, de un grupo y de ahí sale Michael.
2: Y el padre lo exigía el doble. El padre lo hacía cagar a todo. Para
1: que mira, no sabía que...
0: Sí. Ay, qué feo.
2: La vida dura.
0: Ese momento cuando ves cómo lo pega, boludo.
1: Boluda.
0: Porque el padre era pasar cinto y era... Y se calla la madre, se callan todos.
2: Ahí está sonando,
0: a los golpes aprendió él, lo lastimó un montón. Ahí va.
1: A ver.
0: Tenemos el imitador de Michael en Mamma Mía también. Amarillo Jackson.
1: A ver, Ama, tírate un paso. Tírate unos pasos.
0: Amarillo Jackson. Míralo. Ahí va. Eso.
1: Parece que le dio Parkinson.
0: Ahí va.
2: Es que a ver.
1: Con ustedes. El nuevo imitador Champion League de Santiago del Estero, el señor Amarillo Chau
0: Jackson. ¡Eso! Ahí va, ¡eso! Che, esa es caminata lunar, La mumba.
1: Tiene la desatado las trenzas, papola.
2: Mucho el tenis. Y jugó mucho el tenis. Ayer
0: no
2: me duele
0: sabemos
2: todo
0: si
2: el culito, todo
0: no,
2: me duele. Allá se ríe la Fátima de allá.
0: Adolorido. Pero bueno, Amarillo Jackson, Pero vos has llegado a los boliches a bailar la canción o no bailaba.
2: No lo ponía, no. Yo, bueno, en nuestra época como que no se baila. Oye, mira ese paso, boludo.
0: No, a mí no te has pasado. Nos has quedado como ridículo, quedó bien.
2: ¿Qué te iba a decir? No, íbamos al boliche y como que esos temas no se bailaban, pero sí lo ponían mucho. En las previas también, en los bares. No, pero un crack, Michael Jackson me encantaba.
0: Me hubiese encantado estar en el momento en que un boliche, un bar, te ponía como música trending la música de Michael Jackson.
2: Sí.
0: O Britney Spears, por
1: ejemplo.
0: Madonna, amiga.
1: Madonna.
0: Yo no he llegado a escucharla en un boliche a Madonna. La Madonna popular de ese momento, como
1: Bob,
0: ahora la ponen a Emilia Mernes.
1: Bob.
0: Claro.
1: Hang Up.
0: Claro, nena.
1: Music. No, a mí me ponen Hang Up, ¿sabes qué? No, chica, me enloquezco con esa canción.
0: Descontrol.
1: Una sola cosa de ¡muestren su talento, chicas!
0: Así. No, muy, así. Muy bueno, la verdad. Y el chico,
1: se
0: una historia
1: Mara Jackson.
2: Dios mío. estamos con.
1: La voy a ver, la voy a ver.
0: No va a terminar internet no, no como la González.
1: No, pero no está en ninguna plataforma.
2: Seguro que la busca. Sí, sí, debe estar. Sí.
1: De una.
0: Y si tienes Amazon, creo que vas a encontrar.
2: No, no, está para verla. Muy bien hecha la película.
1: No, tengo tele, así que.

0: letra la han tenido que volver a conseguir, que la había comprado esta chica, la cantante, ¿cómo es? La que canta Gogo, ¿eh? ¿Cómo es?
1: ¿Qué? ¿Lady Gaga?
0: Lady Gaga.
1: Gogo, quedará.
0: Mi vida, yo.
1: Bueno, Lady Gogo.
2: Lady bueno, Gogo.
0: Mira ese dato que te estoy dando, ¿no?
1: Pero sí, ¿cuál campera? Había un chiquilombo con eso. Sí.
2: ¿Cuál campera compró Gaga?
0: Ella encima le ha dicho, no les vendo nada, les presto. Tómenla, tum. Y después la volví a pedir.
2: Volví a perder. Pero se la, mira, si no te devuelven la original.
1: Claro,
2: qué
1: pasa
2: cagada,
1: que la campera original la subastan, parece que en un momento de poca plata, ha visto que siempre hay unos. Hasta Michael Jackson tiene sus momentos de toca a fondo.
2: ¿Cuál campera? ¿La naranja?
1: No sé, pero la venden a una que era
0: negra. Negra.
1: Y ella dice, listo, yo como Lady Gaga, que soy muy famosa, la compro. ¡Pum!
2: ¿Cuánto quieres?
1: Toda la tarasca la ha comprado y para la película la necesitaban.
0: Sí.
1: La naranja es. Bien.
2: Naranja no estaba. La naranja no la había comprado Hard Rock.
0: No, esta chica.
2: Tenía entendido que Hard Rock la había comprado.
1: Y bueno, y Lady Gaga le he dicho: mira, yo lo que voy a hacer es. Les voy a prestar, no les voy a vender de nuevo la campera.
2: No se desubiquen.
1: Y me la devuelven.
2: Bien.
1: Un show, amiga, bueno, un show. Y siempre le ha salido barato.
0: Esa película, la verdad, me.
2: Yo les alquilaría.
0: Muy bien hecho. Y la de Queen también, ¿has visto? La de Queen también ha sido impresionante. Sí, el chavo que lo ha imitado a Freddie.
1: Esa
0: Freddie
1: no he
0: Mercury.
1: Visto, la quiero ver.
2: ¿No has visto la de Queen, amiga? Está muy linda, esa sí la he visto.
0: También, alta vida, alta historia.
1: Qué flaco, locura.
0: Increíble cómo ha triunfado ese chango.
1: Aparte, estos cantantes vienen así, con una
0: historia. Sí, ya vienen. Para mí vienen también igual con un talento muy grande, lo verdad, ya nacen.
2: Es que tienen marcado el destino.
1: Es que sí, chicos, aquí hay muchas cosas.
0: Y el sábado aquí en un bolichón para grande ha estado el que ha hecho la imitación de Rodrigo, del Potro también.
2: Mira.
0: Ha estado en la fiesta retro esa que hacen.
3: Mira.
0: Lo han traído.
2: Mira, que no lo dejan morir más al Potro, pobre.
0: Ese era.
2: ¿Cuántos años tiene Juan Mara cuando ha muerto el Potro, Rodrigo?
0: Yo habré tenido
2: 2001, 30
0: años. 30 años habré tenido yo, 31 años, 30.
1: ¿Qué época?
0: He tenido la suerte de verlo en vivo dos veces. Lo he visto en Plaza Añoranza y lo he visto en un baile que hacían los domingos al lado de Árbol Solo que se llamaba Quebracho.
2: Quebracho.
1: Ahí, ¡esa!
0: Malandrines
1: eso, ¿eh? No te hagas
2: carnavaleros,
0: ¿eh? Carnavaleros. No, me gustaba jugar al carnaval. He ido mucho a Árbol Solo.
1: La versión de jodida.
0: Los ensuciaba todo. Y tiraban el barro, todo.
2: Escuchaba, Mara, ¿y en qué año ha muerto el Potro?
0: ¿En qué año
2: ha muerto el Potro Rodrigo? En el 2021, creo. Va, el 2001.
1: 2001, 2002, puede ser.
0: Linda también la película de él. Muy bien
2: hecha. No
1: la he visto.
0: Está buena.
1: No la he
0: visto. Esa está en Netflix, está.
2: Un día antes de mi cumpleaños, 24 de junio del 2000, mira.
0: Mira vos,
1: del 2000, mira, era el hijo de Rodrigo, Ramiro Bueno, dice.
0: ¡Rodrigo, carajo! Muy bueno.
2: Boluda, ¿y Michael Jackson no ha muerto el 25 de junio?
1: Michael Jackson, 25 de junio.
2: El día de mi cumpleaños, sí.
1: Yo me acuerdo que en el instituto donde estudiaba inglés había revistas que traían de afuera de Estados Unidos, donde la revista People.
2: Sí.
1: Que la traían de afuera y salían, ponían en las portadas. Entonces, cuando había muerto Michael. ¿Qué me hicieron?
4: Falleció el 25 de junio de 2009.
0: Oh, Michael.
2: Sí, me acuerdo la locura que ha sido como la despedida de Michael Jackson, como toda la movilización que han hecho con el féretro. Con los niños cantando, ¿te acuerdas? We are the world.
1: We are the world.
0: Los niños de África.
1: We are the children.
2: En el Neverland era, ¿no?
1: Make a better place. Sí. Sí.
2: ¿En el Neverland?
1: En el Neverland.
0: Los chicos de África, pero así se lo nombra, así se les dice.
1: Ah, ellos han cantado la canción. Sí, ellos la cantaban.
0: Sí.
1: Que ha sido, creo que uno de los primeros videos que han cantado todos los famosos juntos.
2: Sí.
1: Había muchos famosos. Estaba Justin Bieber. Primero hay un We Are The World, que es con la gente de los artistas famosos, pero viejos, como Cyndi Lauper, Elton John, todo eso. Y después hacen uno remasterizado, después de la muerte de Michael Jackson, donde estaba Justin Bieber, Enrique Iglesias.
2: Tremendo.
0: Lo de Queen también. Cuando Queen se vuelven a juntar, porque ellos se separan, porque en un momento Freddie Mercury quiere hacer como estar solo. Claro, hacen el recital más grande, ¿cómo? Donde más han recaudado plata para estos

0: chicos de África, digamos. ¿Sí? Impresionante, hermano. Sí, entonces, sí, sí. Ahí te lo muestran en la película. No sé cuánta cantidad de personas han ido. Y cuando el tipo empieza a cantar, a los 4 minutos que iba ya cantando, ya habían recaudado, digamos, lo que más o menos pedían. Era una
1: boludo.
2: Sí, sí, sí. Es más, el video que
0: te muestran
2: sale.
0: Las llamadas, ta, ta, ta, ta, y el tipo dice, y te ponen como un cartelito de esto,
2: claro.
0: Y como te van diciendo, un que te enumeraba, digamos,
1: sí,
0: todo.
1: No me
0: te
1: iba dando la
0: y contador. Habían superado lo que más o menos pedían.
2: Es que sí,
0: algo,
2: claro, ¿no? Ellos hacían, por ejemplo, el de USA.
1: Sería como el Ariana Grande Manchester. Algo así.
0: Sí, lo podríamos buscar,
1: claro,
0: y poner, ¿no?
1: Claro.
0: Mesa de control. Lo podríamos poner, la de Queen.
2: Ahí están buscando.
0: Eso sería la verdad que es algo de piel de gallina.
1: ¿Para qué
0: eso?
1: Se recaudaban la plata?
0: Para los chicos de
1: África.
0: Ah, para
1: los chicos de África.
2: Sí, claro. Sí. Es más, vos, por ejemplo, el de USA for Africa, que lo han hecho los cantantes, era el video se vende, esa plata va. Los discos que se hacen, esa plata va. Y todo lo que se iba haciendo de publicidad y todo, y que iba ganando, haciendo una ganancia, iba todo eso. Entonces, siempre hacen como un momento de recaudación con un tema. Yo te regalo el tema este, y con este tema hagan la plata.
0: Ahí pasan también, está muy bien hecha. También uno de los dueños de las disquerías, que lo bancaba a él, a Freddie Mercury, se acerca y empieza a subir todo más en la mesa de control, los volumen para que suene más fuerte, digamos.
2: Mira.
0: Y para que explote.
2: Mira.
0: Ahí está, mira.
2: Mira qué locura.
1: Boludo.
2: Mira, ahí vamos a ver un ratito.
0: Que ahí también te van a decir cuántas personas había.
2: Ah,
0: esto es récord.
2: Queen
0: está.
2: Works.
0: Mira.
2: Oh.
0: Mira lo que es.
2: Todo eso se recaudaba para mandar
0: Mira cómo se vestía el tipo.
2: La
0: esa
2: locura.
0: Época. Él es de Londres, de Inglaterra.
2: Londres, sí.
1: Qué locura,
2: bien inglés.
0: Sí, siempre ha sido un distinto cómo se vestía todo. Bueno, después, por lo visto, termina siendo gay, digamos.
2: Sí.
0: Y su exnovia, su primera novia, va ahí con su novia, con su pareja, y está al costadito viendo. La hace subir al escenario y ahí le tira un beso.
1: Escucho esa canción, se me...
0: Antes de ir al recital, pasa por la casa de los padres y le dedica a la madre eso. Sí. Ese tema le dedica a su mamá. Y le hace así, y ella de la televisión nos fue así, que el beso era para su madre.
2: Ah,
0: zarpa. Ah, no la puedo saber de memoria la película, bro. 600 veces la he visto.
1: Qué locura.
2: Qué locura, chicos. Bueno, hermoso todo esto, la verdad.
1: Sí, amiga.
2: Un show.
0: Mira, ¿dónde nos llevó Michael Jackson?
2: Ahí, mira dónde nos llevó Mike Jackson, chicos.
0: A todos los talentosos. Los talentosos.
2: Sí.
1: A los reyes del pop.
2: Ya vamos a hablar algún día de los reyes del pop. Gracias igual por el video, está hermoso. Me toca vender en este preciso momento.
1: Venda nomás. ¿Qué
2: voy
1: tienes
2: a vender
1: para vender?
2: Para
1: divina.
2: Todos ustedes. A ver, ¿qué tengo para vender hoy, chicos? 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
2: 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Señoras y señores, tenemos pausa y volvemos con la palabra del día. Ya volvemos.
0: Chau.

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1: Al persona.
2: Uy,
1: son mensajes fieros, lindos, más o menos, hay de todos. Pero vamos a hacerlo al 3854-965288, que ahí nos pueden mandar un mensaje inolvidable que hayan recibido, un mensaje que no se puedan olvidar, que les haya quedado guardado. ¿Ustedes tienen en algún caso algún mensaje que se acuerden, que digan, che, cómo me ha movilizado este mensaje? ¿Para bien, para mal, para lo que ustedes quieran? ¿Qué onda con eso?
3: Bueno, sí, es lindo cuando es lindo el mensaje y fiero cuando el mensaje es fiero, digamos.
1: ¡No!
2: Una cosa es una cosa y otra cosa es otra cosa.
3: Más clarito imposible.
1: Más claro, échale agua. A mí me pasó una vez que ha sido como muy, muy raro porque me gustaba un chico.
2: Sí.
1: Me gustaba mucho un chico, pero el chico no tenía nada de

0: onda conmigo. O sea, era un chico súper heterosexual, chonguito, lindo, nada que ver. O sea, cero nada. Y un día, yo me acuerdo que... Muy clarito, me acuerdo que él me empieza a seguir en Instagram. Obviamente calculaba yo porque por lo que hago contenido y sí, toda la cuestión. Bueno, me sigue, me reacciona a uno de mis historias con jajaja. Y yo le pongo, siempre gracioso, no sé qué. Y me manda después un mensaje de, aparte de graciosa, sos súper linda. No sabes lo raro que es cuando...
1: El mensaje es...
0: Pero no es mensaje del que te chamulla, no. Es de la persona que te re gusta,
1: claro,
0: que te acaba de dar bola. Yo estaba como, me acaba de dar bola la persona que a mí me gusta. Yo estaba en mi cama y sonreía como tarada.
1: Claro.
0: Y era como, ja, ja, ja, le pongo yo así. No, ¿qué vas a decir? No, para mí sí sos re linda, me dice, me gusta... Me gusta, y yo cuando leo eso le pongo, vos me estás haciendo una broma. Pasa que yo soy muy impulsiva con el mensaje y no logro creer.
2: Corta,
0: no
2: sos logro tajante, creérmela. Sos tajante.
0: Soy tajante y no logro creérmela. Yo no tengo la capacidad de creérmela para nada en ese sentido. Y así como que me marcó para mucho tiempo.
1: Claro.
0: Porque era la persona que te yemil gusta. No era uno, un chongo más. Era el que me yemil gustaba. Que accione de esa manera era un montón. Pero no sé si ustedes han tenido mensajes así como inolvidables o mensajes lindos.
1: Bueno,
0: mensajes
1: a mí en lo deportivo me ha pasado. Cuando era changuito, tenía 17 años y me llegó el mensaje que estaba citado el seleccionado santiagueño rugby. Y ha sido muy lindo, digamos. No podía creer, digamos. He llegado así y en ese momento se usaba SMS. Y así un mensaje al entrenador, nada, Diego Nastreno Chau, te queremos decir que estás convocado al seleccionado santiagueño y nada, no sé, no me lo olvido más.
0: No te olvidas más.
1: Creo que ha sido algo muy lindo, digamos.
0: Son
1: mensajes que no te olvidas más.
0: Ese mensaje los compartió con tu familia.
1: Todo, no podía creer, era algo...
0: Claro.
1: Qué lindo.
0: Eso está muy bueno porque también es como que no te olvidas más de ese momento. Sí, sí. ¿Vos, amiga?
2: Yo, a mí un mensaje que me ha marcado un montón, que me ha arruinado la psiquis básicamente, ha sido cuando ha muerto Seba, digamos. El mensaje que he recibido. O sea, que encima, yo estaba con Facu y hemos sido como los primeros en enterarnos. Ese mensaje, o sea, me lo tengo grabado en mi cabeza. Lo he cambiado como 3 veces de celular ya y... Me puedo acordar como si fuese que me llegó hoy en la mañana ese mensaje.
0: Claro, es que es muy fuerte.
2: Es muy fuerte. Y es increíble cómo te marca.
0: Yo no me
2: cuando
0: acuerdo.
2: Cuando te llega algo así.
0: Yo no me acuerdo porque yo en un momento...
2: No, a vos te han llamado. A vos no te han mandado mensaje.
0: A mí no me han mandado mensaje.
2: En España.
1: En España, ¿no?
2: Sí.
0: Sí, a mí no me han mandado mensaje, pero sí me acuerdo, o sea, sí lo tengo, lamentablemente, que es... que le he puesto yo, ¿qué onda? ¿Sos una chica problemática? Le pongo yo. Y la ha llamado, y eso me quedó guardado. Y era el del 2 de agosto, donde ahí
2: el mensaje que te mandó él de que dejemos de pelear, ¿te acuerdas?
0: Ah, escucha, bueno, yo me acuerdo que con Diego nosotros habíamos estado peleados. Habíamos estado peleados, pero no peleados por algo de fuerte, era una boludez. Y hemos decidido no hablarnos, porque nosotros encima somos muy de cortar. ¿Qué pasa? Que con la gente normal nosotros cortamos, chao, no volvemos más. Con nosotros siempre ha habido como un intermedio de cosas copadas que nos pasan que no podemos evitar volver a vernos. Entonces, ha sido por una por otra que esta me empezó a seguir en Instagram.
2: Claro, porque cuando nosotros nos hemos peleado, yo le he dejado de seguir en Instagram, nos hemos dejado de seguir en Instagram y después nos hemos cruzado vuelta, nos hemos empezado a juntar y yo le he seguido en Instagram a la 22.
0: Entonces, mi accionar, en vez de... Porque yo sabía que yo la extrañaba, la gorda, un montón. Entonces, ha sido sacar captura y le digo yo a la Sebastiana 2 días antes, porque tengo el 30 justo, mira. Justo estoy viendo el chat ahí. Y le mando yo y me dice, amo, redimía a su pecado ella. Me gusta que se hagan amigas, frenemies. Así que nada, y yo le mando, no, y me, que no sé qué, que la otra me ha vuelto a hablar, que no sé cuánto, y me pone, prendida al 13 estaré gorda, denlo todo. Y ese es su último mensaje, como de, háganse amigas, llévense bien.
1: Él era influencer, ¿no?
0: Él era influencer, era el hermano de Facu.
1: Sí, sí, sí.
0: El Messi, claro. Y ese mensaje es el último. Bueno, llévense bien, denlo todo y al otro día ya pasó todo lo que tiene que pasar.
1: ¿Y él cómo muere?
0: Él le ha dado le ha dado como un infarto, creo. ¿Sí? Hasta donde tenemos información ha sido como un infarto.
1: Durísimo.
0: Sí, sí, sí.
1: Encima estando en otro país, todo.
0: Ha sido muchísimo. Sí, nosotros nunca hemos hablado del tema.
2: No,
0: igual.
2: Porque...
0: No lo sabemos
2: No sabemos cómo hablar. O sea, es un tema muy delicado para nosotros,
0: sí,
2: digamos.
0: Sí, a nosotros nos cuesta un montón. Sí, cuesta un montón.
2: Ha sido horrible los primeros meses. Y hasta el día de hoy creo que es como que no lo hablamos con nadie, ¿no?
0: No, nunca lo hemos hablado. Hoy elegimos la radio, pero por justo sí, nos toca esto. Ah.
2: Pero, o sea en sí como el tema no lo hablamos con nadie. ¿Verdad? Siempre lo hablamos entre nosotros y...
1: Y justo, bueno, encima yo voy preguntando. Encima.
2: No, pero no sos el primero, amigo.
0: No, mi cielo, no pasa nada por eso.
2: No sos ni el primero ni el último.
0: No sos ni el primero ni el último. Pero bueno, mensajes fuerte, amiga. Ese, amiga. Te llega fuerte. Bueno, a mí uno de los mensajes que más me ha gustado cuando me han dicho que iba a ser portador de bandera en el profesorado.
1: Mira,
0: vos sabes que yo tenía un objetivo, más allá de lo que ha sido la primaria y la secundaria, ser abanderado. Me mandan un mensaje en el profesorado y me dicen que iba a ser abanderada. Y creo que ha sido como un sueño hecho realidad, porque también uno se siente bien, uno se siente bien porque también quiere que los padres vean eso. También es como un orgullo para tus papás. Entonces, así como eso, mostrarle a mis papás, compartirles, que ellos... Se sientan felices también de la situación. Entonces, como que ha sido como choqueante, pero lindo, la
2: claro.
0: verdad. Choqueante. Entonces, son mensajes inolvidables que le llegan a todos y que cada uno puede decirnos. Bueno, hay mensajes de todo tipo, buenos y malos.
2: Bueno, Faceli, has desaprobado, repites. No. Yo, una cagada esa escuela, cierren.
0: Cuando compartían las notas,
2: no,
0: gordo.
2: No, banda.
0: Voy a pasar un PDF con las notas de los que están aprobados y desaprobados.
2: El estoy embarazada para algunos, algo pesado. Para otros, el mensaje más lindo del mundo. Nos ponen en el chat.
1: Bueno, depende de la relación.
2: Mensaje que nunca nos van a llegar. Ni vamos a mandar.
0: Así. Gordo, estoy embarazada.
2: No, porque el otro día el mío me manda, estoy embarazada. Se ve con ChatGPT, tiene foto frente al espejo con panza, todo embarazada. Digo, chicos, estás enfermo vos.
0: No, te vas a empezar junto con la 22, déjame joder. A mí no me gusta.
2: Son mensajes de la 22 que te invita al baby shower, que te invita al bautismo. No se entiende nada.
0: ¿Ustedes esperan producción mensajes? Porque esos son los únicos posibles papás que vamos a tener. Porque Amarillo, ¿voy a papá, cierra fábrica o no estás a dos años?
1: No sé, Chel. No. Por el momento, no sé.
0: Déjame ahí.
2: Tienes que tener un heredero de la fortuna. Bien, ¡chau!
0: ¡Esa!
1: Me dejo el destino que haga.
2: Que decida. Decidería.
0: ¿Cómo reaccionan ustedes? Pásame o mate, están niña. Esperándose ese mensaje? ¿Qué onda?
3: Y para mí ahora sería inesperado, pero al mismo tiempo como que estaría contento porque, bueno, sería algo re lindo, pero... Creo que lo conveniente no sería ahora, pero me gustaría igualmente.
0: Más miedo porque estás seguro que no ha pasado nada, en teoría.
3: No, estoy muy seguro que no ha pasado nada, pero...
2: Más miedo porque no sabes si es de él.
0: Al otro lo veo más ponedor, igual. ¿Qué onda vos, Fernando? ¿Cómo recibirías un mensaje de estoy embarazada en este preciso momento?
4: No, me cago todo. Pero bueno, me hago cargo.
1: Muy bien.
2: No, a ver, pero el mensaje no te va a llegar si te cuidas, bebé. O sea, no es muy difícil.
0: Así.
4: No igual, difícil. Yo soy muy, muy perseguido en eso. O sea, yo me cuido mucho.
2: Está muy bien.
0: Para mí.
2: No, está muy bien. Está muy bien. A mí me pasa, por ejemplo, también que yo me he dado cuenta que como al acto sexual ya no lo disfruto como quizás antes. No sé si porque de pendejo era más inconsciente... O porque estoy traumado ahora. Entonces, como que estoy así en cada detalle, que el preservativo, que el aire, que no sé qué cosa, si no se pinchó. Y es como, relájate, no vas a quedar embarazado. No voy a quedar embarazado, pero me cuido. O sea, tengo un tema con cuidarme, digamos.
0: Te juro, gorda.
2: Póneme agüita.
0: Sí, perdón, amiga. Claro, no, hay mensaje y mensaje, obvio, Me pasa mucho con el tema de lo bueno, hoy en día el tema del embarazo se lo toma fiero.
2: ¿Cómo le avisarías vos a tu marido que estás embarazada? ¿Qué haces? ¿De qué forma?
0: Yo le escribiría, hola,
2: ¿le avisarías por mensaje?
1: No, yo ni loco, ya veo.
0: No, yo sí lo diría en persona.

0: persona. Pero si mi novia, mi esposa, lo que sea, me quiere avisar por mensaje, la mato, digamos.
1: Claro, no.
2: Que te haga un buen...
0: Le digo, la bloqueo, imagínate.
2: ¡No! Fíjate quién va a criar a ese chico.
0: Claro, no
1: puedes... Todo me recuerda a mi papá.
0: No puedes contar eso tan importante por un mensaje, digamos.
1: Claro, no.
2: Tiene que ser especial.
0: Claro, tiene que... No es fácil, güey.
2: ¿Vos, gordita?
1: ¿Cómo haces con una pantomima? Yo, si le tuviese que mandar un mensaje...
2: Uy, callen esos críos, nomás escucha.
1: Yo, si le tuviese que mandar un mensaje a mi marido de que estoy embarazada y es como, hola, Gordi, ¿cómo estás? ¿Todo bien? Esperaría que me conteste. Bien, aquí, gorda. ¿Qué tal tu trabajo? ¿Qué tal tu día? Bien, trabajo, todo bien, tranqui. ¿Cómo estás, ahora? ¿Estás sentado? ¿Estás acostado? ¿Estás parado? No, aquí estoy por comer con los changos un ratito. Yo. Bueno, Gordi, lo que te quería contar es que... ¿te acuerdas que la otra vez habíamos estudiado del tema de la plantita y de la ovejita y de la cuestión del polen? Bueno, esta abeja reina está llena.
2: ¡No!
1: Vení a polislizarlo porque mañana va a tener un hijo. Y hasta ya fue, y ahí le tiro, ya está, ya fue. Chao. Y que se infarte en el grupo, claro, de amigos. No sé,
0: le cuenta a los changos y se vuelan la cabeza.
1: Sí, no, ahí se ven lo que sea.
2: Mira, ahí nos ponen, acuérdate que mañana es 10, no me vayas a cagar con la tarjeta. Le manda la madre a maxilar.
1: Mamá, esos mensajes.
2: Esos mensajes de la tarjeta. Mira,
0: gracias,
2: mierda, no dejan,
0: pago el tren, mayo.
2: No dejan de... Y hoy tengo que pagar.
1: No me libere.
2: Ahora tengo que ir a hacer esas trampas. Ah, es cierto. Sí, tengo que pedir esa plata mía porque tengo que transferir eso.
1: No, amigo, yo no elijo pagar hoy. Hoy no es día de pagos para mí.
2: Está en vos, pagar la tarjeta o te rompo los anteojos y gastas el dinero nuevo.
0: ¡Epa!
2: No, ya conozco esta sinvergüenza de prestarme la tarjeta y no quieren pagar después.
1: ¡Para! Escúchame. Bueno, mensajitos así, el mensaje de resumen de la tarjeta. El mensaje no solamente... te pone mal el acordate que el 10 vence la tarjeta, sino cuando la mismísima tarjeta te manda el resumen.
2: No, encima esos te llaman directamente.
1: A mí me mandan por mail el resumen.
2: Dolor cuando de estómago, dices, negra.
1: ¡Para! ¿Qué calculan? ¿Qué calculas? Si vos te acuerdas que has hecho un gasto de 200 mil, ¿de dónde vienen esos 700 mil?
2: ¿De dónde?
1: ¿Qué interés de qué me ponen?
2: Menos mal que viene detallado, ¿no? Después uno se pone a leer. ¡Ay!
1: ¡Ay,
2: cierto que había hecho una cuota!
1: ¡Ay, cierto que me compró eso! Pero
2: ¡qué cosa cuando una se hace la pudiente! Hacen una cuota, hombre, pago el otro mes. Así pago 1,000,000 de tarjeta en julio, haciéndome la que compraba cosas en una cuota, te digo.
1: No te hago más, ¿no? Se engaña, pichanga, que haces. No. Después te piden en una sola cuota todo.
2: No, bueno. 385-496-5288. Mándanos tu mensaje y contanos cuál es el mejor o el peor mensaje que has recibido en tu vida. 385-496-5288.
1: ¿Qué nos mandan aquí mensajitos? Bueno, hola, amigos, los estoy escuchando como todos los días mientras se trabaja por Río Negro. Nos escucha, mira, de Río Negro.
0: El sur.
1: Sí, Juan Cortés, como siempre. Saludos a mi gente de Colonia San Juan, departamento Figueroa. Mira vos. Mandamos un beso gigante hasta ahí. Che, escuchen.
0: Ese es como el doctor que entra a la habitación y le dice al paciente que él tenía dos noticias, una buena y una mala. Y el paciente dice, no me diga, doctor, sí, tengo dos, una buena y una mala. Bueno, no, decime la mala. Y el doctor le dice, bueno, la mala es que te cortó las dos piernas. No me diga las dos piernas. Y la buena, doctor, que el pito te va a llegar al piso.
2: ¡No!
0: Perdón.
1: Bueno, bien, está... Está avalado por Atma todavía, sí se puede todavía. Déjame, ya lo había escuchado el chiste yo igual. Sí lo había escuchado.
0: Quería que me reten.
1: No, me hago cargo yo de esa.
0: Ay, Dios. No está a gusto, pobrecito.
1: ¿Cuál es el mensaje entonces? ¿Un mensaje emotivo, importante? Allá tenemos uno. Acá tenía vos el de la selección. Aquí teníamos el tema de mi quedada, bueno, mi chongo. Bueno, yo siempre. Motivo bien. Con un chongo, nunca algo tranqui de por medio. Pero aquí nos dicen, todavía tengo guardado el mensaje de hace 10 años y ni siquiera recuerdo dónde dejé las llaves ayer. ¿Ok? Pero no he entendido el mensaje. Chicos, ¿cuál era el mensaje?

0: Bueno, no, no tengo idea. Ya amontoné la casa con cartas de último, una vez plata y miedo nunca. ¿No? ¿Qué?
1: No, chicos.
0: No.
1: Cero en fonética,
0: ¿eh? No, no, no. Modulen un poco con el tema de la charla o bájenle un poco a cualquier cosa que le estén dando, porque la verdad me están escribiendo cualquier cosa.
1: Mira, ahí nos pone el mensaje. ¿Qué? Más inolvidable. Fue amiga, te busca tu marido. Le he dicho que recién te has ido de aquí. No. Mensaje de March. ¿Cómo son? A mí antes, ¿sabes qué me hacía? Un día yo tenía el novio de una amiga que no me quería. Y él le decía, ese gordo te cubre todo, no sé qué, típico. El amigo homosexual te va a cubrir. Sí, señora, sí, usted que está en su casa, tenga un amigo gay, que el amigo gay le va a salvar las papas cuando menos se lo imagine.
0: Sí.
1: Me empieza a mandar mensaje el novio de mi amiga. Che, gordo, vos estás con tal persona, o sea, con ella. Porque no me contesta, decirle que me conteste los mensajes. Yo, bueno, ya le digo que te conteste. Yo no estaba con ella. Pero yo jamás la iba a dejar a mi amiga tirada.
0: Obvio,
1: Es ahora llamarla y yo no me atendía.
0: ¿Dónde estás? ¿Dónde estás?
1: Chica, contéstame porque tu marido te anda buscando nomás. Escuchaba, me mandó mensajes diciendo que contesta el teléfono, porque te muelo. Encima me estás haciendo cómplice. La vuelvo a llamar. Me atiende él del celular de ella. Ah, visto que vos sí cubres todo, no sé qué. Yo, bueno, es mi amiga, no te calientes. Era una trampa que nos había puesto él para ver qué contestaba yo.
2: Míralo,
1: yo no, es que yo a mis amigas las voy en banca a morir.
2: ¿Les gusta o no les gusta?
0: No, yo sí la banco a mis amigas.
1: Vos, mira, aquí, yo te voy a decir algo. Esto está aquí, a ver, ahí. Y el chongo me va a decir, esto es marrón. Y mi amiga le dice, ¿rojo? Y yo le voy a decir, no, rojo es.
0: Claro, ¿dónde yo lo veo rojo? Pero para mí es rojo.
2: Mira vos si es rojo, che.
0: Boludo, nada que ver. Nada que ver. Y después te se les ofendía. Y todo que ver. Ahí, Ya conocemos cómo es el circuito, obviamente. Buenas tardes. Los peores mensajes que me llegaron es de una compañía de luz. Todos los meses por Gmail. Los escucho todas las tardes desde la radio de mi ambulancia mientras manejo. Son lo más. Mira, nos escuchan en una ambulancia.
1: ¡Vamos, Ariel!
0: Mira.
2: Hacen el ruido de la ambulancia, por favor. Poner la sirena.
0: Así.
1: Qué cagada. Vos te llegó ese mensaje de la luz, ¿eh?
0: La soja.
1: Ya te llegó la soja.
0: Siempre me llega la soja. Es que yo no tengo los días de pago como tienen todos, ¿me entiendes? Yo cobro por pucho, te voy a decir una. Entonces yo pago cuando puedo, pero siempre me llega la soja.
1: La multilaburo.
0: Soja. Sí, a veces pago antes y me viene la soja igual, así que yo.
1: No, que claro que pagues antes y te venga la soja,
0: porque
1: amiga.
0: Pagas en la mitad del día, ¿me entiendes? En la mitad del. Ponele el. Vence el 20. Pago 2-3 días antes y bueno, no.
1: ¿Nunca te han cortado la luz?
0: No, nunca.
1: Te mueres. Es un día y no tengas ni una vela para verle.
0: No, me muero. Por suerte nunca he sido deudora.
1: Bien.
0: En ese sentido, no. Son morosa.
1: Claro, claro, claro.
0: Morosa. Después, no me quiero imaginar. Son
2: mimosa.
0: Mimosa. Sí. Pantomimera.
1: ¿Vos, Amara? Ajá. No. Decís vos, amiga, decís vos.
0: Pregunta.
1: No, le iba a preguntar a Amara cómo es con los mensajes con tus amigos, por ejemplo. Si la novia te pregunta, si te empieza a mandar mensajes.
2: No, yo más vale, voy a bancar a mis amigos mil veces.
0: Lo
2: mil
0: cubre.
2: Veces.
1: ¿Dónde
2: aparte, yo
1: chango,
2: trato no de no tener relación con las novias de mis amigos. Bien. O las esposas. Yo les aclaro siempre, vos estás de pasada aquí, mi amigo es él, no vos.
1: Uy.
2: Sí, de una, le digo. Más dicho hecho, creo que las novias, mis amigos, las esposas no me quieren.
0: Ah.
2: Y tampoco quiero que me quieran, ¿has visto?
0: No hago nada para que me quieran.
2: No quiero nada. Claro. Yo trato de ir cuando más organizo asado solos, digamos, sin las esposas. Salvo mis amigos que, bueno, ya sí están casados y tienen hijos, y por ahí, bueno, los entiendo y tienen que hacer con. Y bueno, pero no les doy bola.
1: Pero a las que están de pasada, ahí nomás.
2: Ahí nomás.
1: Vía.
0: Obvio. Bien, mensajitos entonces que a la gente lo emocionan, lo ponen bien, lo ponen mal, lo han hecho no olvidarse nunca en su vida. Ese mensaje es el que hoy vamos a charlar. Pero vamos a charlar también de un tema muy importante y es el daño perjudicial que puede haber hecho en nuestras vidas. Sí, señora. La clavada de visto. Qué daño que ha hecho en la sociedad.
1: En la psiquis, amiga.
0: Qué daño caótico que ha hecho la clavada de visto. Desde que empezó esa tilde azul, ha arruinado familias, arruinó vidas.

0: desayunó parejas.
1: Para mí es una falta de respeto. Es igual.
2: ¿Lavar el visto?
1: Sí.
0: Pero qué hijo de puta.
1: Sí, total.
0: ¿Cómo hay gente que se lo toma tan
1: igual? No, yo lo. Para mí es peor que me puedes hacer, sí. Peor que me puedes hacer.
3: Escuchá, tengo una consulta.
1: En serio, te frizo en 2 segundos. Yo creo que. Que contestar a una persona
0: de vista encima.
1: Es fundamental.
2: ¿Y no contestar? ¿Qué prefieres? ¿Que no te contesten o que te
1: claven
2: el
1: visto? No, que me contesten. No, ¿cómo no? No, para mí que me contesten.
2: ¿Y si, o sea, si no te contesta, prefieres que ni abra el chat,
1: claro,
2: digamos.
1: No abra. No, clavarme el visto. Para mí toda pregunta tiene una respuesta, sería.
0: ¿Cuántos mensajes, cuántos chats tienen ustedes sin abrir, no leídos?
2: Mira, yo, yo hace poco.
0: En el WhatsApp, ¿cuántos no leídos tienen?
2: Yo hace poquito he cambiado de celu.
0: Sí.
2: Y bueno, no he hecho el backup, digamos, entonces como mi WhatsApp está vacío.
0: Sí.
2: Pero tenía 113 conversaciones sin leer.
0: Sin leer.
2: Sin leer, o sea, de gente que me ha escrito y yo no les contesto más, digamos.
0: Ok. No, ¿cuántos chats tienes sin leído? No leído.
1: No leído, así pongo ya.
0: ¿Cuánto? Ahí te dice un numerito.
2: Abajo
0: arriba.
2: Te dice igual.
1: ¿Abajo o arriba?
0: Arribita.
1: A ver.
0: ¿O el de abajo también es?
1: Pasa que este me...
2: Él tiene la otra, la de...
1: Ah, aquí me dice que boludo.
0: Ajá.
1: 36 nomás.
0: 36, estás re obsesivo vos, entonces contestas sí. Lo...
1: No,
2: hay gente que no tiene ni un chat.
0: Bueno,
2: cero.
0: Tengo un amigo que en su trabajo yo la otra vez veía y no tiene cero. Y me dice, no, pasa que yo no puedo recibir un mensaje y no tiene, o sea, me causa ansiedad ver un número ahí de que diga no leído. ¿Me entiendes? Allá, señor Leandro, ¿cuántos no leídos tienes?
4: Cero.
0: ¿Cero?
4: Cero.
0: ¿Lees todos los mensajes? O sea, ponele que yo te mando un mensaje y contestas.
1: Son de los míos. Qué capo.
0: ¡Qué
4: y me ha salvado el WhatsApp que hayan puesto que se puede reaccionar con un... Con
0: eso del corazón. Bien. Pero contesto sí o sí un mensaje.
4: Sí. Es como que me hablen en la calle y...
1: Te acabo de querer más.
4: Me estás hablando, te tengo que responder.
1: Te acabo de querer más, Perrac.
0: Allá.
1: Qué bien.
5: Fernanda. Seguramente me odien por lo que voy a decir, pero... Debo tener como 50 y algo. 54 claro. Creo que he visto. Pero antes tenía más.
0: A mí creo que me he clavado el visto.
5: He sacado el visto, digamos.
2: De uno.
5: O sea, yo he sacado el visto. Directamente veces donde capaz no llego a responder o no quiero responder algo. Y bueno, directamente veo el mensaje, pero como no le aparece que
1: igual es más de los pendejos. Yo veo hoy los pendejos.
0: Se sacan el visto.
1: No te contestan, no te...
2: Sí. Se sacan el visto, se sacan en línea.
1: Creo que creen que son más importantes.
2: Mira.
1: Para mí es que el que te... no te contesta, claro, es como que, me escriben, sí. No te voy a contestar, me escriben más, y como que... Yo le he escrito, bueno, no puedo nombrar encima, de la competencia.
0: Ajá.
1: Un capo del canal, de aquí, pero el capo, de los bancos y de todo.
0: Sí,
2: y menos info.
1: Y he chateado con él.
2: De una.
0: Y te contesta.
1: Y mira que era el uno,
2: De una,
1: y
2: te
1: contesta. Y me contesta.
0: Era
1: y ahí uno. Me terminó de cerrar.
0: Para mí no es el uno. Para mí no. Entonces,
1: bueno,
2: yo, por ejemplo, de más pendejo, tenía el visto, tenía todo. O sea, lo he sacado porque en un momento me arruinó la cabeza. Hoy, digamos que estoy como más madura, diría una, que estoy como más en otra etapa de mi vida.
0: Ahí va.
2: Tengo visto, porque la verdad me chupa un huevo que me claven el visto. Y yo clavo el visto. O sea,
0: okay.
2: Si no tengo ganas de contestar, o capaz que estoy haciendo algo en el momento, le leo el mensaje y no lo contesto, me olvido después. ¿Sabes las veces que mi viejo le mando mensaje a mi hermana? Preguntándole si le había pasado algo a mi teléfono porque yo no le contestaba los mensajes.
0: Claro.
2: O sea, aparte de que odio usar el celular, lo uso porque trabajo...
0: Claro, pero vos ya estás acostumbrado al visto.
2: Claro,
0: encima,
2: no, yo estoy acostumbrado
0: a no leer tampoco.
2: O sea, que me claven el visto no me genera nada, digamos.
0: No, a mí tampoco. Igual siento y algo es bastante, amiga, Sí.
2: 135 mensajes.
0: Sí. Yo tengo...
2: ¿Cuántos? Y vos tienes muchos archivados.
0: No, sin los archivados, porque en archivados debo tener unos... A ver, les digo cuántos tengo archivados primero.
2: A ver.
0: Porque no me acuerdo cómo es la movida.
2: Como 40 y pico archivados tienes, porque
0: tengo...
2: el otro día te voy a resolver el visto.
0: No, 44 mensajes de los archivados.
2: Bien.
0: 44 mensajes de los archivados no leídos.
2: Bien.
0: Porque no después leídos, debo tener unos 70, 80 archivados.
1: ¿Y no leídos?
0: Y no leídos tengo 449.
2: No, estás enferma, 22. Estás loca.
0: Mi teléfono es...

0: O sea, literal, yo por eso les digo, mi WhatsApp, voy a tratar de no mostrar mucho, pero mi teléfono en mensajes es muchos mensajes. O sea, muchos mensajes. Yo puedo seguir bajando y ahí tengo mensajes, mensajes, mensajes. O sea, tengo bastantes cositas de mensajes, ¿entiendes? No puedo mostrar todo, pero sí.
1: Igual, no, son chats, ¿no? Son mensajes.
0: Sí, sí, sí. Son mensajes, son mensajes.
1: Son mensajes.
0: Entre cosas, entre solicitudes, entre que por ahí mi teléfono le pasan a no sé quién y a no sé quiénes cuántos. La otra vez no sé quién había pasado mi teléfono para darle a un grupo de gente que necesitaba información. Me empezó a escribir todo el mundo. Yo, no. Yo sí, no tengo drama en
1: grabarte el listo y dejártelo. ¿Son de pasar números sin preguntar o si... Si alguien te pide el número de alguno, preguntas antes de pasar?
2: No, nunca paso. Siempre pregunto, digamos.
1: Porque a mí, por ejemplo, me pasa que me dicen, no sé, pásame el número de Amarillo. Yo primero te voy a mandar a vos, che, Amar, a tal persona me está pidiendo tu número.
0: Sí,
1: ¿qué onda? ¿Le
0: por
1: paso
0: favor
1: o no le paso?
0: Sí, Ew, sí. Por favor, a la gente que pasa los números sin consultar.
1: Sí. Nada
0: por
1: que ver.
0: Por favor.
1: Nada que ver.
0: ¿Cómo van a pasar? La otra vez me escribió uno, me pasó tu número, Juan Pérez. Yo,
1: ¿perdón?
0: Sí, pero la razón de por qué te pasó mi número. Yo ni cuando chateo en las apps, esas que yo chateo, mis apps de citas. Ni ahí paso mi número. Les digo, escribí por Instagram, porque no...
1: Claro.
0: No voy a contestar por el WhatsApp menos.
1: No, encima casi ni usamos el WhatsApp.
0: No, WhatsApp no. Y ahora que he descubierto iMessenger, me mando con la Sánchez iMessenger.
1: Imagínate que la vez pasada, cuando teníamos el día libre, porque era feriado, habían mandado mensaje al grupo de coordinación de que no laburábamos el lunes. Y nosotras dos, el domingo en la noche, che, ¿qué onda? Se ve que se labura mañana, no sé qué, tiramos. Y la Fati, ayer mandé mensaje en el grupo avisando, ni habíamos leído.
0: No, ni habíamos leído. Dice, hola chicos, me pasa igual, a mí también me da ansiedad no leer el mensaje, prefiero clavar el visto que dejar la conversación sin leer. Mensaje a DJ Ariel Acosta.
1: Vamos, Ariel.
0: Clavar el visto entonces afecta bastante a la gente.
2: Sí, olvídate.
0: Sí, bueno, hay familias que se han peleado, hay familias que han discutido por el clavado de visto.
2: Sí.
1: Mira, ahí
0: ¿por
1: ponen...
0: qué me has... Perdón, termina.
1: Sí, amiga, no, discúlpame, te he interrumpido.
0: ¿Por qué me has clavado el visto? O sea, ¿por qué me está...? Yo tengo una amiga que te escribe... Vos le clavas el visto y después te vuelve a escribir. Deja de clavarme el visto. Acabas de ver mi mensaje. Mándame. Paga lo que debes. No, mentira. No, es que le debo.
1: Pagame la altura.
0: Pero, dale, gorda. Pum, llamado. O cuando te veían en línea, que ya creo que ya no se puede ver en línea.
1: Puedes sacarlo. Ya no se puede, puedes sacarlo.
0: ¿Sigue estando en línea?
1: Sí, yo tengo en línea, pero puedes sacarlo.
2: No, yo tengo en línea, yo tengo. Eso también, no, sí. Odio el que
0: ¿cómo
2: no tiene
0: veo
2: el
0: que está en línea?
2: Para mí es fundamental.
1: ¿Y porque tiene que
2: a mí
1: estar
2: no
1: en línea la persona?
0: Amarillo, vos...
1: A ver, ahí entra nuestro chat, yo.
0: Fíjate, si yo me puedo ver que estoy en línea, perdón.
1: No, vos no estás en línea.
0: No, me
1: por
0: aparece.
1: Por ende, vos no
0: aparece.
1: Vas a poder
2: claro,
1: ver
2: no
1: el mío.
2: No, no ver.
0: Yo no puedo ver el de ustedes.
2: No tienes un
1: pasa que
2: conexión,
1: es como el visto. Si vos sacas el visto, no puedes ver cuando otro te clava en el visto.
0: Ay, no sabía que me he sacado eso. Qué ¿entiendes? Bueno, porque también me toxiqueaban con eso.
1: Claro. Lo único que se ve es el escribiendo.
0: Bien, me gusta.
1: Mira, ahí Rosario nos pone, la papa es Telegram que no pide números, solo nickname.
0: Muda, ahora ha cambiado Instagram, dice que va a implementar a ese usuario. De ¿ya uno se han hecho el usuario de WhatsApp ustedes?
1: Sí.
0: Porque les van a robar, después ya queda como dominio de cada uno.
1: Sí, no, ya le he puesto.
0: Sí. ¿Qué dice? Ya están los carneros con WhatsApp Plus. ¡No! Ese es otro mundillo que nunca he podido descubrir. ¿Cómo es el WhatsApp
1: no,
0: Plus?
1: No, el WhatsApp Plus es, tipo, vos subes una foto y la eliminas, no se elimina del chat. Te sigue apareciendo.
0: ¡Ay!
1: Puedes
0: no,
1: ver
0: que
1: lo que la persona
0: está...
1: ¡No! ¡Champu!
0: No, champu, Tengo a mí... no, son amigos. Tengo conversaciones con gente que me mandó altas fotazas.
1: O, por ejemplo...
0: Y no son... Son colección... ilimitada, te voy a decir una.
1: O, por ejemplo, pueden ver, aunque vos tengas desactivada tu última vez...
0: No.
1: Sí, ¿has visto yo no tengo última vez, eso sí lo tengo desactivado, digamos. Bien. Me parece absurdo que la gente pueda ver a qué hora una estuvo conectada por última vez. una que anda hasta altas horas de la madrugada.
0: Sí, es un montón.
1: Pero no, no, yo lo tengo desactivado, pero con el WhatsApp Plus puedes ver las fotos que eliminan, los estados que eliminan, la última vez aunque tengas desactivada, el visto aunque tengas desactivado. Eso es de cuarteadores. Eso claro. Parece trampa.
2: Toma.
1: Para mí es trampa. Feo,
0: tienen tiempo, ¿no?, de leer el mensaje, pero no de responder, pone ahí. Ah, mira, plantea, buen planteo.
1: Y
0: ¿cómo tienes
1: que
0: tiempo de leer el mensaje, pero no de responder?
1: A mí me pasó, por ejemplo, que hay veces que voy manejando, veo el mensaje así, lo abro sin querer, chao, lo bloqueo, lo dejo ahí, sigo manejando. Después cuando llego a casa me olvido de contestar.
0: Sí, hay muchos fans de Amarillo,
1: ¿no? A mí me pasa eso.
0: Hay muchos fans de Amarillo con respecto al tema del visto, ¿eh?
2: Mira,
0: que
2: mira.
0: Sí valoran que el visto, si se clava el visto, se contesta. Sí, no se hace así. Sí. No se hace así. Sí, pero por favor,
3: ¿Sabes que también pasa que hay veces que te mandan un mensaje, muchos mensajes de diferentes temas y te da paja responder cada tema que te mandan? No sé si les pasa.
0: Gracias, señor Fernando.
4: Pero ahora está la IA con Meta. Vos puedes poner en el chat, resúmeme todo el grupo. Ya está.
1: ¿En serio?
0: No sabía.
1: ¿En serio?
0: ¡Oh! Sí.
1: ¿Vos sabías amar a eso?
2: No, me acabo de enterar. Cero tecnología, yo.
1: Merecíamos la IA que resuma el grupo.
0: Claro, vos vas a entrar a tu grupo.
2: Por ejemplo, que mi novia no llega, parece que está en línea. La desfiguro.
1: No, no.
2: Me parece.
1: Por favor. No.
2: Desfiguro besos.
0: A besos, por favor, me lo voy a moler.
2: Besos, abrazos, a cuchi.
1: No.
0: Pero a mí me pasa con lo de la IA, literal. No sabía que se podía hacer eso. Pero algo de lo que él dice tiene muchísima razón.
1: Sí.
0: Y es que la juventud hoy en día tiene paja de responder los mensajes.
2: Son muy colgados. A mí me pasa. Creo que hacen como para llamar más la atención. ¿Creen que con eso?
0: ¿Vos crees que para llamar la atención?
2: Totalmente. Quieren fama. Un chico que está súper bien, qué coso, te contesta normalmente. Igual para mí pasa todo por educación. A mí me han educado.
1: La Sánchez, distinto, por ejemplo, es así,
2: pero,
1: ¿no?
2: Yo lo veo. A ver, un hombre, capaz que se enoja, Toby, perdón. Pero Toby, remil colgado. Toby, yo le puedo mandar 3 mensajes y no me conteste. No le importa. Lo reto,
1: bueno, la Facunda también
2: lo
1: es
2: reto,
1: así.
2: Capaz que retando me dice el por qué y después no le importa. Los 2 segundos es increíble. Claro. Los chicos, mis sobrinos, todos son así. Eso pasa, mirá. Pero bueno, yo te vuelvo a repetir.
1: Te indignas.
2: A ver, hoy a mí me ha escrito un chico, pues antes de venir estaba acostado así con tirón en la cama, con el aire. Un chango que me ha escrito como para que le dé una mano y le he contestado. Yo no sé quién es. Todavía no sé quién es. Aquí está. Pero bueno, mira, no lo tengo ni agendado.
1: Claro.
2: Mira. Hola, Mara, ¿cómo estás? Soy Tavo de Orlion. Vi que ofreces ropa importada. Si te interesa, puedo conseguir también cosas lindas, buen precio. Ahí le mando un audio y el chango, bueno, hermano, te quiero mucho, éxito, ¿eh?
0: Mira, contestan al toque, amigo.
2: Al toque. Mirá que eran las 4 de la tarde.
1: Claro.
2: Yo podría decir, hola.
1: Y estas vagas no te contestan, amigo.
0: Hasta aquí, mira, siguen mandándose mensajes.
1: ¡Basta!
0: Por favor, ¿me podrías contestar? Me mandan. Yo cuando ya me mandan ahí a... Olis, perdón, estaba a 1000.
1: Ah. Escuchá. Sí. Bancan mensaje de voz... ¿Audio?
2: Sí.
1: ¿O banca el mensaje escrito?
2: Igualmente el audio largo, uy, Dios, mi mamá lo hace 18 minutos, 20 segundos duro.
1: No.
2: Hijo, ¿cómo estás? ¿Qué haces? Aquí estoy, quería decirte que ya me he despertado, me voy a bañar, voy a tomar unos mates, yo te aviso cuando estés bajando, avísame, así vamos juntos al negocio, bla, bla, bla. Ah, no ha venido la chica. No.
1: Así
2: que, y digo, bueno, es mi mamá, lo tengo que escuchar. Claro. Por 8 lo tendré que tomar.
0: ¡No!
2: Por 8. Pero bueno, no.
0: Encima se toman el tiempo, ¿no?
2: Sí, increíble.
1: Bueno, pero la gente grande es
2: yo
1: un poco así, ¿no?
2: Yo creo que flashea, mi mamá flashea como que está hablando por teléfono, digamos.
0: Claro.
2: Le he dicho, márcame de último, yo prefiero que me llame.
1: ¿Sos de la llamada?
2: Sí, me gusta llamar.
1: Ah,
2: sos
1: de los míos.
0: No, detesto,
1: esta me odia.
0: No, detesto, por
1: encima
0: favor.
1: Encima yo soy de la videollamada. Yo cuando las llamo, pum, videollamada, ahí nomás.
0: No, por favor, le pido al ser humano que está del otro lado, no me llamen por teléfono. No me gusta que me llamen por teléfono. Odio que me llamen por teléfono. odio hablar por teléfono, odio el hola, ¿cómo están? No me gusta ni siquiera ponerme el teléfono aquí en el oído. No me gusta, me molesta, me perturba, ¿me entiendes? Yo necesito estar con el teléfono, si es posible, en altavoz. Sí. Y si no, apoyado en algo para que yo te esté contestando.

0: lo que se pueda. Y si no, no me jodas. Porque mira, yo caminando no llamo por teléfono. Caminando no atiendo los teléfonos. Te corto. Si vos me llamas, te corto al toque.
1: Mira, aquí nos piden el teléfono de Michael Jackson.
0: Ah, nos piden el teléfono de Michael Jackson.
1: Sí, Matías, que lo quieren contratar.
0: Matías con dos T, que no es Jackson.
1: Para.
0: Mira, se han quedado con el programa de Michael Jackson. Yeah. Me gusta, impactado.
2: 3854-965288. Mándanos tu mensaje. Visto, no visto, última vez, no última vez, en línea.
0: Sí.
2: Contesta rápido los mensajes, no contesta rápido los mensajes.
1: Sí, estoy contestando, perdón.
2: 3854-965288.
0: Qué feo que es también, a mí me pasó la otra vez, que esto sí lo he sentido un poquito, me ha dolido un poquito el corazón,
2: sí,
0: que le he mandado a un chico que estábamos charlando, que estábamos charlando nosotros, y de la nada, me manda, ay, Gordy, no sé qué, ¿cómo estás? Bien, no sé qué, estoy haciendo un video, ah, qué lindo, no sé qué, y le mando el video yo, de lo que estaba armando, un video duraba, ponerle 3 minutos, Claro, yo le mando 18:45, le mando el video, 18:46 me pone, está hermoso, me encanta.
2: Ni lo has visto. Ni lo has visto.
0: Gordo.
2: Quiere ver la cara.
1: Es un montón.
2: Y me dice, gordo, el video,
0: gordo, el video dura 3 minutos mínimo, espera un segundo. Yo hay videos que no veo. Hay cosas que no veo cuando me mandan. Ay, perdón, les pido mil disculpas. Pero hay cosas que son un embole. Y yo espero por lo menos, espera por lo menos 18:47, espera, 18:49. Y ahí mandame, 19. Qué lindo. Me mandó el toque y yo... gordo, pero si el video ni los termino de ver.
2: Bájate, gorda, y empuja la
0: camioneta. Bájate, gorda, y empuja la camioneta. O sea,
1: qué lindo.
0: Gorda, gordo, le digo, no lo has terminado de ver. Y me dice, tienes razón. No, decir que le bajó un...
2: Bien, bien,
0: a no
2: bien.
0: Mentirme, no me mientas. Porque no hay peor cosa que me enerva peor, que me venga y me diga...
2: Que te subestimen, amiga.
0: Yo sí lo he visto. Que... No me mientas, no lo has visto el video. Te estás haciendo el boludo.
2: Ahí nomás lo llamo. A ver, ¿qué pasa en el medio, la mitad del video? Sos
0: no,
2: pícaro,
0: ¿no?
2: No,
0: haces daño, vos haces daño.
2: No, que a mí no me vas a tomar por pelotuda. Dale, amiga.
0: Yo, no me mientas. O sea, no lo has visto el video. Te mandó el mensaje y me dice, no, gordo, no lo he visto. No sé qué. Ahora lo veo. Perdón, recién llego del trabajo, estoy cansado. Bueno, si estás cansado y no quieres que hablemos, no hablamos.
2: Tranqui.
0: Lo dejo de hablar. Yo, no, que no me hagas, que no... No, porque de última te estoy diciendo que tengo 450 mensajes que no contesto. Te estoy hablando a vos nomás.
2: No,
0: no
2: me hace mal, 4:51.
0: No tengo drama yo de ponerme
2: toque. Mira, ahí en el chat pone, a mí me marcan el visto y te llamo al toque, bien molesto como zumbido. Después Max nos pone, qué linda la llamada, todo resumido, yo siempre prefiero la llamada. Yo también soy chico llamada.
0: Es como esos empresarios. Así
2: el viejo, por ejemplo, a Augusto, él es del audio, pesado con esos audios, ese viejo.
1: Sí, sí, increíble, está loco.
2: Le encanta mandar audio. Yo escribí, le pongo, no me mandes audio, escribí. Estoy poniendo música en la joda yo con mi celular.
1: El otro día andó en el negocio, andó en la feria, compró.
2: Ah, sí nos ha mandado, sí nos ha mandado mensaje.
0: Bello, mijo, él.
2: Después Flor nos pone, yo detesto la videollamada. Ay, yo amo la videollamada, amo, amo, amo. Mira, ahí te ponen, pero si vos haces lo mismo, 22, cuando te paso un link para info del feed, dice, sí, lo ves tres hermanas de...
0: ¡Para!
2: Están matando, amiga.
0: Esta también es WhatsApp. Estoy en streaming y me manda audios.
2: ¡Nah!
0: Y ella sabe, ella está en streaming. Y después me deja tentativo, porque ella sabe que yo a ella le tengo que leer rápido los mensajes, y me manda. No es importante igual.
1: No.
2: Escucha.
0: Pero ya han pasado un rato que yo estoy viendo el mensaje ahí y me pongo re mal.
2: Vas, manda audio. Sos hija de perra.
0: Claro,
2: sos mala mina.
0: Sos
2: mala mina. Mira, ¿qué opinan de esos amigos que cuando los ven viven con el teléfono en la mano, pero cuando le mandas mensaje te responden a las 5 horas o al otro día?
1: Ah,
2: es un
1: pajero.
0: Yo hago eso. Perdón.
2: No, a mí me enerva.
0: Sí.
2: Llamarla a mi mamá, a mi hermana o a mi papá que viven con el celular
1: y no te atienden.
2: No te atienden.
1: Mandale
2: y al mío también le digo, termino de comer y te llamo. Bueno, me pone él, lo llamo y está, y ahí tiene el celular, está viendo la tele. Y le digo, che, vos que tienes desactivadas las notificaciones de WhatsApp. ¡Ey, cálmate! Me dice, no, porque te estoy llamando y no me atiendes. O sea, que tiene silenciado el WhatsApp al final.

0: ¿Eh? Y puesto el audio.
1: No.
0: Muy bueno, bro.
2: No.
0: Está con
2: no,
0: el bidet, no, chico, está con la ducha, le digo.
1: No, chico, yo no puedo mandar audios mientras estoy en momento fuerte.
3: Ahora, todas son malas, todas son histéricas, todas detestan las llamadas. Pero mira lo que tira nuestra amiga Florencia Bravo en el chat. Cuando te manda mensajes o te llama el que te gusta, ahí nada molesta. Vivas. Vivas. Vivas. Me vas a decir vos que te llega llamada tomate, si no lo vas a atender
1: cállate,
3: a las 5 de la mañana.
1: Cállate. Ah. Sí, yo a él sí le contesto rápido. Sí,
3: a ver, cuando dice
1: escribiendo... Pero cuando te escribe el que te gusta... Cuando te escribe él o la que te gusta.
3: O el que más te gusta.
1: O el que más. O una, no tiene un precio, lindo, man. Una linda. Un lindo, lindo, bien lindo. Y vos dices.
0: What?
1: Te ha escrito y te quieres hacer el copado. No quieres contestar rápido. Igual contestas rápido. Igual, porque.
3: Yo no
1: está
3: puedo.
1: Controlado, está controlado. No, yo puedo, sí le contesto no rápido. Yo le contesto sí. al toque.
0: Sí, esa es la que va.
1: Porque encima no buscas eso. Porque encima buscas que debe estar bueno ese mensaje de ida y vuelta.
0: Ay, como una toxicidad.
1: Súper copado. No, es súper cool. Chiso 22, súper cool.
3: Yo
1: así.
3: Ay, nomás cuando me pone, contestas rápido. Yo, disculpa que te conteste rápido, es que tengo 30 años, sé bien lo que quiero, no tengo 15.
1: Para.
3: Artista.
1: ¿Qué? Ahora sos su jefa, no Flor, la 22 trabaja
0: con... Recién chiste cuando has dicho qué lindo. Te salió como el periodista que el del tenis. Cuando los,
1: ¿cuál?
0: No sé si los tenistas.
3: Correcto. Esto,
0: el que dice qué lindo cuando hace un punto tremendo. Es el igual, boludo, flasheado al. Que es un crack, no sé, con el periodista del.
1: Me puede salir. Escuchen, vamos con lo último ya, y es los mensajes que nunca deberían existir. Por ejemplo, algún mensaje equivocado, algún mensaje en pedo. Gordi, te amo. Gordi, te amo. Te lo tengo que decir. En pedo, mandándome mensaje.
3: Chano.
1: Te extraño. Ew, basta de estar peleando. Te amo. Y vos le mandas a la persona que en tu vida le ibas a mandar un mensaje. O mensajes que, a ver, mensajes que existen. Existen chicos erróneos. Se escucha
3: no es el mío.
1: A ver,
3: no es el mío.
0: A mí tampoco. Mío está en silencio.
1: O sea, me habrá subido a mí. No, estemos bien.
0: Y bajó el volumen.
3: Escúchame.
1: La popular, que calculo que les debe haber pasado. Qué gorda boluda esa.
3: No.
1: Y de la nada, boludo, estás mandando al grupo donde está la gorda boluda. ¿Qué haces? Estás mandando el mensaje al grupo donde está la gorda. Y ellos, todos, quieto ahí, vamos a ver qué reacción tenemos en esta situación. Acabas de mandarle qué gorda boluda en el grupo donde está la gorda. Y la gorda te contesta, obviamente. Gracias por lo de gorda, pero bueno, la próxima lo hablamos en reunión. ¿Qué hacen ustedes? ¿Ustedes nunca se han confundido con un mensaje así tipo... mandarse una macana de decir, criticar a alguien que estaba en el grupo, que estaba en el grupo?
0: No, pero sí sé de muchos.
3: Me muero. Mira este. Justo ayer me ha aparecido este en TikTok. Escuchen.
4: ¿Cómo andas? Buen día. Hola, Paola. ¿Cómo andas? Buen día. Soy Mabel. ¿Me vas a atender hoy a las 4? Bueno, mandame un audio y así voy, negra. Gracias, amor. Un beso. Ay, no la encuentro nunca, esta pelotuda. Mabel, no te voy a atender. Y fíjate cuando mandas audio que la pelotuda acá serás vos, querida. Limitate no. Con lo que decís, porque yo a vos nunca te falté el respeto. Y más pelotuda serás vos.
1: Hombre,
4: Paola, ¿cómo vas a ser pelotuda? Estaba diciéndole pelotuda a mi amiga que está acá, estaba conmigo haciendo las tortas.
1: No contesté,
4: ay, sos pelotuda, le digo. Mirá, le dije, sos pelotuda, le dije, a ella. Ayer que estaba haciendo las tortas, ¿cómo me hacía esa pelotuda? Vos con lo que yo te aprecio. No, escuchaste más, nena. Estaba con mi amiga haciendo las tortas y le digo, ay, no seas pelotuda, le dije. A ella, sí, me acuerdo, ¿no?
3: No aclares que oscurece.
1: No, yo no le aclaro, mira, oscurece, la verdad que sí, todo el tiempo, sos para mí una pelotuda y te mando besote.
0: Y así
1: pero bueno,
0: te quiero, pelotuda y todo, y te quiero. Quiero.

0: amo, te amo.
1: No te enojes porque te he dicho pelotudo.
2: Nunca en su vida se han confundido ustedes.
0: No, lo que sí me ha pasado. Nosotras, en nuestro clan, somos muy del screenshot y compartir en el grupo. Ay, Dios, Dios.
3: Qué guasa.
0: Pelotuda, estaba peleando yo con un ex, diría una, y he hecho como 3 screenshots por pasarle a esta, les he mandado a él. No, no, qué vergüenza, porque ahí nomás quedas como una perdedora en la pelea.
2: Quedas che perdedora.
0: O sea, a la final, ¿con quién estoy peleando? ¿Con vos o con todas tus amigas? Porque seguramente te están enseñando qué contestarme. Yo, te callas la boca. Estoy compartiendo lore con mis amigas nada más.
2: Bien, vos lo solucionas al toque.
0: O sea,
2: estás
0: atrevido. Aparte, vos no te importa si yo le mando a mis amigas o no. Soy dueño de hacer lo que yo quiera.
2: Sí, sí, sí, sí, sí, sí. Bueno, en resumen, bueno, eso es culpa de los grupos, chicos. Eso es culpa de los grupos porque hay grupo de la escuela, grupo con el docente, grupo sin el docente, grupo del trabajo, grupo del trabajo sin el director del trabajo, grupo de...
0: Yo por eso al grupo...
1: Grupo sanguíneo.
0: Yo al grupo sanguíneo. Siempre le pongo un hashtag adelante. Vos te das cuenta que todos los grupos que yo he creado tienen un hashtag adelante para que sepa que es un grupo.
1: Con
0: razón,
1: estoy con dos grupos,
2: con razón, la Bandileche tiene un hashtag.
0: Todos los grupos que tenemos tienen un hashtag para que yo en mi chat diferencie cuáles son contactos y cuáles son grupos. Porque por ahí puedo apretar de más y nada que ver, diría una.
2: Faceli, que psicópata.
0: No, bueno, amiga, eso es un cosa, mente tiburón se llama eso. Póngalo en práctica, señora.
2: ¿Tenemos,
0: en su casa.
2: ¿Tenemos audio? Decime nomás, así te tiro después el chivo, March. A ver.
4: Hola, muy buenas tardes para todos. Bendiciones para el programa Mamma Mía. Señorita Chizo, ¿cómo le va? Buenas. La pregunta mía es, ¿cómo se maneja a una persona tóxica, novia o mujer, respecto a las videollamadas durante el día o la noche, o en las salidas en las noches?
2: Ay, no, yo la cago corta igual. Bueno, vos también, yo creo que los dos la hacemos corta.
0: Sí, sí, sí. Sí.
1: La hinchada ahí.
2: Sí, sí, sí, sí. Sí, tenemos gente que nos viene a visitar siempre.
1: Mamá.
2: Yo no sé, vos, ¿cómo manejas novias que te... ¿Cómo manejas una pareja que te...
1: Si es mi novia, está todo bien. La Yemi la atiendo de donde esté, no tengo problema yo, a esta altura de mi edad.
2: Claro.
1: Si era el amarillo de antes, agarro mi teléfono y lo pateo, le pego una patada, lo hago, no me importa, lo hago volar a 10 cuadras.
2: Chao teléfono.
1: Yo he cambiado mucho, sí, no me importa el teléfono, ni nada. Yo ahora he sido bandido, que, claro, yo he sido desgraciado.
2: Pero por ejemplo, que ahora estés muy, por ejemplo, ahora estás trabajando.
1: Ah, no, bueno, sabes.
2: Y ella te manda
1: esa
2: videollamada.
1: No, no la atiendo. No la atiendo y después le reto.
2: Se habla.
1: Claro, se habla y después le digo.
2: Entonces,
1: en el stream, ¿cómo que te voy a atender un videollamada?
2: Claro.
1: Pero no tengo un problema, lo atiendo.
2: Entonces,
1: si es mi novia.
2: Claro, que lo hable entonces con su novia.
1: Claro, que lo hable. Pero
2: la novia le quiere hacer videollamada.
1: Aclararle, decirle, mira, hay veces que tú me puedes atender y hay veces que no. Si la quieres y necesitas una aclaración, si no la quieres, no aclares nada, pa, y no atiendas. Es muy fácil.
2: Mirá, bien. Muy fácil. Eso justo es el que es bastante es de pareja. Algo que a mí me
0: molesta.
2: Pone mal, que me manden un chorizo de mensajes. Me embola leer para eso que me llamen. Ah, bueno.
0: Tienes razón, Nico Gómez, yo lo banco, o sea, si vas a mandar un testamento, llama o manda un audio, claro. Manda un audio, es muy simple, o sea, claro. Mejor llamar.
2: Muda.
0: Volvemos a esto, si quieres mandar un mensaje y que la otra persona lo entienda bien, llama, porque el otro no lee con el mismo tono que quizás vos lo estás mandando.
2: Yo les traduzco para mí, porque cada caso es un mundo, sí, ahí voy, cada caso es un mundo, a mí me escriben, no me manden audio. Y no me llamen. Detesto que me manden audio y que me escriban. Que me llamen, ¿ok? Bueno, en resumen, cuida lo que escribís, porque borrar un mensaje no siempre borra el recuerdo de haberlo enviado. ¿Tengo PNT, Amorch? ¿Qué tengo para vender hoy? 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
1: Yo ya compré calza.
2: Muy bien.
1: Calza. Toma. Para pedalear.

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1: Muy bien. ¿Qué más tengo, Amorch? 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Señoras y señores, hemos llegado al final de la palabra del día. Señora Amarillo Chaut, muchísimas gracias,
2: gracias
1: por acompañarnos.
2: A ustedes, tremendo programa, los quiero mucho.
0: Me gusta el programa de los tres, ¿eh?
1: Sí, me gusta.
2: Que se vaya el viejito. Claro.
1: Le vamos, podemos turnar al viejo que vaya a Vete Viendo de última.
2: Venir los martes nomás.
1: Chao. Escuchame, Amarillo, te vas ahora a tu casita.
2: No, los colchones, el negocio.
0: A laburar.
2: A laburar hasta las 10. A las 10 vamos a laburar y acordate que estoy con feria también.
1: Ah, listo.
2: Estamos ahí tratando de vender.
0: Merece vender siquiera 20 colchones, amigo.
2: Ojalá, ojalá.
1: Muy bien, gracias, Amarillo.
2: Dios te oiga. Gracias a ustedes.
1: Bueno, nos vamos a la pausita y después venimos con Escuela de Vampiras. No, tenemos... ¿Escuela de Vampiras? Ah, bien. Escuela de Vampiras, señores y señores, ya volvemos.

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0: Bien, amiga, ¿cómo estás? Amiga, ¿hemos quedado solita? ¡Sí!
1: ¡Amiguita!
0: ¡Lo que nos gusta!
1: Che, no me graben así la panza, parezco yegua guatera. El puto no le va a aflojar la papa también.
0: No, amiga, yo preferí que le hagan magia con cámara.
1: No, estoy re de 10, ¿no sabes lo que he comido de bien?
0: No, mira, ahí no se te ve nada ya.
1: ¡No!
0: Ahí se te ve tranco. Así te quedes callada, ¿eh? Le haces quilombo a los changos.
1: Chicle.
0: Se te hizo...
1: No, no, lo he tragado porque no le iba a escupir.
0: Y va a aparecer el va a aparecer el pingüino de Toy Story, el que quedó sin vocecilla. Pingüinillo sos.
1: ¿Cómo se llamaba el pingüino?
0: No sé, ¿cómo se llamaba el pingüino? Che, alguien me averigua cómo se llamaba el pingüino de ese de Toy Story. Pingüilaquio. Pinga la Kika. No sé, chicos.
1: Wisi
0: y Yandel. Bueno, bien.
1: ¿Cómo estás vos, Dimina? 5 horas, amiga. 5 horas y cuarto en streaming, sos una loca.
0: Está guasa.
1: Sos una mina loca, yo no podría.
0: Encima, hoy vengo con el tutorial para todas las girly que están esperando, che, las mujeres.
1: Che, estos días el programa al mando nuestro. Pero por favor.
0: Me ha gustado que las chicas están presentes. ¿Quiénes están todavía en chat? Por favor, las que me han aguantado.
1: Pongan presentes.
0: Las que me han aguantado toda la hora. Creo que la Florencia, ella me bancó desde ese rato, viene.
1: Una mina de bien,
0: sí,
1: Florencia.
0: Sí, para que mi hermana justo se le antoja mandarme mensaje cuando... Escucha,
1: A ver.
0: Escucha. Ay, no, le voy a mandar por acá, porque si no... A ver. Bol, iPad, no,
1: ¿qué
0: entiendo
1: quiere esa mujer?
0: Tenemos que hacer un vivo la noche. Escucha, hija, estoy en vivo, no te puedo contestar así. Te voy a tener que mandar así en vivo como estoy ahora. No, sí, nos vamos a ver. Nos vamos a ver, así que si quieres venir, búscame. Okis, te mando besos.
1: Bien, no,
0: ella,
1: bien.
0: Ella, no, sí. Ella no dimensionan por ahí.
1: ¿Vas a hacer un live de TikTok hoy?
0: Ni en pedo.
1: Ah, pensé que...
0: Para allá. ¡Ay, sí! Tengo live en TikTok.
1: Che, acá te pregunto qué vas a hacer con tu hermana y me acabas de decir que hice live en TikTok. Te pregunto, ¿vas a hacer live? Ni en pedo me contesta.
0: No, yo digo que quería que prenda ahora porque también nosotros tenemos la condición de que...
1: No, te preguntaba la noche.
0: La coordinadora, ¿vos has visto
1: te
0: que...?
1: Te preguntaba la noche.
0: Se prende live también, que yo ya le he tirado que se factura doble.
1: Claro, esa es cuenta paralela. Doblete. Ese,
0: no, número allá, número aquí, número...
1: Claro.
0: No me ha dicho nada, vos has visto que...
1: No entremos ahí, discúlpame. Sí. No entremos ahí, seguí con la producción.
0: Voy a seguir,
1: nomás.
0: Escuela de Vampiros.
1: Dale, ¿okay? Nomás.
0: Hoy vamos a aprender algo que todas estaban esperando, todas querían saber y es un paso... Y es un tutorial, perdón, se me anula a los Sánchez.
1: Dale.
0: Es un tutorial de 7 pasos para olvidar a tu ex al estilo Joaquín. Muy bien.
1: Mano de mujerón a la Joaquín.
0: Porque no es olvidar a tu ex a cualquier cosa.
1: Bien.
0: Es un tutorial al estilo Joaquín.
1: Para hacerlo arder.
0: Obvio, poneme la Joaquí, a ver, quiero escuchar a la Joaquí porque
1: para inspirarnos, Joaquí, para inspirarnos.
0: Hipo, quiero hipo. Porque la Joaquí, ella te enseña. Ahí va.
1: Ahí va.
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0: Ni fa. Se viene, se va.
2: 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De Tim
0: Marín, de Don Pingüe. Pingüe quedó.
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0: Ahí va. ¡Eso!
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1: No me mires, che, peligrosos esos temas, ¿no?
0: Se me agarró la vestimenta.
1: G's dead nos ponen ahí.
0: No.
1: O para el bullito de Shrek.
0: Para el bullito de Shrek, me parece.
1: Bien.
0: Sí, porque vos sabés que para la gente que no está enterada, que está escuchándonos también en Radio LB11, la señorita Joaquín y el señor Luxa se han procedido a separar, por así decirlo, mediante una situación muy complicada en la cual el señor Luxa la lleva de viaje a la que sería la gran Joaquina, cantante, cantautora.
1: A Madrid. Sí.
0: Específicamente a Ibiza, ¿que no?
1: No, amiga, Madrid es una cosa, Ibiza es otra cosa.
0: ¿No le llevo a Ibiza?
1: No, no, ella ha contado en el confesionario de la Rosalía, que era en Madrid.
0: Ah, la llevaba a
1: no
0: Madrid.
1: No llegó a Ibiza ella.
0: Ah.
1: Era como un viaje por las Europas.
0: Y hecho desastre.
1: Claro, el de ahí, de Madrid, se ha ido a Ibiza. Pero ella en Ibiza el tercer día nomás pegó la vuelta a su mugre y se ha ido. Yamona.
0: Mierda, che. ¿Por qué son así?
1: No, bueno, negra, pero esas son mujeres empoderadas.
0: Pero el otro también es bastante guanaco.
1: No, bueno, bueno.
0: Bueno, porque a ver, mira, ahora me está cerrando muchas cosas, gorda, Resulta que la lleva a Madrid, le avisan el primer día que va a haber le va a tener que decir algo. Ella calculaba que le iba a pedir matrimonio.
1: Sí.
0: En el segundo día no le dice nada. Y en el tercer día le dice, bueno, te he traído aquí, como que es un lindo lugar. Todo,
1: el plato
0: pero
1: se llama.
0: Come vos, yo ya no te quiero comer más. Entonces, y le he dicho el señor Joaquín, va, el señor Luxa, disocio ya, perdón
1: sí,
0: la hora.
1: Sí, tranquilo, dale,
0: y va. Le dice el señor Coso, que cortan. Chao, no te quiero
1: la
0: más.
1: La deja.
0: Te dejo, vete.
1: Te libero.
0: Te libero. Go out. Arrivederci.
1: Go around.
0: Go around. Take away, te va a decir una también. Agachá la voz sola. Vete de aquí.
1: Piloteala.
0: No te quiero ver más.
1: Bien.
0: O sea, el señor Luxor le dice, no, vos sabes que yo me siento un poquito solo, no siento que esté preparado para amar. Esas pavadas que te dicen los changos que... pantomimas que se inventan en su cabecilla.
1: Escopado.
0: En su cabecilla llena de ese cloro que se ha puesto en la cabeza, parecía o sonaba bien.
1: Claro.
0: Porque vos como chango ahora, te crees que sos copado por lo que vas a decir. No, estás diciendo pavadas.
1: Ahora mi consulta es, ¿esa gente no tiene a alguien que le diga, che, amigo,
0: che,
1: no da? Chicos, ¿ustedes alguna vez han cortado una relación tipo dejando a su pareja, Fernando o Leandro?
0: Allá tenemos uno que se ha dejado. Ese me parece que es medio luxa, ¿eh?
3: No sé, a mí nunca... No, bah, yo nunca
1: escucha,
3: no,
1: dejado,
3: a mí me han dejado.
1: ¿A vos te han dejado?
3: Así que yo nunca como que...
1: ¿Nunca has dejado?
0: Bien, no. Fernando, vos sí has dejado. No te hagas el boludo conmigo, que yo te conozco a vos. Esa carita de yo no fui.
3: Que sí dejó, sí.
0: Bueno, ¿cómo has hecho?
1: ¿Cómo
0: ¿Has hecho a lo luxa o no?
3: No, a lo luxa no. Pero sí, sí,
1: ¿cómo has dejado? ¿Qué les he dicho? ¿Qué palabras usaste?
0: Decime y no hago escándalo que... cuando me digas, Fernando, por favor, no me metas la pata. ¿Cómo ha sido la cuestión tuya?
3: Es que no sé qué relación le digo que como he dejado de... A ver,

0: O sea, ¿cómo ha sido el mensaje cuando has dicho, che, mira, esto no da para más, llegamos hasta aquí?
1: El anterior año terminó con el chico que estaba saliendo y le he dicho que no estaba funcionando, digo. Y hemos quedado como amigos hasta ahora.
0: Bien, bueno, bien. No ha habido cuarteada de por medio.
2: O sea, no, pero no ha habido cuarteada. Pero vos que les mandó un mensaje, le he dicho, hola, mira.
0: No, amiga, eso no se
1: le
0: dice por mensaje.
1: Que quería hablar, digamos.
2: Querías hablar, la has citado. Algunos te dejan por mensaje.
0: No, yo sí dejo un ex por mensaje.
2: Y buenas veces, WhatsApp, vos también. Decime.
1: Yo también he dejado por mensaje cuando era más chico, digamos.
2: Bien, eso te lo perdonamos. Decime entonces, ¿qué has hecho? ¿Lo has citado?
1: Lo he citado, hemos hablado, yo también estaba de acuerdo y ha quedado ahí.
2: Ha quedado de acuerdo y toda la cuestión. ¿No sí. ha habido venganza? ¿Sentió que ha habido alguna venganza? ¿No venganza?
1: Ella más que nada se llevaba mal conmigo. Hasta que en un momento no hemos podido hablar y nada, ahora somos amigos, digamos, hablamos cada tanto.
2: Bien, bueno,
0: menos
2: me agrada,
0: mal que
2: me
0: la, menos mal que nos has tenido que ir hasta Madrid, les he dicho aquí en la autonomía nomás. Te ahorras un billete.
2: No, te ahorras una plata.
0: Te ahorras una platilla.
2: Bien. Bueno, en esta cuestión, una vez que la dejan a mi amiga Joaquí, ella vuelve para acá y la pasa malísimamente
0: mal.
2: Mal. Estoy llorando por todos los canales. PLP era imposible de ver hasta ahora, medio complicado de ver porque no sé cómo la llaman a la pobre mujer, esa está medicada encima.
0: Bien.
2: Por ahí te lo habla, no te lo habla, como que
0: se va a negro.
2: Se va a negro y es como que fuerte. Y aparte de todo esto, empiezan a surgir cositas ahora.
0: Claro.
2: Que el señor Luxa tenía una cosa, que una otra, que allá había hecho destrozos, no destrozos, muchas cosas.
0: Se lo acusó hasta de que estuvo con hombres también, ¿eh?
2: Ya me han tirado el nombre de quién es.
0: ¿Conocido?
2: Conocidísimo.
0: Siga nomás, 22.
2: Siga la prensa.
0: Vamos nomás.
2: Entonces, en un momento, ¿por qué surge lo que pasa con Luxra? Porque vos dices, no, pero...
0: Se balbuceaba.
2: Pone. Balbuceaba, pantomima, Marce Marzó. Haces mimo. No. Porque la señorita parece... como con una cuestión de que tenía otra persona.
0: Bien.
2: Lo cual ella no hace aspamento. Tranca.
0: ¿Cuánto tiempo ha pasado desde que se ha separado hasta que ella se ha...
2: Y un mes creo que ha pasado, no pasó mucho.
0: Bien.
2: Pero no ha sido todo eso, sino ha sido el ardor... del señor Luxa, que pone una publicación. Yo la amé, la querí, la que esto, que de cuá, que de jaje, juije, jaje, juaje, ja. La amo y está con mi mejor amigo. ¡Pum! La mato.
0: Ex gran amigo.
2: ¡Pum! La mato. La mato a matar a que la cocinen y que le digan de todo.
0: Le salió mal.
2: Le salió el tiro por la culata. Porque ella sube una publicación después diciendo, no te hagas el vivo, no te hagas el boludo y la cara que te ayuda, porque yo bastante sé de vos, chivillo, sal de ahí, chivita, que te voy a linchar y te voy a meter al horno y vas a crecer comida del 31 de diciembre. No. Sal de ahí, chivita, porque te conozco que andabas con otras chivitas y también te has querido comer el lobo. Porque, por lo que sé, bastante lindo el que te comías, Luxa. Entonces,
0: ¿tiene? ¿Puedes tirar el nombre de la persona?
2: No puedo, después te voy a contar.
0: Okay.
2: Igual ya va a salir, hoy a la noche capaz que sale. ¡Pum! Lo mató.
0: Claro.
2: Y hoy les voy a enseñar cómo superar a Alex al estilo Joaquín, porque la verdad que uno dice, che, de alguna forma yo tengo que aprender a ser así. Porque ella lo está matando. Ahora, hace un ratito sacó un TikTok con uno que pareciera que es Tiago, no se sabe, aunque la Tiago esa se presta para todo.
0: Viva.
2: ¿Cómo no has conseguido uno cuando vos andabas bajonera, eh?
0: No.
2: Necesitabas, amiga, necesitabas. Amiga,
0: encima...
2: si tienes un Tiago. Pero... no voy a hablar
0: Espera,
2: mucho.
0: Yo te voy a decir algo. Tiago, pesita acá. Chica, qué hombre personalmente. No, amiga, te mueres.
2: ¿En serio?
0: No, te mueres. Qué hombre.
2: Yo conozco
0: qué hombre.
2: Su vida así.
0: Alto. O sea, lo más lindo, para mí lo más lindo que tiene Tiago es la altura. Tiene
2: con eso
0: buenos
2: suma muchos
0: centímetros.
2: Puntos. Y...
0: se viste muy bien, o sea, tiene mucha onda para
2: muy
0: vestirse.
2: Muy toporte.

0: Así una boca. No, no, no. Hermoso. Hermoso. Vas a ver con esa gira a Buenos Aires una vez si puedes levantar. En una de esas no vuelvo más.
1: Te llegas a callar, Tiago. No. Te la chicas.
0: ¿A quién?
1: A Tiago.
0: Mi vida. Mi amor.
2: No, tengo miedo.
0: Me voy. Me voy. ¿A dónde vas? No te vas. Vení, que no eras vivo.
1: Segundo round. Se escucha nomás. Buenas tardes, chicos. ¿Qué parecida a la chica nueva de Vete Viendo? La de anteojos. No, son joda. Por favor. Pasa que soy la mala.
0: Están tomando para la chacota.
1: Soy preceptora, chicos. Soy preceptora. Yo cubro maestras cuando faltan. Maestras celadoras.
0: Celadoras.
1: Estamos de mal en peor. Ya me han podrido hasta los sonidos de Bernardo, no. Imagínate. Ya no tolero nada. Ya escucho todo el día, escucho esto.
0: Larga el...
1: Vamos al tutorial, ¿ok?
0: Vamos al tutorial,
1: y vamos con el paso número uno para hacer una superada como la Joaquí de todo esto. La Joaquí.
0: Joaquí, te amo, me muero.
1: El primer paso es permitite sentir el drama. No te hagas una persona fuerte las 24 horas. Si quieres escuchar una canción triste mientras miras el techo, hacelo. Toda protagonista necesita su capítulo melancólico. Ew.
0: Suena mi vestido azul de fondo.
1: ¿Vos usas vestido azul
0: no,
1: de fondo?
0: No, yo uso Me Voy de Casi Ángeles.
1: Me Voy de Casi Ángeles. Pues si podemos como buscar, eso va a ser un quilombo. Si pueden hacerlo bien y si no, me dicen no.
0: Me Voy de Teen Angels.
1: Pero es Me Voy de Casi Ángeles, me pueden buscar la canción esa. Porque vamos a escuchar, y después ustedes dos de allá, producción, que también los conozco, son bastante melancólicos, resentidos. Quiero ver qué canción tienen ustedes de cuando las dejan.
0: De sufrida.
1: De sufrido. ¿Qué canción los hace como medio pegar el lagrimón o ponerse triste? Me buscan Me Voy de Casi Ángeles. Es un tema. Elegí tu canción es lo principal.
0: Aparte en ese momento, una la revive, amiga.
1: Obvio.
0: Vas en el Uber, volviendo a tu casa, hace frío, estás lloviznando, que no te vas a poner tu canción de fondo con tus AirPods y vas a ir haciendo el videoclip. Vos estás en un videoclip en ese momento, lloras.
1: Por favor, obvio.
0: Queda fiera.
1: Morocha, pero al toque te la
0: vives. La revives.
1: Claro. A ver, tenemos la canción de...
0: ¿Vos con qué canción?
1: Perdón. Me está preguntando mi hijo. Tiene cero Casi Ángeles. Escucha, el chiquito no ha vivido.
0: Es la única canción ángeles. Que se llama Me Voy,
1: sí,
0: mi
1: vida. Esa es. La de Lali.
0: Ya no te veo.
1: Tenele paciencia. Ellos son chiquitos, gorda. Ew. Vos sos mina grande ya de altas canciones, negra. A ver. Ya no te veo. Me voy. Oh. Sí, pero esa te pone mal a vos.

0: 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Te están haciendo altos planos de cantante a mí encima. ¡Ay, no! ¿Sos?
1: No.
0: Atena de Catraca.
1: Listen for your life.
0: Bien, bien, bien. Yo desafiando el destino.
1: De María Becerra.
0: De María Becerra.
1: Qué asco se cae.
0: Asca. Yo soy muy desafiando el destino de María Becerra. Ni siquiera puedo escuchar el piano, ya me pone mal.
1: Mal.
0: Ya me pone mal.
1: ¿Cómo era esa?
0: Mal, mal. Y si en el cielo. Igual yo a mí me pone. Yo te lo diré. Y se apagan las estrellas en el cielo. Yo te diré.
1: Pero eso no es para la familia.
0: Es que bueno, a mí me pone mal cualquier cosa. Escucha. Ay,
2: me llamaste como 5S, pero no atendí.
1: Dalo todo, negra.

0: falta una cámara colgante que haga esto así como.
1: No.
0: Y yo así como. Quedo contigo,
2: desafiando. Y ahí, ¡ping! Te extraño, mensaje de él.
0: No. Negra, son fuertes las canciones. Ew. ¿Qué puede decir Ew de esta situación?
2: ¿Tienes alguna canción con la que llores así? O sea, ¿con esa lloras?
0: Al toque lloro, pero bueno. No me estoy contento. Y Loco de Tiago PZK.
2: Mira, yo con Incondicional de Lali, amiga.
0: Al toque.
2: No, pero es una cosa que yo escucho la intro nomás. Yo empiezo a llorar como... La he visto 9 veces en un año. Las 9 veces he llorado.
0: Ah, las 9 veces.
2: O sea, he llorado, pero como condenado, literal.
0: Muda. Producción allá, música de cuando las dejan, ¿tiene alguno?
3: Va Lea primero.
0: ¿Quién va primero?
3: Va Lea.
0: Lea, a ver, Lea, ¿cuál es tu canción que te hace llorar? Capaz que es un... Ellos escuchan mucho rock nacional, a veces los varones también.
4: Iba a poner un tango, pero ahora...
0: A ver, no se te escucha tanguero.
4: A mí me gusta Dios no Nino, pero voy a poner este.
0: A ver.
4: Música DJ. No, DJ.
0: Ahí va. Ay, no.
2: ¿Esta canción te hace llorar?
0: Es que es muy de varón, amigo. Sí, no, es muy canción de varón. Ni en pedo a mí me hace llorar. Ew. No. Con esto vos si te dejan... Pones esto y puedes llegar a emocionarte o a extrañarla todo.
2: Prefiero que ni me llores.
0: No, amiga, está bueno. Nosotros somos muy mujeres,
2: Dañina. Igual.
0: Ay, qué linda. Emocional.
2: Me gusta para cocinar.
0: Muda. Lindo chango, Tiago, ponen ahí. Escúchame, y ahora, Fernando, vos... Vas a ponernos tu música para que sepamos con cuál lloras emocionalmente, cuál te pone mal. Esa. Ah, le decía, le agarró una electrónica.
3: Ya lo preparé.
0: Bueno, prepárala, porque quiero escuchar que la emoción de la gente.
2: Igual, a ver, a mí me pasa, por ejemplo, que no a todos nos moviliza la misma música, ¿no? Porque hay gente... A la cual capaz que un ritmo o un género, nada que ver, un género en realidad, nada que ver, lo moviliza y anda a saber a qué le recuerda la canción.
3: Ya lo tengo.
0: Claro, qué cosa lo pone mal, qué cosa lo hace sentir.
2: Claro, por ejemplo, a mí la neverita de
0: Bad Bunny
2: me hace acordar a Seba, por ejemplo.
0: Ah, mira.
2: Nada que ver.
0: Baile Inolvidable me hace acordar a mí. Eso.
2: Mira.
0: A ver, tenemos la canción que podría ponerlo mal al señor Fernando por el amor, por una ruptura.
2: Amando que
3: ¿Por qué? ¿O primero lo quieren
0: escuchar? A ver, decime por qué.
2: Mentido, ¿para qué tiras? A ver, contá ahora.
3: Sale la película, mi película favorita es Spider-Man. Y
0: tan chongo, amiga, que duele.
3: Y bueno,
0: me gusta igual.
3: Me encanta esta canción, digo.
2: A ver.
0: Ay.

0: Ah, se pone mal, ¿eh?
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0: Ah.
2: ¿Pero te recuerda a alguien en particular?
3: Sí.
2: ¿O solo por la película?
3: No, me recuerda a alguien en particular.
2: Ok, bien, válida.
3: Tiene mucho significado, tiene mucho lore.
2: De buena.
0: Deja de clavarle puñales.
2: No, no, le estoy preguntando.
0: Es una asesina de la tele, ¿eh? Tiene un coso que no, tiene un estribillo copado ese. ¿O no?
3: Sí.
0: Sí,
3: inclusive es una de las primeras canciones que aprendieron en guitarra.

0: cosa, digamos.
1: Mirá vos cómo las dañan, los dañan, ¿eh? Estas guasas, cómo los dejan, los hacen aprender guitarra. Me encanta, gorda. Yo saber que le dañó tanto a mi ex para que se aprenda la canción que le duele. Guitarra, cumplí mi trabajo como mujer. Ya está, suficiente. Qué lindo.
2: Metas en la vida.
1: Metas.
2: Metas en la vida.
1: Vainerea. ¿No?
2: Metas vainerea. Metas vaipantomima.
1: Ahí está, ¿ves? Eso es.
2: Así va. El abanico en la electrónica.
1: Igual es bien, bien.
2: Fuerte. Fuerte.
1: Es bien para el tiro, ¿eh? No digo mucho porque si no. Pero es bien para. Hasta acá, mundo. Es muy fuerte la letra, es muy fuerte. Dios. Escuchen, bueno, paso número 2 para superar a un ex, a lo Joaquí. Y esto es: convertí el dolor en arte. La Joaquí también escribe canciones. Vos escribís notas en celular, estados de WhatsApp que nunca vas a publicar o una carta que jamás vas a enviar. Todo sirve para sacar lo que tengas adentro.
2: Yo he hecho la de la carta. Te juro.
1: Cartera vieja.
2: He hecho la de la carta.
1: En este momento vas a pisar por Coyo Argentino.
2: Le he escrito, no. Le he escrito una carta. Le he escrito una carta porque sentía en realidad. A ver, bueno, vos sabes que nosotros nos hemos dejado de hablar como. ¿Cuánto? Un año y medio.
1: Sí.
2: Un año y medio.
1: Sí, sí,
2: y
1: sí.
2: En ese proceso yo le he escrito una carta como despidiéndome.
1: Che, ¿nunca has encontrado un Tiago Peseta acá encima ahí en ese medio? Había uno que podría haber sido Tiago.
2: Sí, andaba, pero no, Tiago. Pero vos sabes que a mí me costó mucho soltar a esa persona.
1: Sí.
2: O sea, literal, soltar a esa persona me costó una banda.
1: Amiga, si te he visto yo.
2: Nunca, creo que nunca me había enamorado, o sea, sí me había enamorado, pero no al punto como de enamorarme de esa forma con esa persona.
1: Pasa que ese amor era como muy, a ver, no quiero andar mucho en el tema, pero sí era una cosa distinta.
2: Sí, sí, era fuerte.
1: Era una energía distinta, sí. Era un momento muy difícil también. Creo que también marca mucho el amor cuando uno que abandona a alguien, depende del momento en el que ha estado también.
2: Sí.
1: Sí. Le vas a escribir.
2: Me mando un beso, que ande re bien. Me alegro porque está re de novio, así que
1: sí,
2: le mando todo mi amor. Y yo estoy de novio también.
1: Vos estás re de mujer.
2: Pero no, yo sí he hecho la de la carta y sirve. Sirve, es liberador. Es liberador hacerlo.
1: Qué lindo.
2: Le he hecho la carta, le he escrito y le he quemado después. Era como un ritual, diría una.
1: Ah, mirá.
2: La recomiendo.
1: Me gusta. Yo lo que hacía mucho, que esto era de psicópata, pero bueno, lo siento mucho, mandaba audios, pero me mandaba a mí.
2: Claro, un chat tuyo, vos sola.
1: Qué ordinaria que era.
2: No, pero amiga, está bien hablar, o sea, a ver, hay diferentes tipos de terapias, ¿entiendes? O sea, hay para todo. Si a vos te hace bien, hay algo que aconsejan mucho también, es como bajar, escribir. ¿Qué sientes? Hoy me siento de tal forma, hoy me siento triste, hoy estoy enojado. O sea, el bajar, el plasmarlo, ya sea hablando o sea escribiendo,
1: está
2: bueno, porque de cierta forma no te lo guardas, lo liberas, lo estás expresando, ¿entiendes?
1: Sí, estoy triste, estoy feliz, estoy en termas de Río.
2: No.
1: Una gemera así. Escucha, YouTube en termas de Río. Claro. Escucha, no, a mí lo que me pasaba que, por ejemplo, yo era, en el audio era tipo, hola, ¿cómo estás? Juan, por ahí no vamos a decir el nombre verdadero, pero ¿cómo estás, Juan? Te quería decir que te extraño mucho, que te quiero mucho, que nada, no sé, por ahí es como que te mando este audio porque me surge como una cosa dentro mío que me dice que quiere verte, que quiere escucharte, que quiere pasar de nuevo un tiempo con vos. Pero, a ver, lo que sí sé es que no vamos a volver. Que por ahí como que me veo medio tonta o me siento tonta. Es más, le estoy mandando este momento el mensaje.
2: Dale, a ver.
1: Me veo medio tonta, medio, no sé, como fea. Mandando este audio porque sé que no lo vas a escuchar, no va a llegarte nunca. Pero quiero agradecerte por los años, quiero agradecerte por los momentos vividos, por haberme permitido también que yo sea quien soy hoy, porque con vos me he liberado, con vos he podido ser feliz, he podido entender que el mundo no gira en torno a lo que los demás piensan, sino a lo que también puede girar en torno a lo que me hace feliz. Así que nada, te quiero mucho y espero algún día, no sé si verte, pero sí que volver a sentirme como me siento y me he sentido con vos. Y ahí lo mandaba y pegaba unas lloradas. Si no recuerdas lo mucho que te quiero,
2: no, mira,
1: yo
2: ahí
1: te lo diré.
2: Estaba viendo si podía recuperar a mi ver. Carta, pero no. Y mira, mira lo que me dice ChatGPT. No lea fuerte,
1: Sí. No. Con... No. No.
2: Para que veas que sí la he hecho.
1: Muda. Bueno, que Dios
2: carta
1: te ayude.
2: Carta de despedida. Carta de despedida. Suelten, suelten, que siempre llega alguien mejor.
1: Solte, solte.
2: Dale nomás.
1: Solte de ahí. Vamos con el paso número 3 en este momento. Y es... Bueno, Joaquín sacó una canción. Y después creo que sacó una canción con Tiago. Bueno,
2: bueno. Dale. No la estás ayudando, la estás haciendo mal.
1: Paso número 3, y este complica un poco. Te ha pasado, vos no puedes hacerlo. Y es no estalquear o estalquear, ¿ok? Pasamos a la siguiente. Porque esta es una palabra, una boludez. Si entras al perfil de tu ex 10 veces por ahora, no estás superado nada. Estás haciendo una investigación privada sin sueldo. Y sí, chicos, sé que es medio complicado igual, porque ¿quién no ha cortado y se ha puesto a estoquear al ex? Ew.
2: ¿Cómo era el
1: ¿quién
2: sábado?
1: ¿Quién no agarró el teléfono?
2: No está porque no está el auto.
1: Por decirlo mucho ya igual, ¿eh?
2: No, bueno, ha dado la casualidad que justo pasó por la casa de la novia de mi ex. Y yo, no está este infeliz aquí porque no está el auto.
1: Y la Fátima se ha dado vuelta y ha reconocido claramente que eso es un problema emocional.
2: No, nera, es. Pero, por favor,
1: me
2: superado.
1: Ha salido por inercia.
2: Meses de terapia, estoy chala,
1: por
2: chala
1: inercia,
2: y choclo.
1: Por inercia. Yo sí le veo el perfil a veces, pero bueno, casualmente se ha vuelto fan mío. Entonces...
2: Muy a su pesar que nos tienen que ver en TikTok, Instagram, en la calle, en los carteles. Muy a su pesar,
1: ¡qué pesada!
2: ¿No?
1: Porque eso se lleva... Bueno, lamentablemente, Gordy, sales con tu ex es famosa. Y tu ex sale por los carteles en Santiago, sale toda la hora por el para ti en TikTok. Y bueno, no me queda, digo.
2: De mi amor, te pido disculpa.
1: La otra vez me pueden... ay, qué vergüenza encima, porque claro, se ha ido a verlo a ¿cómo se llama el que cantó? Los Echera. Ajá. Los hermanos, se ha ido a verlo y la novia, una guasa.
2: Fanática.
1: Una guasa, se metió en algo, una ordinaria, que le mandó un besote.
2: No está superado, le estás atacando
1: está
2: a esa pobre chica.
1: Pero está superadísimo. Superadísimo, nada más.
2: No,
1: que
2: la estás atacando a esa pobre chica. Cálmate. Cálmate, cálmate, amiga.
1: Sí, pero permitime ser.
2: Dale nomás.
1: Permitime usar el programa y la radio nacional que tengo para decir lo que quiero decir.
2: A ver, dale nomás.
1: A ver, él está saliendo con una novia que es un poquito medio guacala. Le mando un besote divino. Que ustedes y su arroz hervido con salchicha. No. Pero, aparte de todo eso, la novia es muy fan de los Echera.
2: Sí.
1: Entonces a mí me ha tocado, lamentablemente,
2: para
1: conducir el evento mayor donde los Echera tocan. Y bueno.
2: Muy a su pesar.
1: ¿Qué puede decir Eu de esta situación?
2: Gordy, te pido mil disculpas de que me tengas que ver arriba del escenario.
1: Y me acuerdo que en un momento él estaba yo en el escenario.
2: Voló
1: no sé
2: una
1: qué.
2: Botella.
1: No, mi amor. Porque encima no sé si era fan mía, porque él creo que no le contó que salió conmigo.
2: Ah, o sea que vos la odias, pero ella no sabe que vos eras novia del ex.
1: Yo no estoy para meterme en la vida de ellos.
2: Muy
1: que
2: bien.
1: Ellos se manejen
2: muy
1: con
2: bien.
1: Su vida y con su pesar.
2: Muy bien.
1: Entonces ahí yo estaba en escena y me manda él, tipo, che, qué linda que estás. Y yo, jajaja, nada más, porque en teoría somos amigos. Y después osa osa, como con O de oso grande.
2: Osa.
1: De oso

0: Elero osa decirme, mi novia los quiere conocer.
1: A ver, papito, a vos te digo, ¿en qué momento? Le hablo el tuyo y le hablo el mío.
0: Sí, porque el tuyo se tomó atrevimientos también una vez.
1: ¿En qué momento de la vida ustedes consideran que es buena idea recurrir a sus ex copadas, divertidas, exitosas? Bueno, podría enumerar un millón de cosas de mi amiga 22 y mía, pero no viene en el caso. Para pedir entradas, para pedir meet and greet con X artistas. Atrevidos, vayan a lavarse la boca, atrevidos.
0: Sucios. Obviamente yo le puse jajaja, ja, ja. Lo hice entrar a su hermano, obviamente, porque su hermano también era fan. Y entró el hermano a verlo a los chicos. Obviamente no tenía más espacio, no tenía más lugar.
1: No tengo más pulseras.
0: No tengo más pulseras. Me matas, me agallas, mira.
1: La típica. Gordi, no tengo... Me han dado 4 entradas, de una a mi hermana y el novio, y las otras 2 le he dado 2 amigos.
0: Lo siento mucho.
1: Vas a tener que comprar.
0: Mi ex no le quería a mi hermana hechizo. Ah, el ex, mi hermana también tiene un drama con eso. Y lo de la hermana de él, que no es, es muy fan de ella, y encima los comenta todos los videos. Ah, sí, tengo... Bueno, es un quilombo eso, muy amiga.
1: El karma se llama eso, amiga. ¿Sí? Karma.
0: Pero bueno, no tengo la culpa de ser una persona divertida. ¿Qué quieren que les diga?
1: Buena onda.
0: Pero sí, por ahí lo estoqueo. Por ahí lo estoqueo. Entonces no estoqueen, pero, no estoqueen. Paso número 3.
1: A ver, yo creo que a veces una estoqueo de chuma, de aburrida. ¿O vos crees que porque en el fondo pica?
0: Ah, pica, pica. Gorda, algo te molesta, ¿Vos quieres estar guasa ahí atrás apoyando, apoyada así y que él te esté abrazando de atrás a lo gordita y que esté toda la hora franeleando así y vos estés viendo el show como una guasa?
1: Yo no.
0: Porque vos cambiarías tu escenario. Vos cambiarías ese semejante escenario en el que estás impuesta, donde te pagan plata para estar con los ídolos de ellos, por estar ese ratito o siqueando ahí con él. Obvio, porque vos, él es todo para vos, gorda. Y lloraría como la Joaquín, pero no lo voy a hacer. Paso número 4, dejá de buscar indirectas. Yo te conozco a vos, sé que estás del otro lado escuchándome, porque somos varias las que estamos en el chat. Sé que me estás escuchando por radio. No busques indirectas. Primer mensaje que ves que él ha subido de un estado, de una canción. Yo te esperaré.
1: ¡No!
0: Nos sentaremos juntos. Me ha hecho para mí. Para mí es, para mí es, me la está dedicando. ¿Qué hijo de...? No odio. Pero. Lo odio, me está dedicando a mí. ¿Qué te crees? Y al toque, yo peleaba con uno por notas. Yo peleaba con uno por notas de Instagram. No. Te juro, yo ponía sueño y él ponía ye para dormir con alguien. Y yo me voy a dormir sola. Y él, ye quiero. No, me acuerdo.
1: Yo por video. Twitter.
0: No, qué vergüenza. Yo por Twitter.
1: Tuiteaba, no nos arrobábamos, tuiteábamos. Así actualizaba el Twitter todo lo que tuiteaba, no nos arrobábamos.
0: Pero gorda, ese momento me he puesto a nota. Sacaba yo una nota, él subía otra nota en Instagram.
1: ¿Uno chateaba directamente?
0: No, a mí es que no nos hablábamos. No nos hablábamos. Hasta que yo en un momento hago la fulminante, que ha sido, saco a todos mis mejores amigos, subo una foto retrola en
1: mejores amigos.
0: Lo pongo yo a él y me pone él, no hagas así, no sé qué me ha puesto yo.
1: ¿Perdón? Ahora saco de mejores amigos, me acabo de acordar que te tengo.
0: Me acabo de acordar que te tengo. Perdón, no veo, tengo un montón de mejores amigos.
1: Te saco, chao.
0: Y ahí es como que empezó a contestar, obviamente, y después terminó bien.
1: ¡Nash!
0: Se figuró todo. Y bueno. Pasa que necesitaba, en ese momento estaba muy, muy
1: a full. A Chico Mula.
0: Sí, a Chico Mula, negra, pero bueno. Paso número 5. No. Lo hemos terminado agrasados, no hemos hecho nada más.
1: Agrasados. ¿Te acuerdas cuando me decían vamos a dormir agrasados?
0: Está todo bien, estás en radio.
1: No.
0: Acordate, la gente te escucha en los
1: autos. Sí, amiga, sí.
0: Sí. Te besitos para vos ya sabes.
1: El plato se llama Te mando un beso, mi vida.
0: Ahí está. Paso número 5, enfócate en vos. Mientras algunas historias de famosos generan rumores y comentarios en redes, lo mejor, la mejor revancha sigue siendo crecer. Gimnasio, estudio, trabajo, amigos o aprender algo nuevo. O enganchártelo a Tiago.

0: ¿Vos crees que la Joaquí se metió con Tiago para hacerle daño a Lucra o porque realmente le gusta a Tiago como hombre?
1: No, sí le gusta, amiga. A nosotros sí no. A ver, no vamos a hacer la de lo agarro no, por despecho.
0: No, tampoco te hagas la que no hemos agarrado a alguno para hacer daño, porque para bien dañinas somos.
1: Pero una cuando se pone de novio y revela las cosas, no lo hace tan con la bronca esa.
0: Ok.
1: Yo siento que ahí sí hay una conexión copada. Lo siento mucho por Lucra, porque Lucra en este momento, si escucha este stream, está... Sí lo ama.
0: ¡Me voy!
1: Sí, no, me voy. Chao, Lucra, nos vemos. Sí lo ama, pero bueno, tampoco es que ya están a full enamorados. O sea, Tiago va a venir y decir, gordita, vamos. No, para. O sea, te quiero, pero no, esas cositas no.
0: Claro.
1: Porque, por ejemplo, yo conozco de una... No puedo decir.
0: A ver.
1: Pero sí conozco de una que se puso de novia y le prohibió a su nuevo novio que le digan gordi. No me vas a decir. O sea, te quiero, nos queremos, todo bien, pero no. Ahí no. No terminas tanto.
0: No.
1: Ya me la imagino la Joaquí, mi chanchita. No. Eso le decía con mi burrito, con vos no.
0: Con mi burrito Shrek.
1: Con mi burrito Zabalero. Vos no. Te quiero un montón, divino.
0: De mil amores.
1: Vamos a tener la mejor noche del mundo, pero a mí no me vengas a decir gordita.
0: No.
1: No, se acabó. ¿Me entiendes? Pero bueno, vamos con el siguiente y es paso número 6. Rodéate de gente que te quiera, amor, ¿ok? Eso es importante. Siempre, amigos, amigas, madre, padre, sobrino, todos que te acompañen. Vos mereces ser escuchada, mereces ser acobijada, te va a decir.
0: Amada, querida.
1: Amada, querida.
0: Contenida.
1: Algo que ha tenido la Joaquí, y creo yo que ella misma lo ha revelado, era su grupo de amigas.
0: Sí.
1: Con Anita y con las chicas que estaban ahí con Flor y todo. Ha tenido momentos en los que ellos... Por la cara y por lo que habla, amigo, esa mina ha tenido unas recaídas fuertes.
0: Claro.
1: Y esas minas han estado a la vuelta de ella. Eso es lo que vos tenés que no tener miedo de buscar.
0: Sí.
1: Más cuando estás sola, más cuando estás soltera, más cuando estás recién cortada, que no te dé vergüenza. Y esto lo digo por radio para que lo escuchen todas las mujeres que puedan. Que no les dé vergüenza hablarle a alguien. Que no les dé vergüenza mandar un mensaje a la amiga y decirle, gorda, no me siento bien.
0: No, obvio.
1: No,
0: total.
1: Me siento bien. Y que llegue quien sea y se acueste a la par tuya y te acompañe. Eso es lo mejor. Buscar.
0: Las amigas siempre van a ser el lugar seguro en esos momentos.
1: No te retrotraigas, no te bloquees, no te anules en tu casa sola, no te encierres. No creas que el mundo se ha acabado. No se ha acabado el mundo. Aunque sea a tu TikToker favorito, a quien sea, escribir, pero busca la forma y hacelo. Y hacelo porque eso te saca y te salva,
0: sí,
1: un montón para
0: superar. Amiga, totalmente.
1: Literal, ella en un momento hablaba de que la han escuchado, la han visto llorar, la han visto ponerse muy mal. Y bueno, sería un desastre.
0: Sí, obvio.
1: La conducción era fea. La Joaquí, había momentos donde no hilaba conversación,
0: claro,
1: con la gente. Y ellas la han acompañado en muchas cosas. Entonces, eso no lo hace cualquiera. Eso lo hacen gente que son tus amigos.
0: Que te quiere.
1: Que son tus colegas, ¿me entiendes? Si no, buscate otra cosa, no sé. Solucionalo vos al problema, lo siento mucho. Pero bueno, último paso. Y este es, entendé que al final es... perdón.
0: Dale, amiga, léelo vos, tranquila, repasalo.
1: Me quedan 5 minutos.
0: Dale, vos puedes.
1: Entendé que el final también es un comienzo.
0: Bien.
1: Ya, ni pelo bien tengo. ni lápiz labial tengo.
0: No.
1: Ya parezco esas guanacas. ¡Ew! Entendé que al final... Básicamente también es un comienzo.
0: Obvio.
1: Ew.
0: Yo creo que el final es el cierre de un ciclo. Y si algo ha terminado, claramente es para algo nuevo.
1: Sí, claramente, chicos. A ver, no le tengan miedo al final. Todo esto es un comienzo. No es parte de... A ver, algo que me decía alguien, no me quiero enamorar porque tengo miedo de que cortemos y que... No, todo eso es parte del amor. Se disfruta, se agradece y se cierra.
0: Hay algo que decía la Anita en PLP, como de...

0: A ver, cuando termina una relación, lo primero que uno hace es como se ataca, está odiado, quiere borrar todo de su vida, como todo lo que tenga que ver con esa relación. Pero también uno tiene que aprender como a abrazar los momentos buenos, porque más allá de que por lo general una relación nunca termina bien, son muy pocas las relaciones que terminan bien. Tienes que tener una madurez emocional de la lora. Pero
1: Sí.
0: si no, por lo general siempre son problemáticas. Pero en situaciones particulares, uno tiene que abrazar y agarrar y sacar de esa relación lo bueno, lo que ha aprendido, porque en todas las relaciones vos aprendes algo diferente. Yo he tenido relaciones horrendas y cuando terminó esa relación y he estado en la siguiente, imagínate, yo he tenido una relación súper violenta, una de mis primeras relaciones. Cuando yo he cortado esa relación, porque yo he dicho yo no quiero ser esta persona, no quiero estar con una persona así, he cortado en mi siguiente relación, a la primera que el chabón ha tenido esos indicios, yo me he hecho un lado.
1: Claro.
0: ¿Entiendes? O sea, yo de mi relación anterior he aprendido de qué forma me quiero relacionar, de qué forma quiero que me quieran, de qué forma no quiero que me quieran, y así, ¿entiendes?
1: Claro.
0: O sea, hoy en día, si yo tengo que ponerme a analizar como persona, cómo soy en una relación, te aseguro que soy mucho mejor gracias a esas otras relaciones que he tenido.
1: Me encanta. Superar un ex no es olvidarlo de un día para el otro. Es dejar de ser el personaje secundario de una historia que ya terminó y volver a ser el protagonista de la tuya. Esto ha sido Escuela de Vampiras,
0: Show,
1: señoras y señores.
0: amiga.
1: Espero que les haya gustado. Muda, ¿eh?
0: ¿Cómo estás vos?
1: Yo estoy bien. Yo estoy bien. Ahora ya cumpliendo mis ciclos.
0: Bien.
1: Me voy a de nuevo, igual a media hora y vuelvo a Prende Vivo de nuevo por TikTok. Tengo que
0: Claro,
1: hacer
0: sí,
1: unas cositas ahí
0: tienes
1: de
0: que
1: tarot. Hoy hay
0: colaborar.
1: tarot, las chicas me han pedido tarot, mis seguidoras todas, así que me voy a seguir con eso.
0: Hermoso, igual,
1: Capaz que
0: amiga.
1: hasta la 1 de la madrugada, no sé, así estoy ya.
0: ¿Qué vas a comer? ¿Tienes
1: Tengo que
0: comidilla ya?
1: preparar, pero seguro mi madre me va a preparar algo, porque está ahí
0: Bien.
1: en la casa, así
0: Ah,
1: que
0: bien, o
1: la voy a
0: sea.
1: hacer que labure, que cocine.
0: No,
1: No, no, no,
0: que te
1: no,
0: esperen
1: no. Claro, no, mira cómo voy con el
0: con
1: pelo
0: el
1: todavía, no
0: buche
1: me
0: vacío,
1: entiendo.
0: vas.
1: El buche vacío. Así que bueno, amiga, un placer que
0: Un
1: hayas estado,
0: placer, un placer, un
1: gracias.
0: placer, amiga.
1: Le mandamos un besote a Augusto González, que ha salido todo bien en su
0: Sí.
1: operación. Lo estamos esperando, lo estamos viendo. Nada, un besote porque es un crack de los cracks, ¿ok?
0: Te amamos,
1: Se
0: viejí.
1: quedan ustedes, actualicen el multimedio, actualicen Radio LB11, porque ahora se viene el deportivo, señores y señores, con toda la programación y todo lo que usted tiene que saber del verdadero deporte aquí en Santiago del Estero. Esto ha sido Mamma Mía, gracias a la producción, gracias a todos. Nos vemos mañana. ¡Chau,
0: ¡Nos vemos!
1: chi!

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0: ¿Qué tal? ¿Cómo les va? Buenas noches. Bienvenidos a una nueva edición del Deportivo a través de Radio LB11 de AM890, FM Digital 88.1. También bienvenidos a los que nos están viendo a través de nuestro canal de YouTube, como Radio LB11, como el Multistream, nos buscan de todas las formas. Nos pueden encontrar y, por supuesto, disfrutar de estas dos horas, pura acción deportiva que tenemos para compartir con ustedes. En este programa de día miércoles, estamos en la mitad de semana, por supuesto, ya dejando de lado un poco lo que ha sucedido el fin de semana y metiéndonos de lleno en lo que se viene para este próximo fin de semana, que por supuesto hay un montón. Un fin de semana que va a arrancar el viernes, porque Central Córdoba juega ante el conjunto de Boca el próximo día viernes. Pero bueno, antes hay muchas cosas para contarles. Hoy tenemos muchos invitados que van a pasar por esta mesa y que nos van a ir contando, sobre las realidades de las diferentes disciplinas que siempre trata el Deportivo de Radio LB11. Mi nombre es Alfonso Díaz, por supuesto voy saludando a mis compañeros, como siempre en la puesta al aire, nuestra compañera Pilar Ábalos, también acompañándonos en la mesa de trabajo está con nosotros Brisa. Brisa, ¿cómo te va? Muy buenas noches, bienvenida, ¿cómo estás, Brisa?
1: ¿Qué tal, Alfo, Iván, Pili? Bueno, un saludo para toda la gente que nos escucha a través de los diferentes medios que ofrece la radio. Aquí esperando ansiosa por los invitados que vamos a tener hoy y bueno, por lo menos disfrutando el fresquito que está aquí en el estudio, porque claro, el calor que he estado haciendo hoy no me ha gustado mucho.
0: Exactamente, pero, sí, ya de a poquito va apareciendo, me parece, la primavera, de a poco va apareciendo el calor también, así que bueno, vamos a tener que estar acostumbrándonos a estas temperaturas. ¿Qué le prometemos a la gente hoy, Brisa? Tenemos Copa Argentina. Y también, como decíamos, tenemos un montón de invitados en la jornada de hoy, ¿no?
1: Muchos invitados, también se están jugando partidos en este momento. Más adelante va a estar jugando por Copa Libertadores. Va a haber un partido, un equipo argentino, obviamente. Y también novedades acerca del básquet, novedades, también muchos invitados. Acerca del tenis de mesa ha habido unas competiciones el fin de semana pasado, así que un poquito de eso.
0: Bueno, ¿cómo le va, mi amigo Iván Arias? ¿Cómo le va? Buenas noches, bienvenido, ¿cómo está?
2: El saludo grande para vos, Alfo, para Brisa, para Pilar, para los oyentes que nos escuchan del otro lado. Nosotros ya, con el programa iniciado, obviamente, a toda la gente que se va sumando, suscríbanse y activen la campanita para recibir las notificaciones de todos los programas que tenemos a través de la 11. Mucha información en cuanto al ámbito local, vamos a estar hablando de los diferentes torneos que van a transcurrir, todos los que van pasando, muchos deportistas que van deslumbrando fuera de la provincia. Esto es información que la vamos a disfrutar pura y únicamente en el Deportivo de Radio LB11 y donde estaremos con notas exclusivas a lo largo de toda la semana. Hoy, importante, vamos a estar hablando porque justamente hoy se cumplió la segunda fecha de este torneo que trasciende desde inicio de diciembre hasta el final. Vamos a hablar con la doctora Patricia Paradelo, que es la directora de CETISAN, para contarnos un poco sobre este deporte donde abarca la inclusión y la superación, donde también tuvo su

0: reconocimiento dentro del Consejo y la Cámara de Diputados, y obviamente estaremos charlando en cuanto a todas esas cuestiones. Estaremos hablando con el voleibol masculino sub-12 del Club Tiro Federal, dirigido por Lourdes Garnica, su profesora, que han mostrado una gran actuación en Tucumán. Como así también estaremos hablando del ámbito futbolístico, sí, para no dejar atrás, obviamente, que es lo primordial, a la pasión que se vive en Argentina, por Copa Argentina, por ejemplo, duelos que se están transitando en estos momentos, cómo continúa la llave de esta Copa a nivel nacional. Estaremos hablando de la Primera Nacional, Copa Libertadores también, hoy juega Estudiantes frente a Corinthians, vamos a hablar de la Primera Nacional, Mundo Güemes y Mundo Mitre. Estaremos haciendo un análisis también de lo que se le viene a cada uno de los distintos partidos. Mitre con la intención de clasificar hacia la zona de los playoffs, sí. Güemes con las finales que le quedan, cómo, no vamos a decir cómo la va a transitar porque eso ya depende del equipo, pero más o menos haciendo un análisis del fixture que le queda a este equipo dirigido por Mario Gómez. Vamos a estar hablando también del Federal A y del Regional Amateur porque están las designaciones arbitrarias.
1: Bien.
0: Como así también los días y horarios para cada uno de los partidos.
1: Bueno, para que entre todo eso en el programa, tenemos que hacer un programa hasta las 12 de la noche.
0: Sí, por supuesto.
1: Claro, hoy me parece que nos sale al aire después de todo.
0: Claro, no,
1: vamos. Aunque a estar... No, ¿sabes qué? La gente se viene a quemar cubierta aquí si,
0: claro, después de
1: si
0: todo,
1: no sale después de todo.
0: En los años 80.
1: Exactamente.
0: Es una mezcla de todo.
1: Bueno, ya están nuestros amigos de Santiago Selectivo, sí, que van a charlar con nosotros en un ratito. Bueno, esta movida también que se viene, que nos van a contar los muchachos en un rato. Pero bueno, está jugando Riestra con Banfield, buscando el primer semifinalista de la Copa Argentina de Fútbol.
0: Sí, por supuesto, se están viendo las caras en estos momentos. Están a falta de 25 minutos para el final del partido. Uno para Riestra, uno para Banfield. Stringa apareció para el conjunto malevo, mientras que para el taladro Adorjan convirtió la igualdad del partido en un duelo que está siendo picante y que va encarando hacia la zona de los penales. Y esto obviamente corresponde a los cuartos de final, donde el ganador de esta llave va a estar jugando con el ganador de Racing Boca.
1: Bien.
0: ¿Sí? Bueno. Eso es algo también a tener en cuenta, que en un posible escenario que puedan llegar a tener ambos, y podría ser el Mario Alberto Kempes.
1: Sí, bueno, me parece que ya está. Racing Boca en Córdoba.
0: El Mario Alberto Kempes. Y después por la otra llave,
1: que va a ser el 27.
0: Fecha 27 FIFA. De septiembre. 16 de septiembre se va a jugar otro partido, será Independiente Rivadavia Atlético Tucumán, esto es por la otra zona. El ganador de ese partido va a jugar con el ganador de Platense Estudiantes de La Plata, que se verá las caras el jueves 1 de octubre a las 14 horas.
1: Bueno, Independiente que sigue con vida defendiendo el título.
0: Sí. Bueno, le queda esta copa, obviamente, y después ver lo que puede llegar a lograr en un panorama complicado en cuanto a la Liga Profesional de Fútbol.
1: Exactamente. Bueno, para que la gente vaya agendando, para que ya vaya tomando nota y vaya preparando el fin de semana, el viernes vamos a estar, por supuesto, con lo que será el partido de Boca ante Central Córdoba, 21:30 arranca el partido, desde las 21 vamos a estar al aire. El sábado vamos a estar con con Güemes ante Atlanta, Atlanta-Güemes, vamos a estar el sábado para contarles esa historia, a las 3 de la tarde juegan, un ratito antes vamos a estar también ya para contarles la previa, y el domingo juega Mitre, el conjunto de Roque 3 de Febrero recibe la visita de Chaco Forever a las 4 de la tarde, un rato antes también vamos a estar por supuesto con lo que suceda con ese partido, y atentos por supuesto a lo que pase con Sarmiento, que también juega el domingo a las 4 de la tarde. Y para el próximo fin de semana, me imagino que bueno, ya todos tienen agendados, porque se viene la gran bicicletada familiar, por supuesto de Nuevo Diario. Brisa ya tiene preparada su bicicleta.
2: Sí.
1: Pilar ya tiene preparada su bicicleta, nuestra coordinadora Claudia ya tiene preparada también su bicicleta, y nosotros tenemos una bici, así que tengo una bici con parrilla, lo voy a llevar a Iván un ratito, después Iván pedalea y me subo a la parrilla, y así vamos a ir completando el recorrido. El
2: también tema es, se pueden alquilar las bicis dobles.
1: Claro, también, o podemos pedir a los muchachos que están en el parque
0: con los carritos.
1: Exactamente. El tema es que si ganamos el premio, ¿cómo hacemos? Porque vamos a correr en la misma bicicleta los dos.
0: Claro, mitad y mitad.
1: Exactamente.
0: Mitad y mitad.
1: Bueno, ¿cómo tiene que hacer la gente para inscribirse? Hay muchísimos premios, Iván, para la gran bicicleta familiar que va a ser el próximo sábado 19.
0: Por supuesto, la gente se puede llegar al edificio del multistream, del multimedio, perdón, para anotarse con el cupón y obviamente dejarlo dentro de la urna. Ya están inscriptos al mismo y también lo pueden hacer online, así que estar atentos.
1: Bueno, y si vienen aquí, piden conocerlo a Iván.

0: Conocer la brisa,
1: claro.
0: Se sacan una foto.
1: Tiene muchos fans, Iván.
0: Iván, sí. Tiene un fandom bastante, bastante picante. La gente de Iván. No, la que tiene fandom es Pilar.
2: La que viene de 22 horas en adelante, sí, ¿no?
0: Pilar viene, me parece que viene pidiendo pista.
2: Claro, imagínate.
0: En cualquier momento lo pasan al Deportivo cada vez menos y Pilar tiene más.
2: Claro, imagínate que llega un mensaje 18 horas, claro. Nada que ver con el horario de Pilar, comentando el estado, obviamente, de después de todo.
0: Exactamente.
2: Que dice, este programa de los 80 va a tener un gran éxito, ya verán. Abrazo grande desde Rosario, Santa Fe.
0: Bueno, tremendo, tremendo lo de Pilar. Tremendo lo que se viene en un ratito también. Nosotros sí. Hacemos una pausa, porque bien. Ya están nuestros invitados en el piso también para charlar sobre este proyecto de Santiago Selectivo. Pausa, a la vuelta más deportivo, hasta las 22 nos quedamos.

0: Bueno, estamos a través de Radio LB11, 20:36 minutos, a través de Radio LB11, por supuesto, con este programa que es el Deportivo. Estamos a través de AM890, FM Digital 88.1 y también en nuestro canal de YouTube. Nos buscan como Radio LB11, como el multistream, y nos encuentran para poder ver, por supuesto, este programa también y, por supuesto, informarse de todo lo que sucede en materia deportiva en nuestra provincia y también, por supuesto, en el país, en el mundo. En este caso vamos a saludar al director técnico, al profe Esteban Vera. Como decíamos, se viene un proyecto grande con esto que es Santiago Selectivo. Es uno de los coordinadores, por supuesto, de esta gran movida que se viene para el fútbol de Santiago del Estero. Esteban, ¿cómo te va? Buenas noches, bienvenido, gracias por llegarte, bienvenido al Deportivo, bienvenido a Radio LB11.
1: Buenas noches a todos, buenas noches Alfonso por la invitación y es lindo poder venir y compartir aquí con ustedes de lo que se trata el proyecto en sí.
0: Bueno, un proyecto que ha generado muchas expectativas en los futboleros, muchas expectativas en el ambiente del fútbol con esto de Santiago Selectivo. Contanos cómo es el proyecto, cuáles son las bases, de qué se trata, qué proyectos tenemos.
1: Bien, se trata de ayudar más que nada. Se trata de ayudar a los niños, que nosotros entendemos que para que los chicos puedan crecer y puedan estar en un buen nivel, por así decirlo, hay que trabajar de esta forma. Nosotros lo que vamos a hacer es captar y seleccionar, tanto de capital como del interior, a todos los niños que puedan o quieran ser parte de lo que es el selectivo. Va a ser un proceso largo, porque entendemos que para llegar a que los niños en un futuro puedan cumplir su sueño, hay que llevarlo de menor a mayor y de que ese talento con el tiempo no se pierda.
0: Bien. Bueno, ¿qué día?

0: ¿Van a empezar los selectivos? ¿Qué día van a empezar las pruebas? ¿En dónde?
1: Bien, el selectivo se va a hacer una convocatoria abierta, lo que es el miércoles 16 de septiembre, uh-huh, en el predio de comunicaciones a las 19 horas. Es para todos los niños que se puedan llegar. Ya hemos recibido lo que es el interior que va a venir y van a apoyar más que nada el proyecto. En el interior hay mucho talento, tanto como aquí, y la idea es esa, que todos quieran ser parte de este selectivo.
2: Hola Esteban, buenas noches. Te quería preguntar hacia qué categorías está destinado esto.
1: Bien, hola, buenas noches. De categorías tempranas, 2014 a 2020.
3: Esteban, ¿qué tal? Bienvenido al Deportivo. Bueno, preguntarte un poco como para que vayas orientándonos en cuanto a este Santiago Selectivo. Aquellos que se han nutrido de fútbol a lo largo de la historia en Santiago, bueno, ha visto que tenemos liga local, hoy hay abundantes escuelas formativas en la provincia, tratan de, obviamente, poder llegar al interior. ¿Este Santiago Selectivo sería como un seleccionado de Santiago o tiene un destino en particular? Como por ejemplo lo tiene el vóley, la selección de Santiago, que participan los mejores de cada club, o cómo viene la historia.
1: Bien, es tratar de representar a la provincia. Bien. Y salir a competir a nivel nacional. Buscamos esto y queremos llevarlo a cabo porque no nos está alcanzando trabajar en las escuelas y competir en ligas locales. Bien. No lo está alcanzando, ¿por qué? Porque después viene gente de afuera, sí, gente de equipos grandes que los vienen a ver y los ven bien aquí. Sí. Los ven bien aquí en Santiago, son mejorcitos aquí, pero cuando van a una prueba, por decirte Buenos Aires, Rosario, Córdoba, sí, es algo distinto porque es otra preparación. Más que nada nosotros queremos sumar lo que es la parte física, claro, la alimentación alimentaria, la educación alimentaria, perdón. Lo que es la psicología, que los chicos estén bien desde lo mental, que sí, lo ayude a desarrollarse, y cuando lleguen allá a un equipo grande, si tiene la suerte algunos, que lleguen completo.
2: Claro. Para llegar de una forma más completa y no estar tanto en desventaja con otros equipos.
1: Existe la desventaja. Nosotros con esto queremos apoyar, queremos ayudar y queremos trabajar mucho porque se ve el talento que hay aquí en Santiago. Y después ya pasa el tiempo y esos niños ya empiezan a ir por otro lado y no por el fútbol.
0: Esteban, esto está destinado para chicos, como decías vos, de capital, banda, del interior, pero para jugadores libres, digamos, no jugadores que hoy están en clubes.
1: Claro, lo que son en clubes, porque por ahí, en lo que es 2014, 2015, no están jugando formativa.
0: Claro.
1: También si se quieren sumar, nosotros vamos a ayudar. La idea es trabajar paralelo a ellos. Bien. Tanto escuela y clubes, y dejarse ayudar porque creemos que esta es la forma de poder potenciar a nuestro talento de Santiago.
0: Bien, es decir, si un chiquito está en una escuelita de fútbol, puede también participar en este Santiago Selectivo.
1: Claro, eso queremos hacer. Bien. Entender porque no se entiende y están pensando que nosotros queremos...
0: Claro, que vas a sacar de jugadores.
1: Claro, no, es todo lo contrario, trabajar. Bien. Paralelo a las escuelas y a los clubes. Sí. Que tienen las categorías chicas y ayudarlo a potenciar ese talento, ese potrero que tenemos nosotros, y cuando tengan la suerte de poder ser visto por clubes de renombre, sí, que vayan y se queden, que no vayan a especular. Uh-huh. ni tampoco a volver. La idea. Claro. Es que vayan y que se queden en los. Sí. Lugares que puedan verlos.
0: Porque además, bueno, nosotros que andamos en el fútbol, que nos cruzamos con jugadores y con chicos que han ido y, como decís vos, han vuelto, la desilusión también para esos chicos es muy grande, Esteban, y como decía Brisa también, decía vos, van en desventaja, y después capaz que son jugadores talentosos que les falta el apoyo, pero fueron...
1: Todo salga de la mejor manera. La idea cuál es de nosotros es a ese talentoso... potenciarlo y, bien, sí, y acortar un poco la brecha de esos equipos grandes. Aquí en Santiago, en el interior, hay mucho talento y nosotros lo que queremos es que con el tiempo estén dispersos en los clubes grandes.
3: Esteban, ¿quiénes te acompañan en este proyecto?
1: Detrás del proyecto, ahora actual, hay 10 personas. Bien. 10 personas que son exfutbolistas, que uno es profesor a nivel profesional, que lo nombro, es Alpido.

0: Liceche, que tiene mucha trayectoria sí. En lo que es en el ámbito del fútbol profesional y mucha el fútbol juvenil.
1: Muy formador.
0: Muy formador, y él está en esa parte de poder ver ese talento que, claro, que por nosotros, por ahí se nos puede escapar. La idea es que él esté, que él acompañe, que nos ayude a encontrar esos talentosos que con los años puedan irse y no volver.
2: ¿Y están en comunicación con los profes o referentes de las diferentes localidades para una mejor coordinación? Digo, ¿cómo es la forma en que están haciendo conocer este proyecto?
0: Bueno, la idea es poder venir a este lugar, y de nuevo, gracias por la invitación, que esto también se pueda difundir, ¿sí? Sí. Ya lo venimos haciendo desde hace un tiempo, desde hace más o menos 20 días. No queríamos largar ahí nomás la convocatoria, sino que vaya llegando y se vayan preparando. ¿Por qué? Porque la gente del interior va a venir en colectivo, en combi, y hay que buscar esos recursos para poder venir. Sí. Y todo el tiempo están viendo publicaciones, están preguntando, porque ellos también después lo que quieren es que nosotros también vayamos,
3: claro, eso te iba
0: a un lugar, y que todas los pueblos cercanos se junten y podamos ver y traerlos para Capital y trabajarlos, claro, y ayudarlos a que ese talento también del interior, también de Capital, se una y podamos competir con nuestra provincia.
3: Claro, por eso te decía, pensaba por ahí, no sé, una convocatoria hacer en Dora, que está ahí, y Caño, está Jurí, Sañatuya, están todos cerquita ahí. Bueno, eso también, me imagino que tienen pensado de ir al interior y buscar ahí también.
0: Esa es la idea. Esa es la idea también, darle participación a toda la provincia de Santiago del Estero. No solamente Capital y alrededores, sino salir a buscar, porque hay ese talento oculto y lo queremos traer con nosotros y ayudarlo a que con el tiempo las cosas les salgan bien y puedan estar a la altura de otros clubes.
3: Che, Esteban, bueno, vos sos un tipo del fútbol que has caminado casi toda tu vida en el fútbol, pero ¿cómo nace esta idea? O sea, ¿vos a quién lo pinchás o quién te pincha para que, bueno, vamos a encarar este proyecto, esto es lo que falta? ¿Cómo nace esta idea de Santiago Selectivo?
0: Bueno, nace porque con el tiempo nos vamos dando cuenta que no está alcanzando, de que nosotros como formadores, como entrenadores, trabajemos muy bien, pero salgamos a competir a lo que es nivel local. Nosotros lo que tenemos que hacer y buscar es la forma de poder hacer que nuestro fútbol de Santiago se mida con otros equipos. Que al ir y competir con ese equipo, ver qué nos falta, cómo trabajan. Y la idea ya viene hace un tiempo, hablamos con colegas y siempre queremos obviamente lo mejor para nuestros niños. Me pasa a mí, yo tengo mi escuela de fútbol hace 7 años y tenemos talento, tenemos mucho acompañamiento de los padres, pero nos está faltando lo que vamos a buscar ahora. El competir, el tratar de potenciarlo más que nada en lo físico, en lo que es la educación alimentaria y otras áreas que vamos a ir agregando con el tiempo.
3: Bueno, aquí dice Leonardo Aragón, saludos desde Buenos Aires, Capital Federal, Núñez. Estábamos esperando al profe Esteban Vera, dice, así que ahí, bueno, te van saludando la gente que te conoce del fútbol. 7 años con la escuelita de fútbol.
0: Siete años y no hace falta a veces llegar a tanto tiempo para darnos cuenta de dónde estamos parados. Lo que sí hay que rescatar un poco lo que está haciendo Unión Santiago, que sido parte del programa que está en Unión, he estado trabajando casi 4 años y me alegra mucho poder ver ese programa que está ayudando mucho a los niños y ahora se está viendo el resultado, porque ya niños de ese programa, chicos, en este caso 12, 13 años, 14, ya se están yendo a esos clubes grandes. Sí, ¿por qué? Sí. Porque hay un programa detrás, hay educación, hay alimentación, y se está haciendo, creemos que lo que se debe hacer en el fútbol de Santiago para poder ayudarlo a nuestros talentos.
3: ¿Con qué edades te gusta trabajar más, Esteban? Que trabajaste en inferiores, en escuelita.

0: No, varía por ahí mucho la edad, obviamente, pero me gusta ahora ayudar, en este caso, a mis profes, a guiarlos, a tratar de que con cierta edad hay que ir trabajando de esta forma. Hoy, por ejemplo, 2014, el año ya es formativa y hay que empezar a exigirlo un poquito más en lo que es lo físico, en lo que es más que nada a veces hay que hacer mucho hincapié en el funcionamiento de un equipo que no lleguen de cero a lo que es formativas. Y después me gusta también lo que es las edades muy chiquitas, que más que nada hay que dejar que ellos se diviertan, que ellos aprendan a explorar, a que las cosas les salgan por sí solas. ¿Por qué? Porque son niños y hay que dejarlos que ellos maduren solitos, obviamente acompañado de los profes, pero que traten siempre de poder buscar ese camino y encontrar a veces la solución entre ellos.
1: Esteban, siempre se habla de proyectos, se habla de cuestiones en cuanto a las convocatorias. Por ahí poco se habla del tema de las pruebas. Indagando a fondo, ¿cuáles serían las pruebas, por ejemplo, que van a tener los chicos el 16 de septiembre, cuando vayan al Club Comunicaciones? ¿En qué se basan? ¿Cuáles serían las disciplinas? Bueno, la disciplina es fútbol,
2: Los
1: pero
2: ejercicios.
1: ¿cuáles serían los ejercicios, por ejemplo, y lo que
0: Bien.
1: hay que tener en cuenta?
0: Más que nada, nosotros ahí hemos largado un flyer
1: Sí.
0: de tratar de que los niños vayan con su indumentaria donde
2: Bien.
0: pertenecen.
2: Bien.
1: Bien.
0: ¿Para qué? Para que después ser identificados, hablar con los profes de donde provienen y no se les pide ningún requisito. Lo que queremos es que ellos se acerquen, que
1: Bien.
0: traten de venir, de mostrarse y de querer ser parte. Hay un profe por categoría, que la idea era que cada profe tenga sus niños, ¿sí? Después vamos a agregar lo que es profesores de educación física, la parte física, perdón, y que empecemos a trabajar en conjunto, ¿sí?
2: Bien.
0: Que a ese talentoso que por ahí le falte lo físico, ayudarlo. Que le falte la alimentación, ayudarlo a que con el tiempo. No creemos que sea este año, pero sí en un siguiente año que ya vaya creciendo de menor a mayor.
2: Lo que pienso de
0: Sí.
2: que dice Iván es ese día, digamos, que van a hacer una práctica de fútbol, digamos,
0: Claro,
2: o
0: la idea es esa,
2: va a
0: hacer
2: jugar
0: la
2: fútbol,
0: práctica
2: chico.
0: de fútbol
2: Claro.
0: y ver qué cantidad de niños podemos reclutar,
2: De cada
0: ¿sí?
2: categoría.
0: Y la idea es no mucho ni poco
2: Bien.
0: tampoco,
1: Sí.
0: entre 2 y 3 equipos por categoría.
1: ¿Y qué se tiene en cuenta, por ejemplo, al momento de poner a los chicos a jugar al fútbol? Armamos el partido para hacer la prueba, pero ¿qué se tiene en cuenta y la
2: Claro.
1: particularidad de
2: Cuando vos lo
1: decir,
2: ves para
1: yo
2: elegir a ese,
1: quiero
2: claro.
1: seleccionar a este, por ejemplo?
0: Claro. No, y mayormente lo que se busca es la técnica individual,
1: Bien.
0: que hay muchas escuelas que hacen mucho hincapié en eso, en lo que es la
1: Sí.
0: técnica. Porque para jugar al fútbol tienes que saber pasar bien la pelota.
1: Sí.
0: Después se busca lo que es talla en centrales, se
2: Bien.
0: buscan los laterales que sean izquierdos, los laterales derechos que sean derechos, y tratar de ir buscando esos puestos que por ahí no se encuentra, que son los arqueros, es fundamental que tenga su altura. Y después es encontrar ese potrero, esa picardía, esas ganas de decir, profe, yo quiero ser parte. Eso
1: Bien.
0: tratamos de buscar y vamos a tratar de lograrlo ahí con el profe Alpidio que se va a sumar y
2: Sí.
0: le gustan
2: Claro.
0: esos tipos de
2: Él tiene el
0: jugadores,
2: ojo
0: profe.
2: clínico.
0: Claro, así
2: Che,
0: es.
2: Esteban, ¿qué es lo más difícil de encontrar en posiciones? Porque me imagino que todos quieren ser nueve. No sé si ahora con lo que el Dibu atajaba penales, me parece capaz que ahora hay un poquito más de arqueros, pero ¿qué es lo
1: Claro.
2: más difícil
1: O con
2: de...
1: lo de Paredes y Busquets, que todos quieren ser 5, por
2: Claro.
1: ejemplo, ya no 10.
2: ¿Qué es lo más difícil de encontrar?

0: ya está ese niño que tiene esa picardía, que sabe acomodar su cuerpo, que es vivo, que saca lateral rápido,
1: Claro.
0: y hay eso. Hay que saberlo guiar, hay que llevarlo de menor a mayor. Sí, capaz no vamos a encontrar talla, altura,
1: Claro.
0: pero sí esa picardía que por ahí
1: Sí.
0: se necesita en el fútbol.
1: Vos sabés que tengo un sobrino que antes jugaba al fútbol y lo llevaba a los campeonatos. Y bueno, también me ponía a ver. Y como dice Brisa, son chiquititos. Pero vos te vas dando cuenta también. Mirá la personalidad que tiene este. Que va, agarra la pelota y lo manda a su compañero para arriba, o al arquero se manda una macana y le dice, dale, dale, no pasa nada. O sea, hay chiquitos que naturalmente tienen eso también de ser líderes en la cancha, ¿no?
0: Tal cual, pasa que por ahí conviven mucho con lo que es mi papá va a jugar a la pelota y ya lo llevan
1: Sí.
0: y ya ellos van explorando, van viendo y de eso se trata. Por ahí es muy difícil no encontrar aquí en Santiago esas clases de niños que buscan siempre copiar, por así decirlo, lo que hace mi papá, mi
1: Claro.
0: tío, mi hermano y ellos van viendo. Me pasa a mí en mi escuela. Que niños de temprana edad ya quieren jugar en una categoría
1: Sí.
0: superior. Eso es lo que por ahí también buscamos en todos. Cuando llega un niño y es bueno, por así decirlo, que queremos que compita con otra categoría más,
1: Claro.
0: que lo ayude a crecer. En cambio, cuando juega en su categoría, hace mucha diferencia y por ahí no lo exigen lo que se debería
1: Claro,
0: exigir.
1: sí. Bueno, mira, Esteban aquí te está mandando saludos a la gente. A Yelén Aragoni dice, aguante Esteban Veras, sin duda el mejor DT. Cristina Jerez dice, Esteban Vera el mejor DT, saludos desde Buenos Aires. Desde Buenos Aires te hacemos el aguante. Bueno, hay la gente que te hace el aguante por todo el país, tiene gente que le hace el aguante a Esteban Vera.
0: Sí, bueno, aprovecho para saludarlo porque es mi familia
1: Bien.
0: y siempre que me voy a Buenos Aires están predispuestos a recibirme y porque justamente lo estaba por escribir, tengo un curso ahora la siguiente semana,
1: Bien.
0: no, perdón, 15 días en Buenos Aires, así que lo voy a molestar
1: Ahí
0: un
1: va a ir de
0: ratito
1: visita.
0: para, sí,
1: Claro.
0: para aprovechar ahí el tiempo libre.
1: Esteban, ¿cómo es el tema de las inscripciones? O sea, o la gente se llega ese día.
0: Claro, no hemos largado lo que es inscripciones para que se puedan llegar y inscribir, perdón, mandar un mensajito y escribir, sino la idea es que vayan temprano. Nosotros hemos puesto 19 horas porque hay muchos niños que van al colegio
1: Claro.
0: y darle el tiempo para que puedan llegar. Cuando los niños ya vayan llegando, ya va a haber las mesas de los profes, cada uno ya va a tener su planilla y va a ir anotando en qué posición juega. Nombre de la escuelita y bueno, el nombre completo del jugador.
2: Te quería preguntar si está destinado solo a varones o mujeres también pueden participar.
0: Bien, por el momento esto es solo varones. Ya me han consultado profes, colegas que le interesa mucho el proyecto y que en un tiempo vamos a agregar lo que es el fútbol femenino porque se está viendo que hay también talento que veo algunos clubes salen a competir a nivel nacional, que está muy bueno, lo va a ayudar a crecer a las niñas y está bueno que lo vamos a sumar más adelante.
1: Bueno, aquí te esperamos, dice la gente de Buenos Aires, así que está,
0: Bien.
1: el hospedaje está asegurado al menos.
0: Muchísimas
1: Che,
0: gracias.
1: bueno, Esteban, reiteramos entonces cómo es la convocatoria, qué día, dónde, lugar para los que estén viendo y los que estén escuchando, por sobre todo las cosas en el interior, porque León se llega a toda la provincia y que se quiera sumar a este proyecto.
0: Bueno, es el día miércoles 16 de septiembre en el predio de comunicaciones. Bueno, el que consulte bien, siempre nos mandan un mensajito
1: Bien.
0: para poder pedir la ubicación porque no conocen el lugar. Pero dentro de todo el lugar está reconocido porque hay muchos torneos del fútbol infantil
1: Sí.
0: y lo llevamos ahí y aprovecho para saludarlo a Luis que está predispuesto. Y no ha cedido lugar, eso gran parte de él, digamos, su apoyo. Y bueno, la idea es que cuando consulten podamos pasarle la ubicación del lugar.
1: Bueno, no sé si alguien quiere preguntar algo más. Ahí está.
3: De mi parte, creo que hemos consultado absolutamente todo, ¿eh?
1: Bien. Brisa, ¿alguna más consulta más que le quede prestar? Estamos completos. Bueno, Esteban, te agradecemos por haberte llegado aquí a los estudios de Radio LB11. Felicitaciones por el proyecto, la verdad que es muy interesante. Y bueno, y por supuesto, a

0: disposición de todo lo que necesiten. Vamos a acompañarlos también de nosotros desde nuestro lugar.
1: Bien, muchísimas gracias a ustedes, gracias por el espacio y bueno, vamos a trabajar mucho. Hay un equipo muy comprometido, con muchas ganas de que ellos también puedan crecer como profesores. La idea es esa, ayudar a nuestro talento, a potenciar, a tratar de poder hacer de que todos los niños sean parte, obviamente, de este proyecto y ayudarlo más que nada, que creemos que es el tiempo de poder lograrlo.
2: Gracias, Esteban. La última, sí, de mi parte. ¿Qué hacemos los frustrados, por ejemplo?
0: Nosotros.
2: Y
0: relatamos fútbol.
2: ¿Puedes armar algo ahí como para que...?
1: Apoyar.
0: Claro.
1: Bien. Nosotros relatamos. Y disfrutar de los chicos que tenemos aquí
0: nosotros,
1: en Santiago.
0: Nosotros relatamos, no hay problema.
2: Listo.
0: Gracias, Esteban, es un placer. Bueno, ¿se vienen los chicos de vóley?
2: Sí.
0: Se vienen los chicos de vóley, ya están aquí para charlar con nosotros un ratito. Pausa, a la vuelta y más información, hasta las 22 nos quedamos.